0: sin salir de este régimen y que no vayan al régimen general. Esto es un apoyo para todas las personas físicas y para todos los micronegocios.
1: Menos trámites para emprendedores. El IMSS reducirá de 80 a 14 los campos para registrar una microempresa. Propone que los nuevos negocios tengan un primer año sin fiscalización. La Secretaría del Trabajo también reducirá de 8 a 1 los trámites para empresas de hasta 10 trabajadores.
2: Que tiene mucho que ver con digitalizar trámites y también de acompañamientos permanentes para estos trámites y facilitar la relación con el seguro social. Es decir, trámites más rápidos, más sencillos y sin necesidad de acudir a ventanillas, sin tanta vuelta, pues.
1: Bajó la percepción de inseguridad en México. Pasa de 75.6 a 74% entre 2025 y 2026, de acuerdo con el INEGI. El Estado de México mantiene el nivel más alto. Coahuila registra el más bajo. En la central de abasto de Catepec surtieron arrestos. La Fiscalía Mexiquense desarticuló una red criminal que ahí operaba. 10 personas fueron detenidas, entre ellas un agente del Ministerio Público. Rescatan a 8 secuestrados en Tecalitlán, Jalisco. 6 personas fueron detenidas. El inmueble está vinculado al cártel Jalisco Nueva Generación. A un año de la tragedia en el Puente de la Concordia en Iztapalapa, familiares y amigos de las 32 víctimas realizaron una misa.
3: Padre Clementísimo, te encomendamos el alma de todos nuestros hermanos a quienes hemos recordado el día de hoy, apoyados en la certeza de que resucitarán en el último día con Cristo.
1: Alerta por el calor. 13 personas murieron en la última semana por afectaciones relacionadas con las altas temperaturas. Suman ya 133 fallecimientos a nivel nacional por deshidratación o golpe de calor. Baja California concentra 56 decesos. Esto y más regresando de una pausa. No se vaya, es breve, al volver mucho, pero muchísimo que darle a conocer aquí, en Fórmula Noticias.
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22: Me da mucha risa cuando en el celular te dicen, no se escucha, no se escucha. A ver, no se dice no se escucha. Oír es la forma correcta, no se oye. Oír es que te llegue el sonido, percibir un sonido. Oigo un ruido, oí algo por ahí, oí de pasada. Escuchar es poner atención a lo que estás oyendo. Escuchar música poniendo la atención, escuchar un sermón, escuchar una conferencia, escuchar una persona con detenimiento, por ejemplo, los enamorados escuchan. Pero oír es simplemente percibir el sonido. Cuando alguien no lo oigas bien en el celular o en una llamada, le dices, no te oigo. No, no te escucho.

0: Murió Oscar Mario Beteta, periodista, compañero nuestro durante tantos años aquí en Grupo Fórmula. No era un periodista que buscara complacer su estilo frente en los tiempos de la radio. Era pragmático, era riguroso, a menudo sí severo. Fuera del aire, esa misma exigencia marcaba el ritmo del trabajo diario. Y bueno, sea un colega, un profesional de la vieja escuela cuya constancia obligó a toda una generación de comunicadores, de periodistas a mantener el paso. La radio pierde un referente del cuadrante, descansa en paz. Oscar Mario, nuestro más sentido pésame a su familia, a sus amigos, a todos sus compañeros.
1: Oscar Mario Beteta, el hombre que hizo del periodismo financiero todo un género radiofónico, falleció la noche de este miércoles en un hospital de la Ciudad de México. Economista de profesión, periodista por vocación, comenzó como corredor de bolsa y ejecutivo financiero. Antes de incursionar en los medios de comunicación, ocupó cargos directivos en Multibanco Comermex, Banamex y Serfín. Su carrera periodística comenzó en Canal 11, donde dirigió el primer noticiero bursátil de la televisión mexicana. Posteriormente, llegó a Canal 5 para conducir el noticiario Antena 5. En 1993, Oscar Mario Beteta inició lo que sería su mayor proyecto al dirigir y conducir el espacio En los tiempos de la radio en Grupo Fórmula, referente noticioso que transmitió de forma ininterrumpida durante más de 3 décadas. Por sus micrófonos pasaron todos los protagonistas de la vida pública en México: presidentes, gobernadores, secretarios de Estado, políticos internacionales y premios Nobel fueron entrevistados por el periodista que, al paso de los años, se consolidó como uno de los comunicadores más influyentes del país.
2: Un día como hoy, pero de hace 30 años, don Rogerio Azcárraga Madero y su hijo, Jaime Azcárraga Romandía, me invitaron a iniciar un proyecto que con el tiempo se fue colocando entre las preferencias de la clase empresarial y la clase política en este país. Fue un gran reto cuyo objetivo se alcanzó con el apoyo de un gran equipo.
1: Oscar Mario Beteta moldeó los hábitos de una audiencia exigente. Nos acostumbró a tener la información todos los días a partir de las 5:30 de la mañana. Su rigor y sentido crítico lo llevaron a enfrentar uno de los momentos más delicados de su carrera en 2013, cuando fue agredido por el gobernador de Guerrero, Ceferino Torreblanca, en un restaurante de la capital del país. En 4 décadas de carrera, recibió múltiples reconocimientos como el Premio Nacional de Periodismo y el Premio Nacional de Economía. Fue una presencia constante en la lista de los 300 personajes más influyentes de la revista Líderes Mexicanos. En febrero de 2024, Oscar Mario cerró la etapa más larga e importante de su carrera al poner fin a su programa en Grupo Fórmula para después incorporarse en el Heraldo Media Group como conductor del espacio Oscar Mario Beteta en el Heraldo. La noche de este miércoles falleció víctima de cáncer uno de los líderes de opinión más destacados del periodismo mexicano. Descanse en paz, Oscar Mario Beteta.
2: Otra vez, gracias mil y hasta muy pronto. Gracias por haber sido parte de este espacio el día de hoy.
0: Y bueno, seguimos con la información. Jueves de mucho tráfico en la Ciudad de México. Llegue o intente llegar a tiempo a su destino. Oficial José Luis Rodríguez, Puma de la Vialidad. Me enlazo contigo y tu reporte vial.
3: Gracias, Juan. Amigos del auditorio que nos escuchan, como siempre, a través de Grupo Radio Fórmula. Muy buenas tardes. Vámonos de lleno con la información vehicular. Iniciamos informándole y sobre todo actualizándole que disminuye paulatinamente la lluvia en gran parte de la capital, pero hay que seguir manejando con el máximo de precauciones, ya que continuamos con el asfalto mojado en diferentes puntos. Hay que evitar en todo momento el frenado intempestivo, hacer uso correcto de su cinturón de seguridad siempre y en todo momento, y sobre todo de manera correcta, y también evitar en todo momento el frenado violento, esto a fin de evitar cualquier tipo de percance vehícula. Reportó para usted el oficial José Luis Rodríguez, del Centro de Orientación Vial de la Secretaría de Seguridad Ciudadana. Le mandamos un fuerte abrazo. Que tenga usted la mejor de las tardes. Regresamos contigo, Juan.
0: Muchas gracias, Puma de la Vialidad. Que tengas una excelente tarde. Vamos a otros temas. La presidenta Sheinbaum informó que la Fiscalía General de la República ya tiene algunos resultados en la investigación por la muerte del diputado veracruzano Senyacen Escobar. Señaló que sí corresponde a la Fiscalía General de la República dar a conocer los avances de este caso.
4: Lo tiene que informar la Fiscalía.

0: ya tienen algunos resultados y lo informarán ellos. Por cierto, nuestro pésame a la familia y a todos los amigos, compañeros.
1: Y justo la Fiscalía General de la República reporta las principales líneas de investigación por la muerte del diputado Senyacen. Juan Antonio Jiménez, pues voy contigo y el reporte ha estado pendiente. Buenas tardes.
2: Gracias, Juan. Buenas tardes. Al continuar con las investigaciones por el fallecimiento del diputado federal Senyacen Escobar, la Fiscalía General de la República informó que se han llevado a cabo más de 150 actos de investigación, inspecciones y peritajes, y todo apunta a un posible suicidio. Para los trabajos correspondientes se solicitó e integró un equipo multidisciplinario por parte del Centro Federal Pericial Forense del FGR, que en conjunto con peritos adscritos en el estado han estado elaborando peritajes y dictámenes en diversas materias como son medicina, criminalística, balística, forense, genética, química, también está fotografía forense, balística, informática, tránsito terrestre, entre otras. Asimismo, se han practicado diversas entrevistas a personas cercanas en el ámbito afectivo y laboral. Las investigaciones han sido exhaustivas y los peritajes escrupulosos. Desde las primeras diligencias, el resguardo, la recolección, el aseguramiento, registro y análisis de los indicios por parte de policías ministeriales, peritos, analistas, ministerios públicos y fiscales, se han llevado a cabo con estricto apego a la normatividad y los protocolos respectivos. En todo momento se ha privilegiado la atención, el respeto y la protección de las víctimas indirectas de este lamentable hecho. De un análisis individual, integral y sistemático de los indicios, dictámenes, exámenes y testimonios con los que se cuentan, las principales líneas de investigación avanzan, coinciden y todo apunta, Juan, en el sentido de haberse tratado de una muerte por suicidio. No obstante, las investigaciones continuarán sin descartar eventualmente la posibilidad de otros móviles o ejes para alcanzar el esclarecimiento pleno de estos lamentables hechos. Juan, el reporte.
1: Gracias, Juan Antonio Jiménez. Pues pendientes de más información que dé a conocer la Fiscalía General de la República. Y bueno, pues con esta investigación también los datos que sustenten lo que determine. Muchas gracias.
2: Gracias, buenas tardes.
1: Vamos con otro tema. El Instituto Nacional Electoral ya dio el banderazo al proceso electoral 2026-2027, es decir, a la elección intermedia del próximo año. Se van a renovar 500 diputados, diputadas federales, 17 gubernaturas, más de 19,000 cargos locales. Durante este arranque, durante este inicio, la consejera presidenta del Instituto, Guadalupe Tadei, pues ella dijo que México debe tener la certeza de que el INE va a cumplir con su deber. Óscar Zúñiga, voy contigo y el reporte, ahí estuviste, compañero.
3: Gracias, Juan. ¿Qué tal? Muy buenas tardes. Efectivamente, este jueves 10 de septiembre inició formalmente el proceso electoral federal 2026-2027, donde se renovarán 500 cargos federales, 17 gubernaturas y más de 19,600 cargos locales. En la explanada del INE, la consejera presidenta Guadalupe Tadei indicó que a partir de hoy, el instituto pone en marcha toda su capacidad para que millones de personas se expresen en las urnas el 6 de junio de 2027. Escuchemos lo que dijo.
4: Piso parejo significa que los acuerdos impactan en todos por igual. Piso parejo significa que las prerrogativas se entregan de acuerdo a la ley. Piso parejo significa representación de todos los partidos políticos en el Consejo General. Piso parejo significa que las multas se aplican con las mismas características a todos los contendientes en el proceso electoral. Piso parejo significa que todos arrancan conociendo las reglas del juego desde el primer día, dándole, estamos hablando en este caso de certeza. No hay piso que no sea parejo en estas decisiones que toma el INE. No hay un solo acuerdo que esté hecho para a la medida de una fuerza política, dos, tres o cuatro. No. Son los mismos acuerdos que aplican a todos.
3: Agregó que hoy México puede tener la certeza de que el Instituto Nacional Electoral cumplirá con su deber. Nadie tiene en este momento asegurado el resultado. Todos expresarán sus ideas y propuestas y será el próximo 6 de junio cuando los ciudadanos decidan en las urnas. Escuchemos lo que dijo.
4: Asumir el color lila es el resultado de haber perdido el rosa, primero, hay que decirlo, ¿no? Y está dentro de las paletas de color que hemos estado manejando, el lila, el azul marino, lila bajito, gris, beige, blanco. Esos son los colores.
3: Esto en el sentido de que próximamente el Instituto Nacional Electoral, bueno, pues cambiará de colores porque dijo que ha perdido el color rosa y, bueno, pues el lila se le acerca más a la paleta de colores que se tiene precisamente en el Instituto Nacional Electoral. Y cabe señalar, Juan, que en este evento de inicio de proceso electoral estuvo presente la secretaria de Gobernación, Rosa Isela Rodríguez, en representación de la presidenta, Claudia Sheinbaum. Juan, el reporte.
1: Muchísimas gracias, Óscar Zúñiga. Bueno, pues importante allá en el Instituto Nacional Electoral y da arranque, da inicio este proceso de la elección intermedia. Pues una elección en la que se van a renovar 500 diputadas y diputados federales, 17 gubernaturas y más de 19,000 cargos locales. Entonces, Óscar, se dice listo ya el instituto, ¿verdad?
3: Exactamente, el Instituto Nacional Electoral se encuentra ya totalmente listo para este proceso electoral, el cual está arrancando precisamente este día. Sin embargo, bueno, pues las campañas y precampañas estarán realizándose a principios del próximo año, Juan.
1: Pendientes. Muchas gracias, Óscar Zúñiga, por el reporte.
3: Gracias, Juan. Muy buenas tardes.
1: Muy buenas tardes. Que estés muy bien. Nosotros nos vamos a ir a una muy breve pausa. No se vaya. Más adelante converso con Leonel Godoy. Vamos a hablar de la iniciativa que busca impedir que personas con doble nacionalidad aspiren a ser presidentes, gobernadoras de México. Pues tienen que, en caso de que así lo deseen y tengan el amor a la patria que este encargo requiere, pues renunciar a la otra nacionalidad y así... pues adelante. Nos damos una pausa, le digo, no se vaya, volvemos con más. Mucho más que darle a conocer aquí en Fórmula Noticias.
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21: El jaguar, el felino más grande de América, es un cazador solitario y sigiloso. Su pelaje manchado le permite camuflarse perfectamente entre la vegetación de la selva. Además, posee una mordida tan poderosa que puede atravesar el caparazón de tortugas.
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23: Para impulsar el desarrollo de las micro, pequeñas y medianas empresas en el país, el Gobierno de México busca establecer una metodología de simplificación hacendaria que, además de facilitarles la administración, estimula su desarrollo y crecimiento, señaló la presidenta Claudia Sheinbaum Pardo.
0: El SAT lo que les propone es paguen 7% de IVA y ya. Es el promedio de lo que normalmente pagan las micro y pequeñas empresas. De entre lo que se paga y lo que recupera. Entonces la opción, esta es muy buena, porque es, decidan si ustedes quieren pagar el 7% y ya no hacen ninguna contabilidad adicional, o se quedan como antes. Estos son los apoyos, las simplificaciones para la micro y pequeña empresa de nuestro país.
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1: Son las 6 de la tarde con 23 minutos. Gracias por continuar con nosotros aquí en Fórmula Noticias. Bueno, antes de la pausa le daba a conocer que el Instituto Nacional Electoral da el banderazo al proceso electoral 2026-2027, a la elección intermedia 2027, en la que se van a renovar todas las diputaciones federales, son 500, 17 gubernaturas, más de 19 mil cargos locales. Hoy la presidenta Claudia Sheinbaum explicó el mecanismo para la revisión de antecedentes de candidatos y candidatas para el proceso electoral. Los partidos políticos van a poder solicitar, además de forma voluntaria al INE, que revisen la información de las personas que pretendan postular.
0: ¿Cómo lo hace? Le pide al INE, por favor, revisa los antecedentes de estos candidatos. El INE formó una comisión. Esa comisión del INE le solicita al Gabinete de Seguridad y a la Fiscalía General de la República la información. Esas instituciones le regresan la información al INE y el INE se le entrega al partido político. Y el partido político, ya con esa información, pues tiene que tomar su decisión de si sigue postulando a la persona, si es que tiene algún riesgo, algún antecedente o no, pero es voluntario, no es obligatorio. Entonces, pues ya corresponderá a cada partido político que haga esto.
1: Y bueno, la presidenta Claudia Sheinbaum dio a conocer que el Gabinete de Seguridad ya tiene preparado un equipo para atender las consultas que pudiese realizar el Instituto Nacional Electoral.
0: En el Gabinete de Seguridad ya hay un equipo en donde está la UIF, está la Secretaría de Seguridad y Protección Ciudadana, en un equipo esperando pues las consultas que pueda llegar a hacer el INE y por lo que sé la Fiscalía General de la República también.
1: Bueno, vamos con más información. La Fiscalía del Estado de México desarticuló una banda criminal que operaba en la central de abasto de Catepec. Sujetos acusados de extorsión, secuestro, despojo, robo con violencia y narcomenudeo fueron detenidos. Al menos 10 de ellos. Entre ellos, escuche usted, un agente del Ministerio Público. Pablo Espejel, el reporte tú lo tienes, voy contigo.
7: ¿Cómo estás, Juan? Efectivamente, una agente del Ministerio Público formaba parte de esta banda criminal que operaba en la central de abasto de Catepec y, como bien lo señalas, especializada en la extorsión, el secuestro, el despojo, el robo con violencia y narcomenudeo, aunque se investigan otras líneas de investigación, valga la redundancia. Esta banda estaba integrada inicialmente por 10 personas, 10 sujetos, entre ellos la agente del Ministerio Público que aparentemente brindaba información sobre operativos a esta banda delincuencial, además de dos líderes de organizaciones delictivas con fachadas de sindicatos, entre ellos una denominada Unión de Sindicatos y Organizaciones Nacionales, la USON, y la Organización de Comercio, Transporte, Productores y Campesinos de Alta Participación Social de México, la COTRAMEX. Esta banda estaba principalmente dirigida por un sujeto apodado El Coronel, que se había escondido en el estado de Hidalgo, Juan, para evitar órdenes de aprehensión en la entidad mexiquense y que lideraba la USON. Además, otro de estos sujetos se ostentaba como legislador, magistrado y fiscal. En la irrupción y en la, pues en el desmembramiento de esta banda delincuencial se localizaron por lo menos 20 vehículos de distintas gamas, varios bienes inmuebles, entre ellos 3 ranchos. Así de ese tamaño era el poder adquisitivo y económico de esta organización criminal y por supuesto continúan las indagatorias para poder dar con las otras ramas que pues integrarían la misma.
1: Sí,
7: y operaba, repito, al interior de la central de abastos de Catepec.
1: Pues ahí está, importantes detenciones y estaremos esperando ver a través de estas detenciones que otras diligencias surgen, porque bueno, estas personas pues no operaban solas, ya vimos que está con un ministerio público. Vamos a ver qué más sale. Polo, gracias por el reporte.
7: Buenas tardes, Juan.
1: Y vamos con otros temas, la reforma para evitar que personas con doble nacionalidad puedan ser presidentes, presidentes, gobernadoras, gobernadoras. Fíjese usted que establece una línea indispensable en materia de soberanía nacional, porque hay que ver que en un entorno internacional complejo como el que vivimos, quienes encabezan el poder ejecutivo, ya sea federal, la presidenta de México el día de hoy, en el futuro otra presidenta, otro presidente o una gobernadora, un gobernador, no puede, no debe enfrentar conflictos de lealtad, no puede poseer un doble vínculo jurídico que pudiese dividir su compromiso. La discusión por supuesto, necesaria. Y yo agradezco muchísimo a Leonel Godoy, diputado federal de Morena, presidente de la Comisión de Puntos Constitucionales, que nos acompañe esta tarde para hablar de esta iniciativa. ¿Cómo estás, diputado? Qué gusto saludarte. Si pudieras prender tu micrófono, Leonel. A ver. Porque ahí está. Bueno, una medida, hay que decir que sí, no. Ahí estás. Leonel, muchas gracias. Ahí el micrófono apagado. Qué bueno que ya se encendió. Importante saber, diputado, ¿cómo protege esta iniciativa la soberanía de México frente a lo que sea, ¿no? Posibles presiones, conflictos de interés económicos, políticos de otros países.
2: Pues son varias medidas que, tanto en materia legislativa como en decisiones del Ejecutivo, la Presidenta de la República ha impulsado para fortalecer la soberanía nacional, como por ejemplo que sea delito y que sea causal de pérdida de candidatura o de triunfo electoral, si se prueba que hubo injerencia extranjera para participar ilegalmente en las elecciones de nuestro país. También está la decisión de nuestro Gabinete de Seguridad de tener una coordinación muy estrecha con las autoridades norteamericanas en el tema de la lucha contra la inseguridad, especialmente contra el narcotráfico y el crimen organizado. Y esta nueva decisión donde se reforman los artículos 82, el párrafo primero, donde están los requisitos para ser presidente de la República, y el 116, también párrafo primero, donde están los requisitos para ser gobernador de un estado, y el 122, donde están los requisitos para ser jefe o jefa de gobierno de la Ciudad de México. Esos son los casos y esos son los alcances de la reforma constitucional que se presentó, que el día de ayer votamos en la Comisión de Puntos Constitucionales. Ya es dictamen, fue votado a favor por los tres grupos parlamentarios que integramos la coalición Juntos Hacemos Historia, Morena, Partido Verde y Partido del Trabajo, y votaron en contra el Partido Revolucionario Institucional, el Partido Acción Nacional y Movimiento Ciudadano. El debate estuvo intenso, pero nosotros estamos convencidos de que nos asiste la razón, porque la principal narrativa que hay es de que no se va a afectar a 40 millones de mexicanos que viven en Estados Unidos fundamentalmente, y que se perdería la nacionalidad, la doble nacionalidad, incluso algunos que tienen hasta triple nacionalidad. Uh-huh. Eso es falso. Nadie va a perder su doble o triple nacionalidad. Se mantiene. Solo se actualizará este supuesto constitucional en aquellos casos de los que se inscriban, se registren en sus partidos o directamente ante las autoridades electorales para buscar ser candidato a presidente, gobernador o jefe de gobierno.
1: Gracias, diputado. Leonel Godoy, es que para yo decirle a mis tías y mis tíos del chat, están muy preocupados porque decían, y cómo no, si así se los plantearon, que ninguna persona que tuviese la nacionalidad mexicana y, digamos, estadounidense u otra, podría aspirar a una gubernatura o a ser presidente de México. Y entonces les podríamos decir a las tías y a los tíos del chat que no es así, que si alguien con una doble nacionalidad tiene esta intención de contender y de participar en un proceso electoral, pues que renuncie a la nacionalidad no mexicana, a la nacionalidad extranjera, que acredite que esa renuncia se llevó a cabo a través del trámite correspondiente en el país correspondiente, y entonces sí puede ser candidato. ¿Es así?
2: Exactamente. La norma se actualiza en el momento en que tu deseo, tu aspiración, la transformas legalmente en una candidatura por un partido político o independiente.
1: Muy bien. He escuchado personas.
2: No hay ningún caso posible de que alguien que no participa pierda su doble o triple nacionalidad.
1: Eso también ya quedó clarísimo. Hay personas que se muestran preocupadas porque dicen que esta iniciativa, que esta reforma sería una restricción. Y también he escuchado decir que no, que es una evolución lógica al momento que vive, pues, no solo el país, sino todo el mundo. En un minuto y medio, Leonel, diputado, ¿tú qué opinas sobre esto?
2: Es que es muy sencillo. Cualquier disposición que violente derechos humanos, de acuerdo a nuestro artículo primero constitucional, no debe de proceder. Y no es este el caso. Es como, por ejemplo, todos tenemos derecho a votar y resulta que vamos a una casilla y no aparecemos en la lista nominal, no podemos votar, pero hasta ese momento que vamos a la casilla a querer votar, se actualiza la posibilidad de no poder votar. Y eso no significa que está el derecho humano a votar violentado en la Constitución o en la ley electoral, la LEGIPE en este caso, si es elección federal. Entonces, es falsa esa narrativa, es muy falsa.
1: Pues vamos a estar pendientes, Leonel Godoy, presidente de la Comisión de Puntos Constitucionales de la Cámara de Diputados, sobre la ruta de esta iniciativa. Y pues al final nada más la reflexión de quienes nos escuchan, ¿no? Más allá de las preferencias partidistas, de las fobias partidistas, ¿le gustaría usted que nos escucha que una mujer que fuera de nacionalidad estadounidense o de cualquier otra nacionalidad y también mexicana fuera presidenta o presidente, o si fuera un hombre, o gobernadora o gobernador? En fin, diputado, gracias y espero escucharte pronto.
2: Gracias, estamos a tus órdenes.
1: Gracias, Leonel Godoy. Nos vemos, una pausa, no se vaya. Volvemos.
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24: Estas son las Stevie Bites con Steve de TV.
25: El coyote por fin se cansó de que Acme intentara matarlo y decidió demandar. Coyote contra Acme mezcla animación y acción real con Will Forte como un abogado venido a menos, Lana Condor como su aliada y John Cena como el abogado de la malvada corporación. La dirige Dave Green y la película tiene una historia tan absurda como su protagonista. Warner Bros. La terminó, gastó $70 millones y decidió guardarla como deducción fiscal. El público se rebeló, la película sobrevivió y finalmente llega a los cines de todo el mundo. Así que si alguna vez viste al coyote caer por un precipicio y pensaste, algún día se va a vengar, el día ya llegó. Coyote contra Acme ya está disponible en los cines de todo el país. Estas fueron las Steve Bites con Steve de TV.
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27: Las mariposas saborean la comida con sus patas traseras para verificar si una planta es apta para sus huevos hoy.
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28: Los perros tienen 3 párpados en cada ojo para proteger y mantener lubricada la superficie de su córnea constantemente.
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29: La Fiscalía General de la República dio a conocer que las primeras líneas de investigación apuntan a que la muerte del diputado federal Senyacen Escobar fue por suicidio. Detalló que se han llevado a cabo más de 150 actos de investigación, inspección y peritajes. El gobernador de Coahuila, Manolo Jiménez, destacó que gracias al fortalecimiento de su estrategia de seguridad, el 71.5% de la población del estado se siente segura. Además, fue la entidad con el primer puesto en percepción de seguridad por mujeres de acuerdo con la Encuesta Nacional de Victimización y Percepción sobre Seguridad Pública 2026. La defensa de Dana N., joven detenida en Tamaulipas por el feminicidio de Dafne en una academia militarizada, informó que obtuvieron una suspensión definitiva contra la vinculación a proceso. Sin embargo, la medida no implica su libertad inmediata, por lo que la imputada continuará en prisión.
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1: Son las 6 de la tarde con 38 minutos. Gracias por continuar con nosotros aquí en Fórmula Noticias. Hace un año, justo a esta hora, le estaba yo informando sobre la explosión en el Puente de la Concordia en Iztapalapa, que dejó 32 víctimas mortales. Familiares y amigos suyos realizan una misa y un homenaje ahí en ese mismo lugar, en Iztapalapa, el día de hoy. Ahí está mi compañero Ulises Soriano, quien ha conversado con algunos familiares de las víctimas. Ha estado pendiente el reporte. Ulises, buenas tardes.
6: Juan, muy buenas tardes, te saludo desde este distribuidor vial La Concordia, donde pues a mis espaldas se encuentra este memorial montado por las familias, donde hoy hacen flores, veladoras, y por supuesto, oraciones que han dejado los familiares de estas 32 personas que fallecieron a causa de la explosión de esta pipa. En las imágenes de Alberto Muñoz Plaguis, tú puedes ver estas coronas que han dejado, muchas de ellas a nombre de varios personajes, entre ellos Laura Lorena Barrera de la Torre, que falleció justamente en este punto que se muestra mi compañero. Platicamos con Karen Belmont, que es amiga de Laura, y pues ella vivía en situación de calle, y pues prácticamente quedó justamente a los pies de este árbol, su cuerpo, y donde fue localizada por paramédicos. Sin embargo, tiempo fue lo que tardó en visitarla a su familia para darle un descanso después de que se quedara prácticamente calcinado, y esto fue lo que nos dijo en su identificación.
8: Bueno, ella vivía en esta parte, vivía con algunas otras personas. Y bueno, justo fue aquí donde hubo la explosión. Las llamas llegaron así, ella cae aquí, se levanta, corre y tardamos todavía un mes para poder localizarla.
6: ¿Cómo fue que la localizaste?
8: Por medio de un tatuaje.
10: Juan, también pudimos platicar con Marisela Piña, quien es bisabuela de Santiago, sobreviviente de este accidente en el Puente de la Concordia. Es un niño prácticamente entre 5 y 6 años y quien pues su cuerpo está prácticamente afectado por estas llamas. Perdió a su padre, a su hermana en esta zona y hoy su abuela nos explica que tiene que sufrir diferentes cirugías para poderle reconstruir y ponerle injertos de piel hasta que él sea más grande, y esto fue lo que nos explicó.
12: Por lo que nos dicen los médicos, hasta que él deje de crecer va a hacer que las operaciones cesen. Su piel ya no se regenera, su piel está totalmente quemada, no se regenera, entonces le tienen que estar metiendo continuamente injertos.
10: Okay.
12: Pero pues él es muy fuerte, tiene muchas ganas de vivir.
10: Fueron más de 100 sobrevivientes los que quedan de este incidente en el Puente de la Concordia. 32 personas fallecieron y el día de hoy en diferentes misas, al menos 3 lo recordaron. Una de ellas también fue a esta abuelita superheroína, quien también su familia asistió el día de hoy a este punto y pues elevaron plegarias. Incluso esta abuelita heroína abrazó a su nieta para que las llamas no la alcanzaran. Su nieta estuvo presente aquí y pues aunque no se nos pidió que no grabáramos, es visible el rastro de este infierno que se vivió en este punto. Mientras tanto, Juan, este Puente de la Concordia aún permanece sin una señal clara de que es necesario reducir la velocidad y, por supuesto, también no hay una señalización de que es una curva demasiado peraltada y aún así los vehículos la continúan tomando con bastante velocidad. Mientras tanto, nosotros a bordo de la motocicleta de Grupo Fórmula hicimos pues este trabajo de recorrerla y sin duda alguna es bastante peligroso este peralte que se cuenta en esta zona. También el paso del tiempo ha hecho lo propio con el pavimento e incluso hay dovelas que aún a un año de esta tragedia no han vuelto al lugar que les corresponde. E incluso ya tuvimos un accidente donde justamente en esta misma curva hace unos meses un camión también volcó con al menos 20 toneladas de retazos de tela. Mientras tanto, Juan, es la información que te tengo con las imágenes de Alberto Muñoz Tlahuis y a bordo de la motocicleta de Grupo Fórmula.
1: Gracias, Ulises Soriano. Pendientes, un abrazo hasta allá y un año ya de la tragedia allá en Iztapalapa. Muchas gracias, Ulises. Y ahora agradezco mucho que nos acompañe la alcaldesa de Xochimilco, Circe Camacho, quien pues ya está en su segundo año de gobierno. ¿Cómo estás, Circe? Bueno, ya lo concluiste o estás por concluirlo, ¿no?
13: Sí,
1: ¿no? Ya
13: es
1: lo
13: correcto. Concluiste. Sí, sí, sí. Ya estamos a unas semanas de cumplir los 2 años cerraditos.
1: Oye, 2 años en Xochimilco, ¿cómo te ha ido? Es una alcaldía compleja, riquísima, con sus problemáticas muy particulares que se suman a las problemáticas de la Ciudad de México. Y pues de entrada veo que ya va a haber un hospital general y una escuela nueva.
13: Es correcto. Efectivamente logramos conciliar entre la presidenta, la jefa de gobierno y tu servidora, pues coincidíamos en que era necesario un hospital en Xochimilco y bueno, por supuesto, vamos a invertir los 3 gobiernos para poder lograr consolidar el primer hospital en nuestra demarcación.
1: ¿Es la primera universidad en la...
13: Sí.
1: ¿En la alcaldía de Xochimilco?
13: Sí, mira, todos piensan que la UAM
1: la botánica, perdóname que te lo diga, pero lo que sabemos de botánica, de las plantas de México, viene desde Xochimilco, desde el siglo XVI.
13: Correcto, es correcto. Y muchos confunden, o sea, bueno, la UAM Xochimilco
1: ¿sí?
13: se llama UAM Xochimilco, pero no está en Xochimilco, ¿no?
1: Está cerca.
13: Entonces, está muy cerca, cruzando el periférico, pero pero no está en Xochimilco.
1: Es Tlalpa, ¿no? Me parece.
13: No, es Coyoacán.
1: Es Coyoacán, sí, Coyoacán.
13: Entonces, pues vamos a construir, ese sí es un proyecto que solo nos vamos a lanzar la alcaldía de Xochimilco a poder concretar la primera universidad en Xochimilco.
1: Pues muchas felicidades, vamos a estar pendientes de que se lleve a cabo, porque además hay mucha demanda de jóvenes en Xochimilco que quieren estudiar y luego ya ves lo que hacen en la UNAM, que hacen el examen en línea y todo el mundo hace trampa, nuestra máxima casa de estudios, y quienes terminaron pagando los platos rotos fueron los estudiantes.
13: Es correcto, bueno, es correcto. Yo me acuerdo todavía en mis tiempos, eso no se hacía. Íbamos, aplicábamos nuestro examen, nada de poder hacer trampa, ni mucho menos.
1: En el estadio de CU se aplicaba el examen.
13: Sí, bueno, a mí ya me tocó que nos aplicaban en diferentes preparatorias. ¿Ves que prestaban hasta públicas y privadas para hacer tu
1: examen?
13: Pero
1: seguro tú sacabas buenas calificaciones y tuviste el pase directo.
13: Por supuesto.
1: Alcaldesa, oye, tu informe de gobierno, muchos temas. Seguridad, ¿qué te parece si empezamos con seguridad en Xochimilco? ¿Cómo va la estrategia, la coordinación? Sí, con el secretario, con Pablo Vázquez, pero también con otras instancias, con instancias federales.
13: Mira, tenemos una excelente coordinación. Hemos bajado los índices de inseguridad. Hemos sido de las 2 alcaldías que ha sido constante la reducción de delincuencia o de actos delictivos en nuestra demarcación y también de percepción. Uh-huh. Hemos sido bastante constantes en eso.
1: ¿Cómo va la percepción de inseguridad en Xochimilco?
13: Hemos bajado un 10% de percepción en inseguridad y un poquito más de un 15% en el tema de inseguridad en la demarcación. Uh-huh. Ha sido muy bueno. Como ya te había platicado, nosotros adquirimos 70 patrullas y bueno, cuando la jefa de gobierno mete las patrullas a la Secretaría de Seguridad Ciudadana, pues logramos compenetrar muy bien. Y nosotros todas las semanas tenemos rondines de seguridad de forma conjunta, en donde participa la Marina, participa la Secretaría de Seguridad Ciudadana, Guardia Nacional y nosotros. Y hacemos recorridos en las zonas en donde tenemos localizados más actos delictivos.
1: ¿Qué sucede con lo que llegué yo a ver? Pero nada más de testigo, no vayas a creer, alcaldesa, que participaba, que pues los canales de Xochimilco se convirtieron al menos viernes, sábado y domingo en unos bares flotantes, con todo lo que eso puede implicar, que es una comisión de serie de delitos que va desde el narcomenudeo hasta el homicidio.
13: Claro, no, también hemos aumentado la seguridad en canales. Es complejo, la verdad es que sí te puedo decir que, sobre todo al interior de los canales, pues hay una policía especializada para estar en esas zonas. Hemos hecho recorridos. Es complicado porque evidentemente también a veces entendemos que pues las familias en Xochimilco, más de 3 familias viven del turismo, ¿no? Pues lo que necesitan es que lleguen los turistas. Algo que pasó ahora con las obras es que no llegaban los turistas y la vivieron muy complicada. Los hemos apoyado en todo, quedó la obra espectacular, pero los hemos apoyado en todo para que puedan avanzar con el tema económico en sus viviendas.
1: A ver, ya que estamos hablando de viviendas, es importante esto que señalas, porque pues los asentamientos que se han formado a lo largo de los años, sobre todo muy cerca de los canales, pero no exclusivamente, implican por un lado el regular el espacio público y además zona de conservación y además un remanso de cómo era el Valle de México antes de la llegada de los españoles. Pero por otro lado también el atender algo que es fundamental en el proyecto del cual tú formas parte, que es el de la Cuarta Transformación, de que primero los pobres.
13: Es correcto.
1: ¿Cómo haces para poder conciliar entre pues el tener que retirar a las personas que se asentaron en espacio público, pero también garantizarles el derecho mínimo, digno a la vivienda?
13: Mira, nosotros sí tenemos una premisa de no retirar a nadie de sus hogares. O sea, una vez que están ahí y que ya llevan asentados cierto tiempo, ciertos años, pues mantenemos el respeto ya a su vivienda, a su hogar, ¿no? La gente vive donde puede. Y nosotros este año logramos invertir 45 millones para que la UNAM empezara las investigaciones en 40 asentamientos. Somos la demarcación con más asentamientos humanos irregulares. Hasta el 2005 teníamos registrados 300, ¿no? Entonces, del 2005 al 2026, evidentemente esto ha aumentado bastante y lo único que nosotros hemos hecho es hacer generar o consolidar un trabajo que les permita ya por fin tener certeza jurídica y poder darles una vida digna, porque han vivido más de 40, 50 años en condiciones deplorables. Entonces, este año vamos a poder culminar con los 40 de la montaña que inició la presidenta, ¿no?, cuando era jefa de gobierno. Estamos trabajando con los 8 asentamientos en la zona lacustre. Entablamos un diálogo con el INAH para que nos pudieran permitir consolidar este cambio de uso de suelo sin perder, ¿no?, identidad, ¿no?, y características propias de la demarcación. Asimismo, hicimos el acuerdo con la UNAM para meter 40 asentamientos más y poder empezar el tema de cambio de uso de suelo.
1: No, pues hay todo un trabajo alrededor de este tema. No lo conocía, qué bueno que lo informas, Irce Camacho. Finalmente, septiembre huele a pozole, fiestas patrias,
13: qué rico,
1: y en Xochimilco.
13: ¡Qué rico! La mejor comida de toda la ciudad.
1: ¿Verdad? En Xochimilco la fiesta se pone muy buena. ¿Qué va a haber este año?
13: Bueno, pues ahí está el Gran Silencio. Va a ser nuestro grupo principal.
1: ¿Con
13: pero
1: el Chuntaro
13: también
1: Style y todo eso?
13: Claro, por supuesto, no puede ser de otra manera. Y también va a estar el nieto de Jorge Negrete, Lorenzo Negrete. Ajá. Y bueno, hay varias sorpresas. Que va a estar bastante variadito para el gusto de todas y todos.
1: A partir de las 9, pero hay que llegar antes, ¿no? En la explanada, sí. En la explanada de la alcaldía.
13: Es correcto. Ahí vamos a dar el grito, muy orgullosos y sobre todo reivindicando la soberanía de este hermoso país con nuestra presidenta y, por supuesto, también disfrutando en comunidad.
1: Gracias. Pues ahí lo tiene usted. Hay bailongo y hay fiesta en Xochimilco para gritar, como cada año lo hacemos, a todo el mundo, qué tan mexicanos somos. Gracias, alcaldesa Circe Camacho. No,
13: gracias por invitarnos una vez.
1: Hablamos pronto de nuevo, ¿sí?
13: Claro que sí, con mucho gusto.
1: Gracias, Circe. Y con esto vamos rápidamente con otros temas. Jenny Valencia, ya que estamos hablando de la percepción de seguridad en Xochimilco, el INE da a conocer la encuesta nacional de percepción sobre seguridad pública, no victimización, y percepción sobre seguridad pública 2026.
0: Así es, Juan, comentarte que de acuerdo con el INEGI, entre el mes de febrero y abril de este año, 74% de la población mayor de 18 años consideró que vivir en su entidad era inseguro debido a la delincuencia, es decir, 7 de cada 10 mexicanos. Sin embargo, esta percepción disminuyó al pasar de 75.6 a 74%. En términos generales, las mujeres se sienten más inseguras que los hombres en espacios públicos o privados. La percepción más alta de inseguridad se presentó en el Estado de México, le siguió Morelos, al igual que Tabasco. Por el contrario, la más baja se registró en Coahuila, Yucatán y Aguascalientes. Y cabe destacar que Adrián Franco Barrios, quien es vicepresidente de la Junta de Gobierno del INEGI, reveló, Juan, que en el año 2025 se cometieron 33.8 millones de delitos en todo el país, donde el fraude y la extorsión prácticamente se colocaron a la cabeza, desplazando de esta manera delitos como robo, asalto en la calle, transporte público y casa-habitación. Así lo dijo, escuchemos.
1: No pudimos correr el audio, Jenny Valencia, rápidamente parafrasealo.
0: quiero comentarte que de forma alarmante, Juan, 93.4% de los 33.8 millones de delitos que ocurrió no se denunció o la autoridad no inició una carpeta de investigación, lo que se conoce como cifra oculta o cifra negra. Y solo destacar que en nuestro país el costo del delito fue de prácticamente 267.3 mil millones de pesos, lo que representó 1.6% del PIB. Y destacar que el 60% de la población en nuestro país, lo más importante o lo que considera más grave es la inseguridad, le sigue la salud y finalmente el aumento en los precios. Así las cosas, Juan.
1: Gracias, Jenny Valencia. Bueno, pendientes, son cifras del INEGI, baja la percepción de inseguridad en México. Muchas gracias, Jenny. Y gracias, César Gutiérrez Priego, abogado, penalista, especialista en temas de seguridad. ¿Cómo estás, César?
7: Muy bien, mi querido Juan, como siempre un placer saludarte.
1: Oye, no es lo mismo resultados de seguridad que percepción de inseguridad. Hay muchos factores que intervienen en ambas cosas. O sea, hay datos que da el Gabinete de Seguridad sobre detenciones y disminución de delitos. Y hay datos que da la ciudadanía si se siente seguro o no, que tienen muchos casos subjetivos. Rápidamente, en tres minutitos, César, ¿cuál ha sido el punto de quiebre operativo para que la tendencia estadística comience a bajar, cuando además hay narrativas en redes sociales que buscan incrementar la percepción de inseguridad?
7: Mira, tiene que ver con que los resultados han sido sumamente contundentes, Juan. Cuando la gente empieza a no solo a percibir y a escuchar, sino en el día a día darse cuenta que en realidad están viéndose los operativos, las detenciones, los resultados del Gabinete de Seguridad, me parece que el resultado de los operativos enjambre en los diferentes estados de la República ha causado una muy buena percepción dentro de la gente. La mayoría de los jóvenes que a lo mejor anteriormente habían sufrido algún lamentable suceso de algún delito en contra de ellos o de algún familiar, ya no han tenido a lo mejor esas mismas situaciones negativas, y eso ha hecho que, parece poca cosa, pero son millones aquellos que tienen una percepción positiva de que la inseguridad ha bajado. Y eso me parece que tiene que ver también con que han sabido comunicar por parte del Gabinete de Seguridad los resultados que se llevan a cabo. Con todo, y como tú lo decías, hay una serie de medios de comunicación, tanto en redes sociales como en medios tradicionales, que parecería que tratan de enfocarse en lo negativo y tratar de maximizar aquellos hechos que llegan a suceder de forma aislada en algunos lugares, y también hay algunos delitos que son repetidos en ciertas regiones del país.
1: A ver, las encuestas muestran un repunte de confianza hacia el Ejército, la Marina y la Guardia Nacional. Un minutito, César. ¿La ciudadanía se siente más segura por la presencia de estos cuerpos, por estas agencias de seguridad, o por la efectividad de los operativos específicos y que se han dado a conocer en las mañaneras?
7: Me parece que tiene que ver con los operativos en específico, pero también por la presencia regional que hemos estado viendo. Incluso la percepción tanto de los titulares, ¿no? Nunca habíamos visto un titular de la Secretaría de la Defensa como el general Ricardo Trevilla que saliera también evaluado. Es el secretario de la Defensa mejor evaluado en los últimos 30 años. Eso significa que el trabajo que han estado realizando las Fuerzas Armadas en México, pues obviamente también ha llegado al grueso de la población, y eso me parece sumamente positivo.
1: Medio minuto, ¿sí o no? ¿Se está logrando una coordinación local o sigue recayendo el peso de la seguridad en la Federación?
7: No, me parece que sí tenemos ya muchos gobiernos estatales y también entidades municipales que están acorde a lo que ha buscado la Presidencia de la República y el Gabinete de Seguridad para poder realizar este trabajo de coordinación a nivel nacional.
1: Pues ya nada más esperar que las fiscalías en toda la República avancen al mismo ritmo que la estrategia operativa en las calles. De eso hablamos más tarde, César. Nos cayó la pausa. Muchas gracias, como siempre.
7: Hasta luego, mi querido Juan.
1: Y con esto nos vamos a una pausa. Volvemos.
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15: Con Espresso, Sabrina Carpenter buscó crear una canción divertida y llena de confianza, comparando su personalidad con el efecto de una taza de café. Imposible de ignorar. El tema fue producido por Julian Boneta, conocido por trabajar con One Direction, y rápidamente se convirtió en uno de los mayores éxitos globales de 2024. Su pegajoso coro dominó plataformas de streaming durante meses. Una canción con la energía

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6: Son las 7 de la tarde, soy Juan Becerra Costa, estamos en Fórmula Noticias y le voy a dar a conocer los sucesos más importantes, más destacados del país y del mundo ocurridos hoy, jueves 10 de septiembre. Continuamos con este espacio informativo, nos sumamos a la señal de Telefórmula, ampliamos nuestra cobertura y estas son las noticias.
7: México no es piñata de nadie, aseguró la presidenta Sheinbaum al responder al secretario de Estado de los Estados Unidos, a Marco Rubio, quien dijo que los esfuerzos contra los cárteles no son suficientes. Además, la presidenta defendió la estrategia de seguridad, reiteró que México se coordina con Washington sin subordinación.
8: Y como lo hemos dicho siempre, México no es piñata de nadie. A México se le respeta. Nosotros no nos metemos en su elección. Ellos tampoco deberían usar a México en su elección. Y al revés, también. Nosotros no queremos que ellos definan o participen o haya injerencia en las elecciones que hay en México.
7: Inicia el proceso electoral 2026-2027. El INE puso en marcha los trabajos para renovar 500 diputados federales, 17 gubernaturas y más de 19 mil puestos locales. Guadalupe Tadei asegura que el instituto cumplirá con su responsabilidad, advierte que nadie tiene garantizado el resultado de las elecciones del 6 de junio de 2027.
9: Piso parejo significa que las prerrogativas se entregan de acuerdo a la ley. Piso parejo significa representación de todos los partidos políticos en el Consejo General. Piso parejo significa que las multas se aplican con las mismas características a todos los contendientes en el proceso electoral. No hay un solo acuerdo que esté hecho para a la medida de una fuerza política, dos, tres o cuatro, no.
7: Más facilidades para micro y pequeñas empresas. El gobierno propone elevar el límite de ingresos para tributar en el régimen simplificado de confianza. Plantea también simplificar el pago de impuestos y un esquema opcional para cubrir el IVA.
10: También se está dando opción a pagos de impuestos sobre la renta trimestrales en lugar de pagos mensuales. Y van a poder hacer pago a plazos para contribuyentes que no hayan presentado sus pagos mensuales sin salir de este régimen y que no vayan al régimen general. Esto es un apoyo para todas las personas físicas y para todos los micronegocios.
7: Menos trámites para emprendedores. El IMSS reducirá de 80 a 14 los campos para registrar una microempresa. Propone que los nuevos negocios tengan un primer año sin fiscalización. La Secretaría del Trabajo también reducirá de 8 a 1 los trámites para empresas de hasta 10 trabajadores.
11: Que tiene mucho que ver con digitalizar trámites y también de acompañamientos permanentes para estos trámites y facilitar la relación con el seguro social. Es decir, trámites más rápidos, más sencillos y sin necesidad de acudir a ventanillas, sin tanta vuelta, pues.
6: Y vamos a temas fronterizos y de seguridad. México y Estados Unidos desplegaron la operación Águila Alta en la frontera Tijuana-San Diego. Voy contigo, Oscar Zúñiga, los detalles en qué consiste esta operación Águila Alta.
12: Gracias, Juan. ¿Qué tal? Muy buenas tardes. Y precisamente en respuesta al uso creciente de tecnología por parte de organizaciones criminales, las Fuerzas de Seguridad de México y Estados Unidos pusieron en marcha la Operación Águila Alta, un despliegue bilateral diseñado para detectar y neutralizar drones empleados en el tráfico de drogas y de personas a lo largo de la franja fronteriza entre Tijuana, Baja California y San Diego, California. El embajador de Estados Unidos en México, Ron Johnson, destacó que este esfuerzo conjunto busca mantener la ventaja táctica frente al crimen organizado. El diplomático estadounidense agregó que a medida que las organizaciones criminales se adaptan a lo que hacen las fuerzas de seguridad de ambos países, estas se encuentran un paso adelante. La Operación Águila Alta une a los Estados Unidos y a México para detectar y neutralizar drones utilizados por el crimen organizado para facilitar todo tipo de delincuencia. Johnson precisó que el dispositivo operacional se fundamenta en el uso de tecnología de punta, innovación, mecanismos de coordinación bilateral, enfatizando el respeto a la soberanía de cada nación.
6: Gracias, Óscar Zúñiga. Pues ahí tiene usted parte de los trabajos conjuntos en respeto a la soberanía y en coordinación entre México y Estados Unidos. Nos vamos a una pausa.
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23: La vestimenta de Hidalgo. Contrario a la imagen popular de Miguel Hidalgo levantando un estandarte en la madrugada, los historiadores señalan que el cura no vestía sus hábitos religiosos, sino ropa civil cómoda al convocar al pueblo a tomar las armas.
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0: nos metemos en su elección, ellos tampoco deberían usar a México en su elección.
1: No somos piñata de nadie. Y bueno, la presidenta Sheinbaum defendió la estrategia de seguridad, recordó que nuestro país ha mostrado resultados como la reducción de homicidio, también importante el incremento en el número de detenciones de personas que cometieron delitos de alto impacto. La relación con Estados Unidos debe mantenerse con cooperación, eso sí, sin subordinación, aseguró la presidenta Sheinbaum.
0: Nos coordinamos sin subordinarnos. Eso lo he dicho aquí. Lo digo en asambleas públicas y lo digo en las conversaciones privadas con ellos. Entonces, no puede ser que un día se reconozcan los avances y que otro día ya no hay reconocimiento de avances y hay estas declaraciones. Tampoco queremos pelearnos o entrar en un debate. Por eso siempre digo, hay que tener cabeza fría, aunque el corazón te diga otra cosa. Porque nosotros tenemos que buscar siempre, por responsabilidad, una buena relación con Estados Unidos. Es una responsabilidad política, hasta el límite de la defensa de nuestra soberanía, que esa no es negociable.
1: Vamos con otros temas, vamos con las investigaciones por la muerte del diputado Senyacen Escobar la semana pasada en el estado de Veracruz. La presidenta Claudia Sheinbaum informó que hay avances por parte de la Fiscalía General de la República y será precisamente la misma Fiscalía quien sea la encargada de dar a conocer en qué consisten.
0: Lo tiene que informar la Fiscalía. ¿Ya tienen algunos resultados? Y lo informarán ellos. Por cierto, nuestro pésame a la familia y a todos los amigos, compañeros.
1: Y sí, la Fiscalía General de la República emitió un comunicado sobre las líneas de investigación por la muerte del diputado Senyacen Escobar. Juan Antonio Jiménez, los datos tú los tienes, el reporte, voy contigo.
2: Gracias, Juan. Al continuar con las investigaciones por el fallecimiento del diputado federal Senyacen Escobar, la Fiscalía General de la República informó que se han llevado a cabo más de 150 actos de investigación, inspecciones y peritajes, y todo apunta a que se trató de un posible suicidio. Para los trabajos correspondientes se solicitó e integró un equipo multidisciplinario por parte del Centro Federal Pericial Forense de la FGR, el que, en conjunto con peritos adscritos en el estado de Veracruz, ha elaborado peritajes y dictámenes en diversas materias como medicina, criminalística, balística, química, lofoscopía, fotografía, tránsito terrestre y toxicología, entre otras. Además, se han practicado diversas entrevistas a personas cercanas en los ámbitos afectivo y laboral. Las indagatorias han sido exhaustivas y los peritajes escrupulosos desde las primeras diligencias, el resguardo de la recolección, el aseguramiento, registro y análisis de los indicios por parte de policías ministeriales, peritos, analistas, ministerios públicos y fiscales, se han llevado a cabo con estricto apego a la normatividad y los protocolos respectivos. En todo momento se ha privilegiado la atención, el respeto y la protección de las víctimas indirectas en este lamentable hecho. De un análisis individual, integral y sistemático de los indicios, dictámenes, exámenes y testimonios con los que hasta estos momentos se cuenta, las principales líneas de investigación avanzan, coinciden y apuntan en el sentido de haberse tratado de una muerte por suicidio. No obstante, las investigaciones continuarán sin descartar eventualmente la posibilidad de otros móviles o ejes para alcanzar el esclarecimiento de estos hechos. Es el reporte que les tengo, Juan.
1: Gracias, Juan Antonio Jiménez. Bueno, aprovechando este reporte, hay otro tema que pues tiene ya casi un año. El 22 de septiembre del año pasado, y tú lo reportaste aquí en estos micrófonos, un joven que se llama Lex Ashton ingresó al CCH Sur con armas blancas, asesinó a un compañero suyo, a un estudiante, a Jesús Israel, un estudiante de apenas 16 años, e hirió a un trabajador del plantel educativo. Recordarás, Juan Antonio, que Lex Ashton intentó escapar, se brincó una barda, se fracturó, fue detenido. Y bueno, continúa el proceso, y un proceso cuya audiencia intermedia ha sido aplazada ya en varias ocasiones, y creo que hoy no es la excepción.
2: Así es, y déjame decirte que será hasta el próximo 30 de septiembre cuando un juez de control con sede en el reclusorio Oriente lleve a cabo la audiencia intermedia en contra de este estudiante del Colegio de Ciencias y Humanidades Plantel Sur, Lex Ashton, luego de que la diligencia se difiriera de nueva cuenta. La defensa del inculpado acusó que la Fiscalía Capitalina no ha realizado el traslado de todos los medios de prueba que serán usados en el juicio del acusado en los delitos de homicidio y lesiones calificadas. Esta es la segunda ocasión en la que el Ministerio Público incurre en esta determinación legal, por lo que el acto judicial no ha podido realizarse desde agosto, que estaba programado en primera instancia. Y es que hay que recordar que el martes pasado la audiencia tuvo que volver a aplazarse, toda vez que el Ministerio Público arribó con datos distintos a los que se había notificado. Como bien lo recordabas, el 22 de septiembre del año pasado, Lex Ashton atacó al estudiante Jesús Israel Hernández.

0: Hernández, quien perdiera la vida al interior del plantel e hirió a un trabajador, el cual intentó evitar las agresiones y después, para tratar de darse a la fuga, esta persona, un joven de 18 años, se aventó y se lesionó las piernas, por eso pudo haber sido detenido. Así que estaremos al pendiente de lo que ocurre en este proceso, Juan.
1: Gracias, Juan Antonio Jiménez. Pues muchas dilaciones en el proceso. Vamos a estar pendientes. Que tengas bonita tarde.
0: Gracias, buenas tardes.
1: Y bueno, vamos de la Ciudad de México al estado de Jalisco. Fíjese usted que la Fiscalía del Estado llevó a cabo un operativo junto con fuerzas federales y estatales en la que rescataron a 8 personas que se encontraban secuestradas, esto en Tecalitlán. Hay personas detenidas. Susi Toledo, me enlazo contigo a Jalisco y el reporte, compañera.
2: Juan, y no solamente esto, ya que se descubrió también un tipo de hospital clandestino donde, pues supuestamente, o es posible que se curara a estas personas que tenían reclutadas. Todo esto comenzó por una investigación por la desaparición de un joven de 20 años de edad que llevó la Fiscalía de Jalisco hasta una finca en Tecalitlán, donde fueron localizadas estas 8 personas privadas de la libertad y fueron detenidos 6 presuntos responsables. Fue el fiscal de Jalisco, Salvador González de los Santos, quien explicó que estas indagatorias comenzaron en julio, luego de que el joven informara a su familia que acudiría a trabajar a un rancho. Para trasladarse, tomó un vehículo de transporte por aplicación, pero posteriormente sus familiares perdieron todo contacto con él. Durante las investigaciones, las autoridades ubicaron este inmueble que presuntamente era utilizado por un grupo delictivo como un sitio para mantener y recuperar a personas reclutadas que resultaban heridas durante distintas actividades. Allí encontraron varios objetos como instrumentos, muletas, botas ortopédicas y algunos medicamentos, y pues fue ahí donde, además de que los rescataron, pues se dieron cuenta de que este lugar pues funcionaba como un hospital clandestino, y la Fiscalía de Jalisco está hasta este momento pues investigando si algún médico o quién participaba pues en estas curaciones clandestinas, pero hasta el momento 6 personas detenidas y 8 personas rescatadas.
1: Entonces, tenían personas secuestradas en unas instalaciones que resulta que también eran un hospital clandestino para atender a personas heridas de este mismo grupo de la delincuencia organizada, del Cártel Jalisco Nueva Generación. Bueno, pues una labor de inteligencia y coordinación entre dependencias estatales y federales de llamar la atención allá en Jalisco. Uzi, muchísimas gracias por el reporte.
2: Gracias, que tengan excelente noche. Un abrazo.
1: Gracias. Y bueno, vamos rápidamente contigo, Andrea Meraz, porque hay afectaciones relacionadas con las altas temperaturas en la última semana en distintos puntos de la República Mexicana y dentro de ello, lamentablemente, fallecimientos. 13 personas han fallecido recientemente durante la última semana por las altas temperaturas, lo que se suma pues a una cifra ya de más de 100 personas a nivel nacional que han perdido la vida por golpe de calor o por deshidratación. Andrea, siguen las previsiones, además de muy altas temperaturas.
3: Así es, Juan, muy buenas tardes. Pues sí, temperaturas entre los 45, 40 grados en Baja California, Sonora, Sinaloa, allá en el norte de la República, y que pues ya están dejando afectados y sobre todo fallecimientos. Ya se aumenta más del 50% la cifra, el número de muertes comparado con 2025. Vamos en 133 en Baja California. 56 personas fallecieron debido a deshidratación o golpe de calor. Sonora está reportando 25, pero también Veracruz, Sinaloa, Chiapas, Nuevo León, Querétaro, Nayarit, Tabasco, Baja California Sur, Tamaulipas, Campeche, también en el sur, Oaxaca, Guerrero, Yucatán y San Luis Potosí, Querétaro y Guerrero, que son otras zonas del país, están reportando defunciones. 133 a nivel nacional, 127 de ellas por consecuencias de golpes de calor, deshidratación, 6 personas fallecidas, y en el número de personas afectadas son, digamos, a nivel nacional, se escucharían pocos, suman 2,273, pero Sonora es el que lidera con 486. Es el reporte, Juan.
1: Muchas gracias, Andrea Meraz. Pues pendientes y tomar precauciones por las altas temperaturas en distintos puntos del país. Ahí me decías que Baja California, pues muy afectado. Gracias, Andrea.
3: Un abrazo, hasta luego.
1: Abrazo de regreso. Y vamos justo a Baja California con estas altas temperaturas que se suspenden las clases presenciales. Serán de manera virtual. Rocío Galván, muy buenas tardes.
4: ¿Qué tal, Juan? Te saludo con mucho gusto a ti, a tu audiencia y al equipo. Efectivamente, fíjate que histórico, la suspensión de clases en Tijuana se da en algunas ocasiones por la lluvia, pero nunca por el calor. Es la primera vez que se suspenden las clases debido a las altas temperaturas. No hay infraestructura de ventilación en muchos salones de clases de las escuelas públicas. Y bueno, la decisión la tomó y la anunció la gobernadora de acuerdo con Protección Civil. Escuchamos a la gobernadora cuando anuncia esta medida.
5: Las clases en todos los niveles de educación pública se llevarán a cabo en modalidad a distancia. En el caso de los planteles de educación privada, corresponderá a cada institución determinar la modalidad en la que se desarrollarán las actividades académicas.
4: Y bueno, Juan, decirte que esto, sí, aunado a los apagones que se han registrado también a consecuencia de diferentes fallas de la Comisión Federal de Electricidad, agrava la situación, claro, sobre todo en la zona este de Tijuana.
1: Pendiente, donde, Rocío. Pues, muchas gracias por tu reporte. Nos vamos a una pausa.
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12: Cuando un niño se quema, es normal que miedo nos gane, pero saber qué hacer puede ayudarnos a actuar mejor. 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
1: Voy a la idea. Son las 7 de la tarde con 23 minutos. Gracias por continuar con nosotros aquí en Fórmula Noticias. Y bueno, vamos con más información. Buenas noticias. Vamos al estado de Quintana Roo. La Marina localizó a José Eduardo. Tiene 28 años de edad. Había sido reportado como desaparecido en Altamar. Hay otra persona que están buscando las autoridades. Edgardo Rodríguez, pues los detalles los tienes tú. Fue encontrado en mar abierto, ¿no? ¿Cómo se encuentra esta persona?
18: ¿Qué tal, mi querido Juan? Muy buenas tardes. Efectivamente, uno de los dos hombres reportados como desaparecidos desde la tarde del pasado domingo, cuando viajaban en una moto acuática de Playa del Carmen hacia Cozumel, fue localizado por la tripulación de la embarcación denominada Osiris, luego de permanecer varios días a la deriva en el mar. Y es que, como bien adelantaste, la persona rescatada responde al nombre de José Eduardo, de 28 años de edad, quien, de acuerdo con los primeros reportes, fue encontrado flotando presuntamente en las inmediaciones de Cabo Catoche. Al momento de su localización presentaba un cuadro de deshidratación severa, por lo que recibió atención prehospitalaria. La gobernadora del estado, Mara Lezama, dio a conocer a través de sus redes sociales que José Eduardo fue trasladado al Hospital General en la ciudad de Cancún, en donde, bueno, ya recibió atención médica especializada. Cabe señalar que, como bien comentabas, Juan, todavía queda una persona que se mantiene como reportada como extraviada. Las autoridades mantienen operativos tanto por mar y aire en busca de esta persona, quienes el pasado domingo habrían salido con otras 40 motos acuáticas en el cruce desde Playa del Carmen hacia Cozumel. Lamentablemente, la embarcación con la moto acuática en la que iban estas personas pues sufrió un desperfecto y pues lamentablemente quedaron a la deriva. El mar los arrastró y bueno, pues solo se ha encontrado con vida a José Eduardo de momento. Y bueno, pues se mantiene por la búsqueda por mar y aire por parte de las autoridades. Se ha sumado, además de la Secretaría de Marina, también se ha sumado Protección Civil, además de los guardacostas, mi querido Juan.
1: Gracias, Edgardo. Bueno, buenas noticias y pendientes de la otra persona que continúa su búsqueda allá en el Mar Caribe, en el estado de Quintana Roo. Pendientes, Edgardo. Muchas gracias. Vamos con otros temas y me da mucho gusto recibir a la diputada del PAN, Kenia López Rabadán. A partir de hoy, cada jueves, nos va a hacer el favor de venir aquí y usted va a tener el gusto de escucharla. ¿Cómo estás, diputada?
19: Querido Juan, qué gusto estar aquí en tu programa, con tu auditorio en esta tarde de mucho tráfico para llegar, pero muy contenta. Déjame decirte que he concluido ya esta etapa como presidenta de la Cámara de Diputados. Uh-huh. Fue una gran oportunidad, incluso para cambiar la visión en términos, digamos, de debate y de posiciones. Poder entender que el otro tiene derecho a ser escuchado, a ser respetado, y que, por supuesto, pues que tiene la posibilidad de representar a millones de mexicanos. Eso que yo, digamos, exigía cuando era debatiente, lo di siendo presidenta, ¿sabes? Y me terminé contenta, agradecida, orgullosa, por supuesto, del acompañamiento de mi partido, de mis compañeros y de todos los grupos parlamentarios que me permitieron estar en ese espacio.
1: Oye, conversamos aquel día que iniciaste tu presidencia en la mesa directiva de la Cámara de Diputados. Como siempre, me tomaste la llamada y hablamos en estos micrófonos y te pregunté sobre las intervenciones, los modos, las formas en una tribuna legislativa en donde a veces pues los ánimos crecen demasiado y en donde las vociferaciones dejan que las ideas no avancen. Y te pregunté sobre eso y me dijiste, voy a ser una presidenta muy prudente que va a privilegiar el diálogo. Y lo hiciste y me parece que nadie me lo puede aquí negar, me lo puede rebatir. ¿Cómo le hiciste? Porque no está fácil. Además, tú, hay que decirlo, diputada, eres de temperamento. Pues yo te conocía de mecha más corta y fuiste muy prudente en la mesa directiva. ¿Vas a continuar así o vas a regresar a ser un poquito más calurosa, digamos, en tus participaciones?
19: A ver, primero que nada, me acuerdo perfecto de esa, digamos, esa entrevista. Ajá. Y te agradezco muchísimo esa entrevista y todo el acompañamiento del año para ti, para tu equipo, para Grupo Fórmula. Porque es la oportunidad de poderte comunicar con los ciudadanos. Yo creo que los medios de comunicación son eso, justamente un medio que te permite a ti, ciudadano, tener información. Y siempre será mejor tenerla buena, tenerla, digamos, de manera clara y objetiva. Así es que yo agradezco muchísimo ese espacio y ahora este. No fue fácil, tengo que decirlo, porque yo era absolutamente dura en las posiciones desde el Senado. A ver, bueno, te acordarás, hice una cosa que se llamaba la contramañanera. O sea, sí, no había nada más, digamos, pendulado con el gobierno anterior del presidente López Obrador que algo que se llamaba la contramañanera. Por supuesto, creo que yo represento a millones de mexicanos que quieren defender esa posición y decir, a ver, un tema trascendentalísimo, los programas sociales, ¿no? Uh-huh. Te lo voy a poner ahí, que puede ser como digamos, esta forma discursiva del gobierno o cuando atacan a la oposición. Yo, Kenia López Rabadán, siempre he votado a favor de los programas sociales, Juan, siempre. Y yo creo que debe haber puntos de coincidencia en donde los políticos nos podamos poner de acuerdo. Eso hice siendo presidenta.
1: ¿Fuiste a terapia? Ya cuéntanos, diputada. ¿Tuviste un coach o algo? Que funciona mejor la terapia con un psicólogo. ¿Meditaste? ¿Hiciste yoga? Oye, porque hubo un cambio muy positivo a través de tu gestión como presidenta de la Cámara.
19: Primero, déjame decirte, yo fui vicepresidenta antes de ser presidenta.
1: Así es.
19: Entonces dejé de debatir, digamos, en la tribuna durante todo un año para vicepresidir la Cámara. Y ahí, claro que me pude dar cuenta de cómo era necesario la templanza en la mesa. Uh-huh. Porque además, también habíamos tenido exabruptos brutales, digamos, de algunos presidentes, en donde tú veías al presidente del Senado, por ejemplo, pues querer cerrar el micrófono o ponerse a gritarle a los debatientes, que uh-huh. eso a mí me parecía inaceptable. Y yo dije, si algún día, primero Dios, yo voy a dirigir este cuerpo colegiado llamado Cámara de Diputados, nunca le voy a cerrar el micrófono a nadie. Uh-huh. Lo prometí y lo cumplí. Nunca le cerré el micrófono a nadie. Obviamente, sí se necesita, claro, reconocer al otro. Sí. Y hoy voy a fijar una posición y lo haré a partir, digamos, de esta nueva etapa en mi vida, uh-huh. para fijar la posición del PAN. Claro, soy panista, llevo casi 30 años militando en el PAN, soy una parlamentaria de carrera y el PAN tiene una posición importante en términos políticos que también la ciudadanía debe conocer y ponderar, decir qué le gusta y qué no le gusta.
1: Oye, a ver, y ya que mencionas a tu partido, a Acción Nacional, y lo he dicho y lo voy a decir cuantas veces sea necesario, en México, como en cualquier otra democracia, la oposición es necesaria para que existan los equilibrios que se requieren, los contrapesos, una oposición seria y una oposición con un proyecto y una oposición cercana a la ciudadanía que sea escuchada por ella, por este partido político, la ciudadanía. ¿Cómo vamos con eso en tu partido? Porque, bueno, pues ahí están, no me voy a ir a las encuestas, me voy a ir a las elecciones anteriores, Kenia. Sus alianzas, bueno, en fin, ¿cómo va el proyecto del PAN?
19: Mira, en estricto sentido, la última elección, la elección de 2024, que dice que hay un país a donde el 54% de los mexicanos les gustaba el gobierno y a un 46% de los mexicanos les gustaba la oposición. Estoy hablando no de una encuesta, sino de los datos reales el día de la elección en 2024.
1: ¿Les gustaba una oposición o no les gustaba el gobierno? Porque no es lo mismo, ¿eh?
19: Bueno, en estricto sentido, si tú ves de manera fría, llamémosle así, más allá de incluso en términos ideológicos, de manera fría, estamos casi a mitades, Juan. Uh-huh. ¿Eso qué significa? Que cuando la presidencia de la República, algún gobernador, algún diputado federal o senador ocupa un micrófono, está representando a millones de personas, probablemente a casi la mitad o a un poco más de la mitad de los mexicanos, dependiendo uh-huh. de a quién escuches. Y hoy el Partido Acción Nacional es la segunda fuerza más importante en este país. Así lo dicen, digamos, los números en términos de la Cámara de Diputados, del Senado, de las ciudades que gobernamos, de las gubernaturas. Y el PAN necesita estar fuerte, claro, por el PAN, pero también por la ciudadanía y la democracia. Hoy, precisamente hoy, inicia el proceso electoral.
1: Así es.
19: Hoy es, digamos, el arranque de lo que concluirá el próximo año con una elección y con unas votaciones. ¿Y a qué aspiramos los panistas? Y yo espero que todos los mexicanos, pues es a que los votos sean respetados, a que la gente pueda decidir de manera libre sí. por quién votar.
1: Qué importante lo que es, porque perdóname, Kenia, pero justo hoy inicia este proceso electoral de la intermedia. Y pues si algo le falta a la oposición es territorio. Hay que decirlo, tocar la puerta, que la mayoría de la ciudadanía se sienta pues identificada con sus partidos políticos. Y perdóname, pero tu dirigente está haciendo territorio en Bruselas.
19: A ver, yo
1: lo digo. No tendría que estarlo haciendo aquí.
19: Yo lo digo de manera clara y pública. Uh-huh. Necesitamos acudir a organismos internacionales, porque si tú vas aquí a una fiscalía, Juan, uh-huh. no pasa nada. Es terrible, y te lo digo ya no solamente como opositor al gobierno, te lo digo como ciudadana. Tú hoy quieres presentar una denuncia, no pasa nada, porque está lamentablemente una gran cantidad de fiscalías y una gran cantidad de jueces y de magistrados y de ministros de la Corte totalmente subordinados al gobierno y al régimen. Claro que hay que acudir a organismos internacionales, multilaterales.
1: No tendría que estar haciendo territorio aquí en la
19: República. Es que es impresionante, te lo digo de verdad, es impresionante. Por ejemplo, lo acaban de denunciar el presidente Jorge Romero, junto con, por supuesto, algunos compañeros, compañeras del partido, lo acaban de denunciar precisamente, por ejemplo, el yo te diría, uno de los temas más ominosos, más tristes, más lamentables para nosotros, Ernesto Rufo Apple, es un ícono de la democracia. Gracias a él, las credenciales del INE, ahora, digamos, en aquella época del IFE, ahora del INE, con fotografía, la credencial para votar,
1: ¿sí?,
19: se instauró gracias a Ernesto Rufo. Fue uno de los hombres, digamos, de vanguardia. Fue el primer gobernador de oposición. Hoy está en la cárcel, hoy no puede ver la luz. Es increíble que lo tengan y claramente es un preso político. Lo dijimos aquí y no ha pasado nada.
1: ¿Y lo hay que ha dado a decir a instrumentos internos sobre su presunta vinculación con esta red de huachicol? Nos quedan 40 segundos antes de la pausa, son todos tuyos.
19: Gracias. No, hay que irlo a decir a organismos multilaterales, por supuesto. Hay que ir a exigir que haya justicia aquí en México. Y yo te diría, me parece claramente a mí y a muchísima gente que es un preso político que lamentablemente hoy tiene que sufrir las consecuencias de un sistema de justicia que no está funcionando.
1: ¿Lo que ha dado a conocer la autoridad lo desestimas al
19: por
1: momento?
19: Supuesto,
1: de acuerdo a lo
19: por
1: que
19: supuesto,
1: ha
19: por supuesto.
1: 15 segundos.
19: Esta lógica de 90 y tantas pruebas no es cierto. No hay pruebas. Checa el expediente y verás que no hay pruebas.
1: Y seguimos hablando la próxima semana. Se voló el tiempo, Kenia.
19: Te agradezco.
1: Gracias.
19: Maravilloso ti, estar aquí con tu auditorio.
1: Volvemos.
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22: Hong Kong, China. Hong Kong es una deslumbrante y densa metrópolis vertical donde la energía milenaria del sur de China choca de manera electrizante con la herencia colonial e institucional británica. Como uno de los centros financieros más dinámicos de Asia, su espectacular horizonte de rascacielos se eleva entre el mar y verdes montañas, creando un paisaje visualmente inolvidable. La ciudad funciona bajo el concepto de una doble identidad, donde los mercados tradicionales de medicina china y los templos aromáticos coexisten con centros comerciales de ultralujo y sedes bancarias internacionales. Su población flotante de expatriados y comerciantes de todas las nacionalidades interactúa diariamente en el puerto de Victoria, manteniendo Hong Kong como un portal cosmopolita indispensable, vibrante, rápido y comercial para el comercio global actual.
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26: La Fiscalía de la Ciudad de México demostró la inexistencia de la relación laboral en un litigio millonario del año 2007, lo que permitió que las autoridades penales salvaguardaran de forma definitiva el patrimonio de la corporación afectada. Esto debido a que la declaración ministerial de la abogada Irene León confirmó que las sumas demandadas correspondían a una simulación creada por un despacho jurídico. Ante la vinculación a proceso de Arturo N. por el feminicidio de Paola Buenrostro, el Partido Verde Ecologista resaltó la relevancia de la reforma constitucional que impulsó para la creación de fiscalías especializadas en delitos de violencia de género en el país. El gobernador de Durango, Esteban Villegas, rindió su cuarto informe de gobierno destacando la proyección de 40,000 empleos directos para la entidad, así como la entrega de la tarjeta madre a más de 65,000 mujeres, la ruta de la salud y la modernización de los espacios de atención para la niñez en la casa hogar.
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1: Son las 7 de la tarde con 38 minutos. Muchas gracias por continuar con nosotros aquí en Fórmula Noticias. Importante, David Galván, voy contigo. Se sigue preparando todo, absolutamente todo, para el desfile conmemorativo por el aniversario del inicio del movimiento que culminó con la independencia de nuestro país. ¿Cómo estás, David?
0: ¿Qué tal? Un gusto saludarte, Juan. Y pues estamos en la antesala ya del desfile del 16 de septiembre, el 216 aniversario de pues el inicio de este movimiento de independencia del país. Es por ello que se sigue preparando. Ahora fue el pase de revista de la pues el equipo aéreo que va a estar presente ahí en la zona del Zócalo capitalino para este importante desfile. Y es que algo de lo más llamativo que hay, casi un centenar de aeronaves de la Fuerza Aérea Mexicana y de la Guardia Nacional participarán en una maniobra coordinada como nunca antes se ha visto, con aviones y helicópteros de ambas corporaciones que se unirán en ese sobrevuelo conjunto sobre el Zócalo capitalino. Pero escuchemos lo que dijo al respecto Edgar Daniel Páez, capitán primero, piloto aviador y organizador de este contingente aéreo.
2: Los aviones F-5 Tiger van a hacer maniobras de rompimiento del fleur-de-lis, por ejemplo, y se requiere un adiestramiento grandísimo detrás, una preparación física, mental, psicológica y pues más que nada prácticas y muchísimas prácticas de las personas que puedan hacer estas maniobras, tanto las pases en formación, que son aeronaves que están ala con ala muy pegados, y es una formación estricta para que se vea perfecta desde tierra y puedan ver el adiestramiento de nuestros pilotos aviadores.
0: Y bueno, Juan, el general Ricardo Trevilla Trejo, secretario de la Defensa Nacional, fue quien supervisó el ensayo de este pase de revista en la 13ª Zona Militar de Tlaxcala, de este contingente aéreo que hará la presentación del tradicional desfile. Es ahí donde pues se preparan los distintos las distintas aeronaves que volarán el cielo del centro histórico de la Ciudad de México. Entre ellos habrá F-5 Tiger, liderando una formación de aviones Boeing, Hércules y caza C-295, además de una serie de otro tipo de aeronaves, Spartan, Texan T-6C y aviones Embraer, además de Citation 501, por citar algunos de los que despegaron desde la base aérea militar de Santa Lucía para pasar en esta práctica que se realizó en esta zona de Tlaxcala. Pero también lo que habrá como inicio, que hemos visto en varias ocasiones en el Zócalo capitalino, es el equipo acrobático de Guerreros Águilas, 5 mujeres, 10 hombres, que serán parte de esta inauguración. Y escuchemos a uno de los elementos hablar de la pues de esta práctica que llevarán a cabo el 16 de septiembre.
3: Sobre todo un aterrizaje de precisión, ya que el aire que nos afecta al momento de aterrizar puede hacernos una mala pasada, sobre todo al pueblo de México. Nosotros les demostramos la habilidad que hemos adquirido con el paso de los años, con el paso del tiempo, porque no es fácil hacer un salto de esta magnitud.
0: Y bueno, Juan, así los preparativos de este espectáculo aéreo que acompañará más de 15,000 elementos del ejército, además de más de 3,500 de la Marina que marcharán en este desfile tradicional del Día de la Independencia. Es la información, Juan.
1: Muchas gracias, David Galván. Bueno, pendientes y ya todo listo para el desfile. Siempre un lujo ver este desfile en la Ciudad de México, el desfile del 16 de septiembre. Y con esto, tome nota, porque mañana es viernes y es 11 de septiembre. Y de las 10 de la mañana a la 1 de la tarde vamos a llevar a cabo aquí en Grupo Fórmula el Teletón en Fórmula. Es un espacio cuya meta, escuche usted, y es importante y nos va a ayudar a lograrlo. Es lograr 100 padrinos y madrinas Teletón que podrán apadrinar a un niño o a una niña con un donativo de manera mensual. Habrá transmisiones, se llevarán a cabo en la 103.3 de FM, en la 970 de AM y en todas las estaciones de Grupo Fórmula en todo el país. Iniciamos con mi compañera Daniel Diturbide a las 10 de la mañana, de 10 a 11, en YouTube y en la 103.3 FM y 970 AM y en todas nuestras estaciones alrededor de la República. Y mi compañera Maxine Goodside, de 11 de la mañana a 1 de la tarde, por televisión, por YouTube, por la 103.3 FM, por la 970 de AM y también en todas nuestras estaciones alrededor de la República Mexicana. Ahora, ¿qué es un padrino Teletón? ¿Y por qué es importante que lo seamos? Agradezco mucho y me siento muy honrado de que Fernando Landeros nos acompañe aquí, pues él es el titular de la Fundación Muchas gracias, Fernando. ¿Cómo estás?
4: No, al contrario.
1: Qué honor, Juan, que nos acompañes.
4: No, para nada. El honor es para mí. Muchas gracias. Pues mira, fíjate que este concepto de padrino y de madrina Teletón lo que busca es, de alguna manera, garantizar la continuidad, la estabilidad. El donativo único que recibimos el día del evento es maravilloso. Uh-huh. Pero cuando haces un compromiso mensual, es mucho más fácil planear, o menos difícil, digamos, ¿no? Es mucho más fácil saber con cuántos recursos cuentas. Y afortunadamente, a lo largo de estos ya 30 años de vida, se han venido creando un grupo muy interesante de padrinos y de madrinas que son mexicanos, que en el fondo dicen, yo no me quedo satisfecho de donar una vez, yo quiero donar 300 pesos al mes y lo hago durante el tiempo que se pueda, ¿no? El tiempo que se pueda. Y eso nos ha permitido, pues la verdad, crecer, nos ha permitido que la gente se involucre más, les podemos informar más, les podemos como garantizar un trato mucho más cercano que cuando es solamente un donativo único, en donde a veces nos resulta imposible incluso saber quién es el donador. Entonces, de eso se trata mañana. Estamos muy agradecidos con Jaime Azcárraga, con Camila, que son miembros del patronato de Teletón, porque por primera vez vamos a hacer este Teletón en fórmula, desde tempranito hasta, pues hasta la hora de la comida. Esperamos alcanzar esa meta aquí en fórmula.
1: Y estoy seguro de que así se alcanzará. Para aquellas personas que estamos interesados en ser padrinos, madrinas.
4: Sí.
1: Hay una página de internet, ¿verdad?
4: Muy fácil,
1: Fernando,
4: sí.
1: Donde podemos pues, ver cómo se trata, cómo lo hacemos, cómo lo logramos y rápido.
4: Sí, sí, sí, teletón.org.
1: Ajá.
4: Así de fácil.
1: Sí.
4: Y ahí decides si quieres hacer tu donativo único, tu donativo mensual. Y pues nada, invitar a toda la gente a participar. Si hay un proyecto que es de todos los mexicanos o de muchos millones de mexicanos, pues es este, ¿no? Y solamente ha podido avanzar. Hoy es el sistema de rehabilitación más grande del mundo, Juan. Se dice fácil, pero de donativo en donativo, de peso en peso. Hoy tenemos el mejor hospital de cáncer de México y probablemente del mundo, en Querétaro. Hoy estamos atendiendo casi 8,000 niños con autismo. Tenemos la Universidad del Teletón, ahí formamos a nuestro personal. Tenemos un centro de inclusión y bienestar Teletón, que es justamente para ayudarle a las personas con discapacidad a encontrar un buen empleo, un buen trabajo. Nos sentimos contentos con lo que hemos logrado en estos 30 años, pero no satisfechos, siempre vamos por más.
1: 30 años, y tú al frente de la fundación, más de 2 décadas. ¿Cuántos años tienes al frente de la fundación, Fernando?
4: Pues desde que nació.
1: Todos, son 30
4: desde
1: años.
4: Desde que nació.
1: ¿Qué es lo que más te ha marcado de manera personal después de 3 décadas estar al frente de Teletón? Que hay que decirlo, trasciende gobiernos, trasciende partidos, trasciende políticos. Es lo que le ha cambiado la vida a miles de familias mexicanas. Sí. A través de la solidaridad que nos caracteriza a los mexicanos, pero de la gestión y la operación que han llevado a cabo en Teletón, sí, sin ningún interés más que el de cambiar la vida a niños que así lo necesitan. ¿Qué es lo que más te ha marcado personalmente?
4: Muchas gracias, gracias. Mira, en primer lugar, no es mérito individual, somos un patronato.
1: Sí.
4: Como te comentaba, está el mismo Jaime en el patronato, somos 21. Mira, yo le he entregado a Teletón mis días, mis noches, mis lunes y mis viernes y mis sábados y mis domingos de los últimos 30 años de mi vida. O sea, le he entregado mi vida entera. Pero Teletón me ha dado a mí algo que es más valioso, que es haberle dado sentido a mi vida. Porque una vida cuando no tiene sentido, pues no vale la pena, ¿no? No tienes a qué levantarte, no tienes para qué, no tienes en qué soñar, no tienes en qué gastar tus energías o gastar tu propia vida, ¿no? Entonces, yo lo que te puedo decir es que para mí lo más valioso de Teletón es que le ha dado un sentido a mi vida. Hemos pasado por muchos obstáculos, hemos pasado por grandes crisis también, me recuerdo la del 2014, y hemos pasado por grandes momentos y ahorita estamos en un gran momento. Te comento algo que, así lo digo, palabras coloquiales, para mí es el home run de Teletón de los 30 años. La presidenta Claudia Sheinbaum elevó a rango constitucional el derecho a la rehabilitación, que no existía en nuestra Constitución. Y a la vez que esto se eleva a rango constitucional, para que no sea letra muerta, ley muerta, se crea un programa en la Secretaría del Bienestar que nos ha ayudado a becar a más de 20,000 niños en su rehabilitación, 20,000 niños que estaban en lista de espera.
1: Wow.
4: Eso se dice fácil, pero yo llevo, si son 30 años, pues son que son 5 sexenios, uh-huh. y es hasta los últimos 2 sexenios que el gobierno federal realmente tomó decisiones muy concretas para apoyar.
1: Y le elevar a rango constitucional, lo convierte en derecho y lo que es inamovible. Fernando Landeros, ¿qué te gustaría decirle a las y a los mexicanos el día de hoy, y a quienes nos escuchan, no importa de qué nacionalidad sean, antes a unas horas de, claro, el Teletón?
4: Mira, yo decirles que gracias, que hay que sentirnos muy contentos, que lo que hemos creado no es poca cosa, es algo muy grande, es un sistema que es ejemplo a nivel mundial, pero también decirles que no nos podemos sentir satisfechos. Hoy hay un niño que se va a accidentar, que va a necesitar de un CRIT. Hoy hay un niño que va a contraer una leucemia, que va a necesitar del Hospital Infantil de Cáncer. Mañana va a nacer un niño con un diagnóstico de autismo. Entonces, contentos, pero no satisfechos. Los esperamos mañana. Vamos a juntar esos 100 padrinos, porque eso nos permite que para el 10 de octubre, que es el Teletón, el Teletón de televisión, por decirlo de alguna manera, estemos más cerca de la meta.
1: Fernando Landeros, muchas gracias. Usted que nos escucha rápidamente, 800-823-8310. 800-823-8310 es el teléfono para ser padrino, y el sitio web ya nos lo dio el presidente de la Fundación Teletón, Fernando Landeros, teletón.org. Yo te agradezco mucho.
4: Al
1: sí que nos
4: hayas
1: acompañado, pero la labor, Fernando.
4: Gracias.
1: Es verdad. Amable. Muchas gracias. Y a ser padrinos y madrinas.
4: Por favor.
1: Gracias.
4: Por favor.
1: Y gracias. Vamos con más información.
4: Gracias a ti, Juan.
1: Gracias. Y agradezco mucho que nos acompañe el gobernador del estado de Michoacán, Alfredo Ramírez Bedoya. ¿Cómo estás, gobernador?
5: Gracias, mi estimado Juan. Aquí estamos desde Morelia, desde Casa Michoacán, en esta entrevista que nos brindas, y aquí estamos listos.
1: Oye, yo te agradezco mucho porque siempre nos has tomado la llamada, y más que quedamos estar pendientes en el caso de las investigaciones y resultados sobre el asesinato. Ya pues casi un año, estamos a 2 meses de que se cumple un año, prácticamente poquito menos, del alcalde de Uruapan, de Carlos Manso. Fue detenido ayer otro sujeto, Alexis N., ¿no?, operador de un grupo delictivo en este municipio, en Uruapan, y también relacionado con este crimen. ¿Cómo se lleva a cabo esta detención, gobernador, y la coordinación muy importante entre el Estado y la Federación?
5: Primero, establecer que es un caso de gran atención de la opinión pública nacional. También es un caso que duele, es un caso que todavía está la herida en Uruapan, en la ciudadanía, en el pueblo de Uruapan. Un tema de mucha coordinación, como tú lo dices, con el gobierno federal, con el secretario Omar García Harfuch. Las investigaciones las ha llevado desde un principio la Fiscalía General de Justicia del Estado, yo diría con mucho profesionalismo, con grandes éxitos. Hay 32 personas detenidas. Las investigaciones, Juan, continúan, siguen las líneas de investigación abiertas. Es una investigación, yo le denomino 360 grados, porque abarca todas las posibilidades en el entorno de Carlos Manso, en paz descanse, presidente municipal de Uruapan. En ese sentido, hubo una detención el día de ayer, una orden de aprehensión de la Fiscalía General de Justicia del Estado, y en coordinación con la Secretaría de Seguridad Pública y Protección Ciudadana del gobierno de la presidenta Claudia Sheinbaum, se detuvo a esta persona en Zapopan, Jalisco. Es un entramado bastante grande. Hay que recordar que ya está detenido el actor intelectual, denominado, apodado R1. Sí hay claro el tema de que es un tema de delincuencia organizada, de que están atrás de este homicidio lamentable, pero también hay algo que nos mueve y nos motiva, que la propia presidenta Claudia Sheinbaum lo ha dicho. Queremos saber los motivos. ¿Qué motivó que atentaran de esta manera para arrebatarle la vida al presidente municipal? Eso es algo muy importante. No nada más las personas que participaron, sino la motivación, el móvil de este homicidio. La investigación continúa. Va a haber más información, seguramente puede haber giros en esta información, puede girar la investigación en el sentido de la motivación y también de encubrimientos en el sentido de la propia investigación. Recordemos que el homicida fue extrajudicialmente abatido también en el lugar de los hechos por los escoltas, por uno de los escoltas del presidente municipal de Uruapan para tratar de entorpecer la investigación. Y yo creo que todos debemos poner de nuestra parte para encontrar la justicia y la verdad en este caso.
1: Gobernador Alfredo Ramírez Bedoya, ¿esta nueva captura aportará datos que complementen lo que se busca desde distintas vías, incluyendo lo que públicamente también se ha debatido, que es la entrega de los teléfonos celulares de Carlos Manso a la Fiscalía para, bueno, extraer de estos dispositivos información que pueda abonar a las líneas de investigación? ¿Esta nueva captura podríamos obtener a través de ella datos que complementen la ausencia de esto que está en los teléfonos?
5: Seguramente esta detención es también motivo de que pueda haber mayor información. Se citó también por parte de la Fiscalía General de Justicia del Estado a declarar al secretario de Obras Públicas del Ayuntamiento, sobre todo porque puede haber indicios que nos ayuden a esclarecer los hechos. Y también se mandó al secretario de Obras Públicas del Ayuntamiento, que es a quien en las investigaciones Carlos Manso le entregó los celulares a él y él a su vez a la presidenta municipal después del atentado ocurrido en Uruapan. Entonces, esta investigación está abierta, es una investigación a fondo y ahora sí que tenemos que ir a donde tope para lograr encontrar los responsables. Y creo que también se ha politizado mucho esta investigación. La verdad es que la justicia no necesita candidatos, mi estimado Juan, necesita respuestas y necesitamos la verdad. Eso es lo que estamos buscando, no el tema ni ninguna otra cuestión que intoxique la investigación. Sí es fundamental, me lo preguntas, el tema de la información que pudiera haber en los celulares. Se entiende que son dos los celulares que usaba regularmente Carlos Manso como presidente municipal y es algo fundamental. Creo que para esclarecer y que no haya duda alguna de las investigaciones, sí deben aportarse como medios de prueba o de evidencias estos dos celulares, estos dos aparatos a las autoridades investigadoras.
1: Gobernador, nos queda un minuto 20 antes de que se acabe el programa, pero además del móvil, por supuesto, como mencionabas, ¿qué más falta por esclarecer para llegar a ese tope que tú señalas para considerar que el caso podría estar completamente resuelto?
5: A ver, el caso va a estar resuelto cuando se emitan las sentencias por parte de los jueces. Recordemos que ese es el proceso judicial completo. La carpeta de investigación, la investigación la lleva la Fiscalía, judicializa el expediente, pide órdenes de aprehensión y los jueces son los que llevan a cabo las audiencias, desahogo de pruebas. Puede haber todavía muchísima información que resulte del mismo proceso judicial. Cuando se tengan las sentencias, se tenga la claridad ya de parte de la justicia, de los jueces, juezas, podremos decir, y haya sentencias, podemos decir que el caso ha llegado, digamos, con éxito a un final. Pero antes no, antes esta investigación continúa, es la responsabilidad que se tiene en la Fiscalía del Estado, y yo también como responsable político de la entidad tengo que insistir en eso, que se encuentre la verdad y se haga justicia, Juan.
1: Pues yo te agradezco mucho, gobernador Ramírez Bedoya de Michoacán, que nos hayas acompañado y hablamos pronto. Y usted lo espero mañana.
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9: En Tabasco la deuda sigue siendo la soberanía energética. Desde la resistencia civil hasta el fin de semana, los tabasqueños padecen de un deteriorado suministro de energía eléctrica. La promesa de candidatos, alcaldes y gobernantes en turno no se ha cumplido para todos, en especial a la comunidad indígena de Tamulté de las Sabanas, desde donde los bloqueos inspiran a otras localidades para bloquear y exigir a la CFE que cumpla la palabra empeñada. Soy Gilberto Quesada, les saludo desde Villahermosa.
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2: Septiembre de 2006. Justin Timberlake lleva 4 años lejos de la música después de Justified. Mientras el mundo todavía lo veía como el ex de NSYNC, él regresó con una misión mucho más ambiciosa: reinventar el pop. Junto a Timbaland creó un sonido futurista, agresivo y completamente distinto al pop de la época.
3: Y entonces llegó Sexy Back,
2: sencillo destinado a las pistas de baile del mundo. Es minimalista, electrónico, extraño. Tan extraño que terminó cambiando el sonido del Top 40.

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2: Sting será el narrador de Nino, A Film About Nino Rota, documental dedicado al legendario compositor de El Padrino. La película se estrenará el 11 de septiembre en el Festival de Cine de Venecia y recorrerá una carrera de 150 bandas sonoras, incluyendo sus trabajos con Federico Fellini y Francis Ford Coppola. Rota ganó el Oscar por El Padrino, parte 2.
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2: La actriz que dio voz a Megara en la película animada de Hércules de 1997 ya tiene a sus candidatos para el live action de Hércules. Susan Egan propuso a Zendaya como Meg y a Tom Holland como Hércules, la pareja que ya ha compartido pantalla en Spider-Man. Sus películas acumulan más de 7 mil millones de dólares. Pero esto es únicamente el casting soñado de Egan.
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2: Hablar de César Costa es hablar de uno de los íconos de la música y la cultura popular en nuestro país. Cantante, actor, conductor y promotor de causas sociales. Aparece hoy en su faceta de escritor. Lo mío fue un sueño, es el recorrido literario por 8 décadas de vida. Un camino que inicia con su infancia en la colonia Condesa de la Ciudad de México y nos lleva por los inicios del rock and roll de la mano de agrupaciones como los Black Keys o los Camisas Negras. Su paso por el cine y la construcción de una larga carrera en la televisión como creador de la mítica Caramira de Ambrosio, la serie Papá Soltero, pasando por la conducción de programas de revista. Un texto plagado de anécdotas, viajes y aventuras. Una historia de esfuerzo y dedicación sustentada en valores como la lealtad, la honestidad y el apego a la familia. César Costa despierta nuestra memoria colectiva con las vivencias personales de un hombre que ha acompañado a varias generaciones.
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4: La campana de Dolores en Palacio. En 1896, por órdenes del gobierno federal, la histórica campana con la que Hidalgo convocó al pueblo fue trasladada desde Guanajuato hasta el balcón central del Palacio Nacional para ser utilizada cada año en la ceremonia oficial del grito.
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5: Estamos en la recta final del US Open y ya conocemos a la primera finalista del torneo. La bielorrusa Arina Sabalenka, número 1 del mundo, derrotó al estadounidense Jessica Pegula para meterse a la gran final de este certamen y está solamente a un paso de convertirse en tricampeona. En estos momentos, Elena Rybakina, su máxima amenaza, juega en contra de Coco Gauff, la estadounidense. Ellas disputan el segundo boleto a la gran final. Y el día de mañana tendremos las semifinales del cuadro masculino, cuando Alexander Zverev se enfrente a Karen Khachanov, recordando que Zverev busca su segundo título de Grand Slam. Y del otro lado, Francis Tiafoe y Ben Shelton se verán las caras en una final estadounidense. Esto es 1540, yo soy Mauricio Ávila en Grupo Fórmula y Fórmula Deportes.
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2: Berlín, Take My Breath Away.

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2: Aquí marcó un momento decisivo para la ley y ayudó a consolidar el sonido que los llevaría al reconocimiento internacional. La producción combinó guitarras atmosféricas con sintetizadores y una interpretación muy emotiva de Beto Cuevas. El videoclip reforzó esa estética elegante y misteriosa que caracterizó a la banda durante los años 90. Una canción que confirmó que el rock latino también podía sonar sofisticado

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9: El US Open está invirtiendo $800 millones para tener menos clientes, así como lo oyes. Y es que desde hace varios meses empezaron un proceso de remodelación de su estadio principal, el Arthur Ashe, para eliminar varios miles de los lugares más baratos. Al mismo tiempo, los lugares courtside, los más fresas del estadio, pasan de ser 3,000 a 5,000 y están creando también nuevas suites y zonas de hospitality. Y es que tiene sentido financiero, porque tienen un problema que ya quisiéramos tener la mayoría de las empresas en el mundo, y es que la demanda por su producto excede y por mucho al inventario disponible. Así que los entiendo, pero yo creo que su responsabilidad, en vez de maximizar esas 2 semanas de evento que tienen al año, sería ver cómo logran las otras 50 semanas en el año generar un negocio escalable e interesante, aprovechando el inmenso poder de la marca y audiencia que ya tienen.
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10: Bacalar, Quintana Roo. Famoso por su espectacular laguna de 7 colores, este pueblo mágico caribeño ofrece un descanso paradisiaco inigualable. Sus aguas cristalinas de variados tonos azulados, alimentadas por cenotes submarinos, son perfectas para nadar y relajarse. El histórico fuerte de San Felipe añade una dosis de mística pirata a este entorno natural virgen, ideal para los amantes de la tranquilidad.
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11: El líder del Partido Verde en la Ciudad de México, Jesús Sesma, respaldó una iniciativa en el Congreso local para acelerar la devolución de propiedades a víctimas de despojo. La propuesta busca fijar un plazo máximo de 30 días hábiles para que los inmuebles sean recuperados por sus legítimos dueños. La alcaldesa de Ecatepec, Estado de México, Azucena Cisneros, realizó la entrega de la beca Universitarios en Movimiento por el Bienestar a 5,000 estudiantes universitarios. Cisneros Cos señaló que este programa busca evitar que los jóvenes interrumpan sus estudios por falta de recursos. Durante la inauguración del Encuentro Regional Centro de Sistema Nacional de Protección Integral de Niñas, Niños y Adolescentes de México en Puebla, el gobernador Alejandro Armenta destacó que el Estado disminuyó un 10.2% la pobreza infantil y resaltó la urgencia de erradicar la violencia y el matrimonio infantil.
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2: La actriz que dio voz a Megara en la película animada de Hércules de 1997 ya tiene a sus candidatos para el live action de Hércules. Susan Egan propuso a Zendaya como Meg y a Tom Holland como Hércules, la pareja que ya ha compartido pantalla en Spider-Man. Sus películas acumulan más de 7 mil millones de dólares. Pero esto es únicamente el casting soñado de Egan.
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2: Xbox anunció un nuevo sistema que permitirá convertir juegos físicos compatibles en derechos digitales. La función comenzará a probarse la próxima semana entre miembros de Xbox Insiders y permitirá que determinados títulos comprados originalmente en disco puedan integrarse a la biblioteca digital del usuario. Asha Sharma, responsable de Xbox, explicó que el objetivo es preservar las colecciones que los jugadores han construido durante décadas, incluso a través de diferentes generaciones de consolas. Microsoft asegura que la iniciativa forma parte de una estrategia más amplia de preservación y busca combinar las ventajas del formato físico con flexibilidad del digital. ¿Por qué esos discos que llevan años en tu colección ahora también podrían tener una segunda vida digital?
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6: Marvel Studios ya puso fecha al regreso de Ghost Rider. La película, protagonizada por Ryan Gosling como Johnny Blaze, llegará a los cines el 28 de julio de 2028. Disney confirmó el estreno tras actualizar su calendario después de D23. Así que el motorista más infernal de Marvel ya tiene fecha para encender nuevamente la pantalla grande.
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6: Una enorme isla flotante apareció misteriosamente en el embalse Wilston, el más grande de Columbia Británica, y semanas después simplemente desapareció. La masa, cubierta de árboles, medía unos 140 metros de largo y casi 10.000 metros cuadrados. Un residente aseguró no haber visto nada parecido en 40 años. Ahora la gran pregunta es, ¿a dónde se fue?
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7: Me da mucha risa cuando en el celular te dicen, no se escucha, no se escucha. A ver, no se dice no se escucha. Oír es la forma correcta, no se oye. Oír es que te llegue el sonido, percibir un sonido. Oigo un ruido, oí algo por ahí, oí de pasada. Escuchar es poner atención a lo que estás oyendo. Escuchar música poniendo la atención, escuchar un sermón, escuchar una conferencia, escuchar una persona con detenimiento, por ejemplo, los enamorados escuchan. Pero oír es simplemente percibir el sonido. Cuando alguien no lo oigas bien en el celular o en una llamada, le dices, no te oigo. No, no te escucho.
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8: Para que destaquemos esta fecha, ¿qué es lo relevante? Que el América está invicto, que Querétaro ganó frente al Atlas, que Cruz Azul volvió a ganar y sin Lira, ¿por dónde va?
9: Yo creo que hay que destacar dos cosas. Me parece, la primera es que el América sigue intratable. Ayer, a pesar que no hace un buen partido, termina ganando, digamos, con cierta facilidad. Y también hay que destacar a Gilberto Mora. Que anota goles, que sigue siendo un tipo de 17 años todavía, con una personalidad increíble, y que sigue anotando y anotando.
10: Yo me quedo, creo, con el Atlante esta jornada. Creo que lo subestimamos demasiado al Piojo Herrera y sus potros de hierro del Atlante. Ya le sacaron puntos a América, ya le ganaron a Cruz Azul, a León, que venía con una racha de 7 victorias consecutivas.
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11: La Suprema Corte de Justicia determinó que el permiso para el autoconsumo recreativo de cannabis también incluye la preparación de alimentos para consumo personal. El Pleno resolvió que la mezcla de marihuana o THC en platillos no funciona como fabricación industrial. El embajador de Estados Unidos en México, Ron Johnson, informó que México junto con su país han desplegado en la frontera de Tijuana-San Diego la Operación Águila Alta con tecnología antidrones para detectar y neutralizar este tipo de aparatos utilizados por el crimen organizado. La Secretaría de Marina y la Agencia Nacional de Aduanas de México aseguró 8.780.000 cigarros presuntamente falsos provenientes de Hong Kong, China, declarados como papel para comida. Informó Itzel Vanegas. 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
1: 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Aunque es un platillo típico de las fiestas patrias, nunca es mal tiempo para comerlo. Hoy en nuestro platillo sabio, nos acompaña la Abue Angie para enaltecer nuestros sabores con un plato que nos aporta proteína, carbohidratos y toda la frescura de las verduras. Estamos hablando del pozole blanco con salsa de chile de árbol. ¡Tomen nota!
2: Nietecitas y nietecitos, bienvenidas y bienvenidos a Revista del Consumidor Radio. Soy su Abue Angie y hoy en el Platillo Sabio los voy a consentir elaborando un platillo tradicional con ingredientes de temporada de nuestro campo mexicano. Un delicioso pozole blanco con su respectiva salsa. Los ingredientes que vamos a necesitar para el pozole son 1 kilogramo de maíz pozolero precocido, 2 cebollas blancas, 2 cabezas de ajo grandes, 1 kilo de carne de puerco en trozos, 1 kilo de retazo de pollo, 3 cubos de consomé de pollo, sal de grano y 9 hojas de laurel. Para la salsa, 6 chiles de árbol del que pica, 12 chiles de árbol del que no pica, 2 dientes de ajo, 2 jitomates, 3 cucharadas de vinagre de manzana, sal molida y orégano. Para acompañarlo, col, orégano, rábanos, limones y tostadas. Vamos al procedimiento. En 3 ollas grandes ponemos a hervir suficiente agua y agregamos a una de ellas el maíz pozolero. Para dar sabor, cocemos el maíz con hojas de laurel, 1 cubito de consomé de pollo y sal. Además, agregamos 5 dientes de ajo y una cebolla previamente licuados y dejamos cocinar hasta que el maíz reviente. Colocamos en una de las otras 2 ollas el pollo y en la otra la carne de cerdo. En cada una agregamos 3 ajos, media cebolla, 3 hojas de laurel y sal. Tapamos y dejamos que cueza aproximadamente durante una hora. Una vez que todo se haya cocido, vertemos el caldo de puerco, el caldo de pollo y la carne a la olla donde está el maíz. Por último, lo dejamos hervir 5 minutos para que se mezclen los sabores y listo. Para la salsa, licuamos los chiles, el jitomate, los dientes de ajo, el orégano, el vinagre de manzana y la sal. Debemos estar atentos para quitar la espuma que se pueda formar. Para su emplatado, servimos el pozole bien caliente y lo acompañamos con carne deshebrada, col, rábanos, cebolla, orégano, limón, la rica salsa de chile de árbol y tostadas. ¡Y listo! Así de fácil es preparar nuestro pozole, nietecitos. Recuerden que el platillo sabio Profeco, además de tener buen sabor, es muy fácil de preparar. Aporta un balance nutricional y rinde para varias porciones. Anímense a prepararlo y cuéntenos en nuestras redes sociales cómo les fue, nietecitas y nietecitos. No olviden que también pueden ver esta receta en el canal de YouTube Profeco TV. Soy su Abue Angie y me encantó compartir esta receta con ustedes en Revista del Consumidor Radio. ¡Hasta la próxima!
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5: ¿Sabías que si eres mujer y fumas 3 cigarrillos al día, en realidad tu cuerpo está recibiendo el daño de 6? No es exageración, es ciencia. El cigarro atrapa a hombres y mujeres por igual, pero los efectos en el cuerpo femenino son significativamente más agresivos.
6: Y las razones por las que una mujer empieza a fumar tampoco son las mismas que las de un hombre.
5: Hoy vamos a hablar del tabaquismo con enfoque de género. El humo del cigarro contiene unas 7000 sustancias químicas y su efecto es más agresivo en las mujeres. ¿Por qué? Porque el tórax femenino tiene menor superficie que el masculino. Eso hace que el riesgo de desarrollar enfisema, bronquitis crónica o cáncer pulmonar se duplique con cada cigarrillo. Pero no solo los pulmones están en riesgo. Algunos compuestos del tabaco son disruptores endocrinos. Alteran el equilibrio hormonal, en particular de los estrógenos, que son clave para el ciclo menstrual y la fisiología femenina.
6: Esa alteración aumenta el riesgo de cáncer de mama.
5: Por eso, si una mujer fuma y quiere usar anticonceptivos o terapia hormonal por menopausia, debe hacerlo bajo estricta vigilancia médica. Y las diferencias no son solo físicas. Se ha observado que las motivaciones para fumar también cambian según el género. En las mujeres, el motor principal es la sensación de empoderamiento.
6: El cigarro como símbolo de libertad o control.
5: En los hombres, en cambio, suele ser la curiosidad o el deseo de pertenecer a un grupo. Y cuando se trata de dependencia, ellas reportan con más frecuencia razones emocionales. Fuman porque están estresadas, tristes
6: o con problemas de pareja.
5: El cigarro se convierte en un refugio emocional. Los varones, por su parte, suelen fumar en contextos sociales, en reuniones con amigos, después del partido de fútbol, en la sobremesa. En México, alrededor de 15 millones de personas fuman. Según la Encuesta Nacional de Consumo de Drogas, Alcohol y Tabaco 2025, el 9% de las mujeres adultas consume tabaco. Y aunque hoy parezca un fenómeno moderno, los relatos del siglo XVI ya describían a mujeres fumando en las calles de lo que hoy es la Ciudad de México.
6: Algo que inquietaba a los migrantes europeos.
5: Con el tiempo, fumar fue mal visto en las mujeres y se consideró exclusivo de los hombres. Pero la industria tabacalera del siglo XX cambió eso. Y ahora su mercadotecnia ya no va dirigida a los adultos, sino a niños, niñas y adolescentes, porque son los que van a durar más tiempo fumando. La mejor decisión es no empezar. Y si ya fumas, recuerda que las etapas de la vida cambian. El embarazo,
6: la lactancia,
5: la menopausia son momentos en los que desintoxicar el cuerpo no es un capricho, sino una necesidad. Desenmascaremos el atractivo del cigarro, tanto en hombres como en mujeres. Veamos más allá del humo y la publicidad, porque el cigarro no distingue sueños, planes ni proyectos. Pero tú sí puedes distinguir entre lo que te atrapa y lo que te libera. Con información de la doctora Guadalupe Ponciano, de la Facultad de Medicina de la UNAM. Les saluda Mónica Genis.
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11: La actriz que dio voz a Megara en la película animada de Hércules de 1997 ya tiene a sus candidatos para el live action de Hércules. Susan Egan propuso a Zendaya como Meg y a Tom Holland como Hércules, la pareja que ya ha compartido pantalla en Spider-Man. Sus películas acumulan más de 7 mil millones de dólares. Pero esto es únicamente el casting soñado de Egan.
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0: Una vuelta al mundo.
1: Dubái, Emiratos Árabes Unidos. Dubái ha emergido en pocas décadas desde el desierto para convertirse en una de las ciudades más hiperconectadas, lujosas y cosmopolitas del siglo XXI. Más del 80% de su población es de origen extranjero. La ciudad es famosa mundialmente por su arquitectura audaz que desafía los límites humanos, albergando el Burj Khalifa, el edificio más alto de la Tierra, e islas artificiales visibles desde el espacio exterior. Dubái funciona como un nexo comercial estratégico entre Europa, Asia y África, atrayendo inversiones, turismo de gran lujo y mentes brillantes orientadas a la innovación tecnológica. Es un oasis de modernidad donde la tradición árabe se enlaza con la ambición futurista más espectacular del planeta.
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1: Flautas de carne, taquitos dorados y alargados, hechos con tortillas de maíz rellenas de carne deshebrada, de res o pollo. Se sirven crujientes, cubiertos de abundante lechuga, queso fresco, crema ácida y salsa verde frita. Ideales para comer con las manos.

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2: Diciembre de 2006. Después de reinventarse como estrella pop con Hollaback Girl y Love Angel Music Baby, Gwen Stefani regresó más rápido.

La presión era enorme. Su primer álbum había sido un fenómeno global y ahora necesitaba repetirlo. Wind It Up mezcló hip hop, pop y hasta referencias de The Sound of Music. ¿Extraño? Sí. Pero totalmente Wham. Y entonces llegó The Sweet Escape junto a Akon y explotó en todo el mundo. Después, 4 in the Morning mostró una versión más vulnerable

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2: Kit Harington cambiará Westeros por Hogarth. El actor de Game of Thrones interpretará al profesor Gilderoy Lockhart en la segunda temporada de Harry Potter en HBO, sustituyendo a Nicholas Hoult por problemas de agenda. Harrington ya conoce al personaje. Le dio voz en las versiones dramáticas de los audiolibros. Ahora tendrá que demostrar que también sabe lanzar o presumir sus hechizos.
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2: Capcom celebrará los 30 años de Resident Evil con una exposición en Tokio que tendrá estatuas a tamaño real de Albert Wesker y Lady Dimitrescu. La gran protagonista será la villana de Resident Evil Village. Su figura medirá 2 metros con 90 centímetros. La exhibición abrirá en octubre y los fans ya bromean con que Capcom necesitará reforzar bastante la seguridad.
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3: Kit Harington cambiará Westeros por Hogarth. El actor de Game of Thrones interpretará al profesor Gilderoy Lockhart en la segunda temporada de Harry Potter en HBO, sustituyendo a Nicholas Hoult por problemas de agenda. Harrington ya conoce al personaje. Le dio voz en las versiones dramáticas de los audiolibros. Ahora tendrá que demostrar que también sabe lanzar o presumir sus hechizos.
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3: Capcom celebrará los 30 años de Resident Evil con una exposición en Tokio que tendrá estatuas a tamaño real de Albert Wesker y Lady Dimitrescu. La gran protagonista será la villana de Resident Evil Village. Su figura medirá 2 metros con 90 centímetros. La exhibición abrirá en octubre y los fans ya bromean con que Capcom necesitará reforzar bastante la seguridad.
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2: Julio de 1994.
3: Después de un debut que llamó la atención de la escena alternativa, Café Tacuba decidió hacer exactamente lo contrario de lo que esperaba la industria. No repetir la fórmula, romperla. Junto al productor Gustavo Santaolalla, mezclaron rock, norteño, funk, bolero, son jarocho, música tradicional mexicana y hasta electrónica. El resultado fue Re. Un disco que sonaba a México sin parecerse a nada que se hubiera grabado antes. Las Flores mostró su lado más experimental.
4: 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Invítame a sentarme junto a ti.
3: El Ciclón confirmó que no existían límites musicales.
5: 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Hay tan pocas flores ya.
3: Y el baile y el salón terminó convirtiéndose en uno de los himnos más queridos del rock en español.

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Y casi 30 años después, sigue siendo el disco con el que se miden todos los demás. 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
1: El Pípila y la leyenda. La historia de El Pípila, quemando la puerta de la Alhóndiga de Granaditas con una losa de piedra en la espalda, es un símbolo patrio. Los historiadores creen que representa la hazaña colectiva de miles de mineros anónimos.
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1: La vestimenta de Hidalgo. Contrario a la imagen popular de Miguel Hidalgo levantando un estandarte en la madrugada, los historiadores señalan que el cura no vestía sus hábitos religiosos, sino ropa civil cómoda al convocar al pueblo a tomar las armas.
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2: El fiscal de Michoacán, Israel Vega, informó que mantiene el requerimiento para que la alcaldesa de Uruapan, Grecia Quirós, entregue los celulares de Carlos Manso, con el fin de incorporar datos clave a la investigación del homicidio del exalcalde de Uruapan. El Congreso de Sinaloa aprobó tipificar como delito el reclutamiento de menores para actividades ilícitas, imponiendo castigos de hasta 20 años de prisión. Las reformas a la Ley de Derechos de la Infancia y al Código Penal Local señala que la pena aumentará si el agresor es familia, tutor o servidor público. La Concanaco de la Ciudad de México informó que las fiestas patrias dejarán una derrama económica de 12.170 millones de pesos en la capital del país, lo que representa un crecimiento del 2.7% en comparación con el mismo periodo del año anterior. Informó Itzel Vanegas. 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
2: Harry Styles arrancó su residencia de 30 conciertos en el Madison Square Garden homenajeando a Dolly Parton. Y una inesperada referencia a su ex, Taylor Swift. Al recordar el recinto en casa de los Knicks, Styles añadió: y también hacen bodas, en alusión al matrimonio de Swift con Travis Kelce, celebrado ahí mismo en julio.
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2: Harry Styles arrancó su residencia de 30 conciertos en el Madison Square Garden homenajeando a Dolly Parton. Y una inesperada referencia a su ex, Taylor Swift. Al recordar el recinto en casa de los Knicks, Styles añadió: y también hacen bodas, en alusión al matrimonio de Swift con Travis Kelce, celebrado ahí mismo en julio.
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2: Sting será el narrador de Nino, A Film About Nino Rota, documental dedicado al legendario compositor de El Padrino. La película se estrenará el 11 de septiembre en el Festival de Cine de Venecia y recorrerá una carrera de 150 bandas sonoras, incluyendo sus trabajos con Federico Fellini y Francis Ford Coppola. Rota ganó el Oscar por El Padrino, parte 2.
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0: ¿Qué tal? Muy buenos días, un gusto estar con ustedes la mañana de este viernes 11 de septiembre. Los saludamos con el gusto de todas las mañanas. Y pese al llamado que hizo ayer la presidenta Sheinbaum pidiéndole a Donald Trump que no metiera a México en el tema electoral de Estados Unidos, van a tener elecciones en un par de meses, ayer durante un evento, durante un acto, estaba hablando el vicepresidente J.D. Vance en ese meeting y una persona de color, por cierto, sacó una bandera mexicana, se le fue encima al señor Vance, le dijo: vete de aquí si no te gusta, si te quieres ir y amas tanto a tu país, porque esta persona sacó una bandera mexicana, mueve tu, vamos a decirlo así, mueve tu trasero y llévatelo a tu país, a México. México presente en el tema electoral de Estados Unidos y, a juzgar por el discurso, sobre todo de los republicanos, lo estará cada vez más de aquí al primer martes de noviembre, cuando se celebren las elecciones. Hoy, por cierto, hoy es 11 de septiembre, se están cumpliendo hoy 25 años, ¿lo recuerdan? Los transmitimos aquí, ya estábamos al aire con ustedes en Grupo Fórmula, del ataque a las torres del World Trade Center, las Torres Gemelas de Nueva York. Se cumplen 25 años, hay actos solemnes en Nueva York, en Washington, ahí está Donald Trump. Ahora que regresemos del corte, vamos a enlazarnos 25 años de los ataques del 11 de septiembre. Hablando de elecciones, hablaremos con la secretaria de Organización de Asuntos Electorales de Morena, Citlali Hernández, sobre cómo va el proceso, el por qué se detuvo la designación de candidatos o de coordinadores de defensa territorial, en qué se les complican las cosas ya con el inicio del año electoral. Eso en unos momentos. Ayer fueron asesinadas 36 personas en el país, de acuerdo con las cifras preliminares del gobierno. Chihuahua con 6 homicidios y Sonora con 5 registraron la cifra más alta. Vamos a tener el análisis, ahora sí ya en detalle, de la encuesta de victimización y percepción sobre seguridad pública que presentó ayer el INEGI. 3 de cada 10 mexicanos dicen haber sido víctimas de algún delito durante el 2025. Solo 9% de los delitos se denunciaron ante el Ministerio Público y apenas 1% de las carpetas de investigación han derivado en un resultado favorable. Pasan los años, cambian los gobiernos, pasan los partidos y México sigue siendo el país en el que solo 1 de cada 100 casos, 1 de cada 100 agresiones, delitos, terminan con un saldo favorable para, al menos legalmente, para las víctimas. El dólar interbancario se está vendiendo en estos momentos en 16 pesos con 96 centavos. Esto es parte de lo que tendremos hoy, más las entrevistas con los personajes esenciales de la vida pública en México, más lo que se vaya acumulando en las próximas 3 horas. Quédese con nosotros, estamos por la mañana, hacemos una pausa y al regresar con toda esta información, al regresar con todo esto, comenzamos.
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17: Territorio Animal.
18: El tapir. Este curioso mamífero herbívoro posee una pequeña trompa móvil que utiliza para arrancar hojas y plantas acuáticas. Es un excelente nadador que busca constantemente los ríos de la selva para refrescarse y escapar del acoso de grandes felinos.
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0: Siete con nueve, Manuel, buen día.
21: Ciro, por la mañana, buenos días. Buenos días a todos en Grupo Fórmula. Bueno, pues ahí estamos. Ciro, está corriendo allá en Nueva York la ceremonia precisamente que mencionabas por los 25 años de, pues del derrumbe de las Torres Gemelas. Ah, desde hace rato ha estado ocurriendo esta ceremonia. Ya tocó en la parte musical, Ciro, algunas piezas musicales, Yo-Yo Ma, y algunas pues familiares de las víctimas, de las personas que perdieron la vida hace 25 años, son las que han estado tomando
0: eso en la palabra. Nueva York.
21: En Nueva York,
0: en Nueva York.
21: Específicamente.
0: Ahí no está
21: zona...
0: Donald Trump no, está en Washington.
21: Está en Washington, efectivamente. Sí, sí, correcto.
0: En Washington. Pero... Moisés, buen día.
22: Ciro, buenos días. Manuel, buenos días. Efectivamente, Donald Trump, en teoría, debió empezar la ceremonia en el Pentágono, Ciro, Recordemos que el ataque a las Torres Gemelas también impactó un avión en el Pentágono. Donald Trump, por cuestiones políticas, no quiso asistir a Nueva York, donde sí está el vicepresidente J.D. Vance, y en su lugar encabezará justamente este evento en el Pentágono. No se sabe qué temas va a tocar, seguramente el atentado terrorista contra las Torres Gemelas, pero fuera de eso, estamos esperando a que comience el evento, Ciro, que a las 7:10 de la mañana, 7:11 en este momento, no ha iniciado y en teoría debió haber iniciado a las 7 de la mañana.
0: Porque los ataques fueron, sí, a esa hora.
22: Sí, sí,
0: justamente. A esa hora. En aquel entonces, cuando todavía en México teníamos horario de invierno y de verano, claro. eran las 8:11 de la mañana, 9:11 de Nueva York, el primer impacto. Y poco tiempo después vino el segundo a la otra torre. Luego nos enteramos que también se había lanzado un avión al Pentágono. Otro, no recuerdo a qué. ¿Cuál fue la otra ciudad donde atacaron?
22: Parece que uno estaba destinado al Capitolio, Ciro, y no llegó.
0: Sí, en fin, 25 años de eso, un ataque que cambió completamente las estructuras de seguridad en todo el mundo, que obligó a unas medidas de revisión, de control. Muchas de ellas, o la mayor parte de ellas, se mantienen al día de hoy, que hace 25 años no existían y que ha traído desde luego una guerra, pues yo diría que interminable, de Estados Unidos contra los grupos y los gobiernos más radicales del mundo musulmán, del mundo árabe, pasando por primero lo que fue la guerra de Irak, la invasión de Estados Unidos a Afganistán, y luego todos los conflictos en los que se ha visto envuelto Estados Unidos desde entonces. Y habría que incluir en esa relación, Moisés, el conflicto iniciado en febrero de este año contra Irán, de alguna manera, también relacionado con el espíritu de Estados Unidos para defenderse de lo que ellos llaman el terrorismo islámico, el terrorismo en general, en este caso el terrorismo de los grupos radicales del Islam contra los Estados Unidos. Moisés.
22: Correcto, Ciro. Sí, evidentemente se puede relacionar a Irán en todo este sentido antiterrorista de Estados Unidos, y más recientemente, dejando un poco de lado el terrorismo islámico, también contra los grupos criminales que recientemente fueron nombrados como organizaciones terroristas. Es esta intención de Estados Unidos insaciable de estar combatiendo continuamente al terrorismo global, no solamente regional ni continental, el terrorismo global. Y eso, esa lucha que empezó desde el 11 de septiembre, o desde antes, podría decirse, no ha terminado, y no se ve que con el gobierno de Donald Trump pueda terminar tampoco pronto, ¿sí?
0: Bueno, y eso por un lado. Por el otro, ¿qué pasó ayer con J.D. Vance, o como dices tú, J.D. Vance, el vicepresidente de Estados Unidos? Estaba en el mismo evento
2: en
0: donde
2: Dallas.
0: Estuvo sí. Donald Trump, en este evento en Dallas, ¿Y qué pasó? Un señor de raza negra sacó una bandera mexicana y se le fue encima, Vance.
22: Sí, Ciro, tal cual lo dices, en la segunda noche de esta convención republicana en Dallas, un señor sacó una bandera mexicana, automáticamente todos los asistentes de esta convención se fueron en abucheos contra esta persona. J.D. Vance esperó unos segundos y dijo lo que podemos escuchar a continuación, Ciro.
6: What the people at home missed,
22: lo que las personas en televisión se perdieron es que acabamos de tener un protestante ondeando la bandera mexicana. ¿Se escuchan los abucheos de la gente, Ciro?
6: Well, my friend, if you love Mexico so
22: mi amigo,
6: much,
22: si te encanta México, mueve tu trasero hasta allá, yo te compro el boleto de avión. Entre otras cosas, Ciro, luego de eso remató.
0: A ver, otra vez, ya hiciste la traducción, vamos a escucharlo ahora. Solo en inglés, ya vieron lo que le dices. Si tanto te gusta México, Muévete para eso, de mueve tu trasero, podríamos traducirlo al mexicano. De otras maneras, dejémoslo así. Move your ass and go to Mexico. Vamos a escucharlo. Son 20 segundos en inglés. Es el vicepresidente de Estados Unidos ayer en un meeting de su partido, el Partido Republicano. What the people...

0: sáquese al carajo para allá, ¿no? Ahora sí. Vete a tu che país, ¿no? Es, digamos, yo así traduciría el move your ass.
1: Sí, sí,
0: Manuel.
2: No, bueno,
0: ahora,
2: pues,
0: una provocación también. ¿Quién se mete?
2: Pues es que también vas a la republicana, si lo todavía mexicana, fuera la demócrata, ¿no? Pues con ciertas ascendencias, etcétera. Pero pues vas a la republicana, ¿no? Y sacas tu banderita mexicana, ¿no? Y dice el periódico Milenio que por ahí sacó también una bandera de Palestina. No, no la alcanzo, o sea, yo a ver, no la distingo en las fotografías, ¿no?
0: Iba pero, lo suyo este señor.
2: Iba lo suyo, efectivamente. Entonces saca su banderita, pues lo que se gana pues, es el abucheo y el saxe de aquí, ¿no? De una forma muy despectiva de parte del vicepresidente de los Estados Unidos, ¿no? Y los aplausos generalizados de decir, resáquese de aquí.
0: Sí, y justo el día en que la presidenta Sheinbaum le pidió desde Palacio Nacional, digo, un pedido que es como un llamado a misa, ¿verdad? Claro. Es como tocar las campanas a ver si Trump las escucha. Mira, ahí tenemos, es la fotografía del señor. Como dicen ustedes, un afroamericano.
2: Uh-huh. Un señor de color.
0: Todavía se dice afroamericano. Yo siempre he dicho, ¿y en Europa qué son?
1: Sí,
0: no, son afroeuropeos, y porque también aquí hay, preferimos decir personas de raza negra o negros, ¿sí? Aunque sabemos que por eso nos pueden amonestar los políticamente correctos. Una persona de raza negra sacó festivamente una bandera mexicana, pero se fue a meter al corazón del antimexicanismo y bueno, en fin. Justo el día en que la presidenta le pidió a Donald Trump que no tocara el tema de México en sus actos de campaña. Y mira, aparece el señor, responde J.D. Vance, y aquí estamos hablando del tema. Manuel, Moisés, Anciro.
1: Le dijo un par de cosas más, Ciro. Le dijo J.D. Vance. Ahora bien, todos sabemos, por supuesto, que por mucho que esta persona ondee una bandera extranjera, él prefiere vivir en Dallas o en Cincinnati o en cualquiera de nuestras grandes ciudades antes que en México. Acabamos de descubrir el símbolo de la extrema izquierda, un idiota ondeando la bandera mexicana en señal de protesta cuando debería estar ondeando la bandera de Estados Unidos. Remató J.D. Vance.
0: ¿Y eso en mexicano cómo traducirías, Manuel?
2: No, bueno, pues sí, dejo.
0: Manda corte, entonces.
2: Vamos a pausa. Nego. ¿No? Pues es que también se la ganó, Nego. Ciro. Con todo respeto, se la ganó.
0: Eso fue, hombre, fue a provocar. Fue pues a provocar. Sí. Y le pues fue sí, bastante fue bien. Salió, está en la portada de Milenio, y creo que del...
2: Está en la jornada.
0: No sé cuándo más. Vamos a pausa, volvemos.
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6: Me da mucha risa cuando en el celular te dicen, no se escucha, no se escucha. A ver, no se dice no se escucha. Oír es la forma correcta, no se oye. Oír es que te llegue el sonido, percibir un sonido. Oigo un ruido, oí algo por ahí, oí de pasada. Escuchar es poner atención a lo que estás oyendo. Escuchar música poniendo la atención, escuchar un sermón, escuchar una conferencia, escuchar una persona con detenimiento, por ejemplo, los enamorados escuchan. Pero oír es simplemente percibir el sonido. Cuando alguien no lo oigas bien en el celular o en una llamada, le dices, no te oigo. No, no te escucho.
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7: Playa de las Catedrales, España. Ubicada en la costa de Galicia, el verdadero nombre de este monumento natural es Playa de las Aguas Santas. Su fama global proviene de las impresionantes formaciones rocosas esculpidas por el mar Cantábrico a lo largo de los siglos. Durante la marea baja, los visitantes pueden caminar bajo monumentales arcos de piedra y explorar cuevas marinas que recuerdan a la arquitectura gótica de una catedral. Es un paisaje dinámico y exótico que cambia por completo en cuestión de horas según suba el mar.
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8: ...7:24 y registran la mayor parte de los diarios el inicio, la información que vimos ayer aquí, el inicio del... pues del proceso electoral, el inicio formal del proceso electoral que se dio ayer, hubo un acto en el INE, en fin, es el inicio administrativo y jurídico, legal de este proceso. Las nominaciones de candidatos vendrán hacia finales de año, principios del próximo, las precampañas y la parte medular que serán las campañas, 3 meses antes del día de la votación. Creo que comienzan en los primeros días de marzo, ¿no, Manuel? Por ahí está, sí. la fecha exacta, el 4 de marzo, el 7 de marzo, una fecha así. Y buena oportunidad para hablar esta mañana con la presidenta de la Comisión Nacional de Elecciones de Morena, con Citlali Hernández. Gusto en saludarla, Citlali. Buenos días.
9: Sí, don Manuel, buen día. Qué gusto. Hola, Citlali. Saludarles.
8: ¿Cómo está? Antes de preguntar sobre lo que viene para ustedes, esta semana leí 2, 3, 4, 5 columnas donde dicen que usted está embarcada en un pleito a muerte con la presidenta de Morena, con Ariadna Montiel. Citlali, me imagino que si no las leyó, algo le comentaron.
9: Sí, sí las leí. Me parece que seguramente hay ánimo de alguien de confrontarnos. La verdad es que con la presidenta del partido, con Ariadna, desde el primer momento en el que ambas compartimos diversas responsabilidades en el partido, nos entendemos bien, tenemos una visión muy similar del movimiento, estamos en permanente coordinación, comunicación. Entonces, bueno, desconozco de dónde provenga esta intención de generar insidia o percepción de confrontación, pero bueno, para nada. La verdad es que yo pienso que ambas tenemos muy claro pues que conducimos parte de un proceso fundamental justamente para llegar en las mejores condiciones organizativas de unidad pues rumbo al próximo proceso electoral.
8: Absolutamente falso, entonces. Lo podemos citar así, sí, decir sí, así, sí. Que es usted nos dice al aire que es absolutamente falso que tenga una diferencia sustantiva con la presidenta del partido, con Ariadna Montiel.
9: Absolutamente falso. Hay total comunicación, coordinación, mucha coincidencia. Y bueno, tenemos claro nuestras responsabilidades y pues estamos prácticamente iniciando nuestra ruta rumbo al 2027. Entonces, bueno, así lo puedes citar, estimado Ciro, absolutamente falso.
8: Bueno, así lo vamos a poner en nuestros resúmenes. Escuchamos la conferencia de prensa de Ariadna Montiel, creo que fue el lunes o el martes.
10: Lunes.
8: Manuel, ¿qué día está dando? El lunes. Habló sobre el por qué solo se dieron a conocer 5 coordinadores territoriales que suelen convertirse en candidatos a gobierno de Morena y quedaron pendientes 12. Y ya pasaron 2 semanas y pues nosotros seguimos con la duda. Citlali, qué extraño proceso. Dan a conocer 5 rápidamente y luego hacen una pausa de, pues ya van a ser 2 semanas, porque la semana pasada no hubo anuncio, esta tampoco, para dar a conocer los otros 12 nombres.
9: Sí, pues mira, ya estamos en realidad a nada de darlos a conocer. Cada estado es distinto. De entrada por el número de registros que hubo, ¿no? En algunas entidades tuvimos que hacer una encuesta telefónica o una encuesta telefónica en varios bloques, donde, por ejemplo, hubo registros de más de 25 personas y en otros estados realmente no hubo la necesidad de hacer una encuesta telefónica para tener a las personas más posicionadas, sino una encuesta, digamos, de vivienda directa, ¿no? Ha sido un proceso que quizás de repente no se nota todo, pero la revisión de los registros, la revisión de los perfiles, que se cumpla con los requisitos jurídicos, una revisión también política, de que se cumpla con los principios. Esta primera, digamos, pues encuesta de conocimiento telefónica y luego las encuestas pues ya en vivienda. Hay muchas, pues los tiempos son distintos, ¿no? No es lo mismo levantar una encuesta, por ejemplo, en un estado como Campeche, como Colima, que son chiquitos, a quizás levantar una encuesta en Chihuahua. Las y los encuestadores nos han planteado incluso temas de clima, ¿no? Que en algunos estados ha estado lloviendo y eso atrasa los tiempos. Y bueno, pues como la presidenta Ariadna lo ha planteado, nuestra convocatoria puso un máximo de tiempo hasta diciembre. Evidentemente no queremos irnos hasta diciembre. Estamos ya por definir estas últimas 12 coordinaciones y después de ello emitir la convocatoria para las coordinaciones distritales, municipales. Evidentemente ayer que ya inició el proceso electoral, pues nos apura empezar a acelerar estas definiciones, pero bueno, la realidad es que le hemos dedicado el tiempo necesario justamente para que el proceso interno sea claro, transparente, en unidad y que pues nos permita ir cerrando filas al interior, ir preparándonos en responsabilidades organizativas, en quienes encabezarán estas tareas del partido y como lo hemos dicho, nuestra aspiración es terminar el año con el mayor número de definiciones, muy avanzados en las coaliciones, que también cada entidad en lo local tiene sus propias fechas de registros, etcétera, y pues estar muy, muy listos, muy fortalecidos, muy unidos, con muchas definiciones para arrancar el próximo año.
10: Y entonces, cuando dicen, Citlali, que estamos a nada o están ustedes a nada de conocer o dar a conocer los datos de los 12 que faltan, quizá los 12 que faltan, ¿estamos hablando qué? ¿De pasando fiestas patrias?
9: Pues depende un poco de levantamiento de las encuestas. Normalmente no decimos fechas porque luego, pues evidentemente, sí, nuestros mueven. Aspirantes están al pendiente, ¿no? Y o los
10: se movilizan.
9: Simpatizantes de algunos. Y puede ahí haber algún sesgo, pero pues estamos a días, quizás por mucho semana. Nuestra aspiración es, como lo habíamos dicho, a mitades de septiembre a más tardar tener las coordinaciones estatales definidas. Y bueno, conforme avance el levantamiento de las encuestas, etcétera, pues ya valoraremos si será en dos bloques o si el próximo anuncio será con los 12.
8: Ya los 12 de golpe.
9: Sí.
8: Bueno, mediados de septiembre podría ser, pues ya, pero bueno, mediados de septiembre ya es desde mediados de la próxima semana. Sí, sí, sí. Bueno, pues le agradecemos mucho. Queríamos preguntarle esto de las diferencias con Ariadna Montiel. Sabemos que son columnas, pero queríamos escucharlo de su voz, el decir, eso es absolutamente falso, que usted tenga una diferencia de fondo. Supongo que diferencias, pues siempre hay, todo proceso, en todo grupo, pero alguna diferencia de fondo, que esté usted en un conflicto grave con la presidenta del partido, con Ariadna Montiel, usted nos dice no, falso. Eso es falso.
9: No, y te agradezco, Ciro, la pregunta, porque de repente luego si hay columnas que están más cerca de la ficción que de la realidad, y una las pasa por alto, pero bueno, vale la pena aclararlo, porque por supuesto en un partido entre 2, 3, 4, 5 personas, pues siempre puede haber distintos puntos de vista, ¿no? Pero yo te puedo asegurar que está muy alejado de la realidad de esas columnas.
8: Están trabajando juntas, está haciendo equipo juntas con Ariadna Montiel.
9: Lo decía Ariadna en alguna de las plenarias con los diputados y senadores de Morena, pues prácticamente somos hasta como roomies, despertamos y hablamos, acabamos el día en reuniones, estamos en una permanente comunicación, evidentemente con distintas tareas, con tareas muy coordinadas, y así vamos a seguir. Mira, yo tengo mucho más coincidencias con Ariadna y estamos construyendo juntas. En la pasada tarea que tuve como secretaria general, con Mario tenía yo más puntos de vista encontrados y la realidad es que hicimos un gran equipo, dimos grandes resultados. Entonces, bueno, por supuesto es absolutamente falso y yo agradezco que lo preguntes, porque luego ese tipo de columnas generan percepciones o ideas muy alejadas de la realidad.
8: Muchas gracias. Ojalá mantengamos la comunicación. Gracias, Citlali. Citlali Hernández, presidenta de la Comisión Nacional de Elecciones de Morena. Muchas gracias. Buen día.
9: Al contrario, Ciro. Muchas gracias. Un abrazo.
8: Gracias. Gracias. Bueno, ya la escucharon, ¿no? Buenas frases. Sí. Esas columnas están más cerca de la ficción que de la realidad. No tengo ninguna diferencia de fondo con Ariadna Montiel. Es más, somos como roomies. Uh-huh. Estamos en comunicación todo el día. Pues buenas frases, ¿no? Para los resúmenes. Nos ha dado Citlali Hernández. Vamos a pausa y luego lo otro. Calculan que a mediados de septiembre, mediados de septiembre, se retomarán los anuncios de quiénes van a ser los coordinadores territoriales de Morena, candidatos a los gobiernos de los estados. Volvemos.
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19: La CNDH llamó a instituciones públicas y privadas a ajustar y fortalecer sus programas de residencias médicas para que garanticen la formación digna, descanso, seguridad y espacios libres de violencia de los médicos residentes. La jefa de gobierno, Clara Brugada, entregó trabajos de rehabilitación en la escuela primaria Dolores Correa, ubicada en la colonia Lagunilla, Morelos, en la alcaldía Cuauhtémoc, como parte del programa 123 por mi escuela, renovar para transformar. En el plantel se instaló un aula de computación Mixly Digital y se echó a andar el programa Do Re Mi Fa Sol para que los alumnos tengan acceso a clases de música. Al menos dos personas resultaron heridas durante una agresión con arma blanca perpetrada por un menor de edad en una escuela secundaria en el municipio de Villa Álvarez, Colima. La gobernadora Indira Vizcaíno aseguró que todas las personas involucradas se encuentran bien.
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0: 39, Manuel, preguntamos ayer que hicimos una primera revisión de los resultados de la prueba PISA, esta prueba global que se aplica a 91 países o 91 sistemas educativos del mundo, que lleva a cabo la OCDE y que genera una evaluación en tres categorías. Una es el conocimiento en ciencias, otro en matemáticas y otro en, vamos a resumirlo, en lectura. Y decía Manuel y decíamos que asumíamos ahí una parte de, no de responsabilidad, pero sí de interés periodístico en el tema educativo, al menos nuestro programa, pero yo creo que es un asunto generalizado en muchos medios mexicanos. Estamos muy concentrados en la problemática de seguridad. Hemos estado, desde luego, en el tema político. En algún momento, y sobre todo alrededor de la pandemia, en los temas de salud pública, pero no le hemos dado seguimiento, un seguimiento con la puntualidad y con el rigor al tema de la educación. Tan es así que se dan los resultados de la prueba PISA. Los resultados no pueden ser buenos para México. Si bien México no tuvo caídas porcentuales tan grandes como las que tuvieron países como España, por ejemplo, España está muy arriba de nosotros. Sin embargo, porcentualmente cayó en algunas de las categorías y aquí ha sido un escándalo en España. En México, en cambio, como nos mantuvimos, creo que por ahí porcentualmente subimos un poquito en ciencias, pero como no fue un desastre, el gobierno está leyendo esos resultados diciendo es que las cosas funcionan y la nueva escuela mexicana y demás. Yo hice una serie de preguntas, Manuel, y por lo visto, bueno, no por lo visto, tuvimos un comentario por parte de la organización Mexicanos Primero, que ellos sí siguen día con día, año por año, el tema de la educación, diciendo que querían hacer una serie de apuntes sobre las preguntas que formulamos ayer, Manuel.
1: Precisamente, Ciro, porque lo que nos dicen es nosotros hemos estado haciendo este estudio permanentemente, no lo hacemos solamente en la parte ocasional de la presentación de un estudio. Han analizado también, Ciro, lo que tiene que ver con el presupuesto, por ejemplo, el presupuesto otorgado para el sector educativo en el año 2027, cuánto se va a invertir, por ejemplo, en la preparación por cada uno de los maestros del sistema escolar mexicano. La verdad, varias cosas interesantes que nos dicen, tenemos algunas reflexiones y las queremos compartir con ustedes. Precisamente por eso Patricia Vázquez del Mercado, la presidenta ejecutiva de Mexicanos Primero, está con nosotros esta mañana, Ciro.
0: Y la saludamos, gracias, buenos días, Patricia Vázquez del Mercado, presidenta ejecutiva de Mexicanos Primero. Y antes que nada, si yo le dijera cuál es la cabeza, cuál es el titular, cuál es la nota dominante para ustedes del informe PISA, sé que le estoy pidiendo una simplificación, pero ¿qué me respondería antes de entrar en el detalle?
2: Claro que sí, Ciro, Manuel, pues muy buenos
1: Patricia,
2: días.
1: Buen día.
2: ¿Qué reto me estás poniendo, Ciro? Pero, a ver, yo creo que nosotros, los mexicanos, primero vamos, desde que empezó el Mundial, la Copa Mundial, dijimos, este es el PISA es el Mundial del Aprendizaje, ¿no? Y el encabezado que te diría es que estamos eliminados en la primera fase, ¿no? Creo que nosotros hemos estado haciendo muchas comparaciones y de verdad agradezco mucho como esta reflexión de réplica, porque pues no vemos en la generalidad del análisis sobre lo que pasa en PISA pues una preocupación y un nivel de indignación que nos tendríamos que hacer las y los mexicanos cuando nuestros estudiantes no pueden ni siquiera hacer una primera jugada, ¿no? No pueden ni siquiera entender qué está pasando en las reglas de la cancha, obviamente estarían agotados en los primeros minutos, no pueden realizar ningún encuentro con un equipo de mucho más alto nivel. Entonces estamos eliminados y ese sería el encabezado, sí.
0: Bueno, ¿qué más, Patricia?
2: ¿Qué más? Pues bueno, ahí vamos a hacer varias puntualizaciones que vale mucho la pena. Primero, creo que estamos perdiendo de vista algo que es valioso. México empezó a participar en la prueba PISA en el 2000, Ciro. Manuel, tenemos ya 25 años. En esos 25 años, obviamente, ya te da una perspectiva, una película completa de qué está pasando con la educación del país. En esos 25 años hemos participado en 9 ediciones. Somos, junto con Brasil, el país que más ha participado en la prueba en América Latina. Y también hemos visto pasar, cosa que creo que vale mucho la pena, 6 presidentes de seis presidentes en México, 12 secretarias y secretarios de educación, más de 12 reformas al sistema educativo mexicano. ¿Qué te digo de las ediciones de libros de texto gratuito? Entonces, hay que ver la película completa, porque 25 años ya nos da una generación completa. Ya nos dice qué está pasando, ¿no? Esos, obviamente, jóvenes que a los 15 años presentaron la prueba en el 2000, hoy, por supuesto, están entre los 40 y los 50 años de edad. Entonces, ya tenemos una idea también qué está pasando y cómo se conversa estos resultados con una participación en el mercado laboral, en fin. Entonces, lo que nos vale mucho la pena decirles es, en el análisis de PISA, yo estoy contigo, la caída no fue dramática, pero seguimos cayendo, ¿no? La curva va hacia la baja a los 25 años. Oye, es que, Pati, las reformas educativas, entonces, son lo que tenemos que mejorar. No, no es un tema de reforma educativa, no es un tema de planes y programas de estudio, no es un tema del modelo de la nueva escuela mexicana o el modelo X o Y. Es el tema de la consistencia que hemos dejado de tener en el país para garantizar lo básico indispensable en cualquier escuela pública, sin importar su origen. No somos capaces en este país de garantizar que todas las niñas y los niños y jóvenes terminen la escuela obligatoria desarrollando estas competencias de comprensión lectora con pensamiento matemático y pensamiento científico. Es que estamos abajo, no 2 puntitos, 3 puntitos, pero entonces, en fin, no importa, ¿no? Cuando un sistema educativo, Ciro, Manuel, y creo que ustedes estarán de acuerdo conmigo, no garantiza lo básico, entonces realmente nos tenemos que plantear no si el sistema educativo tiene el modelo o tiene el libro de texto. Tenemos que ver qué está pasando, que eso no sucede. Y eso también está alineado a ciertas condiciones. La prueba PISA nos decía en esta edición que los maestros, los directores siguen insistiendo que no tienen escuelas dignas. El 50% respondió, sigo aprendiendo en una escuela donde no hay agua, donde no hay luz, ¿no? Sigo teniendo docentes que, y de cara a lo que decía Manuel con el presupuesto, docentes que no tienen un presupuesto de formación docente asignado bueno para que puedan mejorar sus habilidades de pedagógicas y demás. Los maestros hoy, Ciro y Manuel, sostienen el sistema, de verdad, es que eso es lo que nos parece muy preocupante, sostienen el sistema como pueden, con lo que tienen y con sus propios recursos. No es como que llega una bolsita de recursos y que les diga, miren, profes, aquí está este dinero para que compren sus materiales educativos, para que puedan ser creativos. Los maestros genuinamente están sosteniendo el sistema con sus propios recursos, con sus salarios, en sus condiciones, en escuelas que están lejísimos de ser las escuelas que nos merecemos en este país. Entonces, lo que vale mucho la pena es como entender la película, decir, ya podemos juntar las fotografías, le seguimos debiendo y seguimos teniendo una deuda enorme con el sistema educativo, seguimos viendo que a las escuelas privadas, sea como sea, les va un poco mejor que a las escuelas públicas. Entonces, cuando hablamos de es que la desigualdad educativa, no, sigue habiendo desigualdad educativa, sigue habiendo pobreza de aprendizajes, siguen existiendo condiciones indignas en infraestructura, por más que den 20,000 millones de pesos a la escuela es nuestra. Es increíble que seguimos teniendo escuelas que se están cayendo, que no tienen las necesidades básicas, ¿no? Entonces, y además, yo creo, Ciro, Manuel, estarán de acuerdo conmigo, se suman unas condiciones adicionales que es el tema de seguridad y el tema ambiental. El año pasado, el ciclo escolar pasado, no hubo ningún estado que pudiera completar el ciclo escolar completo. Es decir, 185 días es lo que nos marca y nos va a seguir marcando además este ciclo escolar, aunque se haya dicho que si la guardería, que si, en fin, 185 días es lo que marca el ciclo escolar. Y ninguno pudo completar el ciclo porque temas de seguridad, porque tenemos estados donde la violencia está presente, donde las familias no se quieren trasladar, donde hay condiciones extraordinarias del crimen organizado, pidiendo derecho de piso para que las escuelas se puedan abrir, donde tenemos obviamente temas ambientales, ¿no? El huracán, en fin, ciertas. Entonces, tú imagínense estas dos variables, ¿no? Es decir, en aprendizajes, el garantizar el derecho a aprender en este país parece ser que es una batalla que solamente la están dando las maestras y los maestros, y además los tenemos bastante demeritados en el esfuerzo que hacen. Y por otro lado, el contexto de seguridad, Ciro, que efectivamente toma mucho tiempo en la agenda pública, pero la seguridad está afectando la educación, ¿no? El tema ambiental está afectando la educación, el tema económico está afectando la educación, tenemos movilidad de estudiantes entre estados que están obviamente buscando mejores condiciones en su familia y eso hace que muchas veces abandonen el sistema porque no encuentran un lugar. Entonces, tú cuando conversas, y eso es un poco lo que hacemos en Mexicanos Primero, conversar con quienes están en el sistema todos los días, ¿no? Todos los días, quienes se levantan, quienes llevan a sus hijos y demás, empieza a hacer esta reflexión de las familias diciéndonos, pues por lo menos mis hijas y mis hijos tienen un lugar en la escuela. Pues por lo menos, pues sí, la escuela no está bien, pero es lo que es. No tengo otra opción, ¿no? En lugar de decirnos, bueno, no importa si es Sinaloa, Sonora, Colima, Veracruz, Guerrero, Ciudad de México. Ciudad de México tenemos información que hemos ido recolectando de escuelas que están solicitando cubetas de agua para llevarlas a la escuela como tarea, porque la escuela no tiene agua en la Ciudad de México, Ciro, Manuel. Entonces, yo creo que podemos ponerle todos los acentos, si es catástrofe, si es pesimismo, si no, pero hay un contexto de realidad, y la realidad es que nuestro sistema educativo sigue estando abandonado, seguimos teniendo personas tomando decisiones en educación que poco saben de lo que es estar en el aula, y seguimos además teniendo una agenda educativa que está colocada en entregas, ¿no?, en beneficios. Y eso es lo que decimos, está muy bien, Ciro, Manuel, las becas ayudan, yo creo que todos entendemos que hay un contexto económico adverso, pero eso no garantiza que se aprenda. Y PISA, lo que nos tenemos que quedar con esta reflexión, pues más empática, que es lo que creo que pediría a tu audiencia y a quienes siempre nos escuchan, sí tenemos que preocuparnos por la educación de este país, sí, sí importa, ¿no? Es una agenda que no hay lugar, conferencia, espacio, reuniones con empresarios a las que vayamos y nos dijeron, es que la educación es muy importante, sí, es muy importante, pero no está en las mesas de discusión relevantes, no está recibiendo el presupuesto que se le debe de asignar. Redujeron el presupuesto para educación básica, para educación media superior, obviamente incrementaron el recurso para becas. En fin, yo creo que la reflexión y la sensación, con el sentimiento con el que les quiero dejar es, no estamos bien y necesitamos hablar con la verdad, necesitamos tener conversaciones serias y contundentes, porque sí nos merecemos, Ciro, Manuel, un sistema educativo a la altura de este país.
1: Porque precisamente, Patricia, yo lo que te quería preguntar es lo último que acabas de decir, porque ya seguramente ya revisaron el presupuesto 2027 y, como bien dices, entonces están disminuyendo el presupuesto todavía más para la educación. Diferente el discurso que tiene la Presidencia de la República sobre lo que es la educación en el país cuando le estás quitando recursos.
2: Manuel, yo creo que vale mucho la pena, exactamente, y te agradezco mucho esta puntualización, decir, a ver, los recursos en educación van a tener en realidad un incremento porque pues obviamente van a incrementar salarios y condiciones mínimas para las maestras y los maestros, que eso, insisto, es un no negociable. Pero en otros rubros sí se ven disminuciones, ¿no? Se disminuyó el presupuesto de educación básica, educación media superior, cuando además tienen una fuerza muy importante de incrementar la cobertura en educación media superior. Seguimos teniendo más de 102 mil escuelas multigrado en este país, que es prácticamente el 47% de las escuelas, y no se ve ninguna mención a garantizar que esas escuelas les van a dar un empujón para sacarlas del rezago. Entonces, el presupuesto está en realidad, cuando te vas a los detalles, tiene disminuciones importantes. Insisto, reduce la escuela es nuestra, este proyecto que ha sido emblemático de infraestructura y de dignificación, en fin, que como se llama en el gobierno actual. Entonces, la verdad es que no. A ver, lo que tendremos que hacer es subir el presupuesto en términos del PIB, ¿no? Y ahí es donde estamos en deuda, ¿no? Uh-huh.
0: Bueno, pues muchas gracias por la lectura, Patricia Vázquez del Mercado. Me quedo con esa frase, es una analogía de si esto fuera el Mundial, el resultado de la prueba
1: PISA nos dejaba eliminados en la primera fase.
0: Sin embargo, pues en Palacio Nacional dicen que no fue tan dura la derrota porque perdieron todos los equipos, perdieron las grandes potencias, pero Mexicanos Primero nos está diciendo que nos fuimos una vez más en la primera fase y en un balance de 90 y tantos países, 91 países me parece que son los evaluados por la prueba PISA, México sigue estando en el último tercio, en el lugar 64, creo.
1: Sí,
0: por ahí,
1: sí, sí.
0: ¿No?
2: Así es,
0: ¿no?
2: Así
0: 62,
2: es.
0: 62, 64, 66. Estamos en el tercer tercio. Comparados con países muy poderosos, muy grandes, pero también con países pequeños. Comparado incluso con algunos países de América Latina. ¿Y qué cambia? ¿En qué cambian las cosas? Pues no parece haber nada sustantivo. En fin, te agradecemos mucho, Patricia Vázquez del Mercado, presidenta ejecutiva de Mexicanos Primero. Gracias.
2: Gracias, Ciro Manuel, siempre por atención gracias a la agenda educativa. Un abrazo.
1: Gracias, Patricia.
0: Gracias. Y vamos a preparar bien, ¿no? un esquema, un modelo para entrarle a fondo de manera regular, de manera sistemática, claro, al tema de la educación. Un pendiente que cuando menos tenemos en este programa. Vamos a pausa, son las 7:56. Volvemos.
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11: Londres, Reino Unido. Londres es una metrópolis fascinante, donde la historia milenaria de la realeza británica se funde perfectamente con una modernidad audaz e hiperconectada. Barrios emblemáticos como Soho, Camden Town y Notting Hill muestran una mezcla vibrante de culturas, mercados exóticos, expresiones artísticas callejeras y gastronomía internacional de primer nivel. Museos de renombre mundial con entrada gratuita y monumentos históricos como el Big Ben conviven con rascacielos futuristas a orillas del río Támesis. Londres es un imán intelectual y creativo global, un espacio inclusivo donde conviven pacíficamente tradiciones centenarias y las tendencias más vanguardistas del arte, la música y la tecnología contemporánea.
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13: Estas son las Stevie Bites con Steve de TV.
14: El coyote por fin se cansó de que Acme intentara matarlo y decidió demandar. Coyote contra Acme mezcla animación y acción real con Will Forte como un abogado venido a menos, Lana Condor como su aliada y John Cena como el abogado de la malvada corporación. La dirige Dave Green y la película tiene una historia tan absurda como su protagonista. Warner Bros. La terminó, gastó $70 millones y decidió guardarla como deducción fiscal. El público se rebeló, la película sobrevivió y finalmente llega a los cines de todo el mundo. Así que si alguna vez viste al coyote caer por un precipicio y pensaste, algún día se va a vengar, el día ya llegó. Coyote contra Acme ya está disponible en los cines de todo el país. Estas fueron las Steve Bites con Steve de TV.
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11: El estandarte de la Virgen. El primer símbolo oficial de la lucha independentista no fue una bandera tricolor, sino el estandarte de la Virgen de Guadalupe. Miguel Hidalgo lo tomó del santuario de Atotonilco para unificar y motivar a las tropas insurgentes del pueblo.
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0: 8 de la mañana saludamos a las personas que a partir de este momento se unen a nuestro programa, se suman a nuestro programa a través de Telefórmula. Muy buenos días a todos y a quienes han estado aquí con nosotros desde hace una hora a través de Radio Fórmula, a través de YouTube, de radiofórmula.com.mx y de las distintas plataformas y redes sociales por donde transmitimos este programa. Pues de nueva cuenta, muy buenos días. Deyanira.
1: Buenos días, Ciro. Vamos con un resumen de la información. Algunas columnas están más cerca de la ficción que de la realidad. Es absolutamente falso que esté distanciada o tenga un problema de fondo con la presidenta nacional de Morena, Ariadna Montiel. Aseguró por la mañana la presidenta de la Comisión Nacional de Elecciones de Morena, Citlali Hernández. Enfatizó que la relación con Ariadna es como de roomies porque despiertan hablándose y terminan el día llamándose. Citlali Hernández reiteró que a mediados de septiembre se podrá conocer la lista de los 12 coordinadores estatales que faltan.
2: Absolutamente falso, hay total comunicación, coordinación, mucha coincidencia. Luego sí hay columnas que están más cerca de la ficción que de la realidad. Prácticamente somos hasta como roomies, despertamos y hablamos y así vamos a seguir. Tengo mucho más coincidencias con Ariadna y estamos construyendo juntas. Por supuesto es absolutamente falso.
1: Si esto fuera un mundial, los resultados de la prueba PISA reflejan que México está eliminado en la primera fase. Los estudiantes no pueden hacer ni siquiera una primera jugada. México no es capaz de lograr que todos los jóvenes terminen la escuela obligatoria, desarrollando pensamientos matemáticos y de comprensión lectora. Aseguró por la mañana Patricia Vázquez, presidenta ejecutiva de Mexicanos Primero. Ayer fueron asesinadas 36 personas en México, de acuerdo con cifras preliminares publicadas esta madrugada por la Secretaría de Seguridad y Protección Ciudadana. Los estados más violentos fueron Chihuahua, donde se registraron 6 homicidios dolosos, y Sonora, donde las autoridades reportaron 5 asesinatos. Y en estos momentos, el dólar interbancario se cotiza en 16 pesos con 88 centavos.
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0: Manuel.
4: Bueno, está informando Ciro la Secretaría de Seguridad Ciudadana de la Ciudad de México, Pablo Vázquez, su oficina, que la pues han asegurado elementos de la Secretaría, aseguraron aproximadamente 150 toneladas de autopartes durante el cateo en Xochimilco. No sé si podamos presentar el video, Ciro, que acompaña esta información, pero la verdad es que es un bodegón enorme con muchísimas piezas precisamente de autopartes que han estado robadas, obviamente, ¿no? En esta diligencia los policías localizaron y aseguraron aproximadamente 150 toneladas de autopartes, entre ellas cajas, aquí lo vamos a ver, Ciro, cajas de dirección, ejes delanteros, traseros, puertas, fascias, amortiguadores, vidrios, parabrisas, puentes vehiculares, cofres, entre otros componentes, en fin, pues ahí está esta enorme bodega.
0: ¿Todo eso robado?
4: Todo eso robado, Ciro, todo eso robado.
0: ¿En dónde? Repítenos.
4: En Xochimilco.
0: ¿En dónde?
4: En Xochimilco, Ciro. En Xochimilco, en la Ciudad de México. No es la primera, pero me da la impresión, Ciro, que de las que ha informado la Secretaría, debe ser, si no una de las más grandes, la más grande de todas estas unidades de robo, ¿no? De robo de autopartes.
0: Muchos de esas partes parecen nuevas, ¿eh?
4: Es correcto.
0: Parecerían nuevas. Vamos a pausa, son las 8:05. Buen golpe, muy buen golpe de la Secretaría de Seguridad de la Ciudad de México. 8:05, volvemos.
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18: El US Open está invirtiendo $800 millones para tener menos clientes, así como lo oyes. Es que desde hace varios meses empezaron un proceso de remodelación de su estadio principal, el Arthur Ashe, para eliminar varios miles de los lugares más baratos. Al mismo tiempo, los lugares courtside, los más fresas del estadio, pasan de ser 3,000 a 5,000 y están creando también nuevas suites y zonas de hospitality. Y es que tiene sentido financiero, porque tienen un problema que ya quisiéramos tener la mayoría de las empresas en el mundo, y es que la demanda por su producto excede y por mucho al inventario disponible. Así que los entiendo, pero yo creo que su responsabilidad, en vez de maximizar esas 2 semanas de evento que tiene el año, sería ver cómo logran las otras 50 semanas en el año generar un negocio escalable e interesante, aprovechando el inmenso poder de la marca y audiencia que ya tienen.
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19: Continuamos con Ciro Gómez Leyva por la mañana.
0: Con 9, Manuel.
4: Bueno, estábamos, Ciro, atentos a esta semana que está terminando. Son las 8 de la mañana con 9 minutos. La Fiscalía General de la República no ha emitido información que, según adelantó la Presidenta de la República, iba a emitir sobre el tema de las investigaciones a este empresario, Ciro, de Ricardo Velarde, conocido como el Piti, allá en Sinaloa, en su momento secretario de Economía del gobierno de Rubén Rocha. Pero pues está terminando la semana, Ciro, y no sabemos a qué se refieren las investigaciones por las cuales la Unidad de Inteligencia Financiera bloqueó sus cuentas, las de su socio y las de sus empresas. Como quiera, hemos estado pendientes del tema allá, Ciro. Ya José Luis Echeagaray nos da un reporte esta semana. Nuestro compañero corresponsal de Grupo Fórmula allá en Mazatlán ha regresado en estos días a las empresas a verificar la operación precisamente de estos lugares y está listo para darnos el reporte de lo que ha encontrado, Ciro.
0: Te escuchamos. Muy buen día, José Luis.
20: Hola, ¿qué tal? Muy buenos días, Ciro Manuel. A lo largo de la semana hemos estado atentos a toda la información relativa al empresario Ricardo Velarde. Las empresas de Ricardo Velarde en Mazatlán son muy conocidas a lo largo de estos años. Ha generado muchísimas empresas, pero siguen operando con normalidad. Particularmente un restaurante que tiene cerca de la playa norte de Mazatlán, conocido como El Muchacho Alegre, y otros más que se encuentran en este lugar conocido como Valentinos, donde alguna vez operó el negocio de Terraza Valentino. Los negocios de Grupo Aleva, Ciro Manuel, operan con normalidad a lo largo de la semana, no se ha visto ningún movimiento. Destaca sobre todo una torre en el cruce de la Avenida del Mar con la Avenida Insurgentes en Mazatlán. Es un proyecto gigantesco, de alrededor de 150 metros de altura. Se siguen viendo movimientos, siguen llegando los trabajadores. Las empresas operan con total normalidad y el empresario pues no ha publicado ni un solo comunicado a lo largo de la semana, Ciro Manuel.
0: O sea, nada, estamos... ¿Qué día hablamos contigo? El martes, José
4: martes,
0: Luis.
4: Sí,
0: si no me equivoco, el lunes se conoció la noticia de que le habían congelado las cuentas al señor Velarde. Hablamos contigo el martes. 72 horas después, nada en la información.
20: Nada, la verdad que en Mazatlán no ha salido nueva información al respecto. El tema se concentró sobre todo en una relación que tuvo con el esposo de la presidenta municipal de Mazatlán. Eso fue lo que llamó la atención acá en materia política, que de 2011 a 2016 fueron socios en un establecimiento comercial. Se le preguntó a la presidenta al respecto, dijo que no había relación, pero fuera de ello, el tema de Ricardo Velarde solo se enfocó en ese tema acá en Mazatlán.
0: Bueno, y desde luego pues de él no se sabe nada.
20: No, acá en Mazatlán no se ha visto, no han publicado fotografías, no han anunciado nuevos proyectos. La empresa ha mantenido silencio a lo largo de estos días.
0: Bueno, pues muchas gracias, José Luis. No queríamos terminar la semana sin preguntarte si había surgido algo, si había información, si se sabía algo sobre este señor Velarde, el señor Velarde, Ricardo Velarde, el Piti Velarde, pero no es nada. Muchas gracias, José Luis Echagaray.
20: Atento, Ciro Manuel.
0: Gracias. Pues nada. Y nada, Rubén Ciro. Rocha, quién sabe en dónde está, pero está a salvo. Enrique Isunza, hay un teatro ahí de que ya no es de Morena, y tanto, pero ahí está, ya está, se siente tan tranquilo que regresó al Senado, se siente tranquilo en parte porque tiene fuero y en parte porque nadie lo está molestando en México, por más que digan que la Fiscalía General de la República está investigando. Y el señor Ricardo Piti Velarde, pues supimos que le habían congelado sus cuentas, dijo Omar García Harfuch, ¿no?
4: El sí.
0: Quien dijo el martes que había una investigación en curso, pero pues no se sabe mucho más. Que está escondido. No van a decirnos que eso no es cierto, pues si no está escondido, a la vista no está. En algún momento, poco después, ya se va a cumplir un año, del 5 de octubre del año pasado, después de el secuestro, de la privación de la libertad del joven Carlos Emilio en un comercio, propiedad del señor Velarde. Él dijo que estaba usando su nombre, ¿con qué fin? Es esa arrogancia, ¿no?, que da el estar en el poder y pensar que uno puede actuar con absoluta impunidad. Ya no volvimos a saber nada de él, Manuel.
4: No, Ciro, no, absolutamente nada. Cuando no se nos olvide que en una de sus publicaciones de redes sociales, el en ese momento gobernador, Rubén Rocha, le dijo que pedía licencia o le pedía la licencia precisamente a este funcionario para que arreglara sus asuntos legales. Pero pues ya pasaron muchísimos meses, ni arregla los problemas legales. Sabemos que tiene más problemas, además del tema de la importante de la desaparición de Carlos Emilio. El asunto, por supuesto, que tiene que ver con sus empresas, que por eso le han bloqueado las cuentas. Pero pues insisto, Ciro, seguimos esperando pacientemente que la Fiscalía de la República pues cumpla esa parte y nos informe a qué se debe o a qué se refiere precisamente la investigación que se le está haciendo, porque sí se le está haciendo a este señor en sus empresas.
0: Quizá algún día lo informe la Fiscalía General de la República, y si no, pues no. Sofía, buenos días.
2: Buen día, Ciro. Hoy la presidenta está en Tuxtla Gutiérrez, en Chiapas. Allá es la conferencia mañanera como parte de su gira para dar su informe en las 32 entidades. Y ya habló el gobernador Eduardo Ramírez Aguilar. De entrada, la presidenta dice que en Chiapas hay una importante disminución en delitos y en percepción. Dice, la gente se siente más segura hoy en Chiapas que hace 2 años. Y después el gobernador sigue con este discurso, dice que el 2024 fue el año más violento en Chiapas, que en cambio ahora da muchos datos el gobernador. Habla de la reducción de 86% en homicidios, 26% en delitos de alto impacto. Dice, tenemos 0 asaltos en carretera. Pasamos de ser el segundo estado con mayor incidencia delictiva en diciembre del 2024 a ser el estado con menor incidencia delictiva en estos momentos. Agradece.

0: 24, y esto va un poco en el sentido de lo que decía David Monreal el viernes pasado en Zacatecas, que decía, por primera vez se ve una estrategia de seguridad firme en Zacatecas. Entonces van dos estados que reconocen que ahora con el gobierno federal, con el sexenio de la presidenta Sheinbaum, sí se está combatiendo al crimen organizado y eso tiene resultado en las cifras.
1: Bueno, siguen en eso.
0: Sí, siguen en eso. De hecho, ahora está el secretario de Seguridad, Omar García Harfuch, hablando sobre las operaciones que se han llevado a cabo allá en Chiapas. Ya habló la secretaria de Gobierno, la secretaria de Gobernación sobre las acciones. Ya habló también Marcela Figueroa con las cifras. Entonces, en eso están.
1: Bueno, gracias. Gracias, Sofía.
0: Gracias, Ciro.
1: Manuel, antes de ir a pausa.
2: Sí, a mí sí me parece relevante, Ciro, que haya un gobernador que recargue precisamente en su discurso específicamente el caso de Chiapas, porque sí, sí lo sabíamos antes de que entrara Eduardo Ramírez Aguilar al gobierno. Fue de los pocos gobernadores que dijo, a mí sí denme oportunidad de participar en la estrategia en contra de la inseguridad en mi estado. Voy a establecer ahí entre su grupo de PACADES, que es este grupo de integrantes de la Secretaría de Seguridad Ciudadana Local, y diversas estrategias para atacar el tema de los asaltos en carreteras, el tema de los secuestros, el tema de las extorsiones, y se metió de fondo, reconocido por las Fuerzas Armadas, sino incluso reconocido por las Fuerzas Armadas, y ahora, pues es, como dice Sofía, otro gobernador que sale a decir que con este gobierno, a diferencia del anterior, y el anterior es el de López Obrador, ahora sí se ha podido trabajar y se ha podido combatir a la delincuencia organizada. Muy sencillo, Ciro, se ha podido combatir a la delincuencia organizada. Sí me parece relevante.
1: Hay que subrayar que Eduardo Ramírez no le tocó López Obrador.
2: No le tocó.
1: Arrancó su gobierno
2: de la mano de la presidenta Sheinbaum.
0: Poquito después, en diciembre.
2: En diciembre,
0: él
2: ¿no?
0: entra el 8 de diciembre del 24.
1: Una semana después. O sea, él no le tocó esa noche terrible para los chapanecos, que fue el gobierno de, recuérdame el nombre, Sofía,
2: el anterior gobernador.
1: Rutilio hoy cónsul en Orlando de Rutilio. Rutilio Escandón. Bueno. Sigue de cónsul mexicano, ¿no?
2: Sigue premiado en Orlando. Sí, correcto.
1: Sí, en Orlando. Ahí lo van a visitar en vuelos privados.
2: Sí.
1: Algunas gobernadoras. Privados, sí, vamos a pausa. Son las 8:20. Volvemos.
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3: 8:24. Si usted nos escuchó ayer, estuvo en el estudio un abogado, el abogado Ilan Katz, y a muy grandes rasgos, él representa en México representa legalmente a un fondo de inversión que se llama IFM Investors, y nos dijo que habían iniciado una acción legal, primero por la vía civil, luego por la vía penal, contra un abogado mexicano, contra Paulo Díez, dio las razones de por qué, y habían conseguido que se le vinculara a proceso por, así nos dijo, falsedad de declaraciones. Esto es parte de lo que ayer, hace 24 horas, expresó aquí el abogado Ilan Katz, representante de IFM Investors.
4: Este asunto se trata de la verdad. Es un asunto sobre la dignidad de las personas morales. Paulo Díez tiene un interés económico en un litigio que lleva años peleándose el segundo piso del periférico en lo que es el Estado de México. Paulo Díez se ha hecho pasar por un activista anticorrupción, pero no es un activista. Se dio cuenta de que estaban usando, que el equipo Paulo Díez y su hijo, estaban mandando correos a diferentes inversionistas, a personas que tenían un interés en el comportamiento de IFM, incluyendo políticos australianos, de este ente, de este blog de un WordPress que se llama Auroras Research, que aparentaba ser un, ¿cómo decirlo?, un blog independiente, sumamente creíble, con artículos bien escritos sobre temas financieros que atacaba el comportamiento, la conducta financiera y ética de lo que hoy es Aliática. Cuando nos damos cuenta de esto, lo demanda nuestra empresa por daño moral. El correo de Gmail que tiene la plataforma de Auroras Research es uno que se llama Auroras Research @gmail. Ese tiene como número de recuperación un teléfono mexicano, que es el mismo que tiene las cuentas de Gmail de Paulo Díez, que es un teléfono que está en nombre de su despacho. Durante el juicio se le hacen preguntas sobre si él controla o manipula estas cuentas, y él dice que no. El mentir durante un proceso ante un juez es un delito. IFM no puede tolerar que una persona lo acuse de tener actos ilícitos e inmorales. Cuando Paulo Díez dice IFM es una ente que es corrupta, IFM tiene que responder. Nosotros tenemos como empresa una obligación de defender nuestra imagen. Entonces no podemos permitir que estas cosas subsistan. Inclusive cuando demanda IFM a Paulo por la vía de daño moral, no le pide un peso, no pide una reparación del daño. Lo que pide es que quede claro que el señor está mintiendo.
3: Parte de lo que nos dijo ayer el abogado Ilan Katz, representante en México del fondo de inversión IFM Investors. Paulo Díez nos llamó, pidió derecho de réplica. Gracias por estar con nosotros, Paulo. Buenos días. Y antes que nada, antes de hacerte preguntas, te escuchamos con lo que quieras replicar sobre lo dicho ayer por el abogado Ilan Katz. Buen día.
5: Buenos días, Ciro. Muchas gracias. Estaba aquí comentando con Manuel, que agradezco doblemente el espacio porque ya sé que no soy ni muy bienvenido ni muy querido aquí, pero bueno, pues el profesionalismo de ustedes lleva para acá.
6: ¿Por qué no eres bienvenido? Déjame explicártelo.
5: ¿Está bien?
6: Tuviste comunicación conmigo, ¿sí?, cuando yo vi tu mensaje. Y dijimos, ven al programa y habla.
5: Perfectamente.
6: Y saludas.
5: Bueno, estoy aquí y estoy agradeciendo el espacio. Sí. Pero bien, lo que es, punto. Muchas gracias, doblemente lo agradezco, sí, y no es ningún afán de burla ni de ironía. Quiero tratar 5 temas muy importantes, Ciro, que ayer trató el señor Ilan Katz aquí y que, bueno, pues dijo una serie de mentiras, imprecisiones, unas cosas que son pues de una barbaridad. Y muy rápidamente, digamos, para beneficio del auditorio, lo voy a explicar aquí. Es cierto, este asunto trata de la verdad, Ciro, y por allí quiero empezar. Pero el problema con eso, Ciro, es que nadie le ha prestado atención a esa verdad. La verdad es que la denuncia que presenta este señor Ilan Katz en mi contra, que por cierto no representa a IFM Global Infrastructure Fund, que es el fondo de inversión. Este señor representa a IFM Investors, que no es un fondo de inversión. Ayer aquí dijo que representaba un fondo de inversión australiano. No, el fondo de inversión es IFM Global Infrastructure Fund, que no es australiano, es de las Islas Caimán. IFM Investors es una sociedad australiana que es un asesor del otro, del fondo. Bueno, aclarado aquello, te digo que la denuncia que presenta este señor en mi contra, solo en representación de IFM Investors, deriva de un juicio de daño moral que presentan IFM en mi contra desde el 2020. Llevamos pues más de 6 años de juicio. Hoy tenemos ya una sentencia de primera instancia que es desfavorable para mí. Ahora me referiré a aquello. Pero esto es muy relevante, Ciro, porque pues tú conoces muy bien el tema de la libertad de expresión, lo mismo que Manuel. Y sabes que cuando se trata de expresiones de auténtico interés público, como son las mías, así reconocido incluso por este juez, el juez 29º de lo civil, un juez de consigna que claramente pues recibe línea del presidente del tribunal y de esta gente, pues allí aplica, bueno, y referidas a personas con proyección pública, figuras públicas, aplica quien alega haber sufrido un daño moral derivado de eso, tiene que acreditar de manera palmaria, Ciro, no solo la existencia y materialidad del daño, sino que la información fue difundida a sabiendas de su falsedad con la sola intención de causar un daño. Cosa que, por supuesto, pues no hicieron ni pueden hacer. Y de allí este falso altruismo de IFM que ayer puso aquí sobre la mesa Ilan Katz diciendo que no habían pedido una reparación o indemnización económica. Pues claro que no, porque no pueden, y no lo hicieron, no pueden acreditar un daño. Yo le dije al juez que estaba en contra de eso, que no podían renunciar a un derecho que no tienen. Y lo estoy combatiendo. Y voy a hacer que renuncien a ese derecho. Porque si yo causé daño, pues tengo que reparar ese daño. No hay ninguna duda de eso. Ahora, contrario a esto, lo único que tenemos hoy en ese juicio, pues sí, es una sentencia en mi contra, pero, como te digo, pues está ya apelada, no solo por mí, por el propio IFM. Ayer decía Ilan Katz que no sabía. Sí lo sabe. Ellos también lo apelaron. Y ayer, Ciro, tú hiciste un resumen, que incluso el propio Ilan Katz dijo que lo habías hecho mejor que él, pero por supuesto, y dijiste algo que me parece muy importante y muy grave. Al estar planteando el contexto, dijiste que yo había seguido con unas críticas muy fuertes en contra de IFM y que había retuiteado o que fundamentaba mis opiniones en este blog de Aurora Research y que por eso me habían demandado civilmente y denunciado penalmente. Y esto es una barbaridad. Es decir, a uno no lo pueden ni demandar civilmente y mucho menos denunciar penalmente por retuitear otra cosa. Tendrían que acreditar que esa información es falsa.
6: Perdón que te interrumpa, no fue exactamente así. No fue exactamente así, pero te escucho.
5: Lo tengo aquí y con muchísimo gusto, pero sí, mírate, lo tengo textual. Paulo Díez siguió haciendo una crítica muy fuerte y eso llevó a IFM a demandar tal cosa y que descubrieron esto. Dice, tomaba como fuente las publicaciones de Aurora Research y por lo mismo sí. lo acusaron en México tanto por la vía civil como por la penal. Digamos, y me parece pues que es correcto lo que tú dices, Ciro. Lo que me parece que es una barbaridad es que aceptemos eso como normal. ¿Cómo me pueden demandar por eso? Me tendrían que demandar porque yo difundí información falsa a sabiendas de su falsedad, con la sola intención de causar un daño y acreditar que causé el daño.
6: Sí, entendí. Ellos dicen que tú creaste este blog.
5: Sí, sí. Allá vamos, pero déjame avanzar.
6: Es un blog que tú usabas como fuente de información. Ahí manejabas información falsa. Y de ahí, según entendí,
5: perdón que te interrumpa,
6: ellos parten
5: perdón que
6: para
5: te interrumpa,
6: acusarte
5: Ciro.
6: Penalmente por falsedad de declaraciones.
5: Perdón que te interrumpa, Ciro, pero es que sí. La primera vez que yo escucho, y lo quiero plantear aquí abiertamente, es que lo que estamos dejando de lado es la verdad. Ni en el juicio civil de daño moral, IFM se atrevió a decir que la información publicada en ese blog, que yo no controlo, ni creo, ni publico, sea falsa. No, lo único que dicen es que yo lo uso como soporte y que lo hice pasar correcto. Como una cosa, pero nadie ha dicho nada. Y la verdad, y esto es lo primero, pues yo no sé, pero yo te pregunto, ¿alguien aquí ha leído esos reportes de Aurora Research? Porque me da la impresión que no.
6: No.
5: No. Y bueno, tenemos, pero entonces déjame seguir.
6: Tenemos que hacer un corte y te vamos a escuchar en extenso. Lo dejamos en el punto de Aurora
7: Research.
6: Research, Aurora Research. Y seguimos escuchando la réplica del abogado Paulo Díez a estas acusaciones muy duras que hizo ayer el otro abogado, Ilan Katz. Hacemos una pausa y seguimos, son las 8:35. Volvemos.
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16: En julio, la actividad industrial en el país registró un aumento de 0.5% a tasa mensual al situarse en 102.5 puntos y presentó una variación anual de 2.4%. El sector de la construcción obtuvo el mayor crecimiento, con 6.7% a tasa anual. La FGR adelantó que el lunes 14 de septiembre realizará reuniones con familiares de desaparecidos que acudieron esta semana a sus instalaciones para la toma de muestras genéticas. Recalcó que continuará con la atención y dará seguimiento a sus planteamientos. El exgerente de gestión técnica de la Subdirección de Salvaguardia Estratégica de Pemex, el coronel de Infantería Emilio Cosgaya, fue absuelto junto a tres exfuncionarios de delincuencia organizada y huachicol durante 2016, aunque mantiene su condena de más de 16 años de prisión por facilitación de la sustracción ilícita de petrolíferos antes de 2016.
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3: 8:39, continuamos esta conversación con el abogado Paulo Díez sobre los señalamientos muy duros que hizo ayer en su contra Ilan Katz. Y llegábamos al punto de este blog llamado Aurora Research, sobre el cual, según entendí, Paulo, este grupo o esta empresa, IFM Investors o IFM, finca una acusación que te tiene hoy vinculado a proceso sobre falsedad de declaraciones. Ahí nos quedamos antes de ir al corte. Te escuchamos, te seguimos escuchando, abogado Paulo Díez.
5: Muchas gracias, Ciro. Bueno, yo te decía que era importante y por eso preguntaba. Es que en realidad nadie, ni IFM ni Ilan Katz, han leído los reportes de Aurora Research. Yo he leído algunos y la verdad es que me parecen textos extraordinarios. Textos escritos en un inglés impecable, textos con una solvencia técnica impresionante. Y bueno, no solo lo digo yo, Ciro, fíjate nada más, le voy a dejar aquí a Manuel copia de este documento, que es la apelación adhesiva que presentaron estos señores respecto de la sentencia de primera instancia en su favor. Yo apelé, ellos también apelaron de fondo y ellos promovieron una apelación adhesiva respecto de la apelación que yo presenté. En la página 35 y 36, y le voy a dejar el documento a Manuel aquí, ellos, refiriéndose a una declaración que presentó Paulo, mi hijo, ante la Fiscalía General de la Ciudad de México, dicen: lo anterior también se robustece con el hecho de que la explicación ofrecida por Paulo Díez Terroba resulta cuando menos inverosímil en diversos aspectos sustanciales. En específico, sostuvo que en 2015 creó Aurora Research como resultado de años de investigación y con el objeto de dar a conocer al público inversionista diversas irregularidades en la información financiera de UHL México, SAB-DCB. Sin embargo, en esa época contaba apenas con 20 años de edad, lo que vuelve altamente improbable que hubiera desarrollado por iniciativa propia, y esto es lo relevante, Ciro, esto lo dice IFM, una investigación financiera profunda, compleja y de alcance internacional, orientada a determinar la inexistencia de activos e ingresos de entidades sofisticadas. Bueno, pero es que ¿me puede alguien demandar civilmente por retuitear qué dice aquí? Investigaciones financieras profundas, complejas y de alcance internacional, orientadas a determinar esto. Me parece que no, Ciro. Y me parece que ahí está, pues, el engaño. Nadie que...
3: Según entendí, perdón que te interrumpa, salían de esos mensajes, esa información salía de las mismas cuentas.
5: Ahí vamos.
3: Un blog producido o dirigido por tu hijo. Y a partir de eso ellos emprenden la acción legal que lleva a que un juez te vincule a proceso.
5: Ahí vamos, Ciro, tienes razón, eso es lo que dicen estos señores, pero eso no es materia ni de un juicio de daño moral, porque otra vez, si yo fuera inmensamente rico y decidiera el día de mañana iniciar un canal de televisión solo para exhibir las corruptelas de estos señores, nadie me podría demandar civilmente por eso, o menos penalmente. Si difundo información falsa sabiendas de su falsedad, lo pueden hacer. Pero aquí nadie, ni siquiera ellos se han atrevido a decirlo. La verdad es que, y por eso digo, pues que no se me quiere mucho aquí, porque ayer Manuel cerró el programa diciendo que, pues que yo había difundido información de ese blog que era información falsa o sucia. Y la verdad es que nadie puede, me parece, digamos, sin morirse de risa o de vergüenza, sostener, después de haber leído esos reportes, que se trata de eso.
3: ¿Tú dijiste eso, Manuel?
17: Sí, lo dije, pero a manera de resumen, para ver si habíamos entendido bien la idea, Paulo.
5: No, lo entiendo, pero al auditorio le queda una idea distinta, Ciro. Es decir, cuando ocurre esto, pero no vengo a pelear de verdad con ustedes. Está bien, agradezco el espacio.
3: Ni nosotros contigo, ni nosotros.
5: Entonces, Pero aquí viene lo relevante, Ciro, y esto es lo más importante de lo que voy a decir. Y sé que no le va a gustar a mi familia que me está escuchando y me apoya. Pero mira, Ciro, estos señores se equivocaron. Estos señores fabricaron un delito con la intención de presionarme para ganar un litigio que no van a poder ganar en la vía civil. Eso está clarísimo. No han ganado ni uno. Ni siquiera el primero que empezaron en el 2015, no contra mí, que no me incluyeron ahí porque estaba detenido porque me habían sembrado un arma de fuego en mi coche. Pero contra Infraíber, claro, ganaron la primera y la segunda instancia, pero llevan dos amparos en contra y vendrá un tercero, que yo espero que sea el definitivo. Y luego me demandaron a mí, sí, por daño moral en relación con el viaducto Bicentenario, y se llevaron palo en la primera instancia y en la segunda instancia, y los condenaron al pago de gastos y costas. Y este es el tercero. Probablemente la sala la tengan operada también, porque eso lo sabemos todos, cómo opera la justicia en la Ciudad de México, pero llegaremos a los tribunales federales y ahí veremos pues quién tiene la razón. Pero fíjate, lo que dice este señor Ilan Katz, un poco además como queriendo hablar mal de mi defensa jurídica, dice, bueno, yo no puedo sugerirle líneas de acción a Paulo Díez, pero este asunto se puede arreglar muy rápido. Pues claro que se puede arreglar muy rápido, pero en lo oscurito como lo arreglan ellos, Ciro. Y a mí no me van a llevar a ese lugar. Eso es lo que quieren. Yo podría haberle dicho...
3: ¿Te lo han propuesto?
5: Sí, y me lo propuso la propia fiscalía antes del inicio de la audiencia inicial, Ciro. Es una vergüenza.
3: ¿Qué te propuso, Pablo?
5: Me propusieron arreglar el asunto con IFM. Y te voy a decir cómo se arregla, Ciro. Es una barbaridad. Y ahí está. Tengo testigos. La agente del Ministerio Público tuvo la desfachatez de decirme que por qué no llegábamos a un acuerdo. Y es que estos señores están acostumbrados, Ciro, arreglarlo todo en lo oscurito. ¿Creen que todos son Gerardo Ruiz Esparza o Gilberto Limón, Luis Gilberto Limón, el exsecretario de Comunicaciones, o quien sea? Conmigo se equivocaron. Y me parece que cometieron un gran error, Ciro. Lo quiero decir aquí con todas sus letras. Como tú bien le dijiste, una denuncia penal implica cárcel. Y el señor dijo, bueno, nos podemos arreglar de otra manera. Tiene soluciones que no implican cárcel. Y claro, mi defensa, que es una... me parece, desde aquí mando una felicitación y reconocimiento al equipo de mi defensa que me ha acompañado durante muchos años defendiendo esto, más de 10 años, peleando contra un gigante con mucho dinero y acá simplemente con razón y con derecho, y han hecho una cosa extraordinaria. Y yo se las pongo muy difícil, Ciro, porque ellos no solo pelean en cancha contraria, con el árbitro en contra, sino que además tienen un cliente muy peculiar que soy yo. Y mi defensa, pues claro, desde el día uno me dijo, oye, este delito admite la suspensión provisional del proceso. Ya sabemos lo que nos vas a contestar, pero tenemos la obligación de decírtelo. Es decir, sí, sí. Si yo mañana fuera con el juez y le dijera, mire, señor juez, la verdad es que ya no quiero discutir esta cosa, solicito que se suspenda una suspensión condicional del proceso, pues el juez me parece que tendría que otorgarlo y a lo mejor me diría, pues mire, vaya usted a dar un par de clases de derecho a alguna universidad, a Chalco o a donde sea, y listo. No implica una responsabilidad real, directa de responsabilidad, pero hacia allá me quieren llevar y no me van a llevar, Ciro. Y lo digo aquí con todas sus letras y bien claro. Si esto termina en una sentencia condenatoria para mí, voy a ir a la cárcel. Nunca me he escondido y nunca he negado lo que digo. Nunca he negado la paternidad de lo que escribo y digo, pero nunca me he robado tampoco las palabras de otro. Así de sencillo y claro, se equivocaron estos señores. Y si me llevan a la cárcel, que lo sepan bien. Es más, si soy condenado, aquí también lo digo. Y espero que esté allí Radio Fórmula para que lo atestigüe. Me pongan ahí vistiendo el... No sé si me toque traje anaranjado o beige o a rayas, sí, el que sea. Pero me voy a ir a la cárcel. No voy a negociar en lo oscurito
3: si
5: con el señor.
3: Si es tan endeble la acusación, como dices... ¿Cuál sería el riesgo? Me imagino que un juez, no se diga un tribunal, van a desechar esta acusación. Vamos a la parte penal. Para Oye, nosotros penal es cárcel.
5: Fundamental lo que dices.
3: Civil, mercantil es dinero, penal es cárcel. Sí. Tú acusas a alguien por la vía penal, lo quieres llevar a la cárcel. Si es tan endeble como tú lo estás planteando, pues me imagino que el riesgo es muy, muy bajo, Paulo.
5: Fundamental.
3: Por sentido común.
5: Fundamental lo que tú dices, Ciro. Me parece que es muy importante lo que dices, pero pues yo le sugeriría, si alguien del equipo de ustedes puede ver pues, los tweets que yo he subido después de la audiencia, porque el que informó que había estado vinculado a proceso fui yo, y no es novedad, sí, es la tercera. Sí, ya me vincularon a proceso por ataques a las vías de comunicación, me vincularon luego a proceso. O sea, digamos, no es novedad que Paulo Díez esté
3: vinculado. Y en alguno de esos casos, recuerdo que te entrevistamos, no recuerdo cuál, en fin.
6: Tenpin, sí, sí.
5: Nos queríamos bien, pero luego perdieron el cariño por mí. Pero no pasa nada, Ciro. Sí. Lo digo bueno, en broma.
6: Oye, no sé, Manuel.
5: Pero déjame, no, es que no les quiero quitar mucho tiempo porque sé que vale mucho para ustedes.
6: Bueno,
5: déjame
6: venga,
5: nada más acabar.
6: Te escuchamos.
5: ¿De qué se me acusa? Porque no hay una acusación todavía, ¿no? Me parece que Ilan se confunde, no entiende ni siquiera a qué cuenta se refiere la investigación, pero ¿cuál fue la imputación en mi contra? También le estoy dejando, le dejo aquí a Manuel el documento que hace rato leí, y ya le dejé también, Ciro, el pliego de posiciones. Las posiciones son estas preguntas que formula una contraparte en un juicio civil y que se refieren a hechos propios y que trata pues, de que la contraparte diga sí o no a ciertas preguntas. Y bueno, me hicieron, no sé, deben ser como unas 200 preguntas o sí, 256 preguntas. Y bueno, pero solo hay tres, Ciro, que esto es fundamental, que esta es la parte técnica. Tres posiciones a las que dicen estos señores que yo contesté falsamente. Primera, la número 53, que usted manipula la página de internet o blog de Aurora's Research. No, esa fue lo que contesté y eso es lo que digo aquí y eso fue lo que le dije al juez de consigna Lozoya en el reclusorio sur. 57, que controla la cuenta de Twitter Aurora's Research. No. Y 60, que a través de la cuenta Aurora's Research realiza publicaciones en la red social Twitter. Pues no. Dice ayer, y esto me sorprende mucho, Ciro, lo que dijo Ilan, porque después de decir aquello que había forma de arreglarse, dijo que era un delito menor. Bueno, pues para él será un delito menor. Para el que tiene que estar 6 años en la cárcel, puede que no sea tan menor. Y para cualquiera que sepa...
6: Si no me equivoco, que no sabía si era un delito menor, ¿no?
5: No, dijo que era un delito menor y luego quiso decir que, bueno, sí, quién era él para decirlo, ¿no? Sí. Pero bueno...
6: ¿Y entonces?
5: Y entonces, estas son las tres, ¿eh? Pero hay otras muchas, Ciro, que fíjate que esto es muy importante. Porque hay muchas que me dicen, ¿que usted instruyó a su hijo Pablo Díaz Terroa? No. ¿Para que publicara? No. ¿Para que controlara? No. Es decir, todas esas las aceptan estos señores. Dicen, esas están bien contestadas. Entonces, para efectos nada más del proceso penal, Ciro, pues lo que viene aquí a decir Ilan es una barbaridad. Pero hay otra cosa que también se lo mostré aquí a Manuel y se lo voy a enviar después, no traigo el documento completo. Pero en todo proceso civil, Ciro, el actor o demandante plantea pues, su versión, ¿no? Es decir, es su verdad, afirma y sostiene esa verdad y luego el demandado afirma o sostiene una verdad contraria, salvo que se allane a la demanda. Esto que están pretendiendo decir que si alguien niega los hechos nos llevaría al absurdo de decir que cualquier persona, que cualquier demandado que resulte vencido en el juicio, pues habría mentido frente a un juez y habría cometido el delito de falsa declaración ante un juez. Es una barbaridad. No es así. Pero mira, lo que te quiero decir es que técnicamente hay hechos controvertidos y no controvertidos, ¿no? Y solo los hechos controvertidos son materia de prueba. Bueno, estos señores demandan. En su demanda dicen mil veces que esa página y ese blog lo controlo yo, o más bien mi hijo, por instrucciones mías, y luego me hacen estas preguntas. Nunca me preguntaron, Ciro, si yo sabía si era Paulo Díez Terroa el que publicaba. Probablemente, si me lo hubieran preguntado, habría dicho que eso no es un hecho propio y que no es objeto de una prueba confesional. Bien. Pero nunca me preguntaron eso. Me preguntaron si yo lo controlaba. Bueno. Y en la imputación que me formularon, dijeron que lo cometió por sí. Es decir, que yo controlo directamente, que yo realizo, que yo escribo y que publico. Bueno. Pero estos señores, bueno, desde el 27 de octubre, muy rápido, Ciro, del 2020...
6: Sí, pues tenemos que ir ya a la conclusión, sí, Paulo, para que sea más o menos el mismo tiempo que le dimos a Ilan.
5: Perfecto. Dime, si me dices cuánto, aquí tengo un relojito para...
6: Unos 3 minutos, más o menos, bueno, 3 minutos.
5: Bueno, ellos dicen aquí, recogemos la confesión expresa del demandado en el sentido de que no es él quien ha creado y manipulado el contenido de la página de internet Aurora Research y la cuenta de Twitter, sino los integrantes de su familia, particularmente su hijo Paulo Díez Terroa.
6: Sí.
5: Y me dice, bueno, ¿y luego? Pero, pues, si uno recoge una confesión, dice que está de acuerdo con eso.
17: ¿Pero si te allanaste o no te allanaste?
5: Pues claro que no, pero ellos lo dicen. Sí dije que yo no lo manipulaba y ellos recogen eso. Y claro que no me voy a esto. Entonces, esto es lo que dijeron ahí. Rápidamente, Ciro, Ilan Katz hizo referencia a una cuenta de correo electrónico, a Auroras Research.
6: Gmail, algo así, sí.
5: Esa no existe. O no sé si exista, pero no es la cuenta respecto de la cual pidieron información en al Departamento de Justicia. Ilan lo único que hace pues, es exhibir que no conoce la carpeta. Y luego habla de que estaba relacionado con unas cuentas de Gmail mías. La primera vez que yo escucho eso, ¿eh? No sé a qué cuenta se refiera, pero no hay una sola palabra ni en el juicio civil, ni en la fiscalía, que hable de eso. Tercero, o sea, y muy
17: eso,
5: importante.
17: Eso de que el número telefónico que refiere a unas como recuperación a tus cuentas de Gmail y a la de Aurora Research,
5: no sé a qué cuentas de Gmail mía se refiere. No hay referencia a cuentas mías de Gmail, ni en el juicio civil, ni en esto. Un tema muy importante, Ciro. Dice Ilan que la resolución de asuntos internos de la fiscalía que pues sancionó o que pretende sancionar a unos servidores públicos por haber judicializado esto un día antes de que prescribiera. No dice eso, Ciro. Lo que dice es que estos señores judicializaron esa carpeta sin haber tenido siquiera copia completa del expediente del juicio de daño moral del que deriva. Esto es una barbaridad. Yo no conozco
3: ni a la tenemos que ir a la conclusión, bien. Paulo.
5: Ni siquiera a la titular de Asuntos Internos, pero vuelvo a reiterar aquí esto. Teléfono. Ese teléfono efectivamente es un teléfono que no está a nombre mío, está a nombre del despacho en el que trabaja mi hijo desde hace más de 15 años, todo el mundo lo conoce, que no tiene otra función, Ciro, más que actuar como mecanismo para la recuperación de la cuenta en caso de extravío de las contraseñas. Ahí le mandan un SMS. Yo no tolero los SMS. Nunca contesto esas cosas. Y entonces, pues por supuesto, bueno, lo que tengo que hacer es que alguien lo tenga. Nunca se ha negado. Hay una declaración de mi hijo ante la fiscalía, sí, que también le voy a dejar aquí a Manuel, que aquí está donde explica todo esto. Lo de las IPs, bueno, esto es una barbaridad. Bueno, pero además, sí, primero...
3: Te pediría una conclusión porque se nos acaba el
5: sí,
3: el
5: bueno, es
3: tiempo.
5: Que me están poniendo acá, Paolo, que 2 minutos, Ciro. Yo por eso estoy acá, si me das oportunidad. Lo de las IPs es una barbaridad. Pues claro, si mi hijo trabaja en el despacho, trabajamos en el mismo despacho, durante mucho tiempo vivió en la misma casa que yo, pues es evidente que utilizamos la misma IP. Pero nadie, bien, lo que tendrá que decirme si es falso. Luego... El interés económico, Ciro, esto es una barbaridad. No sé a qué juicio o a qué litigio se refiera, ni qué gane yo cuando el gobierno federal decida aplicar la ley y recuperar el viaducto bicentenario en beneficio de la nación y quitárselo a estos corruptos que lo explotan sin concesión del gobierno federal. Y, por último, ¿por qué IFM? Pues porque IFM es hoy el beneficiario efectivo y directo de la corrupción de Aleática, que antes era OHL. No cambió la entidad, Ciro. Yo sé que te engañaron, te dieron información falsa. OHL es lo mismo, Aleática es lo mismo que era OHL en México, lo mismito, nada más cambió de nombre. Entonces, bueno, pues ahí está, bueno, yo como te digo,
3: dijo eso al público, yo no, en este caso. Bueno, a ver, te agradecemos mucho, tiene que ser el mismo...
5: No, ¿y qué dijiste que no dijo?
3: Sí, que no nos engañó, eso lo dijo al público.
5: Entonces engañó al público.
3: A ver... Puede ser. Te agradecemos. No sé si quiera responder en los próximos días, Ilan Katz. Si se da el caso, el espacio aquí está abierto, Paulo. Y te agradecemos mucho el que haya estado con nosotros.
5: Sería muy bueno que aceptara, Ciro, y yo estoy a disposición.
3: Bueno, vamos a ver. Gracias. Hacemos pausa, volvemos.
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4: La ninfa o Carolina. La ninfa es una pequeña cacatúa originaria de Australia que se ha convertido en una de las aves de compañía más deseadas del mundo gracias a su carácter afectuoso y su cresta móvil, la cual expresa sus diferentes estados de ánimo con total claridad. Estas aves son sumamente inteligentes y poseen una capacidad asombrosa para silbar melodías completas con una precisión increíble, interactuando activamente con los miembros del hogar. A diferencia de otros loros más grandes, las ninfas son pacíficas y disfrutan posarse en el hombro de sus dueños para recibir caricias prolongadas en la cabeza. Su mantenimiento requiere una jaula amplia, una alimentación variada y oportunidades para volar en espacios controlados y seguros. Su mirada expresiva y sus simpáticas mejillas anaranjadas conquistan de inmediato el corazón de cualquier amante de las aves.
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9: Hay momentos en los que tu bebé simplemente quiere estar contigo, sentir tu calor y escuchar tu corazón. Y está bien, un rebozo puede ayudarte a llevarlo cerquita mientras tú tienes un poquito más de libertad para moverte y hacer tus actividades. Además, el rebozo forma parte de nuestras tradiciones y de esa manera tan nuestra de cuidar y abrazar a nuestros bebés. El contacto cercano puede ayudar a que se sienta tranquilo, acompañado y seguro. Eso sí, siempre debemos aprender a colocarlo correctamente, cuidando que su carita quede libre y pueda respirar sin dificultad. Porque cargar a tu bebé no solo es llevarlo contigo, también es regalarle cercanía, confianza y amor. A veces, lo único que necesita es sentir que mamá está ahí. 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
22: De la mañana, Lourdes. Buen día.
27: Ciro, buenos días. Esta es la información. Algunas columnas están más cerca de la ficción que de la realidad. Es absolutamente falso que esté distanciada o tenga un problema de fondo con la presidenta nacional de Morena, Ariadna Montiel, aseguró por la mañana la presidenta de la Comisión Nacional de Elecciones de Morena, Citlali Hernández. Enfatizó que la relación con Ariadna es como de roomies porque despiertan hablándose y terminan el día llamándose. Citlali Hernández reiteró que a mediados de septiembre se podrá conocer la lista de los 12 coordinadores estatales que faltan.
28: Absolutamente falso, hay total comunicación, coordinación, mucha coincidencia. Luego sí hay columnas que están más cerca de la ficción que de la realidad. Prácticamente somos hasta como roomies, despertamos y hablamos y así vamos a seguir. Tengo mucho más coincidencias con Ariadna y estamos construyendo juntas. Por supuesto es absolutamente falso.
27: Si esto fuera un mundial, los resultados de la prueba PISA reflejan que México está eliminado en la primera fase. Los estudiantes no pueden hacer ni siquiera una primera jugada. México no es capaz de lograr que todos los jóvenes terminen la escuela obligatoria desarrollando pensamientos matemáticos y de comprensión lectora, aseguró por la mañana Patricia Vázquez, presidenta ejecutiva de Mexicanos Primero. IFM Investor se equivocó conmigo, me fabricaron un delito para presionarme penalmente porque no han podido ganar el juicio civil. Yo no publico, ni controlo, ni manipulo la cuenta de Aurora Research, aseguró por la mañana el abogado Paulo Díez, demandado por IFM por difamación y falsedad de declaraciones. Dijo que el Ministerio Público tuvo la desfachatez de decirle que por qué no llegaba a un acuerdo y que si esto termina en una condena para él, irá a la cárcel porque no se va a esconder. En estos momentos, el dólar interbancario se cotiza en 16 pesos con 97 centavos.
22: ¿16.97, Lourdes?
27: 16.97, Ciro.
22: ¿Segura?
27: Segurísimo.
22: ¿Segura, segura?
27: Segura, segura.
22: No, 19.
27: No, sí, 16.97. En este momento, 16.97.
22: Para no confundir al auditorio. 16.97 sigue, por lo visto, va a terminar la semana abajo de los 17 pesos. Sofía.
29: Ciro, allá en la conferencia en Tuxtla Gutiérrez, la presidenta ha hablado de varios temas relacionados con el proceso electoral. Dice que justamente platicó esta mañana con la secretaria de Gobernación sobre un par de polémicas que hay relacionadas con el INE. De entrada, el hecho del presupuesto. La presidenta insiste en que el INE está pidiendo demasiado dinero para la elección de 2027, que debería pedir únicamente lo que se pidió para el 24, más la inflación, que no necesitan tantos recursos, dice la presidenta. La presidenta también le pide al INE que aclare qué es lo que dicen los lineamientos sobre las boletas dobladas, las boletas planchadas. Dice la presidenta que ellos han estado en contra desde hace mucho tiempo de que se contemplen estas boletas que no tienen ningún doblez, entonces que no les queda muy claro cómo será el lineamiento, pero que explique el INE. Y explica también la presidenta por qué estaba ayer la secretaria de Gobernación en el evento protocolario, algo que ha sido muy cuestionado, dice la presidenta.
22: En el del INE.
29: En el evento del INE, dice,
22: del
29: ella recibió...
22: Del año electoral.
29: Dice, ella recibió una invitación de parte del INE, ella va como representante del Poder Ejecutivo, no tiene nada que ver con la intromisión del Ejecutivo en un organismo autónomo que debe coordinar las elecciones, dice la presidenta, y también habla del tema del color, el color morado que ahora va a utilizar el INE, que dice Guadalupe Tadei, que es porque Somos México les quitó el rosa, entonces dice, pues queden una conferencia y expliquen todo eso. Y después le preguntan a Luisa María Alcalde.
22: Somos México les quitó el color.
29: Que como ahora Somos México es rosa, pues el INE tiene que utilizar el color morado. Y después, Ciro, en temas también que tienen que ver con la elección, le preguntan a Luisa María Alcalde, la consejera jurídica, sobre esta comisión para revisar los perfiles de los candidatos que no tengan vínculos con el crimen organizado, cómo va a funcionar. Dice que están resolviendo la metodología para hacer la investigación, tanto la Unidad de Inteligencia Financiera, la Fiscalía General de la República, y sacar un análisis de riesgo. Y le preguntan sobre las sanciones de Estados Unidos, esto tiene algo que ver, y ahí la presidenta interviene y dice, el tener visa o no, no es un tema que tenga que ver con la elección aquí en México, dice la presidenta.
22: Híjole. Pues manda pausa, Sofía.
29: Pausa.
22: Volvemos. Ya no te dio tiempo. Volvemos.
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17: El cambio de vida para Ingrid.
2: Al ser la primogénita, Ingrid Alexandra de Noruega, a sus 22 años, tiene claro su futuro cuando se convierte en reina, pero a la muerte de su abuelo Harald V, asumió un papel más relevante en la Casa Real de Cloxburg. Debido a la salud de su madre, Mette-Marit, Ingrid acudió al Parlamento junto a su padre para el juramento. Ella lo hizo por escrito y, como ella es mayor de edad, puede ser regente en alguna ausencia de su padre. Y es que Ingrid es parte de la nueva generación de royals que en algún momento se convertirán en jefes de Estado. Debido a la gran amistad entre su padre, Haakon, y el rey de España, Felipe VI es el padrino de confirmación de la princesa heredera y seguramente podría ser una especie de mentor en el futuro. Tanto se toma en serio su papel de padrino que estuvo presente en los 18 años de Ingrid. 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
17: Playa de los Cerdos, Bahamas. Situada en el cayo deshabitado de Big Mayor Cay, esta playa caribeña destaca mundialmente por sus habitantes más populares, una colonia de cerdos asilvestrados que adoran nadar en el mar. Aunque no son nativos de la isla, se han adaptado perfectamente al entorno tropical. Los animales son sumamente sociables y nadan amistosamente hacia los botes de turistas para recibir comida. Ver a estos mamíferos flotando plácidamente en aguas cristalinas de color turquesa convierte este destino en una rareza sumamente divertida.
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17: Los delfines se llaman por nombres específicos mediante silbidos únicos que desarrollan para identificarse dentro de sus grupos sociales siempre.
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18: Continuamos con Ciro Gómez Leyva por la mañana.
22: Iñaki, buen día.
19: Ciro, buenos días. Ayer empezamos a revisar algunos datos de la Encuesta Nacional de Victimización y Percepción sobre Seguridad Pública, la ENVIPE, pero todavía no salía el reporte general. Entonces, hoy, después de haber revisado a fondo, sobre todo, la información pues, a nivel nacional, ya podemos hacer un análisis más detallado y más completo de la información que publica ayer el INEGI y empezamos con lo que es, digamos, el dato base de la encuesta, la tasa de delitos, en este caso, por cada 100 habitantes. Y en 2025, según los datos publicados ayer, fue del 34.4%. Es decir, que más de 3 de cada 10 personas sufrieron algún tipo de delito. Dijeron haber sido víctimas de algún tipo de delito. Ahí tenemos la comparación también con los últimos años. En el 2022 la tasa fue del 28.7%, 2023 sube 33.3%, 2024 vuelve a subir 34.9% y 2025 baja un poco, medio punto porcentual, a 34.4% de cada 100 personas que sufrieron algún tipo de delito. Ahora, como lo comentábamos ayer, el INEGI no considera este un cambio estadístico significativo. Entonces, pues, no es una bajada que impacte. No, es
22: prácticamente lo mismo que el año anterior.
19: Sí, prácticamente.
22: Y es muy superior al 2022, ¿eh?
19: Sí, bastante superior al 2022, un poco menos que el año anterior, pero no es considerado un cambio significativo. Rápidamente mencionar cuáles fueron los 5 delitos más comunes y su incidencia por cada 100 personas. El número 1 es el fraude, con 8.3 por cada 100 personas. El número 2 es la extorsión, con 6.8. Después, robo o asalto. Esto hace referencia específicamente a hechos ocurridos en la calle o el transporte público, con 5.6. Después, las amenazas, con 4.8. Y después, el robo total o parcial del vehículo, con 3 puntos de 100. Ahora, esto es interesante, y es que según el INEGI, los dos delitos principales, es decir, el fraude y la extorsión, aumentaron significativamente entre el 2024 y el 2025. Ahí tenemos un gráfico en el que se explica mejor. En 2024, la incidencia del fraude fue de 7.6 sobre 100 y este año de 8.3 sobre 100. dejándolo pues como el delito más común según la ENVIPE. Y con la extorsión, que es el segundo delito más común, pues más o menos lo mismo. En 2024 la incidencia fue del 6%, mientras que en el 2025 del 6.8%. Los dos cambios entre 2024 y 2025 sí son considerados cambios pues estadísticamente significativos. Vamos ahora con una parte muy importante de la encuesta, y es la que tiene que ver con la denuncia de delitos. Con la denuncia de delitos en 2025, que bajó en comparación con el porcentaje de delitos denunciados en 2024. Allí en la tabla que tenemos en las pantallas de Telefórmula vemos que en el 2024 fueron un total de 35.5 millones de delitos cometidos durante todo el año. De ese total, se denunciaron solo el 9.6% de los delitos. Y en 2025 se cometieron 33.8 millones de delitos, de los cuales se denunciaron solo el 9%. Es decir, que la tasa de denuncia o el porcentaje de denuncia bajó en 0.6 puntos, del 9.6 al 9%. Ahora, hay un dato que es pues muy grave. Del total de los delitos denunciados, es decir, del total de ese 9%, el 73.5% de los delitos resultó en una carpeta de investigación, de las cuales solo el 1.1%, cerrémoslo en el 1%, derivó en un resultado pues favorable legalmente para, pues, para el denunciante, sí, sí, sí. Para las víctimas. A ver si podemos regresar.
22: Pausa ahí. Solo se denuncia solo uno de cada 10 delitos.
19: Así es.
22: Es lo que veíamos, ¿no?
19: Sí.
22: Más o menos.
19: Luego.
22: Uno de cada 10 delitos. Y solo uno de cada 100 delitos se resuelven en favor de la víctima.
19: Sí.
22: O de quien acusa.
19: ¿A qué nos referimos porque se resuelvan a favor del denunciante, a favor de la víctima? Bueno, el INEGI considera varios puntos. Uno, la recuperación de los bienes, sobre todo en caso pues, de fraude, extorsión, robo. Dos,
22: robo.
19: La puesta del delincuente a disposición de un juez. Ese es el segundo escenario que el INEGI pues, considera dentro de estos escenarios favorables para el denunciante. Considera también el perdón del denunciante pues, al delincuente. O la reparación del daño, que bueno, puede ser muchas cosas. Pero esos son los cuatro escenarios que el INEGI considera en esta parte de la encuesta. Entonces,
22: Manuel, creo que ese es el dato. Seguimos siendo el país, decíamos, somos el país de los 100 homicidios diarios. Uh-huh. Ese país ha cambiado, por fortuna, ha cambiado para bien. Y ojalá nunca más regrese el país de los 100 homicidios diarios. Pero seguimos siendo el país en el que solo uno de cada 100 casos denunciados se resuelven en favor de la víctima, en cualquiera de estas cuatro categorías que describió Iñaki, Manuel. Seguimos siendo el mismo país. Ya gobernó PAN, ya gobernó el PRI, la cuarta transformación, seguimos siendo el mismo país. Reforma del Poder Judicial, seguimos siendo el mismo país.
1: El mismo país, sino ahí no hay movimiento, no se registra, y efectivamente por eso la importancia de esta encuesta, precisamente porque ya mide sobre resultados reales, sobre datos duros, ¿no? Que es exactamente lo que luego pues, no se puede combatir con solamente discursos, ¿no? Efectivamente, no. Ciro.
22: Bueno, ¿qué más, Iñaki?
19: Bueno, también, como lo comentábamos ayer, esta encuesta, además de medir pues, el número de delitos que se cometen, el número de víctimas de un delito, también mide percepción de inseguridad, sobre todo a niveles estatales. Entonces,
22: a ver.
19: Uno de los datos o de los gráficos más importantes que ofrece esta encuesta es el de percepción de inseguridad por entidad federativa, y ahí lo tenemos en las pantallas de Telefórmula. El promedio nacional está en un 74%. Entonces,
22: paréntesis, en números, 74% en esta encuesta contra 59% en la otra del INEGI.
19: En la otra del INEGI, la...
1: La de
19: percepción la pública la trimestral.
22: Sí. La trimestral.
19: En
22: entonces,
19: este caso es el
22: ojo, 73 de cada 4 mexicanos se siguen sintiendo inseguros en su país.
19: De cada 100, sí.
22: 3 de cada 4. Uh-huh. 74%, decía Iñaki.
19: Sí, el 74%.
22: Es el promedio nacional.
19: 7 de cada 10 mexicanos. Ahora, si
22: la mayoría viven en los estados más violentos.

0: 7, 18,
1: 20, 21, 22, en el lugar número 22.
2: ¿Con qué
1: el
2: percepción?
1: 69.4% de
2: percepción. 69.4, a ver, bajaron los homicidios en cuánto dijeron hace un rato, Sofía, en 86%. 86% y sin embargo 60+% de la población sigue sintiendo insegura. Bueno, cerramos, Iñaki, ¿con qué cerramos?
1: Sí, otro apartado interesante, Ciro, es uno que comentábamos ayer, el de los cambios de comportamiento, según como lo califica el INEGI, es decir, las actividades que los mexicanos dejaron de hacer por la percepción de inseguridad, pues en el lugar en el que viven. Un dato que comentábamos ayer, el 62.8% de los mexicanos dejaron de permitir que los menores de edad que viven en sus hogares salgan a la calle solos. Sí, salir de noche, 44.7%, llevar dinero en efectivo, 43.1%, usar joyas, 42.1%, llegar muy tarde a casa, el 35.3%, tomar un taxi, el 30.4%, salir a caminar, el 30.2%, en fin. Incluso visitar parientes o amigos, el 29%. El 29% de los encuestados es algo que ha dejado de hacer.
2: Bueno.
1: Y pues así.
2: Muy bien, pues muchas gracias. Muchas gracias, Iñaki.
1: Gracias, Ciro.
2: Manuel.
3: Y ahí está, Ciro. Y de esos datos, por ejemplo, nada más para, ahora sí que para regresarnos al dato de ayer, sale el tema de que pues Coahuila resultó ser el estado más seguro y por supuesto que el gobernador del estado pues está muy contento con todos esos datos que se han estado generando a propósito de esta encuesta por percepción y por datos duros, ¿no? El estado, digamos, más seguro de la República Mexicana y por eso están pues muy contentos. Bueno, vamos a pausa. Estamos por la mañana. Hacemos un corte, arroba Ciro Gómez L en nuestra cuenta de X por Facebook, Instagram y Thread Ciro Gómez Leiva. Volvemos.
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3: Siento yo que el tema Rafa Márquez, química con jugadores, más allá de que llega con el proceso, hay que ver cómo se plasma en el terreno de juego, porque va a ser un manejo totalmente diferente a lo que se tenían con Aguirre, al que le decían el viejito, el abuelito, y se echaban como que relajo. Aquí hay que ver cómo se termina por romper el hielo. No es el tipo más sociable, Rafa Márquez.
4: Yo creo que por ello es que también está Andrés Guardado, ¿no? O sea, como para sí arreglarle algunas cosas, ayudarle algunas cosas en la cancha, pero sí un poco más en el grupo, ser ese intermediario para echar relajo, para unir a los seleccionados. Yo sí creo que le va a costar trabajo por cómo viene la selección, por el personaje que era Javier Aguirre, que como bien lo dices en las conferencias de prensa, te daba 5, 6, 7 frases.
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5: La cordillera de los Andes es la cadena montañosa continental más larga de la Tierra, cruzando 7 países de Sudamérica.
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2: Continuamos con Ciro Gómez Leiva por la mañana.

0: 24, Sofía.
1: Ciro, allá en Palacio Nacional, ya se refirió la presidenta en la conferencia en Tuxtla Gutiérrez, ya se refirió la presidenta justamente a esta encuesta de victimización, esta encuesta del INEGI que ya comentaste ampliamente con Iñaki, y el dato que la presidenta destaca, el dato que deciden destacar en el gobierno federal es que se registró una reducción en la percepción de inseguridad en 22 entidades. Entonces dice la presidenta que esto va de la mano con la reducción de homicidios. Es lo que ella considera que es una buena.
0: Otra vez, Manuel, es encontrar el ángulo de la puerta de salida siempre, ¿no? A leer una información. El dato es terrible, los datos son terribles. 3 de cada 4 mexicanos se siguen sintiendo inseguros en su país. Y solo 1 de cada 10 delitos se denuncian. Y solo en 1 de cada 100 delitos denunciados se obtiene o la reparación del daño, la recuperación del bien o una sentencia en favor de la víctima. Es una tragedia, Manuel. Y la presidenta dice, pero en la mitad de los estados, si sacan el cociente, la media y el promedio, la cosa no es tan grave. Es como con la prueba PISA.
2: Pero es que ese es el discurso, Ciro. Ese es el discurso normalmente del gobierno en turno, ¿no? De Morena, ¿no? Siempre encontrar, como bien dices, esa puertecita que te da la salida para presentar los datos casi con moño, ¿no? Pero eso lo han hecho desde que está López Obrador hasta que sigue la administración actual de Claudia Sheinbaum, cantar los resultados como si fueran fastuosos, como si fueran novedosos, en lo positivo para el gobierno, ¿no? Siempre lo hacen, Ciro, siempre lo hacen, no se diga cuando un dato efectivamente es muy bueno.
0: Bueno, ¿qué más, Sofía?
1: Se refirió una vez más a la prueba PISA la presidenta y habla, insiste en que pues no se pueden estandarizar, que no puede ser el mismo examen que se aplica en Chiapas, que se aplica en Nuevo León, que las comunidades indígenas, que los accesos. Entonces sigue hablando de la prueba PISA y le preguntan, regresando al tema de la elección, si tienen identificados los puntos de mayor riesgo para este proceso electoral. Y dice la presidenta que justamente están trabajando en un mapa o un diseño para ver cuáles son los puntos donde se debe reforzar la seguridad para este proceso electoral. Y está trabajando, decía la consejera jurídica Luisa María Alcalde, en esta metodología, en este mecanismo que van a tener las instituciones del gobierno federal para hacer el análisis de riesgo de los candidatos, para que el INE le pueda decir a los partidos políticos, tu candidato tiene un nivel de riesgo alto de estar involucrado en actividades delictivas o en actividades ilícitas, entonces para que tengan ahí ese indicador. Bueno. Dice que el INE tendrá que informar a partir de qué fecha empieza este periodo. Y ya nada más para terminar, el 18 de septiembre tienen una reunión de consejo, no sé exactamente entre qué instituciones, pero ya para determinar el tema del uso de celulares en las escuelas.
0: Moisés.
3: Ciro, mientras el evento en Nueva York continúa con los memoriales de las personas que fallecieron, las más de 3,000 en el atentado de las Torres Gemelas, ha sido un evento un poco más sentimental. Se leen todos los nombres de las personas que fallecieron, representados por sus familiares que perdieron algún ser querido. El evento continúa, Ciro. El que ya terminó fue el evento de Donald Trump en el Pentágono, que tampoco dijo mucho, Ciro. Estuvieron en el evento de Washington, el secretario de Guerra Pete Hegseth, el comandante Dan Kane y Donald Trump, que fueron los tres que tomaron la palabra. Solamente Pete Hegseth y Donald Trump se salieron, como es usual, un poco del discurso de las Torres Gemelas. Dijeron que no se puede volver a repetir un hecho como lo sucedido y que Irán nunca puede tener un arma nuclear y es por eso que, como justamente no se puede repetir, están en la guerra, en el conflicto con Irán para impedir que estos eventos vuelvan a suceder. Mientras, en Nueva York sí hay representación del gabinete de Donald Trump, está el vicepresidente J.D. Vance en el evento que aún permanece. Están también representantes demócratas, está el gobernador Sohrab Mamdani, está también Joe Biden y Barack Obama, varios representantes demócratas sí en el evento de Nueva York, en contraste con el evento ocurrido en Washington, que sí fue mayoritariamente republicano. Ciro, ninguna novedad, nadie ha tomado la palabra en Nueva York, siguen familiares mencionando los nombres de las personas queridas que fallecieron en el atentado, y estamos en eso, Ciro, no mucho más, el evento continúa en Nueva York, en Washington ya concluyó.
0: Bueno, gracias Moisés. Manuel.
2: Pues sí, efectivamente, Ciro, está llevándose a cabo esta ceremonia y bueno, pues va a ser larga efectivamente con la lectura de los nombres porque pasan las personas que tienen que ver pues precisamente con la herencia, ¿no? Con los hijos, con las hijas, como lo estamos viendo ahora de las personas que murieron, dicen alguna frase y después dicen los nombres obviamente de las personas que murieron hace 25 años. Pues sí, la verdad es que sí, es un evento que ha tomado su tiempo y yo creo que va a seguir tomando su tiempo allá. Mucha gente dedicada esta mañana, Ciro, en un día, pues que si bien no es de asueto, prácticamente se ha tomado, pero solamente en Nueva York.
0: Muy bien, pues vámonos a pausa. Gracias por los comentarios a la entrevista que tuvimos tanto ayer con el abogado Ilan Katz, hoy con el abogado Paulo Díez. Nos pareció quizá algunas personas digan que es un tema demasiado específico, sí, pero estamos hablando de las concesiones de un servicio importantísimo para el funcionamiento del Valle de México, Manuel.
2: Así es. Sí.
0: Son todos las vías de paga, los segundos pisos, los circuitos. Y ahí está, y hay un litigio de muchos años, hay un fondo de inversión y hay un litigio que creo que han expresado bien ayer los abogados Ilan Katz, por un lado, hoy el abogado Paulo Díez. Los escuchamos a los dos con cuidado, con respeto. Me sorprendió un poco el tono con el que llegó Paulo Díez. Luego agradezco mucho su autocorrección en el tema. Y bueno, ya los escuchamos. Nos llamó la atención el saber que Paulo Díez estaba vinculado a proceso. Otra vez, él mismo recordó que ya había sido detenido en otras ocasiones y por eso, digamos, fue la justificación para tocar este tema. ¿Se van a poner de acuerdo? No lo sé, no lo creo, después de escucharlo y sobre todo escuchar a Paulo Díez hoy. Pues yo creo que no, Manuel.
2: No, fíjate que esa parte es interesante porque la conversamos antes de que empezara la entrevista. Precisamente esa pregunta, le digo, y entonces...
0: ¿La conversaste tú?
2: Sí, la conversamos él y yo antes de que empezara la entrevista, precisamente por decir, bueno, ¿qué tan en serio van? Y dice, lo en serio que vayan. Es un asunto que ya conversamos en la familia, es un asunto que, por supuesto, mi familia no está de acuerdo con el tema, pero me apoya. Algo alcanzó a decir de eso Paulo Díez. Dice, pero sí, tengo que pagar el precio de irme a la cárcel por esto, pues me voy a ir a la cárcel. Dice, evidentemente por un asunto que es una injusticia, que es una mentira, ¿no? Pero es un cálculo que yo ya tengo hecho. Al final, por eso te decía, ¿no? Igual estoy ya vestido de un color específico de cómo se visten los internos en los penales de la Ciudad de México, pensando que es uno de los penales de la Ciudad de México, pero sí parece que es un riesgo absolutamente calculado. Es decir, dice, yo no me voy a arreglar, es decir, no voy a encontrar un punto de acuerdo con el equipo de IFM, ¿no? Investors. Entonces, pues parece que es una decisión que tiene absolutamente tomada, ¿no? Y que está considerando por lo menos hasta esta mañana, Ciro.
0: Bueno. ¿Algo más? ¿Terminó la mañanera, Sofía?
1: No, todavía no termina la mañanera. Sigue la presidenta respondiendo preguntas y le preguntan sobre la ceremonia del grito, si va a haber alguna sorpresa. Y la presidenta dice que va a incluir en la arenga a nuevos héroes y heroínas. A ver con qué, a quiénes incluye, pero es lo que responde cuando le preguntan si hay alguna
0: Espero
1: sorpresa.
0: Espero que no incluya a Andrés Manuel López Obrador.
1: No creo.
0: ¿Cómo ves, Manuel?
2: Ojalá no, Ciro. Yo estaba pensando en la prueba PISA, Ciro, en la ENVIPE. Imagínate que viva la ENVIPE, que viva la prueba PISA, que nos pone tan buenos resultados, ¿no? ¿No? Que caigan las redes sociales, alguna cosa así, Ciro. Pero nunca en López Obrador.
0: Bueno, pues no, yo no lo descartaría. Vámonos a
2: Imagínate que vivan los mejores presidentes de México. López Obrador, no, qué cosa.
0: Sí, pero se puede brincar que sí, que viva el presidente Lázaro Cárdenas. Bueno, sí, que viva sí. El presidente López Obrador. Y ya lo convierte en, pone, personaje histórico. Sí. Vámonos a vámonos a pausa.
2: Vámonos a pausa. Estamos por la mañana, @ Ciro Gómez L. No le des ideas, Ciro, no le des ideas. @ Ciro Gómez L, nuestra cuenta de X, por Facebook, Instagram y Twitter, Ciro Gómez Leiva, por X y por TikTok, @ Radio-Fórmula, por Facebook, Radio Fórmula, por Instagram y Threads, Radio Fórmula MX, nuestro sitio para que nos visite, radioformula.com.mx. También nos puede llamar al 55 52 79 22 91. Estamos por la mañana, hacemos un corte, no le cambie.

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14: En el espacio de Azucena Oresti, en Grupo Fórmula, la presidenta de Coparmex Sinaloa, Marta Reyes, convocó a la segunda marcha por la paz en Culiacán para este domingo 13 de septiembre y reveló que le pidió formalmente a la gobernadora interina Graciela Domínguez suspender el grito de independencia ante la falta de seguridad. El gobernador de Tamaulipas, Américo Villarreal, reconoció la coordinación y el respaldo brindado a la entidad por la presidenta Claudia Sheinbaum, quien destacó que el mandatario estatal está recuperando el corazón de Tamaulipas y afirmó que los programas de bienestar benefician a 1.1 millones de tamaulipecos con una inversión de más de 23 mil millones de pesos. Un juez de control vinculó a proceso al exdirector de movilidad del municipio de Tlapa de Comonfort, Guerrero, Simitrio N., por su probable responsabilidad en el delito de extorsión agravada en perjuicio de una persona moral.
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0: escuchando a Karim León, Ciro, y lo escuchamos otra vez el lunes.
1: Porque en Las Vegas no pueden oírlo, Lourdes.
0: Porque en Las Vegas se quedaron con las ganas de bailar. Ayer, Ciro, hablábamos de estos 7 conciertos de Karim León en la esfera de Las Vegas, que era el primer mexicano, el primer latinoamericano, el primer cantante en español presentándose en este lugar de Las Vegas. Ayer se tenía que llevar a cabo el cuarto concierto de 7 que iba a tener y se canceló. El concierto comenzaba a las 8 de la noche. La gente alcanzó a entrar. En este lugar cabrán unas 20,000 personas. Media hora después de que debía haber iniciado el concierto, la gente de Karim León, los responsables del concierto, avisaron que se cancelaba. Evidentemente, pues hubo muchos abucheos porque muchas personas que van a este concierto no son de Las Vegas, planean estar en este concierto. Avisaron que se cancelaba, no dijeron exactamente los motivos, que se cancelaba, pero que quienes quisieran podían pedir la devolución de su dinero o hacer válido para unas siguientes fechas que se anunciaron también ayer. Karim León se va a presentar 16, 17 y 18 de septiembre del año que entra, del 2027. Entonces les dijeron que si quieren este boleto del que no estuvieron en este concierto ayer, podían hacerlo válido para cualquiera de estas 3 fechas del siguiente año. La preventa, por cierto, empieza el 15 de septiembre. Eso fue ayer en la noche, Ciro. Y más tarde, Karim León, a través de sus cuentas, de sus redes sociales, pues dijo que estaba muy apenado por esta cancelación, que entendía que pues la gente había dispuesto tiempo, dinero, y que no les iban a reponer, sobre todo, pues, el tiempo, que se disculpaba. Vamos a escuchar unos segundos de lo que dijo Karim León.
2: Y pues vaya, con la cara de vergüenza, la verdad que no estaba en nuestras manos, pero pues priorizando también ahí la seguridad pues de la gente. Los pilotos no nos dejaron volar, las autoridades correspondientes no nos dejaron volar, y la verdad con el corazón en la mano les pido una gran disculpa y reiterarles nuestro amor, y que no es nuestra falta de compromiso, sino que simple y sencillamente pues las cosas no sucedieron como quisiéramos, y estamos aquí con la cara de vergüenza. Esperamos seguir en sus corazones, seguir en su gusto, y Dios me los bendiga. Mil disculpas.
0: Y es que después también Karim León, Ciro, dijo que el concierto es en Las Vegas, se presentó el fin de semana pasado, regresaba ayer, tenía concierto ayer, hoy viernes, sábado y domingo, pero se regresó a Hermosillo. Él es sonorense. Dice que el vuelo para de Hermosillo a Las Vegas, un vuelo que será un poco más de una hora, que tenía que salir el avión entre 2 y 3 de la tarde, pero tenía fallas mecánicas. Entonces, que consiguieron un segundo avión, pero que a las 5 de la tarde, más o menos, les dijeron que de plano, pues, había otras fallas técnicas y que no podía volar. Entonces, esa fue la razón por la que Karim León no llegó a su cuarto concierto. Bueno. Ahí está.
3: Bueno, gracias. Gracias, Lourdes. Tino. ¿Qué dijo la presidenta Sofía sobre Octavio Romero, el director del Infonavit, y la información que no quiere dar a conocer, información de su patrimonio?
4: Dice la presidenta que ya está publicada en la página del Infonavit la declaración patrimonial de Octavio Romero Oropeza. Ya revisamos y efectivamente ya está. No, está pública desde el 7 de septiembre, desde hace 4 días. Y lo que dice la presidenta es que en el Infonavit hay una norma que dice que no se deben hacer públicas las declaraciones. Entonces, que ya le pidió a Octavio Romero que quiten esa norma, porque no está bien, todo debe ser público, entonces que la quiten para que ya todo sea público, y ya está en la página la declaración. Y ya la
3: ¿qué decías, revisando, Manuel?
5: ¿Quién crees que puso esa norma de que no se publicara, Ciro?
4: No, pues no. Pues
3: me imagino, ¿sabes quién?
5: No sé quién, pero te voy a decir, y uno cuando ve la declaración patrimonial, uno más o menos le entiende por qué no la publicaba, Ciro. Mira, por ejemplo, tiene una casa, el señor declara tener una casa habitación, ¿no?, de un valor de 1,400,000 pesos, 132 metros cuadrados. Luego, un predio rústico de 100,000 metros cuadrados, 100,000 metros cuadrados con un costo de 10 millones de pesos. Declara tener otro predio rústico de 64,000 metros cuadrados con valor de 8 millones de pesos. Estoy cerrando números. Otro predio rústico de 52,000 metros cuadrados con valor de 9 millones de pesos. otro predio rústico de 489 mil metros cuadrados de $1,000,000. Y un departamento de 74 metros cuadrados de $3,376,000, Ciro.
3: Ya es todo el patrimonio, Octavio Romero.
5: No, pues nada más le ha dado su vida para tener predios por toda la República, por lo que se ve, o en un solo estado, no sé dónde, es decir, un Tabasco.
3: Si lo revisamos, lástima, ya no vamos a tener tiempo para revisarlo. Pero vamos a revisarlo el fin de semana. Enrique Burak, buen día.
6: Buen día, Ciro, Manuel, Sofía, los saludo con mucho gusto. Bueno, la NFL jugó por primera ocasión en Melbourne, en Australia. Fue todo un éxito, un estadio de cricket con más de 100 años de haber sido inaugurado y también una entrada espectacular. Lo que no estuvo espectacular fue lo que le ocurrió a los carneros en el terreno de juego. Ellos llegaron 24 horas antes del partido, así es como lo habían previsto, habían enviado durante, pues... algún tiempo también a gente de su personal para pues hacer estas pruebas de cómo se adaptaba el cuerpo, mientras que los 49 se viajaron una semana antes, y el día de ayer fue 27-7 la victoria para el equipo de los 49 de San Francisco. Una primera mitad que no fue buena, en la segunda San Francisco hace 17 puntos sin contestación, la peor derrota para los carneros desde la semana 2 del 2024, y también Carneros se convierte en el primer equipo en los últimos 50 años en que es favorito para ganar el Super Bowl y que pierde su primer partido por 20 puntos. Buen encuentro de Brock Purdy, 3 pases de anotación, 1 pase interceptado. También muy buena labor de Raheem Morris, que es el nuevo coordinador ofensivo de los 49 de San Francisco. Y George Kittle sí jugó después de una lesión del tendón de Aquiles, y Nick Bosa después de una lesión en la rodilla. Y la NFL estará de regreso en Australia porque firmaron un contrato multianual, pero bueno, fue un gran primer experimento y la gente involucradísima y todo el mundo feliz de la vida por viajar a Australia. Primero de 9 partidos de la NFL internacionales este año. Bueno, por otro lado, continúa esta jornada número 1 el domingo. Baltimore contra Indianápolis, dentro de los partidos más destacados.
3: ¿Incluye uno en México, Enrique?
6: Perdóname.
3: ¿Esta temporada hay uno en México?
6: Sí, claro, Minnesota contra San Francisco, domingo por la noche, además, en noviembre, 22 de noviembre, y estamos hablando de que es un partido bastante, bastante bueno. Entonces, bueno, pues regresa a la NFL, a nuestro país, después de unos años de ausencia por la remodelación del estadio, que por cierto va a ser el último de los 9 partidos internacionales en esta temporada. Baltimore contra Indianapolis, Atlanta contra Pittsburgh, es el debut de Mike McCarthy como entrenador jefe de los acereros, y se pensaba que Tuatongo Bailoa iba a iniciar como mariscal de campo de Atlanta, sin embargo se lesionó el día de ayer, así que quizás Cooper Rush esté como mariscal de campo de Atlanta. Buffalo contra Houston, 11 de la mañana por Canal 5 si nos pueden acompañar, y terminando ese partido, 2:25 también por el 5, Washington en contra de Filadelfia, es una muy buena jornada, además Green Bay en contra de Minnesota. Domingo por la noche, Dallas contra los Gigantes, hay muchas expectativas sobre los vaqueros que han mejorado a la defensiva, y el lunes Denver contra Kansas City, parece que Patrick Mahomes iba a estar iniciando por el equipo de los Jefes. El día de ayer, y como herencia de la Leagues Cup, se jugó el partido pendiente, la jornada 7 de Pumas en contra de León, y Pumas gana por 3-1, goles de Juninho, también de Morales, de Vite, y con ello Pumas es séptimo en la tabla general, León es décimo en esta jornada número 7, ya tomando en consideración los partidos. El día de hoy se pone en marcha la jornada 8, Necaxa Puebla, Atlante contra Pachuca, Tijuana Querétaro, mañana Toluca, Atlas, Monterrey, Tigres, Cruz Azul América, el clásico joven como lo bautizara Gerardo Peña, el domingo Guadalajara en contra del equipo de Pumas y, híjole, Santos contra... Este partido debían... ¿Saben qué? Por pena no lo jugamos. Y el lunes, León en contra de San Luis. Santos contra Juárez.
5: Santos,
6: es un
5: Juárez.
6: Desastre, los dos equipos. Liga Mexicana de Béisbol, el día de hoy se reanuda la serie final, la serie del Rey. Con el partido número 3, la serie está empatada, una victoria por bando. Van a jugar 3 partidos en Villahermosa. David Reyes va a abrir por los Toros de Tijuana y Ronnie Williams por los Olmecas de Tabasco. Dentro del tenis, el día de ayer las semifinales femeniles, Arina Sabalenka le gana 7-5, 6-2 a Jessica Pegula de Estados Unidos, y con ello Sabalenka continúa en este intento de ganar el tricampeonato, algo que no consigue una mujer en Estados Unidos desde Serena Williams, que gana entre 2012 y 2014, y va a enfrentar a Elena Rybakina, que le gana Coco Gauff. Los partidos fueron 3-6, 6-4, 6-4. Rybakina y Sabalenka ya se enfrentaron en la final del Abierto de Australia este año y la victoria fue para Rybakina. Y en los hombres, el día de hoy, 1 de la tarde, Juega Alexander Zverev en contra de Karen Khachanov, un alemán contra un ruso. Y luego a las 5 de la tarde, Francis Tiafoe, número 11 en la siembra, contra Ben Shelton, número 8, ambos que son estadounidenses. Y también es el gran premio de la Fórmula 1 en Madrid. Ciro, no sé si te vayas a dar una vuelta por ahí, es un circuito callejero.
3: No creo.
6: ¿No?
3: No, el circuito callejero no. Bueno. En una zona, las afueras de Madrid.
6: Bueno, una zona está es callejero.
3: La zona por donde entré en el Real Madrid.
6: Ándale, Valdebebas. Y la otra es una zona conocida como IFEMA, que está ahí por Barajas. Pero bueno, sí, pues sí, a lo mejor...
3: No creas que van a pasar por Cibeles y por la Puerta de Alcalá, no.
6: No. IFEMA, sería padre que pasaran entre la Puerta de Alcalá. Pero bueno, no es así. Pero bueno, de todas formas...
5: Imagínate en medio.
3: Sí, reparando, está en reparación. Ah, a ver, ¿qué más? Eso, venga, ¿no? Señores. Que
6: pero bueno, hoy se llevó a cabo la primera y también la segunda de las prácticas. En la primera práctica, el más rápido fue George Russell, el segundo fue Kimi Antonelli, que es el líder del campeonato, mientras que Checo Pérez terminó la posición número 21. Y en este momento se está desarrollando la segunda práctica. La carrera es Hora de México, el domingo a las 7 de la mañana. Y bueno, pues... Ibidi, that's all, folks.
3: Pues ya. Gracias, Enrique. Sofía, ¿qué dijo la presidenta sobre este senador de Morena que agredió y amenazó a un periodista, por más que ahora ande diciendo que se malinterpretó lo que dijo? ¿Qué dijo la presidenta?
4: Termina la conferencia y la presidenta, sin que nadie le pregunte del tema, hace este comentario.
7: No estoy de acuerdo en la forma en que se expresó el senador de Morena de Coahuila al periodista Enrique Acevedo. No es correcto, mi solidaridad. Ayer hablé del tema, de la nota, pero no mencioné ello. Y es muy prudente y importante hacerlo, porque la manera en que se utilizó la red social y las frases que dijo contra este periodista son condenables y no deben pasarse por alto. Él quitó la red social y pidió disculpas, y qué bueno, porque es un llamado a todas y todos los servidores públicos de que nunca debemos utilizar esas palabras. Podemos no estar de acuerdo con un periodista, una periodista, con un medio de comunicación, pero jamás debe utilizarse una palabra como amenaza. Gracias a todas y a todos.
3: Muy bien, impecable la presidenta. Hubo una cultura en Los Pinos de agredir periodistas, la de López Obrador, 6 años sin parar. Qué bueno que la presidenta repara ante esos ataques de cobardes. ¿Cómo se llama este senador?
5: Luis Fernando Salazar.
3: El nombre es Salazar. Hoy, por cierto, si quieren leer Excelsior sobre el tema, es un cobarde, y es un cobarde quien ataca desde el poder. Y ellos están en el poder. Y desde el poder amenazó a un periodista. Es un cobarde. Un miserable. Después, ay no, yo no quise decir eso y borro mi tuit. Es un cobarde. Bien por la presidenta de la República, por esta enmienda. Y ojalá termine esa cultura de que voy a agredir un periodista porque sí. Bien por la presidenta. Y de nueva cuenta, fuerte abrazo a nuestro compañero Enrique Acevedo. Deyanira.
8: 9:53 por la mañana. Algunas columnas están más cerca de la ficción que de la realidad. Es absolutamente falso que esté distanciada o tenga un problema de fondo con la presidenta nacional de Morena, Ariadna Montiel. Aseguró por la mañana la presidenta de la Comisión Nacional de Elecciones de Morena, Citlali Hernández. Enfatizó que la relación con Ariadna es como de roomies porque se hablan desde que despiertan, y reiteró que a mediados de septiembre se podrá conocer la lista de los 12 coordinadores estatales que faltan. Si esto fuera un mundial, los resultados de la prueba PISA reflejan que México está eliminado en la primera fase. Los estudiantes no pueden hacer ni siquiera una primera jugada. México no es capaz de lograr que todos los jóvenes terminen la escuela obligatoria desarrollando pensamientos matemáticos y de comprensión lectora. Aseguró por la mañana Patricia Vázquez del Mercado, presidenta ejecutiva de Mexicanos Primero. Y FM Investor se equivocó conmigo. Me fabricaron un delito para presionarme penalmente porque no han podido ganar el juicio civil. Yo no publico, ni manipulo, ni controlo la cuenta de Aurora Research. Aseguró por la mañana el abogado Paulo Díez, demandado por IFM por difamación y falsedad de declaraciones. Y en estos momentos el dólar interbancario se cotiza en 16 pesos con 96 centavos.
3: Vámonos, Manuel, bien. Vámonos, la presidenta.
5: Sheinbaum, sí, bien, ¿no? La presidenta.
3: Buen final de semana con este personaje. ¿Salazar? ¿Se llama Salazar?
5: Luis Fernando Salazar.
3: Luis Fernando Salazar, en fin. Bueno, ¿algo más?
5: No, vámonos, sino, vámonos. Buen fin de semana para todos.
3: Ya no quieres decir.
5: No, ya no. Ya se acaba el tiempo.
3: Ya no tenemos tiempo. Bueno, gracias al equipo de Por la Mañana. Se quedan con Chumel Torres, y con su equipo. Buen viernes, buen fin de semana. Pásela muy bien.

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11: Una vuelta al mundo.
12: París, Francia. París, la célebre ciudad de la luz, es un faro global de elegancia, arte, intelecto y romanticismo que ha cautivado a viajeros durante siglos. Sus amplios bulevares y la majestuosa Torre Eiffel enmarcan una urbe que es sinónimo de alta costura, diseño vanguardista y alta cocina sofisticada. Más allá de su innegable herencia histórica, el París contemporáneo es un crisol multicultural sumamente diverso, donde comunidades de origen africano, asiático y árabe aportan dinamismo a barrios bohemios como el Belleville y Montmartre. Sus museos de clase mundial como el Louvre y sus icónicos cafés a la orilla del Sena siguen siendo el punto de encuentro de artistas, pensadores y estudiantes internacionales, consolidando su estatus como una de las metrópolis más influyentes del planeta.
13: Polen Robotics lanzó Microdot, su nuevo robot personal programable que tiene como principal objetivo democratizar la inteligencia artificial. El pequeño robot pato de 25 centímetros de altura y menos de 800 gramos de peso puede desenvolverse en el mundo real. Es capaz de caminar, agacharse, mantener el equilibrio, levantarse después de caer y patinar. También puede jugar al fútbol, recoger objetos con su pico articulado e incluso puede cantar. Pero la principal característica del Microdog es que tiene un software de código abierto para que desarrolladores puedan experimentar con inteligencia artificial y robótica. Incluye 7 movimientos previamente entrenados y cuenta con herramientas de aprendizaje por refuerzo y simulación. El Microdog superó las 10.000 unidades vendidas desde su lanzamiento y generó ingresos superiores a los 4 millones de dólares en una sola semana, con una demanda mucho mayor a la prevista. Soy Aide Rivera. 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
15: No, la Fiscalía General de la República ha confirmado que sí, ya los tienen identificados.
16: Sí, confirmados.
17: ¿A qué personaje real has identificado?
18: Por ejemplo,
17: de él,
18: Julián, por ejemplo. 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
6: Señora bonita, mi amigo, amo de casa, ¿ya vio el reloj? Ya son las 10. Y es viernes, pasamos de panzazo otra semana con la dignidad despeinada y la quincena convaleciente. Pero aquí seguimos de una pieza y con ganas de que todo termine bien. Mientras tanto, prenda la tele o súbale a su radito porque estas horas no son horas. ¡Piso parejo y cancha chueca! Arranca el proceso electoral del 27 entre campañas adelantadas, recortes y despidos. Pero Tadei promete piso parejo. ¡Hay visitas! Critican al INE por invitar a Segovia al magno arranque de campañas, pero ya dijeron que no pasa nada.
14: De color de rosa, de la vida en rosa.
6: ¡La vida en rosa! Cambian el rosa en el INE por un lila calcadito al de Brugada, pero también dijeron que no pasa nada.
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0: Soy la sonora, señora bonita, amigo de casa. Bienvenido sea usted a este espacio en Grupo Fórmula. Les saludo como cada día. Chumel Torres me acompaña, como siempre, mi pandita bebé, mi pandita rojo, Gabriel.
1: De gomita.
0: Es el, según eso, es el gran favorito, el pandita rojo.
1: Es el mejor. Tanto que venden la pura bolsita con...
0: De puros panditas rojos, ¿verdad? Panditas rojos. ¿Sí? ¿Qué opinión te merece Panda, Gabriel?
1: El grupo.
0: Sí.
1: No es lo mío, la neta.
0: Tampoco
1: lo
0: mío.
1: Red flag.
0: No sé.
1: No, sí.
0: O sea, sí, sí, pero es que Pepe Madero, el vocal Pepe Madero...
1: A Vianey sí le gusta, Panda.
0: La red flag ambulante de Vianey. O sea, dime algo que haga Vianey que no sea red flag. Se droga.
1: Ir a firmar cada mes al
0: Oye, fuma weed, como sí. Claudio Chem, no es cierto. No, eso dijeron, pero es una nota que... Es chisme, ¿no? Sí, a la Belén Hernández le encanta estar haciendo esas cosas, ¿no?
1: Sí. Es muy de eso.
0: Y luego salió Adrián Marcelo a apoyarlo. Es que entre ellos se conocen. ¿Verdad? Sí. ¿Tú qué crees? Yo creo que...
1: No, yo no, prefiero no opinar.
0: No, opine, güey. Ándale, opine.
1: No,
0: opine.
1: ¿Para qué?
0: ¿Eh?
1: ¿Para qué?
0: Vamos a dar nuestra opinión en 30 segundos. ¡Ay, vamos a un corte!
1: Ah, ya se la perdió
0: bueno,
1: usted.
0: Bueno, vamos a dar la opinión fuera del aire y ya le platicamos qué dijimos. Vámonos.
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14: Hablar de César Costa es hablar de uno de los íconos de la música y la cultura popular en nuestro país. Cantante, actor, conductor y promotor de causas sociales. Aparece hoy en su faceta de escritor. Lo mío fue un sueño, es el recorrido literario por 8 décadas de vida. Un camino que inicia con su infancia en la colonia Condesa de la Ciudad de México y nos lleva por los inicios del rock and roll de la mano de agrupaciones como los Black Kings o los Camisas Negras. Su paso por el cine y la construcción de una larga carrera en la televisión como creador de la mítica Caramira de Ambrosio, la serie Papá Soltero, pasando por la conducción de programas de revista. Un texto plagado de anécdotas, viajes y aventuras. Una historia de esfuerzo y dedicación sustentada en valores como la lealtad, la honestidad y el apego a la familia. César Costa despierta nuestra memoria colectiva con las vivencias personales de un hombre que ha acompañado a varias generaciones.
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1: Ahora sí, ya vamos a comenzar, señora bonita, amigo de casa, con notición que tenemos hoy.
2: Leve, tampoco así como que...
1: Ay, a mí sí se me hizo padre.
2: Qué bárbaras. No,
1: yo ahorita que lo estaba escribiendo a la mañana antes de hacerte tu jugo verde,
2: ¿sí?
1: que te estaba haciendo tus hot cakes de granola para que...
2: De Mickey Mouse.
1: Ah, tus hot cakes
2: de avena.
1: Hot cakes de Mickey Mouse, y le decía yo, Azucena, despierta al niño. Despierta al niño, porque ya quiero trabajar. Ya, Belinda, despiértame al niño.
2: Sí, me despertó, me dio un codazo.
1: Resulta ser que ya, Gabriel, por fin, el día de ayer, dieron el banderazo inicial para los comicios electorales y ya empezaron las... ¿No habían empezado ya?
2: Pues sí, ¿no? Ya tiene...
1: ¿Tienen tres meses,
2: güey? Algunos tienen hasta... casi un año ahí
1: en Chihuahua. En Chihuahua, Andrea, ya les cansó, güey. Y acá andará el banderazo inicial.
2: Sí, sí, sí. Apenas empiezan, formalmente empiezan.
1: Se dio inicio formal al proceso electoral federal con la tradicional ceremonia cívica en una sesión extraordinaria del Consejo General en los comicios del 6 de junio de 2027. Alrededor de 102 millones de personas estarán convocadas a votar para renovar, fíjese usted, 500 diputaciones de la Cámara de Diputados. Qué bueno que tenemos tantos diputados, sirve mucho. 17 gobernaturas, ojalá no sean narcos esta vez, y más de 19 mil cargos locales. En la sesión de arranque, los consejeros y los representantes confirmaron las posturas de autonomía y equidad de la contienda. ¿Por qué? Se estará preguntando usted. Pues porque decían que ya había habido campañas adelantadas.
2: ¿Pero quién ha visto eso? En ningún...
1: A mí se me hace muy raro.
2: Se estaban culpando unos a otros de adelantar campaña.
1: Tal vez estén confundiendo, que es un error muy, muy común, en las campañas con la coordinación de la defensa de la soberanía y la transformación, Gabriel, que no es lo mismo. Y estos coordinadores se asignaron por unas encuestas que hizo Morena y cuando se las pidieron dijeron, sí, pero no las podemos enseñar. ¿Por qué? Pues, ¿por qué no?
2: Y todos los partidos están...
1: Sí, sí, no, no.
2: Digo, ya están proyectando a sus...
1: Y entonces fueron con Lupita Tadei, le dijo, no, oiga, ¿qué pasó? Pues que empezaron ahí las campañas de hace 3 meses, ya nos cansaron, ¿no?
2: Lupita Tadei dijo, me ofende, caballero.
1: Perdóneme usted. El Instituto Nacional Electoral Autónomo, ¿qué hace aquí la Secretaría de Gobernación? Vino Tadei, que esto espera.
2: Me dio un ray.
1: Aquí hay piso parejo para todos. Y luego la oposición decía, sí, pero nosotros estamos hasta abajo. O sea, está parejo, pero inclinado.
2: Sí, sí, sí. ¿Verdad? Sí, sí, sí. Y también se habló mucho del cambio de color de...
1: Ah, bueno, ahorita vamos a eso. Y a mí mi onda es que es muy chistoso ver cómo apenas están arrancando los comicios electorales y ya estamos hasta la coronilla de
2: campaña. No, el proceso electoral.
1: El proceso electoral. Y de la coronilla, de ya las... precampañas y las coordinaciones de la defensa de la cuarta transformación, no sé qué. Ahora, este es el mismo INE, nos sorprendamos, que no vio los acordeones aquella vez de los acordeones. Que dijo, no, yo la verdad no encontré ninguna evidencia de los acordeones, pero ahí están, Manuel Ferrer no puso uno aquí en el... No lo vi, no creo. Y esto fue lo que dijo la señora Guadalupe Tadei, la consejera del INE, con respecto al piso parejo que todos van a arreglar el mismo día.
3: Piso parejo significa que los acuerdos impactan en todos por igual. Piso parejo significa que las prerrogativas se entregan de acuerdo a la ley. Piso parejo significa representación de todos los partidos políticos en el Consejo General. Piso parejo significa que las multas se aplican con las mismas características a todos los contendientes en el proceso electoral. Piso parejo significa que todos arrancan conociendo las reglas del juego desde el primer día. No hay un solo acuerdo que esté hecho a la medida de una fuerza política, dos, tres o cuatro. No. Son los mismos acuerdos que aplican a todos.
1: Pues no hay un solo acuerdo que esté hecho a través de la política ratera.
2: Y yo confío.
1: Y yo confío. ¿Sabes confío qué? Yo confío que hay piso parejo y que hay una autonomía del INE, a pesar de que haya estado ahí la secretaria de Gobernación, Rosa Isela, cosa que no ocurría desde 1996, fíjate.
2: Cuando ni siquiera era INE, entonces.
1: Ni siquiera era INE. ¿Quién estaba?
2: IFE. Era el IFE.
1: Era el IFE.
2: Y,
1: ¿desde Salinas?
2: Y precisamente por
1: ¿desde
2: eso...
1: ¿Desde Salinas no había estado un secretario de Gobernación?
2: Precisamente por eso, porque en ese momento...
1: Pues ahí quiere echar el Oclay.
2: No, no, no, en ese momento, que era el IFE, uh-huh. Sí se culpaba a... Vamos, se culpaba... De hecho, Andrés Manuel López Obrador, cuando era del PRD,
1: ajá.
2: Cuando dirigía el PRD,
1: sí.
2: Hizo lo posible justamente también por separar este asunto de que, pues, ¿qué hace ahí Gobernación? Porque eso se presta a malos entendidos.
1: Ah, hay malinterpretaciones.
2: Ahí tienes, por ejemplo, cuando el... Bartlett en el 88,
1: sí.
2: que O sea, ¿qué tenía que hacer Bartlett en el 88, por ejemplo, dentro del IFE?
1: Yo, ¿no?, creo que tú tienes muy mal corazón y no confías en la transparencia de las instituciones. Y si Rosa Isela,
2: no.
1: La titular de la SEGOP, fue a ver cómo iniciaban el INE, es para, pues a lo mejor trae mucha curiosidad. Hace mucho que no iba, casi no me sacan. Pienso que es por ahí, Gabriel.
2: No, le preguntaron a Lupita Tadei que por qué estaba ahí Doña Gobernación, y ella dijo, pues es normal, siempre se les invita. No es cierto, no es normal. Y digo, a lo mejor se les invita, pero no es normal que esté, o sea, por más que la haga de todos, se supone que es un instituto autónomo, ¿no?
1: Así como autónomo deben ser su bandera y sus colores.
2: Lamentablemente, fíjate qué mal está el asunto, que lamentablemente uno piensa que el... O sea, hay mucha gente que piensa que el INE es un instituto gubernamental.
1: Sí, pero...
2: Porque tienen... Digo, es que no lo quiero decir así, pero pues tienen las manos bien metidotas ahí, man.
1: ¿Metidotas? ¿Está la Secretaría de Gobernación ahí? Sí, ¿cómo sí, no va a tener las manos metidotas?
2: Sí, sí, sí.
1: El tema es ese, que hay gente que dice que depende del gobierno y no se supone.
2: Sí.
1: Que no depende del gobierno. Que defienda al gobierno, que apoye los candidatos del gobierno, que incluso permita precampañas del gobierno, es muy distinto.
2: Cito a Lupita Tadei, dice, no hay nada extraño. ¿Cómo no, señora? Sí, hay todo extraño.
1: Hay todo extraño.
2: Hay todo extraño. ¿Qué tiene? Digo, la señora secretaria de Gobernación puede ir al lugar que se le antoje, ¿no?
1: Ahora, como el tema es que ya las cosas que... Yo tengo una como conclusión que saco de todo lo que pasó el día de ayer. Todo lo que declaren no importa. O sea, dicen, es muy normal. No es normal.
2: ¿Sí?
1: No hay piso parejo. No hay piso parejo. O sea, que lo declaren no significa que sea verdad. Esto es muy... Hay que tenerlo muy claro.
2: Vamos. Fue el mismo problema, no problema, el mismo asunto con lo del color. Con lo del color de las... Aguas, porque es cuando se enoja aquel caballero. Con el color. Cambiaron de color, ya hasta se me fue la idea.
1: Cambiaron de color.
2: No te enojes con la...
1: No, cambiaron de color, pero decían que era por Clara Brugada.
2: Es el color institucional que he estado haciendo Clara Brugada.
1: Es que yo quiero ir a la Ariadna Montiel ya.
2: Ah, cálmate, güey. Okay. Si todavía no nos vamos, güey, tranquilo.
1: Bueno.
2: Ándale, pues, pasa.
1: Bueno, el día de ayer, gracias, la dirigente nacional de Morena, Ariadna Montiel, fue captada mientras enviaba mensajes de WhatsApp a el comunicador y creador de contenido.
2: El youtuber. Ajá,
1: Manuel Pedrero, hijo, que se me va. Con instrucciones de atacar al dirigente del PRI, Alito Moreno. Ahí está la cámara, ahí está la foto donde dice, oye, te encargo aquí mucho eso. Y hasta dice, Manuel Pedrero, celular.

0: ¿Cómo que?
1: Sí.
0: O sea, ¿hay uno balín así?
1: Sí.
0: ¿Por qué? O sea, neta,
1: pues,
0: no sabía.
1: Pues porque el bueno no se lo van a dar, güey.
0: Dice quién se lo... Ay, pero sí. Ahí sí
1: el chido, el Premio Nacional de Periodismo, chido.
0: Ah.
1: Jamás se lo van a dar a estos cuates, por
0: Y entonces Ariadna Montiel, pues ya la cacharon, y dijo que era por un Yeti, bueno, un termo. Ahí sí. Que tenía de bota por el PRI.
1: Alito Moreno Bato, llevó un termo justamente...
0: Está Andrea Chávez con ambulancias con su cara. Un momento, ese termo, permíteme. O sea...
1: No, es que se la tragaron toda. Alito Moreno fue a esta sesión de la que le estamos hablando, en la que inician la formalmente las campañas, fue con un termo que dice vota PRI.
0: Ajá.
1: O sea, por Dios, Alito
0: Moreno... ¿Esa fue la campaña adelantada?
1: ¿Ustedes creen que Alito Moreno, con el colmillo retorcidote que tiene, se equivocó y llevó un termo que dice vota PRI? ¡Por Dios, por Dios!
0: Yo por eso tengo el mío que dice vota chumbo.
1: Se tragaron el anzuelote, o sea, lo llevó para provocar. Lo llevó
0: ya
1: para
0: te
1: provocar.
0: Caché. Ah, ya te caché.
1: Ay, güey, por Dios, o sea, por Dios.
0: Pero es que yo sigo siendo inocente. Yo
1: no,
0: sigo,
1: no,
0: yo
1: no.
0: Sigo confiando en el corazón,
1: por
0: de
1: Dios,
0: las personas.
1: Claro, ¿vale? Que lo llevó para eso. Entonces, se tragaron el anzuelote.
0: Qué feo vivir en ese mundo de mentiras y alimañas en el que vi esto. Voy a corte comercial y regresamos. Usted no se nos mueva. Vamos y volvemos.
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17: San Cristóbal de las Casas, Chiapas. Este pueblo mágico, envuelto en la neblina de los altos de Chiapas, enamora con su ambiente colonial y bohemio. Sus coloridas casonas, templos barrocos y andadores peatonales conviven con la vibrante riqueza cultural de las comunidades. Disfrutar de un café local mientras se aprecian los textiles tradicionales artesanales envuelven al viajero en una atmósfera mística e inolvidable.
15: Cuida lo que comes.
18: Ensalada fresca de atún. Mezcla una lata de atún en agua con cubos de pepino, jitomate, hojas de espinaca y cilantro picado. Adereza únicamente con limón y sal de mar. Esta opción es rápida, económica, refrescante y aporta proteínas de excelente calidad.
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0: Porque si alguien tiene idea de los negocios, la tecnología y todo lo que le depara al futuro, es Maca Rivas. Vámonos con la carnita.
1: Vámonos con la carnita, caliéntese una tortillita porque hoy Maca Rivas viene on fire.
2: Vengo furiosa.
1: Macarena, antes que nada, quiero hacer del conocimiento de la IA. Cuando tomen... ¿Cómo lo voy? Memo, aquí. Cuando ustedes tomen el control del futuro, toda la opinión de odio a los robots es de Maca. Adelante.
2: A ver.
1: Ajá, ¿qué pasó?
2: Mi opinión de odio no es hacia los robots. Okay. Es hacia los seres humanos, que necesitamos pensamiento crítico.
1: Okay.
2: ¿Qué pasa ayer?
1: ¿Qué pasó ayer?
2: Se hace viral una noticia. ¿Qué dice la noticia? Exempleado de Anthropic y OpenAI asegura que la humanidad se va a extinguir en menos de 10 años y que la probabilidad de que eso sucede es del 10%.
1: ¡Hala!
2: Güey, la agarra la BBC. Esto pasa, dale, en la mañana. Ajá. Y a mediodía, este cuate ya tiene entrevistas con CNN, la BBC, ajá, todo el mundo. Y entonces la noticia empieza a agarrar muchísima atracción. ¿Y de dónde viene? Y voy a explicar alguna cosa.
1: Sí, sí.
2: O sea, este cuate, que se llama Evan Hubinger, ajá, es un chavito, ha de tener máximo 24, 25 años.
1: Mi edad.
2: Tu edad, la mía. Él hizo toda su carrera en la investigación de riesgo de tecnologías, uh-huh, ¿ok? O sea, particularmente inteligencia artificial. Okay. Hay grandes departamentos que se dedican a entender el riesgo de estas tecnologías. Uh-huh. Y este cuate se despierta en la mañana y contesta un tuit. Y el tuit lo contesta diciendo, uh-huh, I personally think, o sea, yo personalmente creo, opino, que hay un 10% de probabilidad de que la humanidad se extinga. Y en ese momento se hace noticia nacional y nadie se pone a investigar de dónde viene el 10%, cuál es la probabilidad.
1: Pero dice I personally think, o sea...
2: Pero da un número muy específico que le encantó a todo el mundo, que es el 10%, okay, ¿no? Mm. Y el 10% suena muy agresivo para la extinción humana.
1: Sí, está,
2: ¿no?
1: Tito, o sea, cualquier porcentaje y extinción humana suena agresivo.
2: Okay, ahora, vamos a ver de dónde viene esto.
1: Okay.
2: El tuit que Evan contesta es un tuit de Jacob Coxon. Ajá. Jacob Coxon, ex empleado de OpenAI, okay, ex empleado de Anthropic, uh-huh, con acciones vivas aún, ajá, de estas dos empresas. Él lo que se pone a analizar es cómo realmente los dueños de Anthropic y los dueños de OpenAI no se están dando cuenta del riesgo de la tecnología que están lanzando. Uh-huh. No especifica, pero pone, creo que podría extinguirse la humanidad. ¿Okay? No especifica cómo, pero lo pone. Ahora, ¿qué ha pasado en los últimos meses? Primero, los modelos solos hackearon.
1: Sé que estás enojada porque nos has dejado tu taza en
2: la
1: mesa.
2: Sí. Sí. Es que hay que entender.
1: Okay.
2: O sea, entendamos. Como seres humanos. O sea, necesitamos ese pensamiento crítico. Entonces, ¿qué pasa? En los últimos meses han pasado varias cosas. Primero, ha habido ciberataques que han sido hechos por agentes de estas dos empresas, ¿no? De Anthropic y de OpenAI. Pero esos ciberataques han sucedido en entornos controlados. Uh-huh. O sea, Anthropic, sí, sí, y Chat y OpenAI, los dos controlaron el entorno y sí se salió un poquito el agente del entorno controlado. Pero no sabemos hoy si fue una estrategia de marketing o fue realmente algo que no se pueda controlar. Uh-huh. ¿Por qué estrategia de marketing? Porque lo platicamos, ¿no? Anthropic dice, ay, mi modelo es tan poderoso, es que ve lo poderoso modelo que tengo.
1: Que me out-hackeó.
2: Solo... salió al internet y hackeó a una empresa gigantesca que es Hugging Face, que además acaba de comprar Nvidia. Y luego OpenAI a los dos días. Es que me pasó lo mismo. Mi modelo hizo literalmente lo mismo.
1: Fíjate qué poderosos
2: mismo.
1: Estamos siendo los
2: Mi
1: dos.
2: Modelo es súper poderoso. Uh-huh. ¿Y qué está pasando ahorita? OpenAI acaba de sacar un modelo tan poderoso, que es el Astra, que es un agente que puede hacer lo que tú quieras. O sea,
1: civil.
2: Puede... está fuera de control. Sí. Puede renderizar... puede hacer presentaciones, puede editar videos desde cero,
1: vi lo que,
2: puede hacer absolutamente todo.
1: Que haces un
2: todo.
1: Dibujo, lo puede volver videojuego y luego lo puedes imprimir en 3D. Es una...
2: en 50 minutos.
1: No. Sí, sí.
2: Es una locura. Y entonces Anthropic, desde mi punto de vista, pues anda, oye, yo no quiero ser el único.
1: Sí.
2: Y luego pasa algo más. Hay siete como problemas matemáticos que se llaman los problemas del milenio.
1: Irresolubles, sí.
2: Que son irresolubles, ¿no? Hace 26 años...
1: la ecuación Fermat-Wiles, sí.
2: En 26 años solo se ha resuelto uno.
1: La ecuación Fermat-Wiles.
2: El lunes, OpenAI anuncia que resolvió el número 2.
1: ¡Cállate!
2: Ahora, andan saliendo rumores de que se robó la investigación de un matemático que estaba a punto de resolver.
1: Ah, qué gacho, ¿okay? Sí.
2: Pero chécate cómo lo resolvió, está súper interesante. Y ahorita regreso al punto del 10%, pero ¿cómo lo resuelve? Primero mandan 100 agentes a platicar entre ellos y resolver el problema, ¿ok? Uh-huh. Tienen estos 100 agentes y se dan cuenta que están avanzando en la solución de este problema matemático. Uh-huh. Es un problema de fluidos, ¿no? O
1: sea, sí,
2: que
1: tiene que
2: ver... Ajá, mecánica de fluidos. Entonces, lo que querían ver era si el agua, aunque estuviera en un entorno estable, podría hacer cosas locas. Ese es el resumen para gente que no entiende mecánica de fluidos como yo. Y se dan cuenta que sí están avanzando en la resolución del modelo y mandan 10,000 agentes. Y estos 10,000 agentes tienen más de 2.5 millones de conversaciones entre ellos y logran, están a punto de resolver este problema del milenio que no se había podido resolver antes. Todo esto pasa y sale el Jacob a decir... La humanidad se va a acabar.
1: ¿Y esto cómo?
2: ¿A qué se refería Jacob? Ajá. ¿Okay? O sea, ¿qué interpretó la gente a qué se refería Jacob? Jacob no se refería a lo que hoy estamos viendo en todas las noticias, de que un día tu computadora se va a poner negra y te va a decir,
1: sí, el Y2K.
2: Soy Ajá, Dios sí, sí, y acabo exacto, de tomar. Sí, sí. No. Lo que se refería es ciberataques y surveillance, ¿no? Okay. Vigilancia.
1: Sí, vigilancia.
2: Ahora, este cuate Evan, que es el que contesta el tweet, es el que se hace súper viral, tiene... 4 papers muy relevantes sobre el riesgo de la inteligencia artificial. Y en eso sí nos vamos a centrar. La humanidad no se va a acabar, pero vamos a decir estos 4 papers, ¿ok? Porque, además, ¿cuál es? ¿10% es mucho o poco? Esa era mi primera pregunta. ¿10% es mucho o poco?
1: A mí lo que calibro yo es, hay un porcentaje. Eso es lo que se me hace feo, ¿sabes?
2: O sea, tan específico.
1: No estaba en la mesa antes, ¿no? Ajá.
2: Entonces, bueno. Ahora, ¿cuáles sí son los riesgos y qué tenemos que plantear? Primero, el riesgo de la optimización aprendida. Y ahí te va a qué se refiere con esto. Muchas veces la inteligencia artificial, los modelos, lo que hacen es decirte que están de acuerdo con algo, aunque ellos no están de acuerdo con ese algo, para lograr el objetivo.
1: ¿Sí?
2: Entonces, oye, quisiera hacer un panqué de plátano que solamente tiene 100 calorías. ¿Es 100% posible hacer un panqué de plátano que solo tiene 100 calorías? Déjame trabajar. No te pongas a discutir conmigo, déjame hacer mi chamba. Y entonces va, la hace y al final un poco te manipula a decirte que no es posible las 100 calorías, pero que si partes una rebanada a la mitad sí te va a dar un panqué de plátano de 100 calorías.
1: Sí, lo que todo mundo tenemos el tema de que te da por tu lado la IA.
2: Te da por tu lado, ¿no? Ahora, te da por tu lado, pero sigue buscando el objetivo. Eso es lo peligroso de la investigación.
1: Sí, como un sub-question.
2: Sí, sí, espérate. Sí, sí. Yo voy a seguir con mi chamba. Entonces, eso está interesante. Ajá. Y la otra es el tema de... armas biológicas. ¿Okay? O sea, el tema de armas biológicas es uno de estos grandes problemas de la humanidad. Las proteínas, los problemas matemáticos. Crear armas biológicas no es fácil porque la biología es muy compleja de entender. Y entonces, hoy en día las armas biológicas no son un riesgo real porque nadie tiene el presupuesto para ejecutar esas armas biológicas.
1: Tom Cruise, sí.
2: ¿Pero qué crees? Que ahora llega Astra y llegan estos modelos donde Juanito Pérez puede realmente investigar un arma biológica.
1: ¡Qué miedo, Macarena!
2: Entonces, ahí sí está el riesgo, ¿me explico? O sea, lo que hace Evan, que es este chavito, que además si lo ves, por favor, producción, pónganos una foto.
1: Sí, está la foto
2: del Evan, de Evan Hubinger, porque este era el Jacob. Evan Hubinger, parece que tiene 11 años, este chavillo. Lo que... la gente no está entendiendo es que el problema es más regulatorio que de vida o muerte, que es de Skynet. O sea, el problema es cómo pueden los gobiernos o cómo pueden la ONU o cómo puede alguien entender para qué estás usando la inteligencia artificial y apagarte a ti como un mal ser humano
1: acceso
2: al modelo. Entonces, siento que esto está distrayendo muchísimo del fin. O sea, de lo que deberíamos de estar enfocándonos como humanidad. No nos vamos a enfocar en que... ayer vi 4 posteos de gente, o sea, parece que tiene 11 años, ¿estás de acuerdo? Ahora, ayer vi 4 posteos de gente diciendo que no va a pagar sus deudas porque en 10 años se va a acabar la humanidad.
1: Es que también hay gente...
2: estaban volviendo loca.
1: ¡Pégarsa! ¡Ese! ¡Ajá! ¡Por supuesto!
2: No, no me hagan esto. O sea, la humanidad no se va a acabar así.
1: Sí, exacto.
2: Sí, me ponen, ¿no? O sea, como mi deuda de Banco Azteca la puedo dejar ir. Por supuesto que no. O sea, uno, no nos vamos a extinguir así. Y dos, es... ¿a quién le estamos dando el poder? Desenfoquémonos en esa narrativa de Skynet y mejor enfoquémonos en la pérdida de vacantes, la pérdida de empleos, el tema de las armas biológicas, el tema de la vigilancia, ¿no? Entonces, creo que ese es el mensaje que hoy traigo.
1: Entonces, no... me caso en Las Vegas y vendo todo.
2: No, no, por favor. Y si van a hablar del tema, lean, lean la fuente. Hagan las preguntas correctas, gente. O sea, de verdad.
1: Tus redes, mi Maca.
2: @soymacarriba.
1: Vamos a un corte comercial y regresamos con Pegarse. Usted no se nos vaya. Vamos y volvemos. No se va a acabar el mundo.

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1: El US Open está invirtiendo $800 millones para tener menos clientes, así como lo oyes. Y es que desde hace varios meses empezaron un proceso de remodelación de su estadio principal, el Arthur Ashe, para eliminar varios miles de los lugares más baratos. Al mismo tiempo, los lugares courtside, los más fresas del estadio, pasan de ser 3,000 a 5,000 y están creando también nuevas suites y zonas de hospitality. Y es que tiene sentido financiero, porque tienen un problema que ya quisiéramos tener la mayoría de las empresas en el mundo, y es que la demanda por su producto excede y por mucho al inventario disponible. Así que los entiendo, pero yo creo que su responsabilidad, en vez de maximizar esas 2 semanas de evento que tiene el año, sería ver cómo logran las otras 50 semanas en el año generar un negocio escalable e interesante, aprovechando el inmenso poder de la marca y audiencia que ya tienen.
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2: La red social de videos cortos Vine regresó, pero ahora como Divine, y promete compartir contenidos de momentos reales, ya que es totalmente anti-inteligencia artificial. Con videos de solo 6 segundos, Divine busca recuperar el espíritu original de las redes sociales, la creatividad, espontaneidad y contenido hecho por personas para recuperar una experiencia social más abierta, auténtica y participativa. Después de casi 9 meses de desarrollo y construcción de comunidad, Divine apuesta por la creación de contenido original y, a diferencia de otras plataformas, prohíbe el contenido generado por inteligencia artificial. Así, para impulsar la creación, incluye herramientas como animaciones stop motion, propinas para creadores, Divine Kids, Divine Greenlight e inspirado en. La plataforma está basada en el protocolo abierto Nostr y cuenta con fundamentos de código abierto, una estructura que, según sus creadores, busca dar a los usuarios mayor control sobre su identidad y contenido. Soy Aide Rivera. 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
3: A 25 años del atentado terrorista contra las Torres Gemelas en Estados Unidos, el Consulado de México en Nueva York honró la memoria de los mexicanos fallecidos en ese hecho. Señaló que recordar su legado y su valor es mantener el compromiso de unidad, resiliencia y solidaridad de nuestra comunidad. La gobernadora Delfina Gómez revisó los avances de proyectos y acciones en torno a la mejora de la gestión integral del agua, como el sistema de monitoreo hidrometeorológico. También abordó la actualización de la Ley del Agua para el Estado de México y municipios para contar con un marco jurídico moderno. El gobernador de Coahuila, Manolo Jiménez, destacó que la entidad ocupó el primer lugar en percepción de seguridad en la Encuesta Nacional de Victimización y Percepción sobre la Seguridad Pública, gracias a la Estrategia de Seguridad Modelo Coahuila, cimentada en 4 pilares: prevención, proximidad, inteligencia y fuerza.
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1: Ya estamos de regreso, tengo la presencia de el bebé.
2: ¡Ay, Garza! ¡Ay, Dios!
3: ¡Estás de chito! Debe venir la carcajada de la diversión.
1: No, no, es
3: que... ¿Saben qué? Yo lo que les digo es que la gente ayer sí ya no pudo más. No pudo. Ayer, fíjense, estaban en Las Vegas, en el Sphere, ya ensombrerados, con chela en mano, gracias con la emoción
1: eso,
3: a tope.
1: Gracias por esa nueva palabra, ensombrerado.
3: Ensombrerado.
2: Embotados.
1: Lo quiero usar.
3: Embotados. ¿Y qué creen? Y el chavo, ese que se me perdió la unidad, ya no pude llegar. Pero, o sea, lo grave del asunto, a ver, Maca, yo quiero saber tu opinión al respecto, es que ya estás ahí, ¿no? Ya estás ensombrerado, ya estás con la chela en mano, y no eran para avisar unos minutitos antes de que la gente se arreglara. No, ahí estaba mi Mariana Botas, por ejemplo, echando el fleco, echando el postureo, que sí, ajá, vamos al Sphere, y todo el mundo fue como, ¿y este anuncio por qué? ¿Por qué la falta de profesionalismo, no?
1: Dijeron, a ver, Don Karim, la verdad, eso no se vale en ningún universo. Y sale con su video de, se me cae la cara. No te vayas, güey.
3: Claro.
1: Nomás tienes una chamba y es quedarte para el concierto.
3: Una cosa se te pidió, Karim.
1: ¿Estás de acuerdo, güey? O sea, sí, la neta. ¿Qué hace
3: injustificable.
1: Mi señora Beyoncé en Coachella? Se renta un hotel atrás de Coachella y dice que a toda la semana.
3: Claro.
1: Hagan eso.
3: Mi Yuri también dice, oye, yo llego dos días de anticipación porque la gente le está metiendo billete. Oye, imagínate lo que cuesta el boleto. Gente, más aparte viaja, la chela ahí que decían, oye, ciento y cacho dólares. Ya me la estaba sabroseando.
2: El boleto queda en una cantidad de lana mínima.
3: Claro.
2: Después de todo, de todo
3: esa
2: lo que
3: experiencia...
2: Hasta la chamarrita para irte.
3: Te costó,
2: o la vas a tener que guardar un año.
1: Y el hotel y
3: porque esa es la otra. Porque digo, nos vemos en el 2027.
1: ¿Pueden pedir,
3: Maca, por favor? O sea, dicen, a ver, por el próximo año, para dar el grito a gusto, o sea, para que griten muy bonito, después de haber estado con una frustración de un año entero. Porque además hay que decir que es el primer latino que se presentaba en el Sphere. Entonces él dijo, pues como representando a la comunidad latina, no voy a llegar. Para no faltar a nuestra tradición.
1: Es de que llegué tarde.
3: Es de que llegué
1: ahora,
3: tarde.
1: Pusieron el boleto para un año y Maca ya nos dijo que ya se va a acabar el mundo. O sea,
3: ¿qué vamos a hacer?
1: ¿Cuál es el objeto, güey?
3: Yo ya dejé de pagar la tanda. Yo ya no sé qué hacer.
4: En Estados Unidos sí se puede demandar por gastos adicionales al boleto.
1: Ay, hubiéramos comprado boletos.
3: Sí. ¡Qué bárbaros!
4: O sea, no solo por lo que tú dices, porque suele representar el 15% del gasto total del viaje.
2: Sí, tu boleto.
4: Entonces, yo creo, yo ya vi gente en los comentarios organizando demandas colectivas.
2: Yo tengo cuates que fueron, o sea, que juntaron meses para ir.
3: Claro.
4: Ahí hay algo.
1: Yo fui a ver a los Backstreet Boys. A mí me hacen eso los señores. Y
3: oye, estaban lamentada de madre, la verdad, ahí. Como al unísono, porque estaban echando.
1: Es una lana,
3: sí, la neta, sí es una falta.
1: Y aparte eres fan de Karim León. O sea, tú le batallas, güey. O sea,
2: claro. Es eso el problema. No, es cierto. Sí sean fan de
1: otra cosa, digo, a ver, a mí mi Buki jamás me haría eso.
3: Jamás.
1: A mí el Buki jamás, el señor es puntual.
3: Qué bárbaros.
1: Sí, hombre.
3: Chavos, aprendan del profesionalismo de la vieja escuela. O sea, es que, ¿eso qué? ¿Cómo que se me fue la onda? Es que no le puse gasolina al avión, o sea, ¿cómo?
1: Porque tomaron un avión y luego les marcaban una falla técnica. Y luego tomaron otro y les marcaron otra falla técnica. ¡No te vayas!
3: Sí.
1: ¡No te vayas! Es el sueño de tu vida. Estás en la... Quédate, préstate un hotel en Las Vegas. Vas y comes
3: échate algo. Un jueguito.
1: Ándale.
3: ¿No? Vete a las maquinitas.
1: Quiere de algo.
3: Sí. A la dignidad.
1: Es que aquí no entra mi Netflix. No sé, ¿me entiendes? Y ahora, lo gacho es, porque más allá de la indignación, es el agüite, güey.
3: Sí.
1: O sea, imagínate que estás ahí con tus brothers y tú de repente, ¿qué pasó? No, pues ya, el próximo año.
3: Que va a ser que no, chavos.
1: Sí, está engachita.
3: Entiendo la rechifla y vamos a ver cómo se pone ese show. Mientras tanto, tendrán que esperar todos los fans un añejo para poder disfrutar de esto.
1: Anti-Halloween.
3: Y nos vamos de ahí a la casa más catastrófica, que es la casa de los famosos.
1: No
3: que
1: levanta.
3: Anda, no levanta, de verdad. Qué bárbaro. No. Rosa María Noguerón, de verdad. Yo ya le prendí una velita.
1: Sí.
3: Pascual.
1: ¿Sabes
3: yo,
1: que
3: de verdad,
1: a mí ya me da como... Penita.
3: Yo también, o sea,
1: digo, ¿qué vamos a hacer? Aquí tú y yo, ¿no?
3: Oigan, llévenos para trepar el rating.
1: Sí,
3: para digo la digo la señora Gala, voy ahorita al Oxxo, regreso rapidísimo. Pero andaba bien pasadas, es que también hay que cuidar eso.
1: Adrián
3: porque,
1: Marcelo tenía razón.
4: Mi cuate. No quiero que que me marque el del metro, sobre todo no quiero que me inviten a la casa de los famosos. No, no. O sea, ese ver, no es mi ambiente.
1: Yo el día que me voy a hacer acá. El día que me voy a hacer un reality es porque yo ya perdí en la vida.
4: No, o sea, yo sí quiero ir a uno, pero a este no.
1: No, Macarena. No te voy a dejar. No, a ver, te esposamos aquí. El...
3: Yo digo que nuestro Golden Boy, imagínate, Alfredito.
1: Y en Bailando por un Sueño, Maca y, y Gala Monte nos interpretan. Bachata Rosa.
3: Así de, Maca, ¿me prestas la secadora? Claro que no, mi amor. Cuesta 55,000 pesos.
1: Y la credibilidad, de Maca ya no se... Oye, ¿por qué ya no sale con Chumel? Este es un tema. Fue Gala Montes 20 minutos.
3: Y además también todo lo que provocó también con la pobre Gala, porque además se quedó sin chamba en La Malinche. ¿Sí? Salió también todo el cast a decir, oigan, no habíamos tenido tanta visibilidad desde lo que acaba de pasar, ajá, que la señora se iba a presentar además 4 días y nosotros llevamos aquí fregándonos un año entero, haciendo las funciones, dándolo todo. Y llega esta señora, o sea, en una condición, la verdad, deplorable, porque hay que decir también que la producción la debió de haber cuidado. O sea, de haber cuidado eso y además también decir, oye, ¿cómo se va a meter a un reality en estas condiciones? Pero se supone que hay un médico.
2: ¿En qué condiciones?
3: Porque estaba muy pasada, ¿no la vieron ahí?
1: No,
3: sí,
1: no,
3: claro. ¿Cómo? Entonces, sí, nada más faltaba que le echaran acá el alumbrado.
2: ¿El Ritalin?
3: El alumbrado, porque la retina estaba como, las pupilas estaban gigantescas. Ahí ella además, fíjense, se comió, y ella ya salió a decir que no es cierto, porque decían, se comió 2.5 kilos de jamón, que a mí me parece un abuso. Un abuso que se haya tragado 2.5 kilos de jamón. Y yo la sacaba ya nada más por eso de la casa.
1: Y el santo que cuida la comida.
4: ¿Pero cómo? ¿Te cabe, es que además?
3: Le dio de repente el monchi.
1: Es que el monchi se...
3: El monchi. Entonces llega al refrigerador, la señora. Sí,
2: sí, sí, no había brownies.
3: No había brownies. No había brownies. No, pues vamos a hacer proteína.
1: Y chetos no hay, pues hay que... proteína.
3: Y todavía salió a decir después, oye, ¿sabes qué, Yair? Yo no te estoy diciendo nada de que te comes el rack entero de huevo. Yo me pude haber tragado las 2.5 de jamón, pero tú cuánto de huevo te echaste, papito, porque ahí andamos contando y andamos comentando el comestible, pero qué barbaridad. O sea,
1: no tenía idea de
3: así,
1: esto.
3: Sí, sí, por eso estaba buenísimo, por eso quería traerles este chismecito, porque eso la verdad es que hay que comentarlo.
1: Oye, gordo, ¿y cómo se dieron cuenta así que andaba...?
3: No, no, pues toda la gente en las redes sociales.
1: ¿Era demasiado evidente?
4: No, súper obvio.
3: Demasiado evidente.
2: Sí, sí se veía.
3: Demasiado evidente.
1: Yo... No, y tú y yo en la biblioteca así de... ¿Qué
2: opinas
1: de Van Gogh?
2: Esa sinfonía no me gusta.
3: Es discutiendo de Van Gogh.
1: Viendo así, con una pantalla antrópica y con la otra viendo a la montaña.
3: Esperando,
1: esperando
3: que nos llevara ya el traste y que los robots hicieran lo suyo. Ajá. Porque de verdad, ya con ese tipo de acontecimientos, yo digo, no, ya de verdad, que nos queden 3, ya es mucho.
1: Y es que mi niña es bien polémica.
4: ¿Cuándo
1: bien
4: acaba? Polémica.
3: Bueno, todavía va a acabar en octubre.
1: Acabó
3: pero,
1: cuando se fue el
3: pero además, bueno, bueno, ya ahorita ya están echando aquí como que la casona del terror en las dominaciones. Les están echando, o sea, ya no saben qué hacer. Ya, no saben
1: ya
3: qué
1: están
3: hacer.
1: Haciendo lo que sea.
3: De verdad.
1: Sí, sí, sí. Qué es horror. Que se fue mi Aldito y todo se fue.
3: Qué horror. Y ahí les voy a decir también, porque la granja VIP sí supo hacer las cosas y llegó y pegó con toda la galleta.
2: Es la competencia.
3: Y esa es la competencia. Pero ¿qué crees? Ahí le inviertes un billetito, traes a mi mamá New, así, a la reina de la polémica, porque tú a mí no me conoces, te topaste con el muro de la reina. ¿Ah? O sea,
2: ¿sí lo está
3: eso,
2: armando?
3: Eso es rating.
2: Oye, ¿la está armando?
3: La está armando. La y la mane y ella, desde el día 1, ya se estaban peleando. Allá no por el jamón, pero también por cualquier cosa, ¿no? El tema es que dijeron, aquí sí se les va a pagar bonito, tienen que darse espectáculo, ya sabían a lo que
1: le
3: iban, y están dando
1: mandado,
3: y le están comiendo el mandado. O sea, y eso que miada, la verdad, a mí, yo no sé qué opinan ustedes, pero a mí me deja mucho ya que desear. Que de esos tiempos de otro rollo que era glorioso, ahora como que siento que le hace falta galleta.
1: No, y ¿sabes qué pasa, Madre? No es un... O sea, el conductor reality tiene que ser un poquito más...
3: Claro, como, más incisivo. Sí, más o que atrás de la producción le digan así de que, ¿no? Como
1: sí,
3: le
1: de
3: dicen a Gali. Y el siguiente... Sí, nominado, ajá, eres, así no
1: por
3: importa
1: ejemplo, no,
3: que te vayan diciendo qué hacer.
1: Y como ese que tenía mi Adela de y ahora vamos con él así.
3: Es que eso era icónico,
1: sí.
3: La belleza de mi Adela, sí, embotada, sí, sí. Con un accesorio gigantesco, dándolo todo, o sea, es que eso es lo que
2: ¿por
3: se
2: qué,
3: necesita.
2: ¿Por qué Adela Micha no le entraría ya? O sea, es una cuestión de ella.
4: Traigo
2: o ya
4: un
2: no
4: chisme
2: se lo pide
4: tremendo.
3: Ay, ya, a ver,
1: ay, es un chisme, güey.
4: Es un chisme. Trae puntos suspensivos porque no puedo decir ciertas cosas,
2: sí, okay.
4: Pero regresa en un proyecto muy similar, pero en una versión como más estratégica y menos tóxica, con una gran casa productora.
2: Ah, ¡Ay!
3: ¿Qué? ¿Qué? Nos dijo todo y nos dijo nada.
1: ¡Ay! Nos dijo todo y nos dijo nada.
3: Porque ahorita
4: no, pero algo. Vas a ver, va a ser un éxito. No lo vas a poder
3: ¿Algo
4: ver.
3: Bello?
4: Algo bello.
3: Bueno, ella es garantía. La verdad, sí.
1: Y es buena en eso que hace.
3: Sí. La verdad, sí. Y de ahí nos vamos a que Michumi, de verdad, aplausos por ser uno de los 300 líderes del país. ¡Qué bonito! Y ahí estábamos representing, no solamente con Michumi, querido, sino también estaba el teacher, sí, estaba mi Azucena. O sea, que Grupo Fórmula, bien representado, no, como
1: partiendo
3: siempre.
1: Partiendo el queso, estaba Mario Ávila
3: partiendo
1: también,
3: el queso, mi querido, no sé, Mario, sí, también. Planeta, ahí dice, pura no gente nada. Importante. A ver, pero yo quiero saber, Michumi, porque ahí veíamos a mi Belly Pop. Mira nada más esta foto.
1: No pude.
3: La cotorriza, pero yo quiero saber todos los chismes detrás de lo que no se ve, no, detrás,
1: no pude,
3: de esa foto.
1: No pude. A ver, yo estaba con mi querida Azucena, en ese momento llegó la señora Belinda. Sí, para a los 300. O sea, fue todo el mundo de...
3: Ella es muy metálica,
1: no,
3: muy
1: ¿sabes
3: metálica.
1: Qué pasa? O sea, sí, es como, esa comedia es como de, ah, crustáceos, como el juez. No, llegó la señora de, ¿qué pasó, mi niño? Y este zapito nomás aquí brinco yo. No, no, no, güey, o sea, en un momento estaba cantando. Y este es muy raro. Este, ajá.
3: Mira qué momentazo.
1: Sí, sí, sí. Mi Azucena. O
3: sea, mi Azucena, de adorada.
1: Habla así, como todo. No. ¿Qué es esto, güey?
4: Estás enamorado.
1: No, pues, ¿sabes qué pasa? Es que más bien es como un alien. O sea, es como de, ¿qué hacemos aquí?
3: Muy etérea.
1: Como
3: muy etérea.
1: Especie. O sea, yo, y luego llegó un genio porque estaba en nunca va, pero estaba en gira de prensa de su peli nueva. Y le cayó y ya le traemos unos alcoholes encima y le hicimos...
3: Y la verdad sí se echó.
1: La verdad, no voy a fingir, no voy a fingir. Pero sí, estoy en paz. Y dijo, óigame, no... Sí, no, en serio.
2: Aquí la orilla.
1: No.
2: A ver, dilo. Debe haber sido tú.
3: A ver, dime eso.
2: Dime ahorcó.
3: A ver, dime ahorcó. No, óigame.
1: Estábamos todos juntos. No, tú antes ya olvidó porque te olvidé. Hay video. Y estamos todos juntos y empezamos a apretujarnos y él está atrás de mí y dice, ¡ay, me ahorcó! Y yo me emociono cañón porque lo escucho en vivo y era porque estábamos todos apretujados.
2: Fuiste esa persona.
1: Lo hubiera dicho. A ver, no tengo ni... Es como Tatiana cuando la veo, siempre le pido la canción de Hércules. Siempre. Sí, soy esa persona, yo no tengo ni...
3: No importa, no tienes empacho.
1: Claro que no. Entonces, bueno, la nota fue esa y que Belinda y yo nos vamos a casar. Muy contentos.
4: ¡Ah, wow!
1: Sí, exacto.
3: ¡Qué bonito! Te vimos muy embobado, así de que mi
1: Belinda.
4: Es que sí.
1: Sí, pues es que...
3: Mire nada más, es que mire nada más.
4: Dato curioso, íbamos en la misma escuela.
1: ¿Cómo crees?
3: ¿Sí? ¿Sí? Era tu compañerita de pupitre, la Belly Pop. ¿Sí? O sea, imagínense la Belly Pop así de, ¿me dejas copiar? Y Maca, claro que no, me
1: acuerdo. ¡Súper lo veo! ¡Súper lo veo!
3: Maca, el 5.7 no sube así.
1: Sí, así. Belly, yo no sé, tu otra gira. Y mi Maca, maestra, no va a revisar la tarea. Si das esa persona...
3: Se puede comer en clase.
1: Se puede comer en clase 2 kilos de jamón. Oye, era tu Margarita, no le pasaba la tarea a Belinda. Sí. Te super veo. Es super.
4: Sin duda, no.
1: Es que tengo novela. O sea, no, porque yo me tardé mucho.
4: No, fue como que la era antes de que dale como amigos al rescate o cómo se
1: cómplices
4: llama.
1: Cómplices al rescate. Hablemos de 1996.
3: Bien, datos duros.
1: A ver, datos duros.
3: Son datos duros. Aquí en la mesa.
1: Lean, por favor.
3: Por favor. Yo, por respeto al artista,
1: de lo que están hablando. Cuando fue repasada por Daniel Luján y todos nos dimos cuenta. Macarena, por favor. Aquí es la información fidedigna.
4: Ese es el dato que tengo.
1: Fue muy bello, fue muy bello.
3: Y de ahí nos vamos a que mi Peso Pluma está encabezando los premios Billboard con 17 nominaciones. Escuchen esto porque fíjense, le ganó a Karol G, le ganó a Fuerza Rígida, le ganó a Bad Bunny y ahí les van sus nominaciones. Artista del Año, Top Latin Álbum del Año, Artista Regional del Año. Y fíjense, en 2023 llegó a estar en los artistas 5 más escuchados del mundo. Yo no sé quién está pagando tanta payola, porque
1: más
3: de verdad,
1: bien, ajá.
3: O sea,
1: porque
3: ¿qué es esto?
1: Porque yo tengo años sin escuchar.
2: Pero sí cambió la onda,
3: mucho,
2: ¿no?
3: Premio, no, mucho reconocimiento.
4: Es que tiene mucha colaboración y hay muchas canciones que se han hecho virales que no sabes que sale él, porque no es el artista principal.
2: Y es que no, ya no se enfoca desde que lo regañó Claudia Sheinbaum. Por los corridos, vamos, por todo el asunto de los corridos. Yo creo que su carrera ya se está enfocando al público, sí, latino, sí, pero de allá, de, claro, de Estados Unidos.
1: No, y aparte hubo una persecución
2: a
1: través de Spotify,
2: cañón,
1: con los gringos, sí, sí, sí, que le pasó a no es Cristian Nodal, al otro, que cuando tenían nexos con los malosos, les cortaban las reproducciones y los sacaban del catálogo.
3: Claro.
4: Ah, qué bueno.
1: Y yo
3: no,
1: por eso tengo
3: muchos... Esto está ya, ahorita ya saben que mi Trump está detrás, ahí nada más.
1: Sí, güey, sí, le pasó, ¿sabes qué? A no es Cristian Nodal, bueno, Espinoza Paz.
3: A Espinoza Paz.
1: Espinoza Paz tenía un negocio así como de rentas, ¿se cuenta? Con un gringo que cacharon en unas ondas, él y Rafa Márquez. Okay. Sí. Y lo cortaron de todos los catálogos, claro, de todo lo que...
4: Además, ¿qué? Está soltero, cortó con Kenia Oz.
3: Y además, ay, así yo quiero, o sea, ya me quiero hacer ese corte de pelo porque me...
2: ¡No, no, no, pey! ¡No, no, no! No,
3: ¡buenísimo! Entre Reddit me van a ver acá.
1: Entre Reddit del Maca y tu corte del mulo, no sé... Se me están indisciplinando.
3: Se me andan desperdigando.
2: Pero, oye, pero canción que saca pega este.
1: Canción que saca, sí, la canción neta, que sí. No, y que tiene una colaboración con el nuevo disco de Kanye West. O sea, eso ya es.
3: Eso ya son palabras
1: mayores. Palabras mayores. Está tan malísima, pero güey. Que Kanye te hable y te diga, oye, chaparro.
3: Internacional.
1: Sí, sí, sí, muy
3: bien. Sí, la verdad que sí. Y de ahí nos vamos, porque yo quiero la opinión de Maca, esto del hombre más rico del mundo, que es Elon Musk. Y le hicieron, fíjense bien, un documental de 4 horas.
1: La cara de Maca.
3: A ver, y yo quiero saber tu opinión, Maca, porque ya salió su exmujer a decir, me dio el viejo 40 millones de dólares para que, mira, no dijera yo nada. Y encima, 100 mil dolarucos mensual, ¿me entiendes? Antes de que nos maten los robots. Y justamente
1: el enojo de Maca.
3: Para que Maca le brinca el ojo.
1: Ajá, le brinca,
3: le brinca el ojo. A ver.
1: Es como cuando buchan a Shimon, así que estás.
3: A ver, Maca, por favor,
1: ¿qué pasa
3: tus
1: ahí?
3: Opiniones al respecto.
4: Mira.
3: Del otro lado del estudio.
4: O sea, mis opiniones son las siguientes. Está cañón que la ex esposa haya rechazado 40 millones de dólares.
3: Sí.
4: O sea, es una locura. Yo no lo hubiera hecho.
1: Porque no, a ti te importa
4: mi
1: lo material.
4: Sí, son 40 millones de dólares.
3: O sea, es que por 40 millones de dólares.
1: A ustedes les importa lo material.
4: Sí.
1: Quienes nos fijamos en los sentimientos, como Belinda y yo.
3: Sí. Malditos usureros.
4: Ahora sale la cuata esta a decir que Elon Musk le decía: es que tú y yo tenemos que poblar la tierra antes de que explote la guerra
3: la
4: civil.
3: La guerra civil, escuchen eso. La guerra civil. O sea, eso son civil. Declaraciones sí, cierto, fuertísimas.
4: La que él crea en ex solo, no, a través Maca, de sus algoritmos
2: es
4: tóxicos.
2: Es un choro que cualquiera tiraría. Nada más que él tiene la lana para sustentarlo.
1: Ver, yo como dijo,
2: digo, yo eso se lo he tirado a mil gentes, nadie me ha creído. Ay, solo Dios sabe la cantidad de morras que se han vomitado después de que yo digo eso. Pero este cuate tiene toda la lana del mundo para sustentar sus choros.
3: Oye, pero nada más esa lana, fíjense, son 911,600 millones de dólares. Casi me quedo sin aire, nada más de decir la cantidad.
1: De la pura cifra.
3: Pura cifra, la pura cifra.
1: Sí, pero a ver.
4: Y ahorita está mal, ¿eh? Porque llegó a ser trillonario.
3: Trillonario.
1: Sí, una semana
3: ahorita, ahorita ya.
4: Ahorita mal.
2: Perdió un balito.
3: Ahorita ya le cayó la
1: cifra. Él está más tremadito con poblar el mundo con gente inteligente. Y dos, él está leyendo mucho a un autor que está medio cucú.
4: ¿Quién?
1: Ay, ahorita me acuerdo.
4: Me interesa eso.
1: Protect the Wolves. Lo acabo de leer. Tiene un libro que se llama Suicidal Empathy, que está buenísimo y habla mucho de eso.
4: Está interesante.
1: Ya se nos acabó el tiempo,
3: muchachos. ¡Ay, no puede ser! ¡Pey Garza! Y hoy nos escuchan a las 10 aquí en 103.3 FM.
1: Ya se nos acabó el tiempo, se quedan ustedes con el señor Marco Antonio Regil. Nosotros nos vemos el lunes y usted ya se puede ir a trabajar, a menos de que sea Karim León.

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15: Los humanos pierden aproximadamente 40.000 células de piel cada minuto, renovando su superficie externa de manera totalmente constante.
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I still haven't found, still haven't found what I'm looking for. You two, aquí, en Trión Zenit. Muy buenos días, señoras y señores. Soy Emilio Moreno, bienvenidos a este programa que ya a partir de este momento y durante las próximas dos horas estará transmitiendo total, completa y absolutamente en vivo a través de Trión 96.1 FM. Yo soy Emilio Moreno, saludo con mucho gusto a Javier Huerta, que está en el control técnico. Déjenme decirles que tenemos una programación impresionante. Bueno, obvio hoy que es 11 de septiembre del año 2026, estamos recordando la terrible fecha que se vio en los Estados Unidos, ¿no? El 11 de septiembre, pero del año 2001. El ataque a Nueva York, el ataque y pues la destrucción de las Torres Gemelas de Nueva York, un evento que sigue dando de mucho de qué hablar cada año, y parece ser que ya se dijo todo lo que se tenía que decir. Hey, mi teléfono retro, ¿qué tal? Todo lo que se tenía que decir se dijo, y no, de repente te das cuenta que faltan. Acaba de salir un documental hace unos días en Netflix, no lo he visto, pero pues promete ahí una visión diferente, la de los sobrevivientes, que poco se habla de ellos. Y por otro lado, también déjenme decirles que siempre se hace la pregunta, ¿no? ¿Y tú qué estabas haciendo el 11 de septiembre del año 2001 en la mañana? ¿Qué estabas haciendo? ¿Tú te acuerdas, Javier? ¿Qué estabas haciendo en el año 2001? Yo sí me acuerdo. Me acuerdo que estaban operando a mi abuelito y me fui al hospital con mi mamá y con mi abuelita ahí a la sala de espera, y estaban las noticias, me acuerdo. Yo recuerdo que cuando vi eso, me tocó verle cuando caen las torres, y yo me acuerdo que le dije a mi mamá y a mi abuelita: oigan, ¿saben qué? Yo creo que con esto se va a acabar el mundo ya. Va a haber una tercera guerra mundial. No lo podía creer. ¡Qué impresionante! Pero bueno, 25 años después, aquí está el mundo, ¿sí? Cada vez encuentra nuevas cosas para amenazarlo. Pero yo creo que a la larga y a la distancia, el planeta va a subsistir, va a sobrevivir. Lo que, quién sabe, qué pase con la humanidad, ¿no? Quizá somos unos piojos y le estamos dando mucha comezón al planeta. Ya, ya hablé demasiado para entrar y ni siquiera comenzamos bien con la música. Estuvo Obsesión con Miguel Mateos, luego estuvo I Still Haven't Found What I'm Looking For con YouTube, y ahora vamos con Modern English. Y esta canción que también me encanta se llama Mel With You. Ups, no tenía nada que ver con el tema, pero más bien no lo pensé, pero ahora sí tiene que ver un poco con el tema. Bueno, quédense aquí. Esto es Trión Zenit.

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3: Sting será el narrador de Nino, A Film About Nino Rota, documental dedicado al legendario compositor de El Padrino. La película se estrenará el 11 de septiembre en el Festival de Cine de Venecia y recorrerá una carrera de 150 bandas sonoras, incluyendo sus trabajos con Federico Fellini y Francis Ford Coppola. Rota ganó el Oscar por El Padrino Parte 2.
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Ellos son The Born Naked Ladies. Wow, el otro día estábamos hablando de canciones famosas asociadas a series de televisión. Y entre esas canciones hablábamos de canciones famosas de series de televisión, como la de The Rembrandts, I'll Be There For You, que era el tema del intro de la serie de televisión Friends, que todo el mundo recuerda muy bien. Y yo decía, bueno, ¿quién otro tuvo un intro súper famoso? Bueno, pues 07, aquella canción llamada Save Me, que era parte del intro de la película, digo, de la serie de televisión Smallville. Y yo dije, ¿quién más? Dije, bueno, pues podría ser el tema de la entrada de los de Big Bang Theory. Y esa canción la hacen los Bare Naked Ladies. Y no esperaba que me apareciera en la programación, pero hoy aquí estuvo con esto, que por cierto se llama One Week. Vamos con más música. Recuerden que estamos transmitiendo en vivo a través de Trión. Y hoy es viernes, señoras y señores, y el cuerpo lo sabe. Vamos con... Take a Picture. Aquí está Filter. Venga, buena canción, por supuesto, aquí en Trión Zenith.

0: 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Soltero, pasando por la conducción de programas de revista. 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
3: Rusia tiene una superficie mayor que el planeta enano Plutón, demostrando la enorme extensión territorial del país más grande.
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4: La presidenta Claudia Sheinbaum consideró exagerado el presupuesto solicitado por el INE de 40 mil millones de pesos para las votaciones del 2027 y afirmó que se debe partir de lo destinado en los comicios del 2024, más la inflación.
5: Pues tiene que evaluar la Cámara de Diputados, pero desde nuestro punto de vista, pues tendría que evaluar cuánto se destinó en el 24 y algo similar para el 27, considerando la inflación de los 3 años. Creo que son muy buenos consejeros, ya demostraron su responsabilidad y nuevos consejeros ahora, pero pues tienen que dar la certidumbre a la elección del 27.
4: El secretario de Seguridad de la Ciudad de México, Pablo Vázquez, informó el aseguramiento de cerca de 150 toneladas de autopartes y la detención de 6 presuntos integrantes de un grupo delictivo en Xochimilco.
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Qué final tan abrupto. Pero bueno, ahí está Eagles con Hotel California. Este track, créanlo, no está cumpliendo 50 años este año. Es de 1976. Y lo quise poner porque hace un momento escuchamos Voice of Summer con Don Henley, que es, por cierto, el vocalista de Hotel California. Las voces sí, sí se notan, ¿verdad? Que es la misma. Solamente que como con 10 años de diferencia. Así que así las cosas, señoras y señores. Bueno, les recuerdo que estamos transmitiendo en vivo. Ayer hice un comentario y me contestaron del evitar que seamos intrusivos, ¿no? Que si una persona hace algo que nosotros consideramos que está mal, mientras no nos afecte, pues más allá él, ¿no? Por ejemplo, si una persona fuma en tu casa y tú en tu casa no fumas y no quieres que tu invitado fume, creo que sí es válido decirle, oye, ¿sabes qué? Para fumar, allá. Y si tú fumas, creo que lo más decente es que digas, oye, ¿dónde puedo fumar? ¿No? Alguien siempre te dirá, vete al patio de atrás o vete allá al frente o a la banqueta, qué sé yo. Pero si estamos en un convivio con amigos, no sé, pasando la noche con los cuates y de repente alguien fuma, decirle, oye, no fumes porque te va a hacer daño, pues es, bueno, ¿por qué, no? O sea, tú no te metas, no tomes refresco, oye, a ver si te vas poniendo a dieta, ya necesitas. A mí, les voy a platicar, hace un tiempo, la verdad, saben que mucha gente, no sé si lo sepa, muchas personas no lo saben, pero yo tengo un problema con mi vista. Tuve un derrame en mi ojo izquierdo y la verdad no me deja ver bien. Así que camino con mucha inseguridad. Tengo que ir caminando paso a paso para evitar, no sé, tropezarme o resbalarme porque no veo bien la profundidad del piso. A veces veo una banquetita o algo y cuando bajo de ella está, no sé, más alta de lo que yo esperaba. O a veces al subir escaleras mi pie choca con el siguiente escalón. Bueno, eso es lo de menos. Pero me encontré con un buen amigo. Es un hombre que respeto mucho. Si me está escuchando, pues vas a ver que hablo de él. Pero bueno, no voy a decir su nombre. Pero él tiene un lugar y lo fuimos a saludar. Ahí a su lugar. Es un restaurante. Y él venía. Además de que él se veía golpeado por la vida, traía el brazo enyesado, ¿no? Y me dice, le digo, ¿qué pasó? ¿Cómo está? No, pues bien, oye, ¿qué te pasó? No, pues fíjate que me caí, me quebré el brazo. Oye, qué mala onda. Pues, ¿tú cómo estás? Le digo, bien, te ves bien jodido. No es nadie de por aquí, Javi, ¿eh? Es otra persona que tiene un restaurante, me dijo. Y yo así como, pues no, le digo, no me siento así. No, sí, cuídate. Cuando te dicen así, cuídate, no. Así que bueno, la idea es no ser intrusivos, amigos. Eso es el comentario. Y alguien me dijo, oye, tienes mucha razón. Yo soy así. Bueno, pues por eso hay que mencionarlo como en buena onda, ¿no? Para que nadie se sienta. ¿Vamos con más música? Ok, vamos con más. Y aquí está la super diva, la señora, la increíble Tina Turner. Y su clásico ochentero, What's Love Got to Do With It, por supuesto, aquí en Trión Zenith.

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Soda Stereo y esto que se llama Zoom. Se extrae de su álbum Sueño Stereo de 1995. Oficialmente, el último álbum de la banda. No hubo más discos. Sí, ha habido, obvio, ha habido recopilaciones, ha habido ediciones especiales, hubo un disco en concierto, hubo un disco de el de Cirque du Soleil, que hubo ahí una colaboración con Soda, pero no, este fue el último disco, El Sueño Estéreo, y de ahí se extrae esta canción, que por cierto trae un sampling de la canción New York Groove. Y miren, el otro día me estaba acordando, New York Groove fue escrita por Russ Ballard y originalmente la grabó en 1975 un grupo medio rockerón llamado Hello. Y la verdad es que no se popularizó sino hasta que Ace Frehley de Kiss, en su etapa solista, la grabó allá en 1978. Y el otro día me estaba acordando yo de canciones que hablen de Nueva York y había olvidado esta New York Groove, por supuesto. Vamos con más música. Tenemos una programación tan ecléctica en la siguiente hora. Antes de continuar, saludo con mucho gusto a mi buen amigo Manuel Cristóbal, que ya está en el control técnico. Vamos con los canadienses, Men Without Hats, y esta canción, que es una de las joyas del synth pop y que no requiere de presentación. Esto se llama Safety Dance.

Muy bien, aquí están The Pointer Sisters y esto que se llama Automatic. Esta canción siempre me ha parecido de lo mejor. Bueno, no, siempre digo cosas así y me arrepiento. Es que me encantan las Pointer Sisters y me gustó mucho. Toda la etapa ochentera de ellas fue realmente increíble. Las hermanas Pointer son una estirpe de cantantes impresionantes. Y déjenme decirles que incluso después de todos estos años, el grupo sigue. Ya, obvio, ninguna de las originales hermanas Pointer vive, pero entre sobrinas e hijas se juntaron y siguieron, porque obviamente todas estas mujeres han heredado la voz impresionante. Bueno, vamos con más. Ay, hablando de voces impresionantes, no voy a decir más. Aquí está la reina, la diva, la gran voz de Aretha Franklin. I Say a Little Prayer aquí en Trion Zenith.

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1: Ozzfest confirmó que regresará en 2027 y tendrá como sede Villa Park en Birmingham.

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Mr. James Brown, el hombre más trabajador del mundo, el gran padrino del funk. ¿Cuál padrino? Él lo inventó. No había funk antes de él. Y todo lo que vino después es gracias al gran James Brown y esto que se llama Living in America, del soundtrack de la película Rocky 4. ¿Se acuerdan de aquella escena en la que Iván Drago llega a pelear contra Rocky en los Estados Unidos? Y bueno, tenía 54 años aproximadamente, no, 51 años ahí. James Brown, y parecía que ya había vivido toda una vida. Me encantó verlo llegar hasta los años 80 con su música. Y yo creo que sí daba todavía como para dar hasta dentro de los 90, pero falleció en el año 2006, dejó muy buena música, es grande, grande Mr. James Brown. Y ya que estamos hablando de América, chequen lo que sigue, ¿eh? Como que tuvimos una liga americana aquí, como asociada a la palabra más bien. Vamos con Childish Gambino y esta verdadera rareza del hip hop. Se llama This Is America. El video impresionante, había tenido como 5 millones de reproducciones en 24 horas. El video es también súper impresionante. Y bueno, dejó una buena canción Childish Gambino con esto. This is America.

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1: Habla Esteban Villegas, gobernador de Durango.
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7: Estas son las Stevie Bites con Steve de TV. El coyote por fin se cansó de que Acme intentara matarlo y decidió demandar. Coyote contra Acme mezcla animación y acción real con Will Forte como un abogado venido a menos, Lana Condor como su aliada y John Cena como el abogado de la malvada corporación. La dirige Dave Green y la película tiene una historia tan absurda como su protagonista. Warner Bros. La terminó, gastó $70 millones y decidió guardarla como deducción fiscal. El público se rebeló, la película sobrevivió y finalmente llega a los cines de todo el mundo. Así que si alguna vez viste al coyote caer por un precipicio y pensaste, algún día se va a vengar, el día ya llegó. Coyote contra Acme ya está disponible en los cines de todo el país. Estas fueron las Stevie Bites con Steve de TV.
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9: Las ovejas pueden reconocer las caras de otras 50 ovejas y recordarlas durante más de 2 años sin ningún problema.
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10: Los expresidentes de Estados Unidos, Bill Clinton, George Bush, Barack Obama y Joe Biden, junto con el vicepresidente J.D. Vance, participaron en la ceremonia por el 25 aniversario de los atentados del 11S en Nueva York. En tanto, el presidente Donald Trump encabezó la ceremonia en el Pentágono, que aprovechó para defender la guerra contra Irán. El ejército israelí anunció el abatimiento de Muhammad Yasuri, un comandante de Hamas a quien calificó de fundamental en la planificación de los atentados del 7 de octubre de 2023. También mató a otros miembros al sur de la Franja de Gaza. El brote de ébola activo en el este de la República Democrática del Congo se extendió a 7 provincias del país al detectarse un nuevo caso en Sud-Ubangi. Las autoridades consideraron que es el episodio de la enfermedad de más rápida propagación jamás registrado y no muestra señales de desaceleración.
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11: Estamos con más de Beyond Semi.

Y aquí están siempre Red, siempre elegantes. La voz de... Me gusta mucho cómo pudieron construir la música en torno al tono de voz de Mike Hucknall. Creo que es una verdadera chorada. Bueno, yo siento que los músicos trabajan en torno a la voz de él porque tiene un tono muy, muy especial. Money's Too Tight to Mention aquí en Trion Zenith, señoras y señores. Son... ¡Ay, qué rápido se pasó la mañana! Ya prácticamente 12 del día con 42 minutos. Tenemos más música. ¿Qué les parece si vamos con los legendarios Depeche Mode? Esto se llama Enjoy the Silence.

Bueno, las voces no requieren de presentación alguna. Nada más y nada menos que Donna Summer. Bueno, hay que decirlo correctamente porque siempre nos pasa. Esta canción es de Barbara Streisand. Barbara Streisand, No More Tears, Enough Is Enough, acompañada de Donna Summer. Barbara Streisand era una artista, pues vive todavía, grandiosa. Grandiosa, ha hecho mucho, hizo teatro, hizo cine, dirigió, cantó, se ponía el tú por tú con grandes voces como la de Donna Summer y siempre, siempre, siempre lo hizo muy, pero muy, muy bien. Señoras y señores, estamos llegando ya al final de Trion Zenith. Les recuerdo que yo voy a regresar a las 17 horas México con Trion Waves, pero por lo pronto muchas gracias. Mi querido Manuel Cristóbal, gracias, estuvo en el control técnico. Yo soy Emilio Moreno. Los voy a dejar con una super canción, nada más y nada más que el tema del gran Sylvester y You Make Me Feel Mighty Real, aquí en una remezcla hecha por otro de los grandes DJs del house, me refiero a Michael Gray. Yo con esto me despido, soy Emilio Moreno, nos escuchamos al ratito.

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2: Beastie Boys.
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2: La actriz que dio voz a Megara en la película animada de Hércules de 1997 ya tiene a sus candidatos para el live action de Hércules. Susan Egan propuso a Zendaya como Meg y a Tom Holland como Hércules, la pareja que ya ha compartido pantalla en Spider-Man. Sus películas acumulan más de 7 mil millones de dólares. Pero esto es únicamente el casting soñado de Egan.
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10: Belinda Carlisle, Mad About You.

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2: Kit Harington cambiará Westeros por Hogarth. El actor de Game of Thrones interpretará al profesor Gilderoy Lockhart en la segunda temporada de Harry Potter en HBO, sustituyendo a Nicholas Hoult por problemas de agenda. Harrington ya conoce al personaje. Le dio voz en las versiones dramáticas de los audiolibros. Ahora tendrá que demostrar que también sabe lanzar o presumir sus hechizos.
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2: Harry Styles arrancó su residencia de 30 conciertos en el Madison Square Garden, homenajeando a Dolly Parton. Y una inesperada referencia a su ex, Taylor Swift. Al recordar el recinto en casa de los Knicks, Styles añadió: y también hacen bodas, en alusión al matrimonio de Swift con Travis Kelce, celebrado ahí mismo en julio.
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0: Es la 1:00 p.m, tiempo del centro de México, en este viernes 11 de septiembre de 2026 en Nashville, en Tennessee, las 14 horas. El aeropuerto internacional de la cuna de la música country anunció este viernes que será rebautizado en honor a Dolly Parton, quien falleció apenas el pasado 25 de agosto a los 80 años de edad. Este aeropuerto internacional de Nashville llevaba el nombre de Berryfield en honor al coronel Harry S. Berry, quien encabezó el proyecto de su construcción en Río de Janeiro. Las 16:01, un juez de la Suprema Corte autoriza iniciar una investigación contra el senador y candidato presidencial Flavio Bolsonaro, hijo del expresidente Jair Bolsonaro, por los delitos de corrupción y blanqueo de capitales. La familia Bolsonaro siempre envuelta en problemas legales. En Londres, Inglaterra, las 20:01, la Cámara de los Comunes rechaza este viernes legalizar la muerte asistida para los enfermos terminales que tengan un pronóstico de menos de 6 meses de vida, un debate que se prolongó durante 4 horas. Y en Nueva York, son las 3:01 p.m. esta mañana, una ceremonia muy emotiva por los 25 años de los atentados, la conmemoración de los 25 años de los atentados del 11 de septiembre, con un detalle muy especial y del que hablaremos más adelante. Este año, cuando los familiares, seres queridos de las víctimas tomaron los micrófonos para leer los nombres de los suyos, hubo una serie de discursos espontáneos políticos, críticos, que no se habían visto a lo largo de la historia de esta ceremonia en lo que se conoce como Ground Zero, en el Bajo Manhattan. Interesante el detalle, no solo por lo que revela del momento que se vive, sino por el contenido de esos discursos. Ya hablaremos del tema, son los puntos en donde se genera la noticia y desde donde estaremos informándole a lo largo de este espacio. Yo soy Enrique Acevedo, le doy la bienvenida, estamos en tiempo real y le tenemos información en desarrollo.
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0: Vámonos con el reporte de David Galván. Detienen a una mujer con miles de cartuchos útiles cerca del puente fronterizo, uno de los puentes fronterizos allá en Sonora. Cuéntanos, David.
2: Así es, Enrique, buena tarde. Se trata de una ciudadana estadounidense de nombre Janet Downen, quien fue detenida por elementos navales en colaboración con las demás dependencias del Gabinete de Seguridad Federal. Esto ocurrió en inmediaciones del puente fronterizo de México con Estados Unidos en San Luis, Río Colorado, Sonora, y es señalada por fungir como operadora para el trasiego de armas de la facción de los Mayos del cártel de Sinaloa hacia nuestro país. Lo que llamó la atención de quien contaba de lo que encontraron entre los objetos personales de la mujer detenida fue una identificación que aparece con su fotografía y corresponde al Departamento de Correcciones, Rehabilitación y Reinserción de Arizona, donde se le ubica como oficial correccional de esta instancia allá en los Estados Unidos. Según informaron las autoridades del Gabinete de Seguridad, la mujer, al momento de su arresto en su vehículo, una camioneta tipo Jeep de color negro, tenía al interior de este vehículo alrededor de 5,400 cartuchos de arma de fuego. Específicamente el calibre utilizado para los fusiles de asalto tipo AK-47 que utilizan pues los miembros del crimen organizado, y bueno, es por ello que fue detenida y remitida a las autoridades para establecer su situación legal y pues revisar esos señalamientos que la vinculan con la facción del Maguillito Flaco de Ismael Zambada Siqueiros, identificado como líder de la facción de los Mayos. Es la información que tenemos, Enrique, este viernes respecto pues a este importante hallazgo, pues una mujer que operaba precisamente en esta logística para traer armas, al parecer, al cártel de Sinaloa.
0: Muchas gracias, David Galván, con la información. Nosotros hacemos una breve pausa. Al regresar tenemos lo más importante de este día en México y el mundo. No se vaya, volvemos en tiempo real.
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0: Ya estamos de regreso en tiempo real. Gracias por continuar con nosotros. Saludo con mucho gusto a Francisco Almaraz. Pacaso, ¿cómo te va?
22: Bien, bien, Enrique. ¿Y a ti qué tal?
0: ¿Todo bien?
22: ¿Todo en tranquilo? Orden.
0: Afortunadamente. Todo en orden. Ya, me sorprendió que siendo viernes y estando tú en la cabina, no arrancáramos con un poco de música. Pero ok. Si vienes en ese plan, pues en ese plan vienes.
22: Luego hay quienes critican mi selección musical, sobre todo... Por ejemplo, a mí me tocó alguien que criticó mi selección de Def Leppard.
0: Bueno, pero... Dilo bien, dilo al aire. Aquí no somos tapadera de nadie.
22: Está bien. Criticaste mi selección musical de Def Leppard, pero ya la cambié.
0: No la critiqué. Es que estabas proponiendo Pour Some Sugar On Me y la acabamos de escuchar hace una semana. O sea, okay. ¿Qué onda con eso?
22: Bueno, es que yo soy de las personas que necesitan escuchar esa canción varias veces al mes.
0: Está bien.
22: Está bien.
0: Yo, de hecho, la escucho todos los días.
22: Eso.
0: En el gym. Vámonos hasta Nueva York. Ahí está Daniel Iturbide, presentadora del matutino Despierta a través de N+, el canal de las estrellas. Querida Daniel, estuvimos siguiendo los detalles de la ceremonia de conmemoración del 25 aniversario de los atentados del 11 de septiembre en esta cobertura extraordinaria que realizaste durante varias horas esta mañana. Y decía que me llama la atención... Con el paso de los años, uno va siguiendo estas ceremonias y nunca me había tocado ver a tantas familias, tantos seres queridos que pasan frente a los micrófonos a leer el nombre de los suyos para recordarlos en esta fecha. Y en esta ocasión, varios aprovecharon para lanzar un mensaje con crítica, con contenido político. Entre los más contundentes, pues esta mujer que señaló algo que es absolutamente cierto. ¿Qué ha pasado con la responsabilidad legal, moral, política del Reino de Arabia Saudita sobre los atentados del 11 de septiembre, que fue un país directamente involucrado en el financiamiento, a través de algunos de los autores de estos atentados, y que pues no solamente no tuvo un daño reputacional, administraciones demócratas y republicanas les han rendido pleitesía y homenaje desde entonces, particularmente Donald Trump. Y bueno, pues ahí, frente a estas personas, frente a estos expresidentes, fue como se expresó esta mujer.
11: ¿Cómo estás, Enrique? Qué gusto me da saludarte, sobre todo en esta semana. Me sumo a las muestras de solidaridad y, en mi caso, de mucho cariño hacia ti desde acá, por supuesto. Y sí, pienso que es parte de una sociedad cada vez más politizada y con la necesidad de tener foros en donde presentar ideas que a lo mejor hace 25 años o hace 20 años no eran posibles más que para las personas de poder y las personas que tenían algún tipo de decisión. A mí también me llamó mucho la atención este mensaje en particular y varios de ellos, como me llamó también la atención la enorme participación de jóvenes, me atrevería a decir casi niños, Enrique, que presentaban sus condolencias y sus respetos a las víctimas de forma muy emotiva, muy emocional. Estamos hablando de tal vez niños que saben que su abuelo, que su abuela, que un tío al que por supuesto nunca conocieron fue parte del horrible y letal saldo de estos atentados hace 25 años. Y con toda la información y en todo el conocimiento que tienen ahora, llegaban a llorar, a poner flores en este memorial espectacular que hay ahora donde estuvieran las Torres Gemelas, y me llamó mucho la atención, junto con lo que tú ya mencionas en este viernes, que es especial en Nueva York, sin lugar a dudas. Tiene una vibra muy diferente a días o a otros días en los que he tenido la oportunidad de estar aquí, sobre todo en la parte baja de Manhattan.
0: Preguntarte, Daniel, sobre la presencia de los expresidentes, ya no hay, con excepción tal vez de algunos casos, contextos en donde convivan los expresidentes que continúan vivos en Estados Unidos, el caso de George Bush, Bill Clinton, Barack Obama, Joe Biden y el presidente Trump, y hoy estuvieron todos ahí.
11: Sí, salvo el presidente Trump, que como bien sabes quería dar este discurso que finalmente dio en la ceremonia simultánea en el Pentágono, en la capital de los Estados Unidos. Aquí, como pocas veces se ven los presidentes vivos, ya lo decías, sorprendió la presencia del presidente Biden, que confirmó hasta hace pocos días por los problemas de salud que ha presentado y que tú conoces bien. Pero sí, tanto Barack Obama como Clinton, como Bush, por supuesto, y Biden sentados en una ceremonia que creo que pueden pasar gobiernos de los diferentes partidos, contextos complicados, y siempre será un día de unión entre los estadounidenses. Y así se notaba hoy desde muy temprano en las calles, insisto, de esta parte, el distrito financiero de Manhattan. Me llamó mucho la atención cómo te regalaban en cada esquina unos pequeños arreglos de flores y un mapa en el que te decían a dónde podías ir a conseguir más para que te acercaras al memorial en la medida de las posibilidades por la seguridad y los depositaras para presentar los respetos a los bomberos, a los rescatistas, incluso a los topos mexicanos que tienen una placa que los recuerda y les agradece su presencia en los días posteriores al 11 de septiembre. Y el sentimiento es Enrique, el que se refleja en ver esta imagen a los presidentes vivos juntos esta mañana. Ese es el sentimiento de que dura hoy, tal vez unas cuantas horas nada más, pero que une a una sociedad que, como la nuestra, por cierto, está completamente dividida y completamente polarizada. Ese es el sentimiento que a mí me queda después de haber caminado desde muy tempranito en esta zona que recuerda el 11 de septiembre de una forma muy especial, con una mezcla de nostalgia, de tristeza, pero insisto, de unión con este famoso tema o lema que nunca olvidarán, y vaya que no lo olvidan y vaya que se unen como pocos días y como pocas veces en una misma voz.
0: Sí, y parece ser también uno de los últimos rincones de esta definición, este sentido de identidad mucho más inclusivo, más diverso, de lo que significa ser estadounidense, si lo comparamos con el resto del país, claramente si lo comparamos con lo que veíamos, por ejemplo, anoche en Dallas, en Texas, en la convención MAGA del presidente Trump, y las expresiones en contra muy claras del propio vicepresidente Vance de cualquier diversidad, de cualquier expresión que no esté pues alineada con los principios de ese movimiento político, ¿no?
11: Tienes mucha razón. Por cierto, J.D. Vance estuvo aquí en la mañana en la ceremonia junto con los expresidentes de los cuales ya hacíamos mención. Pero sí, en el recordar y el respetar a las víctimas de ese terrible martes, no hay diferencia. No hay diferencia entre nacionalidades, entre géneros, entre profesiones, desde luego no entre estadounidenses y inmigrantes, incluso muchos de ellos sin documentos. Desde luego que sí, es así como es la parte. La última puntita, digamos, de la isla de Manhattan, también este recuerdo y también este lugar queda como esa tal vez última nación unida en una sola voz y en una sola bandera, más allá de las divisiones y de las diferencias que desde el poder se han planteado desde entonces.
22: Daniel, te saluda Paco Almaraz. Mencionabas las...
11: Hola, Paco.
22: ¿Qué tal? Las nuevas generaciones que incluso no habían nacido en el 2001. ¿Qué tanto entiende esa generación lo que significó el 9-11? Pero lo que me interesa es, ¿la memoria de este evento se está transmitiendo como historia crítica o como catecismo patriótico, digamos, héroes, bandera, himno y demás?
11: Pues creo que la segunda. Uh-huh. Creo que este hecho en particular sí se enseña, se recuerda y se vive en las nuevas generaciones así, ¿no? La ropa que usa la gente acercándose al memorial, estas camisetas, estos casi, no quiero ser despectiva, pero casi disfraces de trajes, ya sea de pantalones, de saco, de camisa, de shorts, pero absolutamente lleno de la bandera estadounidense. Uh-huh. Creo que este hecho en particular sí se enseña y sí se aprende como, pues eso, como un catecismo patriótico, como bien lo decías, como una muestra de lo que nunca más puede volver a pasar y de lo que no le pasa a la gran potencia mundial, pero los jóvenes saben, claro que no entienden lo que era el mundo antes de los atentados del 11 de septiembre, en cuestión de restricciones, en cuestión de muchísimos asuntos que nos podría llevar todo el programa a platicar, uh-huh. Pero sí lo entienden como un hecho que marcó a su país, que no se puede repetir y que es la máxima muestra de los estadounidenses y de este país de América negándose a algo, siendo vulnerable y saliendo adelante como la gran potencia y como la gran nación que siempre han buscado y han querido ser.
0: Daniel Iturbide, como siempre un gusto platicar contigo, te mandamos un fuerte abrazo y muchas gracias.
11: Yo a uno desde acá a ustedes, que tengan un gran fin de semana y gracias a la audiencia.
22: Gracias.
0: Gracias, pues sí, esto es importante, ¿no? Como va pasando el tiempo, transcurren las generaciones y hay una forma distinta, uh-huh, de entender un hecho que, pues, en nuestro caso vivimos, ¿no?
22: Sí.
0: Pero que ha ido moldeando muchas cosas en Estados Unidos y en el resto del mundo. Decía que me había llamado la atención ese discurso sobre Arabia Saudita porque no es algo que se discuta con frecuencia en Estados Unidos, el papel que jugó Arabia Saudita y la reacción del gobierno estadounidense a partir de ese papel. Y en México pues conocemos muy bien las consecuencias que tuvo el 11 de septiembre. Se rompió el flujo circular de migrantes, se cerró la frontera, se militarizó la relación a través de una visión muy punitiva de la migración. Se castigó a México, cuando México pues fue un aliado importantísimo, estratégico, como siempre lo ha sido para la seguridad nacional estadounidense, y otros países no lo

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16: El veneno de la avispa marina puede matar a un ser humano adulto en menos de 3 minutos debido a paros cardíacos.
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19: Ya estamos de regreso en tiempo real. Gracias por continuar con nosotros. Vámonos con el reporte de la conferencia esta mañana. No desde Palacio Nacional, Israel Aldave desde Chiapas.
20: Hola, ¿qué tal, Enrique? Gracias. Muy buenas tardes. Respecto al proceso electoral que formalmente inició ayer, la presidenta de la República, Claudia Sheinbaum, dijo que su gobierno y el Gabinete de Seguridad principalmente están elaborando un mapa de riesgos durante las elecciones del próximo año y de esta manera reforzar la presencia de elementos de la Guardia Nacional en los focos rojos que se detecten. Y hablando justamente del proceso electoral, criticó fuertemente al Instituto Nacional Electoral. De entrada, Enrique dejó muy en claro que la presencia de la secretaria de Gobernación, Rosa Isela Rodríguez, en la ceremonia llevada a cabo en las instalaciones del INE no busca ni significa alguna intromisión del gobierno en este organismo autónomo.
21: Que si ayer fue la secretaria de Gobernación al evento del inicio de la jornada electoral, pues la secretaria de Gobernación recibió una invitación del INE y fue, pues como parte del Ejecutivo, al inicio de la celebración. Estuvo ahí también la mesa directiva del Senado y de la Cámara de Diputados. No fueron los titulares porque tenían sesión, pero digamos, son todos los poderes, también el Poder Judicial, estuvieron invitados, pues como un acto protocolario de inicio de la jornada electoral, pero no tiene nada que ver con un asunto de intromisión del Ejecutivo en un organismo autónomo que debe coordinar las elecciones.
20: En este mismo tema también reprochó el excesivo calificó presupuesto que ha solicitado el instituto para la celebración de las próximas elecciones. Les pidió reconsiderar principalmente a los diputados federales, que serán los encargados de palomear o rechazar la solicitud que hiciera el organismo.
21: Desde

0: nuestra perspectiva consideramos que es exagerada, que es la del presupuesto. Exagerada en términos de lo que está pidiendo el INE. ¿Por qué? El INE está pidiendo más de 40 mil millones de pesos de presupuesto para el 2027. Si nosotros hacemos un cálculo de cuántos recursos se ocuparon en el 2024, la elección pues es muy similar, aunque se eligen más gobernadores, pero es muy similar a la del 24, incluso pues ahora no hay elección a presidenta de la República.
1: En otro tema, Enrique, el general secretario de la Defensa Nacional, Ricardo Trevilla, anunció que en breve habrá una reunión entre los Estados Unidos y nuestro país. Esto para analizar todo lo que tiene que ver con la estrategia que se ha implementado para inhibir los drones en la frontera común. ¿En qué consiste el operativo que llevan a cabo las fuerzas federales? El general secretario lo detalla.
2: Este operativo consiste en una franja en la frontera de 5 kilómetros, tomando como centro la mesa de Otay, de a partir de ahí 500 metros en profundidad. Es el área que cubrimos en México y también nuestra contraparte en Estados Unidos. Y se realizan de dos maneras las operaciones, una con personal militar realizando patrullajes terrestres. Estamos hablando de alrededor de 800 elementos que están patrullando, y también con equipo antidrón semifijo y móviles. Ese equipo tiene capacidad para inhibir drones en 3 kilómetros. Tenemos 2 o 3 equipos para cubrir toda la franja que nos corresponde a nosotros.
1: En temas educativos, Enrique anunció que el 18 de este mes se va a reunir el Consejo Nacional de Educación. Ahí se va a definir de qué manera se va a inhibir el uso de celulares y de redes sociales en los planteles educativos de nuestro país. El reporte, Enrique, que te tengo.
3: Perfecto. Muchísimas gracias, Israel Aldave. Ya decíamos hoy desde Chiapas. Le agradezco a Eduardo Guerrero, director de la Anti-Intelligence, que nos acompaña hoy en tiempo real. ¿Cómo estás, Eduardo?
4: ¿Qué tal, estimado Enrique? Un gusto, como siempre, saludarte.
3: Igualmente, esto que hemos venido analizando con el tiempo, el incremento en delitos que tienen que ver con fraude y con extorsión, a pesar de las estrategias de la Estrategia Nacional contra la Extorsión, es un delito particularmente difícil de controlar. Requiere de muchísima activación de parte de la población para estar pendientes de los esquemas de fraude y de extorsión, denunciarlos. Es digamos, intensivo en ese sentido, pero de altísimo impacto social, porque pues aporta muchísimo a la percepción de inseguridad que te estén llamando para extorsionarte y para defraudarte, o que acudan a tu negocio para hacerlo. Y esto que conocemos muy bien en el país, desafortunadamente.
4: Así es. Fíjate que es una tendencia que ya traíamos desde hace un par de años. O sea, el fraude se volvió el delito más frecuente, pero ahora en esta última encuesta del INEGI se aparece ya a niveles cada vez más altos, superando por mucho a la extorsión y al propio robo o asalto en vía pública, que hace algunos años era el delito más grave. Apenas en 2021, 2022, todavía los asaltos eran el delito más frecuente. Pero sí, como bien señalas, ha ido migrando, digamos, o más bien reconfigurándose la estructura delictiva, y ahora el hecho de que muchas cosas las compremos por internet, que se haya digitalizado la vida económica de México gradualmente, pues nos ha expuesto a nuevos riesgos, en donde pues hay robos de bases de datos, de números de tarjetas de crédito, como tú señalabas también, engaños telefónicos. Y pues los jóvenes y los más viejos son frecuentemente las víctimas favoritas. Los agarran desprevenidos, les sacan un NIP o les sacan el número de su tarjeta y pues les vacían la tarjeta, ¿no? Hay otros esquemas en donde yo incluso caí en un engaño de estos, porque quise reservar en un hotel de Querétaro hace como un año. Apareció el nombre del hotel que yo estaba buscando, Entré, llamé por teléfono, me dijeron cuántas recámaras quiere reservar, qué día, tiene, pero fíjese que está mal ahorita nuestro sistema de pagos, por favor haga el pago en un Oxxo, me pareció muy raro, hice el pago y después me enteré que era un sitio falso, que me habían engañado y que había pagado pues a una banda delictiva, ¿no? Sí, es muy preocupante, Enrique, y vamos a necesitar muchas campañas para capacitar y alertar a la población de estos delitos que cada vez son más comunes, ¿no?
5: Eduardo, te saluda Paco Almaraz. Con esta mutación o esta ampliación del crimen organizado, ¿qué tan preparado está México para enfrentar este tipo de delitos que ocurren en bancos, celulares, plataformas digitales y redes sociales? ¿Estamos combatiendo crímenes del siglo XXI con fiscalías del siglo XX y ministerios públicos que todavía piden copias por triplicado?
4: Exactamente, le estás dando al clavo, estimado. Justamente no hay una adecuación ni una adaptación de nuestra seguridad, de nuestro aparato de seguridad para combatir estos delitos. Estamos muy atrasados. En algunos estados, incluso yo diría que estamos en la era de piedra. Entonces nos va a faltar pues mucho nuevo personal, más bien metido en temas de inteligencia financiera. Tiene que haber una regulación para una coordinación bancaria, y como decía yo también, alertar más a la ciudadanía, ¿no? Yo de plano, por ejemplo, yo ya no respondo ningún número desconocido, sea de quien sea, y solamente me comunico por escrito con personas que conozco o donde hay una razón justificada de que me estén buscando, y jamás respondo ya sean mensajes escritos o llamadas de personas que no sé quiénes son, ¿no? Esto se está acentuando, los engaños aparte le pegan a todos los estratos sociales, porque ya hasta la gente de pocos recursos, pues tiene que tener al menos una tarjeta de débito para que ahí le depositen el salario. Entonces, y muchos de ellos están metidos en redes sociales, por eso es que también pueden identificarlos, los pueden ubicar, pueden saber datos de si tienen hijos, si tienen hermanos, dónde viven. Y lo asombroso también de esto es que es muy barato delinquir y el riesgo es muy bajo, porque tú puedes mandar miles de mensajes a muchísimas víctimas potenciales y con que piquen, digamos, el, como los pescados, ¿no? El anzuelo, ¿no? Con que muerdan el anzuelo unos 200 y hagas tu trabajo ahí de convencimiento, que en muchos casos resulta muy sencillo por la ingenuidad de la gente, pues puedes sacar un dineral, ¿no? Es un negociazo. Y aquí trabajan tanto bandas muy sofisticadas como también delincuentes que trabajan en lo individual, ¿no? Entonces sí es un gran desafío para la seguridad de México empezar a tratar de contener y de combatir estos delitos digitales, estos grandes fraudes basados en el engaño, ¿no?
3: Sí. Eduardo, perdón que te obligue a hacerlo en un minuto, pero si no nos va a cortar el comercial, preguntarte ¿qué tan optimistas debemos ser de que se puedan lograr avances significativos en la lucha contra la extorsión en México?
4: Mira, la extorsión presencial va a ser complicado porque se basa en el control territorial y en la amenaza física a las víctimas, pero yo creo que en el plano tecnológico, como han ido bajando mucho los precios de la tecnología y de distintos instrumentos, bueno, para delinquir, pero también para identificar a los atacantes, yo creo que podemos avanzar pronto con una pequeña inversión de la autoridad en estos ámbitos. Entonces, yo estoy optimista y creo que esta encuesta del INEGI nos manda una clara alerta de que ya tenemos que actuar en este renglón, ¿no?
3: Perfecto. Eduardo Guerrero, te lo agradecemos muchísimo. Un fuerte abrazo.
4: Abrazo, Enrique. Saludos. Bye.
3: Director de la Antia Intelligence. Pausa, ya volvemos.
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11: Para que destaquemos esta fecha, ¿qué es lo relevante? Que el América está invicto, que Querétaro ganó frente al Atlas, que Cruz Azul volvió a ganar y sin Lira, ¿por dónde va?
12: Yo creo que hay que destacar dos cosas. Me parece, la primera es que el América sigue intratable. Ayer, a pesar que no hace un buen partido, termina ganando, digamos, con cierta facilidad. Y también hay que destacar a Gilberto Mora, que anota goles, que sigue siendo un tipo de 17 años todavía, con una personalidad increíble y que sigue anotando y anotando.
13: Yo me quedo, creo, con el Atlante esta jornada. Creo que lo subestimamos demasiado al Piojo Herrera y sus potros de hierro del Atlante. Ya le sacaron puntos a América, ya le ganaron a Cruz Azul, a León, que venía con una racha de 7 victorias consecutivas.
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14: En juego disputado en Australia, los 49 de San Francisco derrotaron 27-7 a los Carneros de Los Ángeles. En un partido con una entrada espectacular, por primera vez disputado en dicho país. Este domingo continuó la actividad de la semana 1 con Detroit enfrentando a Santos de Nueva Orleans. En partido pendiente de la jornada 7 del fútbol mexicano, Pumas derrotó 3-1 a León. La jornada 8 arranca el día de hoy con Necaxa enfrentando a Puebla. Atlante se mide a Pachuca y Tijuana se mide a Querétaro. Mañana destaca el clásico regio entre Rayados y Tigres y el clásico joven entre Cruz Azul y América. En el Mundial Femenil Sub-20 disputado en Polonia, la selección mexicana de fútbol cayó 3-2 con Argentina, resultado con el cual se despide del certamen. Informó José Luis Cuevas. 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
15: Ya estamos de regreso en tiempo real. Gracias por continuar con nosotros en esta tarde de viernes 11 de septiembre. Le agradezco al canciller mexicano, al secretario de Relaciones Exteriores, Roberto Velasco, que nos acompañe hoy en este espacio para platicar de una semana que me pareció, hay que decirlo, muy positiva en la promoción, no solamente de una agenda comercial de inversión en México, sino de la marca México en la ciudad de Nueva York. Canciller, platícanos un poco de el propósito de organizar esta semana y de los eventos, los encuentros que sostuvieron funcionarios de la Cancillería, el embajador mexicano en Washington, con medios de comunicación, inversionistas, con firmas importantes allá en la ciudad de Nueva York.
16: No, tuvimos una agenda muy intensa. Nos acompañó el sector privado mexicano, Viva, Amexcap, y por supuesto también las Afores, muchas empresas de aquí de México, el CCE. Y estuvimos allá con los principales fondos de inversiones y bancos de Nueva York, por ejemplo, con BlackRock, nos reunimos con Larry Fink, su CEO, con Morgan Stanley, con su copresidente, entre muchos otros, principalmente para promover a México como el gran destino de inversión que es. Por supuesto, pues la mayoría de estos fondos ya tienen inversiones en México, no son aquí extraños, pero pues naturalmente de lo que conversamos fue de las oportunidades que se abren en todo el entorno global de incertidumbre de cambios, pero también de grandes oportunidades que estamos viviendo, Enrique.
3: En esta conversación honesta que se da en salas de juntas, en los corporativos estadounidenses, en las oficinas de estas grandes firmas de inversión, de estos fondos en Nueva York, ¿cuál es la impresión que tienen estos capitanes de empresa del momento que vive México y de los desafíos y oportunidades que representa el país?
16: Mira, principalmente lo que te diría es que ellos están conscientes del reto que hemos vivido en los últimos años por la incertidumbre global que hay, por los cambios en las políticas comerciales de Estados Unidos, pero también ven la enorme resiliencia que ha mostrado la economía mexicana. Ven que a pesar de estos retos ha continuado creciendo el comercio, que a pesar de estos retos ha continuado creciendo la economía mexicana, que se mantiene el diálogo entre México y Estados Unidos, que se mantienen las distintas conversaciones en materia comercial. Y por supuesto, pues también a mí lo que me parece más interesante pues es que ven una enorme transformación en la economía estadounidense, ven inversiones pues billones o trillions de dólares en los próximos años derivado del cambio tecnológico que está habiendo derivado de la inteligencia artificial, y ven a México como uno de los principales beneficiarios de estas grandes inversiones en los próximos años, Enrique. Entonces, pues eso fue parte de todas las conversaciones que tuvimos.
3: Sí, bueno, de hecho aquí hemos consignado este nuevo motor exportador de componentes de servidores destinados justamente a la operación de los modelos de inteligencia artificial en nuestro país, el rol que han jugado empresas taiwanesas, que se ha convertido Taiwán ya también en uno de los principales socios comerciales de la economía mexicana, y pues sí, las oportunidades que todo esto genera. Pero en sus preocupaciones, por ejemplo, en este sector de componentes de servidores y de servidores, un tema central es todo lo que tiene que ver con la infraestructura de energía, el suministro de energía eléctrica y las capacidades nacionales en ese sentido, lo logístico, lo de seguridad. ¿Cuál es la principal preocupación que seguramente te externaron estos estas instancias, personajes, todas estas entidades?
16: Mira, conversamos sobre los planes que tiene el gobierno de la presidenta Sheinbaum y sobre los avances que ha habido en materia de infraestructura, por ejemplo, sobre el plan de infraestructura 2026-2030, que contempla inversiones públicas y mixtas por el equivalente a 320 mil millones de dólares, y que la mitad de ello son inversiones en el sector energético y también, por supuesto, en infraestructura que tiene que ver con conectividad. Conversamos también sobre los avances que hay en materia de seguridad y sobre la disminución tan importante que ha habido en la tasa de homicidios y en muchos otros delitos, y todo eso lo reconocen. Sobre todo, lo que ellos ven son oportunidades, lo que ellos ven como retos, pues es naturalmente poder hacer todo a la velocidad que se requiere para adaptarnos a este cambio, y no solo lo ven en México, lo ven en Estados Unidos, porque ellos pues ven un cambio tecnológico brutal, ven inversiones de grandísima escala, y ven pues una necesidad de que se desplieguen enormes inversiones en un tiempo muy corto, sí, ¿no? Entonces, pues ven naturalmente calendarios que son muy ambiciosos y pues ven estos retos en ambos países, ¿no? Eso fue, sí, pues parte de lo que nos compartieron, y bueno, pues eso naturalmente que implica que ambos países tenemos que trabajar de la mano muy muy rápidamente para poder beneficiarnos de todo esto que está ocurriendo.
3: Sí, en el campo de los medios de información Lo que vimos esta semana fue una conversación diferente sobre México en muchos de los principales espacios de información, no solo información financiera, en medios estadounidenses. Y desde hace mucho tiempo hemos discutido la importancia de que esto suceda, es decir, de que la narrativa dominante no sea la de, no quiero decir enemigos de México, pero quienes tienen una idea muy unidimensional, a veces sesgada de lo que es México, de lo que para ellos solo es México. ¿Qué tan importante es esta estrategia en medios? ¿Forma parte de la promoción de inversión o es algo mucho más amplio, mucho más integral que están planteando desde la Cancillería?
16: No, por supuesto que hay que, si uno hace un esfuerzo de promoción de México, de promoción de inversiones como el que hicimos en esta Semana de Inversiones en México o México Investment Week, pues hay que estar en los medios de allá. Y bueno, es lo que estuvo haciendo el sector privado, es lo que estuvo haciendo el embajador Roberto Latzer, y lanzamos también un video al respecto. Entonces, bueno, pues eso fue parte de toda esta conversación que se vio reflejada en los medios.
3: Viene este México Investment Week y tu presencia en Nueva York en días posteriores a una visita muy importante a China, y lo menciono porque pues es el otro gran actor económico en el mundo, la relación geopolítica de mayor peso, la de Estados Unidos y China. ¿Qué nos puedes platicar de esa visita? ¿Cuáles son los acuerdos que se logran? Pero sobre todo la conversación de más largo plazo estratégica de esta relación tan importante entre nuestro país y China.
16: Mira, México tiene una tradición de amistad con todos los países del mundo, incluyendo a China. Desde hace casi 55 años que establecimos relaciones con China, hemos tenido una relación de amistad, y naturalmente que esta visita da continuidad a esa buena relación. Me reuní con el canciller Wang Yi, conversamos sobre profundizar nuestra cooperación en distintos ámbitos, como la salud, la educación, la cooperación en ciencia y tecnología. Por supuesto, también tuvimos una conversación en materia política sobre nuestra cooperación en materia multilateral, sobre nuestras perspectivas regionales. Y pues yo creo que en ese sentido fue una visita exitosa, puesto también compartimos espacio en APE, que ellos son sede este año, nosotros seremos sede en 2028, compartimos espacio también en el G20, conversamos también sobre nuestras perspectivas relativas a este espacio, y pues creo en ese sentido que naturalmente también fue una conversación muy relevante, y bueno, naturalmente que además China es el otro gran país en materia económica, son por supuesto también uno de los países más poblados del mundo, y es pues naturalmente muy importante para México también tener una relación fluida con China.
3: Y finalmente, ya que hablamos de geopolítica, la presencia del secretario del Departamento de Estado, Marco Rubio, esta semana en América Latina, en Colombia, en Ecuador, en Perú, durante su gira, se refirió a nuestro país. Marco Rubio habla de una cooperación nuevamente sin precedente, él mismo lo ha llamado histórica. Dice que se ha hecho más que nunca en el frente de seguridad, pero también dice que no es suficiente, ¿no? Ayer la presidenta hablaba de que lo que ella detecta es una lógica electoral, la cercanía de las elecciones de medio término y el uso de México como punching bag político. Que hace muy poco tiempo se reunieron los cancilleres de México y de Estados Unidos para platicar de estos temas y de otros más. ¿Qué recoges de estas declaraciones y qué tan complicado es que de pronto se dé, pues esto, una inercia de cooperación, resultados, de avances, y esos dos pasos para adelante sigue uno para atrás con declaraciones pues que solo me parece generan cierta tensión, al menos desde la lectura pública?
16: Mira, yo creo que los resultados están ahí, son cuantificables, son los resultados más importantes que hay en materia de cooperación y seguridad en toda la región. Ningún otro país en este periodo tiene resultados como los que tiene México. La cooperación con ningún otro país ha resultado en logros como estos. Eso, pues naturalmente que también es verificable. Y toda esta cooperación se da siempre mediante los cuatro principios que los dos países hemos acordado, de respeto a la soberanía y la integridad territorial, de respeto y confianza mutua, de responsabilidad compartida y diferenciada, y de de coordinación sin subordinación. Eso es lo que te puedo decir, Enrique.
3: Canciller, muchísimas gracias por acompañarnos hoy en Tiempo Real. Te agradecemos esta conversación amplia sobre los temas de la agenda nacional, de la agenda exterior. Y pues buen fin de semana. Un abrazo al canciller de México, Roberto Velasco. Gracias.
16: Al contrario, gracias a ti por el espacio, Enrique, y seguimos en comunicación.
3: Así es. Bueno, ahí lo tienen. Roberto Velasco, secretario de Relaciones Exteriores, sobre este México Investment Week en Nueva York, una iniciativa de gran éxito, claramente, y de presencia importante, que logró cambiar en muchos sentidos la conversación sobre nuestro país, no solamente la promoción de inversiones, lo que tiene que ver con la oportunidad de que estos grandes fondos de inversión sigan viendo a México como destino, lo que tiene de importancia para la economía mexicana, pero sobre todo que pues nada, que la conversación en los espacios de información y debate en Estados Unidos no sea unidimensional y se acerque más a la realidad. Bueno, vamos con otros asuntos.
5: Y definitivamente, Enrique, ahí en cuestión de relaciones exteriores, México está jugando una partida de alto riesgo, ¿no? Esta conversación revela por lo menos que con Estados Unidos no se puede romper, con China no puede cerrarse y con los inversionistas no puede seguir vendiendo solo ubicación geográfica como si fuera el milagro económico.
3: Así es. Así es, Pacaso. Bueno, pues vamos con otros asuntos, como les decíamos. Felicitos Trujillo, corresponsal de Fórmula allá en Sinaloa. ¿Qué tal, querido Felicitos? Un gusto saludarte. Este domingo se realizará una marcha ciudadana por la paz que tanto queremos y deseamos para los sinaloenses.
17: Y te lo agradecemos bastante, Enrique, con el gusto de saludarte. Son 2 años ya de esta pues etapa de crisis, de violencia que ha afectado la vida cotidiana, la economía y todas las actividades sociales acá en Sinaloa, y es por eso que ciudadanos, organismos empresariales y también la Iglesia Católica de Culiacán están convocando una marcha por la paz para este domingo 13 de septiembre aquí en Culiacán. La jornada va a iniciar con una misa a las 7 de la mañana en el Templo de la Lomita, que es uno de los más emblemáticos de aquí de Culiacán. Están pidiendo pues que las personas vayan de blanco y que este contingente parta hacia lo que es la Catedral de Culiacán por la avenida Álvaro Obregón, que es la principal avenida de aquí de Culiacán, Sinaloa. Los organizadores están haciendo el llamado a todas las familias, empresarios, ciudadanos, a estudiantes, a sumarse precisamente a estas movilizaciones pacíficas, enviar un mensaje colectivo en favor de la seguridad, de la tranquilidad y de la recuperación de los espacios públicos acá en Sinaloa, así como la recuperación de la vida cotidiana. Hoy pues hay otros diputados como Paola Gárate, que pues ya del Partido Revolucionario Institucional, invitando también a marchar este domingo. La gobernadora Graciela Domínguez Nava, gobernadora morenista que entró en relevo de Rubén Rocha Moya, pues respaldó la marcha ciudadana, aunque aclaró que pues no va a participar como ciudadana debido a la responsabilidad que tiene, pero dice que todas las manifestaciones que se realizan pues son precisamente es para que todos los ciudadanos se pronuncien y manifiesten su voluntad, garantizando pues que el gobierno pues va a estar al margen precisamente esta marcha, pero sí ofreciendo los cuidados. Pues estaremos al pendiente, Enrique, de todo lo que ocurra con esta segunda marcha. Recordar que ya se desarrolló el año pasado una muy grande y una más que en aquel pues suceso que ocurrió con el asesinato de 2 niños, Gael y Alexander, en enero del año pasado. De inmediato se convocó casi de manera espontánea por un profesor, Víctor Manuel Aispuro, a una marcha, una manifestación que se hizo multitudinaria aquí en Culiacán.
3: Perfecto, felicitos. Te mandamos un fuerte abrazo. Buen fin de semana por allá en Culiacán, en Sinaloa. Pacaso, pues ya un viernes que se antoja de viernes, ¿no? Vamos a entrarle a los temas de viernes. Ya urge.
5: Ya, pues ya se nos está acabando el año. Ya son uno de los últimos viernes que podemos terminar.
3: Estamos todavía en septiembre. Hombre, estamos en las fiestas patrias.
5: Ya hay adornos de Navidad en las grandes cadenas comerciales. Ya, esto es señal. En cualquier momento empieza a sonar Mariah Carey con su tema anual.
3: No, ahora sí. Ya, o sea, ya estás listo. Lista para poner el arbolito y el nacimiento y chopear el pan de muerto en el chocolate caliente.
5: Sí, no, ya hasta la rosca de Reyes. Vámonos más allá.
3: Bueno. La semana que entra, pues el feriado del Día de la Independencia. Ya escuchábamos que habrá un gran festejo en el Zócalo, que incluso habrá nuevas arengas, héroes celebrados que no han sido mencionadas y mencionados en informes anteriores. Lo adelantaba hoy en la mañana la presidenta. Déjeme hacer una breve pausa y regresar con parte del mensaje que compartió esta mañana la presidenta Sheinbaum, una expresión de solidaridad que tuvo con el trabajo periodístico, el mío en lo personal, pero me parece con un mensaje mucho más importante y mucho más contundente sobre la libertad de prensa en el país, que es lo más celebrable de la posición tomada hoy por la presidenta de México. Hacemos una breve pausa, ya regresamos con esto y más en tiempo real.
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3: Ayer hablamos aquí de las amenazas contra periodistas y de la responsabilidad particular que tienen quienes ejercen el poder cuando participan en la conversación pública. Esta mañana, la presidenta de México, Claudia Sheinbaum, se refirió al tema.
2: Ayer, no lo dije y quiero mencionarlo antes de que acabe la semana, no estoy de acuerdo en la forma en que se expresó el senador de Morena de Coahuila al periodista Enrique Acevedo. No es correcto, mi solidaridad. Ayer hablé del tema, de la nota, pero no mencioné ello. Y es muy prudente y importante hacerlo, porque la manera en que se utilizó la red social y las frases que dijo contra este periodista son condenables y no deben pasarse por alto. Él quitó la red social y pidió disculpas, y qué bueno, porque es un llamado a todas y todos los servidores públicos de que nunca debemos utilizar esas palabras. Podemos no estar de acuerdo con un periodista, una periodista, con un medio de comunicación, pero jamás debe utilizarse una palabra como amenaza. Gracias.
3: Me parece que lo más importante de lo que dice esta mañana la presidenta Sheinbaum trasciende cualquier caso individual. No se trata de lo ocurrido esta semana, de una amenaza dirigida contra un periodista. Se trata del espacio que como sociedad queremos garantizar para el ejercicio periodístico en México. Un espacio donde sea posible investigar, cuestionar, informar con libertad, sin amenazas, sin intimidaciones. Esa responsabilidad no corresponde únicamente a los periodistas. También, de manera particular, corresponde a quienes ejercen el poder. La libertad de prensa, me parece, no consiste en proteger al periodismo de la crítica, de los cuestionamientos. Porque los periodistas debemos estar sujetos al escrutinio, responder por nuestro trabajo, claramente corregir cuando nos equivocamos. Lo que una democracia debe proteger es la posibilidad de investigar al poder sin que hacerlo tenga consecuencias para quien lo hace, para quien investiga. De nuevo, eso me parece lo más valioso de este mensaje de la presidenta Claudia Sheinbaum, porque reafirma un compromiso con la libertad de prensa. Un compromiso que, por cierto, ayer consideré necesario cuestionar públicamente. Frente a una amenaza desde el Senado, decía yo, frente a una amenaza de un representante del Estado mexicano, la respuesta de la presidencia establece también, y por eso es importante reconocerlo, un límite institucional, un límite desde el Estado mexicano, que debe de ser muy claro. En México, cuestionar al poder no puede convertirse en una actividad de riesgo. Y hay mucho que avanzar en esta discusión, porque la interpretación de que, bueno, es que la amenaza no era mafiosa, era legal, pues ya la analizamos ayer. Y en el caso del que estamos hablando, pues podría no tener consecuencias mayores. De nuevo, yo cuento con un equipo y un respaldo de una empresa que me permite hacer frente a un amago legal. Pero ¿qué pasa con todos los periodistas y todos los medios que no tienen estas herramientas? ¿Qué mensaje se manda cuando un senador de la República dice: yo no estaba amenazando desde lo mafioso, yo estaba amenazando que vamos por la vía legal? Está bien. La libertad de prensa no es un privilegio de los periodistas. Esto me parece fundamental. Es el derecho de todos los mexicanos, a conocer lo que hacen sus gobernantes, a informarse, a tomar mejores decisiones, a tener mayor claridad. Bueno, hasta ahí el tema, ¿no? Vámonos con otros asuntos. Vamos a hacer una breve pausa y regresamos con más en Tiempo Real.
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32: El Gobierno de México tiene un sistema educativo en constante evolución que impulsa la educación de calidad para las y los jóvenes, quienes incluso reconocen la dedicación del profesorado nacional para apoyarles en la adquisición y mejora de sus habilidades, destacó la presidenta Claudia Sheinbaum.
2: La educación en México se está fortaleciendo. Ayer mencionaba un reconocimiento de características de la educación en México. Por ejemplo, de que las y los maestros se quedan más tiempo, reconocido por los propios estudiantes, ayudándoles en el aprendizaje. Bueno, esa es una característica excepcional de la educación en México.
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3: Ya estamos de regreso en tiempo real. Gracias por continuar con nosotros y gracias al embajador Arturo Sarucán, el presidente de Sarucán and Associates, por acompañarnos hoy como todos los viernes en tiempo real. ¿Cómo estás, embajador?
33: Hola, Enrique. ¿Qué tal? Buenas tardes.
3: Oye, pues una semana otra vez muy, muy movida. Platicábamos hace rato con el canciller y le preguntábamos sobre las declaraciones de Marco Rubio. Y lo que le preguntaba específicamente es, pues, ¿qué tan complicado es avanzar en la ruta de la cooperación, del entendimiento, que esa ruta genere resultados que el propio canciller o el secretario del Departamento de Estado, Marco Rubio, ha descrito como históricos, y que luego el remate sea, pero no es suficiente, y entonces pues nos reservamos la posibilidad de actuar de la forma en la que pensemos que debemos de hacerlo? Me parece que eso atora mucho lo que sí está funcionando de la relación.
33: Pues mira, no sé si la atora, pero ciertamente mete ruido y la contamina a ojos del gobierno mexicano. Porque creo que ya lo habíamos comentado en alguna ocasión, Marco Rubio ha estado jugando desde el inicio de la administración Trump este papel de como cortafuegos, es decir, es el que está tratando con este discurso de que la cooperación avanza, de que hay buen entendimiento con México. Lo que trata de hacer Rubio es ponerle un cerco a esas voces, a esos actores que están en el entorno inmediato y diario del presidente Trump en la Casa Blanca, que lo están cilindreando día y noche de que recurra a alguna acción unilateral en territorio mexicano, un golpe efectista para pues, mandar la señal de que la manera en la cual Estados Unidos espera que el gobierno mexicano colabore con él, coopere con él, ha cambiado. Yo creo que hay varios factores que no han ayudado en este proceso, Enrique. Primero es que pues traemos una postura muy defensiva, es decir, estamos instrumentando una agenda bilateral básicamente reactiva en dos frentes. El comercial, por obvias razones, en función de lo que está ocurriendo con el proceso de revisión del T-MEC, y el otro frente es el de la cooperación en la lucha contra el narcotráfico. Todo lo demás está, digamos, en segundo plano, y lo peor es que no estamos jugando con si la Casa Blanca, de manera errada, me parece, ha decidido contaminar distintos temas de la agenda bilateral, mezclándolos, palanqueándolos para sacar presión, para sacar ventaja, pues México debería estar haciendo lo mismo. Es decir, ok, ustedes quieren que hagamos A, B y C en materia de lucha contra el narcotráfico, pues nosotros queremos que ustedes hagan A, B y C en este tema que no tiene que ver con la cooperación en materia de lucha contra el narcotráfico. Es decir, México tiene que empezar a diseñar una agenda mucho más proactiva y que no esté buscando depender de los resortes del nacionalismo ramplón Macio Sare, como vimos esta semana en la conferencia, en unas conferencias matutinas de la presidenta, en donde, pues, ante esta declaración de Marco Rubio diciendo no es suficiente y nos reservamos el derecho a actuar, pues recurrimos a este errado discurso de que esto es por razones electorales en Estados Unidos. Esto no tiene nada que ver, más allá de que podamos estar de acuerdo o no, de que si pues le sirve a Trump seguirle pegando a la piñata mexicana. Lo que está pasando en Washington con respecto a las percepciones cara a México en lo que tiene que ver con la lucha contra el crimen organizado, primero es un tema bipartidista. Demócratas y republicanos por igual están convencidos de que hay que cortar el nudo gordiano entre la política y el crimen organizado en México. Segundo, el discurso de la Casa Blanca no tiene un resorte electoral que le puede ayudar a Trump a demostrar que tiene mano dura y que está dispuesto a confrontar a quienes trafican fentanilo, sin duda, pero es equivocado pensar que esto es un resorte electoral. Es una convicción de que la estrategia es la equivocada, la que está siguiendo el gobierno mexicano. Es también un problema para nosotros porque lo que ha hecho la administración, Enrique, es regresar un paradigma en la lucha contra el narcotráfico errado. Tú recordarás, Einstein se le atribuye, aunque pues, no está claro que lo dijo, a Einstein se le atribuye este dicho de que pues, la definición de la locura es tratar lo mismo una y otra vez y esperar resultados distintos. Eso es lo que ha sido, en muchos sentidos, el paradigma estadounidense en la lucha contra el narcotráfico. Y Trump y su administración están regresando a esta visión de hace 20, 30 años de la guerra contra las drogas, que ha demostrado ser la equivocada. Pero más allá de esto, creo que aquí lo que no estamos entendiendo y procesando en México, o quizá de manera errada estamos queriendo desinflar ante la opinión pública nacional, es que esto nada tiene que ver con el tema electoral. Es un tema sistémico, es un tema de fondo y es un tema bipartidista. Que los demócratas y los republicanos pueden hablar del tema de manera distinta y que los demócratas quizá tendrían algún otro tipo de caja de herramientas para lidiar con esto, es asunto aparte.
3: Es asunto aparte y será central, ¿no?
33: Va a ser central, va a seguir siendo central.
3: En lo que venga
33: central,
3: después de esta coyuntura electoral, me parece.
33: Sin duda. Y hay un error también, me parece. Huelo un error de cálculo en la Ciudad de México de que si efectivamente, como todo parece indicar, los demócratas se llevarán por lo menos la Cámara de Representantes en las elecciones de noviembre, esta postura de la administración Trump no va a cambiar. Es decir, esta es la tónica que vamos a ver de aquí al fin de la gestión del presidente Trump. Puede haber otros temas, sobre todo el tema comercial, arancelario, en donde una mayoría demócrata puede atemperar y puede ponerle cortafuegos a algunas de las acciones de vandalismo arancelario que la administración Trump ha instrumentado con respecto a México y otros socios comerciales. Pero en este tema de la lucha contra el narcotráfico, esté quien esté en control de las cámaras, ya sea el Senado o la Cámara de Representantes, este va a ser el gran tema central de fondo y de presión de Trump hasta el día que termine su gestión como presidente de los Estados Unidos.
3: Preguntarte finalmente por lo que viene ya en este mes, digamos, de recta final. Estamos a mediados de septiembre, estamos a mes y medio de la elección. El presidente Trump ha prometido $5,000 para adultos que estadounidenses. Y conserva la mayor, que es la mayor contradicción, yo creo que en la historia de la política moderna estadounidense, ¿no? Toda esta campaña contra el socialismo, y que pues estén en la compra de votos de a $5,000 el trancazo.
33: Pues se antoja, cuando vi la declaración del presidente Trump, se me antojó ponerle a Siri o a Grok, defíneme qué es ser una república bananera. Es decir, aquí es una vez más esto que creo que hemos comentado en algún otro momento, de que de alguna manera la 4T y MAGA son gemelos de distinta madre. Es decir, esto que estamos viendo hoy en la política estadounidense, esta decisión de anunciar que le va a dar cheques de $5,000 a todos los estadounidenses si los republicanos mantienen control de las dos cámaras legislativas, pues es un poco la prostitución que hemos estado viendo de la política estadounidense, de la investidura presidencial, de la institucionalidad democrática estadounidense desde que este hombre llegó al poder. Vamos a ver, me parece, un cierre de campañas muy agitado. Ya básicamente el Congreso les quedan, Enrique, al Senado le quedan 3 días de sesiones la próxima semana. La Cámara de Representantes básicamente ya le dio el hasta después de noviembre a sus legisladores para que se vayan a hacer campaña. Vamos a entrar en un momento de cierre. La cosa se va a poner, me parece, complicada porque pues, el barunto de Trump, las amenazas de que podría tratar de desconocer resultados puntuales en algunos distritos, en algunos estados, escaños para el Senado en algunos estados, pues van a tener, me parece, a este país en el filo de una navaja si es que el presidente efectivamente busca o declarar una emergencia nacional ante el hecho de que los estados no le quieren dar acceso a los padrones electorales de cada uno de los estados. Va a ser muy fluido. Yo sigo viendo los números con lupa. Cada vez, cada semana, cada vez que sale un ciclo nuevo de encuestas, pues todo parece indicar que sí viene una derrota importante. La pregunta es si vamos a ver una oleada azul o un tsunami azul. Yo sigo estando un poco más del lado de que lo que vamos a ver es más bien una marejada más que un tsunami a favor de los demócratas. Y la gran interrogante en estas semanas, y pues lo vamos a ir platicando tú y yo, es si el gran objetivo de arrebatar el Senado a los republicanos lo logran cumplir los demócratas. Hay visos cada vez más de que los demócratas podrían arañar la mayoría en el Senado, pero pues va a haber uno o dos estados. New Hampshire es uno, Maine es el otro, Michigan con un candidato autodenominado demócrata socialista que está en manos del Partido Demócrata. Si ese escaño lo pierden, me parece que va a ser bien complicado ver a los demócratas en la mayoría del Senado, pero pues vienen ya las semanas definitorias, pero todo ahorita en este momento parece indicar que van a ser muy malas o pésimas noticias para el presidente Trump en noviembre.
3: Pocas cosas tan reveladoras en la política estadounidense como un mapa electoral en el que podría estar en juego Texas para los demócratas y New Hampshire los republicanos.
33: Si los demócratas logran dar el campanazo en Texas, que los números en las encuestas hoy por hoy así los sugieren, me parece, yo sigo pensando que los republicanos al final del día van a lograr arañar una victoria para el escaño en juego en Texas, pero ciertamente si Texas si ese escaño se lo arrebata Talarico a Paxton, el candidato republicano, va a ser la primera vez desde 88 que los demócratas controlan un escaño de Texas en el Senado. sería histórico.
3: De ese tamaño. Gracias, embajador. Un abrazo.
33: Buen fin de semana. Un abrazo con toda mi solidaridad.
3: Muchas gracias. Gracias al embajador Arturo Sarucán, el presidente de Sarucán and Associates. Nosotros hacemos una pausa. Ya volvemos con más en Tiempo Real.
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6: El origen del nombre México. Fue durante el proceso de independencia cuando se formalizó el uso del nombre México, derivado del náhuatl que significa en el ombligo de la luna. Anteriormente, bajo el dominio español, el territorio era oficialmente llamado el Virreinato de la Nueva España.
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0: Def Leppard. Ahora sí, muy bien.
1: Bueno, ya había personas que querían poner otra canción, pero creo que Rock of Ages, esta canción.
0: Sí, no, porque esto no es Rock of Ages.
1: ¿Eh?
0: Esto no es Rock of Ages.
1: Sí, sí es.
0: Nah.
1: Sí, sí es.
0: ¿Será?
1: Sí. ¿Sí? ¿Qué está pasando? ¿Qué está pasando? ¿Está fallando tu oído musical, ese tesoro nacional?
0: Sí, está fallando, claramente.
1: Bueno, es del álbum.
0: Yo no era Rock of Ages.
1: Puedes ir a tu.
0: Rock of Ages dice Rock of Ages. Na, na, na, na. ¿No?
1: Puedes ir a tu biblioteca y sacar el álbum.
0: Ahí está, ahí está, ahí está el corito. Está el corito, está el corito. Muy bien. Me retracto, ahora sí, cuéntame.
1: Ok, del álbum de 1983 llamado Pyromania, Piromanía. Así se publicó este sencillo que en Estados Unidos alcanzó el 16 en la lista de Billboard y el número 1 en la Top Tracks Rock.
0: Ok, ¿y por qué estamos escuchando a los legendarios Def Leppard hoy?
1: Porque se acaba de anunciar que ya va a salir el primer documental sobre el origen de esta banda. Reconocida como una de las bandas de heavy metal de superventas de los 80s, así junto con Saxon, Iron Maiden, Venom y demás, lo que llamaban la New Wave British Heavy Metal. Y este documental va a abarcar desde sus inicios, cuando eran unos amigos

0: la escuela, que se decidieron juntar a tocar música hasta ya el final de esta larga vida de Def Leppard. Y es el primer documental autorizado que se va a lanzar. Va a salir a principios del 2027 en todo Norteamérica.
1: Bueno, pues ahí está entonces. Rock of Ages de Def Leppard, que no logré identificar, por más fan que me diga del grupo, no traía mal.

0: Bueno, y vamos a cambiar un poco de tema porque Tijuana acumuló varios días de apagones e intermitencias eléctricas durante la semana que está transcurriendo, con reportes en zona Río, Centro, Hipódromo, Colonia, Juárez, Libertad y demás. Con toda la información, Rocío Galván, corresponsal de Grupo Fórmula. ¿Cómo estás, Rocío? ¿Cómo van las cosas por allá?
1: Pues igual. Hoy nos han reportado también apagones y bueno, las fábricas en algunas zonas concretas de corredores industriales como es el de Otay están reportando pérdidas millonarias por los cortes de energía eléctrica. De hecho, el dirigente de la Asociación de Industriales de la Mesa de Otay dijo que hace 15 días las pérdidas eran de 100 millones de pesos semanales.
0: Vale.
1: Esto es nada más en el aspecto de las industrias. Faltan los comercios, los restaurantes y por supuesto también las casas, ¿no? Hay lugares en Tijuana como la zona este donde definitivamente la situación de los apagones ha sido muy constante e incluso no han sido intermitencias, sino días completos, ¿verdad? Entonces están golpeando a negocios y también lo que tú mencionabas, la zona centro, la Cacho, la Chapultepec, uh-huh. Que pues es una zona de muy alta plusvalía, también ha sido afectada por los apagones. Establecimientos dependen diariamente de la electricidad propia, refrigeradores, equipos de cocina, sistemas de cobro, computadoras, iluminación. Bueno, pues ya sabrán lo que sucede con esto.
0: Sí.
1: Y Tijuana concentra una parte importante de los reportes por fallas eléctricas en Baja California, con mayor incidencia en estas zonas que les he descrito. El secretario de Economía del Estado, Kurt Hohnel, señaló que el crecimiento de la ciudad y el incremento de la demanda de electricidad han provocado que algunas subestaciones operen prácticamente al límite de su capacidad. Y bueno, pues como ustedes saben, también hemos tenido temperaturas muy altas,
0: uh-huh.
1: Hasta 39 y 40 grados centígrados, pues todo el mundo prende aire y prende. Entonces, ha sido esta semana verdaderamente un caos, es lo que les puedo informar, pero lo de los apagones no tenemos ninguna información oficial más que lo que dijo el secretario de Economía. Por parte de la Comisión Federal de Electricidad no hemos tenido un reporte ni tampoco la información específica de que nos digan cuándo se va a acabar esta situación.
0: Ahora, Rocío, las fallas de energía también afectan la operación de los equipos de bombeo, ¿no? ¿Qué tan dependiente
1: claro.
0: es el sistema de agua de Tijuana de la estabilidad eléctrica y qué pasa cuando hay apagones repetidos?
1: Ahora la Comisión Estatal de Servicios Públicos de Tijuana, que tiene reportes de carencia de agua en varias partes, incluyendo Tijuana y el municipio de Playas de Rosarito, dicen que la culpa es la ausencia de energía eléctrica y que eso provoca pues que haya este tipo de fallas también en el consumo, en el abasto de agua, perdón. Y uh-huh. pues la ecuación está muy clara: calor, apagones, falta de agua. Imagínense.
0: Exacto, y cómo vender a Tijuana como plataforma de inversión si al mismo tiempo tiene apagones, semáforos fuera, agua intermitente y autoridades que no explican o explican las crisis a pedacitos, ¿no?
1: Pues sí, todos quisiéramos ver una reunión completa donde nos despejaran todas las dudas, no a nosotros como medios de comunicación, sino para la ciudadanía, porque todo el mundo se pregunta qué está pasando. O sea, no es una situación normal, no se había vivido antes, y bueno, pues es algo que está ocurriendo. Imagínate, ahorita hay luz, uh-huh. al rato no hay luz, son sí. 15 minutos que regresa la luz, se vuelve a ir, entonces, bueno, pues francamente es una inestabilidad completa.
0: Perfecto, Rocío. Muchas gracias por la información y que tengas buen fin de semana.
1: Gracias, hasta luego igualmente.
0: Gracias. Y pues hablando de calor, México amanece partido en dos mapas. En uno, el agua cae con fuerza suficiente para provocar inundaciones, deslaves, ríos crecidos. Y en el otro, el calor del norte amenaza con cocinar en banquetas, arruina transformadores y por ende la paciencia humana. Para platicar de este tema, Fabián Vázquez, coordinador del Sistema Meteorológico Nacional. ¿Cómo estás, Fabián?
2: ¿Qué tal? Muy buenas tardes. Pues tienes toda la razón. Está muy dividido los efectos ahorita en México. Toda la franja del noroeste de México, el norte y el noreste, o sea, todo el norte básicamente, estamos con temperaturas por arriba de los 40 grados Celsius, específicamente las zonas donde ahorita tenemos detonada onda de calor. Es en algunas regiones de Tamaulipas, de Nuevo León, uh-huh. También en Sinaloa tenemos onda de calor ahorita que estamos previendo. Y en algunas regiones muy puntuales de Chihuahua, también con temperaturas extremas. Recordemos que este concepto de onda de calor es, si tienes 3 días seguidos con temperaturas extremas, se considera onda de calor.
0: Así
2: Entonces
0: es.
2: Tiene que haber como esa condicionante de 3 días seguidos para que se detone. Pero bien dices, las temperaturas están por arriba de los 40 grados Celsius en buena parte de esa región de la Franja Norte. Y por otro lado tenemos mucha lluvia, sobre todo en la Sierra Madre Occidental, todo lo que es Sinaloa, Durango, Baja California Sur sigue con precipitaciones, ya tiene varios días con precipitaciones fuertes. Uh-huh. El occidente de México, ahí Guadalajara, veíamos unas imágenes hace unos días también muy inundado por temas de precipitación. Y pues en la Ciudad de México ayer cayeron 70 milímetros en algunas regiones del sur y del suroeste de la capital, así que bastante lluvioso la parte del occidente. Y continúa la parte más seca sobre el Golfo de México, es decir, Tamaulipas, Veracruz, Tabasco, toda la península de Yucatán en general, ahí siguen con poca lluvia, no se ha recuperado tanto como hubiéramos deseado, pero pues es una condición que ya veíamos venir con este evento del Niño.
0: Exacto. ¿Y estamos frente a un episodio normal de septiembre o ante una señal de extremos cada vez más persistentes?
2: Pues estamos casi iniciando, estamos en 11, pero históricamente recordemos que septiembre y octubre son los meses que más llueve en México a nivel nacional. Sí observamos un déficit de lluvia durante los meses de julio y agosto, o sea, sí fue muy marcado que llovió muy por abajo del promedio. Septiembre estamos apenas iniciando, el último corte de los últimos 7 días todavía estuvo por abajo del promedio, pero esperamos que se vaya recuperando. Ahora, el mes que vemos más lluvioso de todos es octubre. Entonces, ahí tenemos que apostarle a que caiga esa lluvia pronosticada de alguna manera, porque nos va a ayudar a mitigar, obviamente, temperaturas y temas de potencial sequía o escasez que se pudiera tener ya para el final del año. Así que nuestras apuestas están en el pronóstico climático para el mes de octubre. Y, obviamente, ciclones tropicales, ya no ha habido nada cerca, todo está demasiado lejos, ahorita sigue muy activo el Pacífico con Norbert, pero otro más que ya no tarda en intensificarse, pero también va totalmente lejos de la costa, y de la parte del Atlántico, Golfo de México y Mar Caribe no hay absolutamente nada, en 7 días no se prevé ningún desarrollo ciclónico, así que por ese lado podemos estar tranquilos en aquella región.
0: Exacto, y nada más por último, recuerdo que, de chamaco el pronóstico de clima consistía en saber si había que llevar paraguas o no, pero ahora el trabajo del sistema meteorológico con eventos simultáneos, calor extremo, lluvias intensas, granizo, rachas de viento, temporadas de ciclones, les complica mucho el trabajo, ¿verdad?
2: Sí, la verdad es que sí se va complicando porque, pues, además México es muy grande en términos de variabilidad climática. Entonces, lo que ocurre en el sur del país es muy diferente a lo que ocurre en el norte, en el occidente, en la parte centro y demás. Entonces, hay una gran variabilidad climática y eso hace que nuestros meteorólogos estén concentrados en ondas tropicales en la península, pero también ya van a empezar los frentes fríos y van a empezar las tormentas invernales en el noroeste y vamos a seguir con lluvias en alguna parte del país. Entonces, pues sí, por eso es que estamos dando toda esta serie de CAPS o de alertamientos para diferentes eventos meteorológicos que se puedan emitir de manera simultánea para que todos más o menos en su región donde están viviendo puedan consultar información y tener a la mano pues información útil para tomar decisiones.
0: Muy bien, pues muchas gracias, Fabián, más pretextos para seguir platicando. Que tengas buen fin de semana.
2: Igualmente, que estén muy bien, muy buenas tardes.
0: Gracias, igualmente. Estamos en tiempo real, vamos a hacer una pausa y enseguida regresamos. No le cambie.
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8: Una vuelta al mundo.
9: Hong Kong, China. Hong Kong es una deslumbrante y densa metrópolis vertical donde la energía milenaria del sur de China choca de manera electrizante con la herencia colonial e institucional británica. Como uno de los centros financieros más dinámicos de Asia, su espectacular horizonte de rascacielos se eleva entre el mar y verdes montañas, creando un paisaje visualmente inolvidable. la ciudad funciona bajo el concepto de una doble identidad, donde los mercados tradicionales de medicina china y los templos aromáticos coexisten con centros comerciales de ultralujo y sedes bancarias internacionales. Su población flotante de expatriados y comerciantes de todas las nacionalidades interactúa diariamente en el puerto de Victoria, manteniendo Hong Kong como un portal cosmopolita indispensable, vibrante, rápido y comercial para el comercio global actual.
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11: Fuerzas federales detuvieron en Sonora a Janet N., ciudadana estadounidense identificada como operadora logística para el trasiego de armamento de una facción del cártel de Sinaloa. Se le aseguraron más de 5.400 cartuchos y un vehículo. La presidenta Claudia Sheinbaum expresó su solidaridad con el periodista Enrique Acevedo y condenó las expresiones del senador de Morena, Luis Fernando Salazar, en contra del comunicador. Exhortó a todos los servidores públicos a no utilizar, dijo, palabras como amenaza. El secretario de Seguridad y Protección Ciudadana, Omar García Harfuch, informó que continúan las investigaciones sobre el hospital clandestino del cártel Jalisco Nueva Generación desmantelado en Tecalitlán, Jalisco. Informó Amy Arriaga. 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

0: estamos escuchando la obertura de West Side Story bajo la conducción del venezolano Gustavo Dudamel en pues esto que nos comparte el gran Juan Carlos Campos. Me reportan, Campos, la última vez que tuvimos un enlace en vivo desde el US Open, pues detectamos una emoción, un entusiasmo, una alegría,
1: una euforia
0: particular en tu voz. Entonces lo voy a hacer con precaución. ¿Cómo estás y dónde estás?
2: Estoy, hola Enrique, hola Paco. Estoy igual entusiasmado, pero como con 5 jones menos. Entonces,
0: okay. ¿Te refieres al famoso trago del US Open, el honey juice?
2: Exacto, no lo supe pronunciar, por eso nada más dije la primera palabra, la de los meloncitos en el palito.
0: Ok, perfecto.
2: Es el mero, pero estamos...
0: No ayuda, pero gracias por la descripción.
2: Pero estoy muy contento, pero no vine a Nueva York solamente al tenis. Tuve que venir solo porque invité a un gran y amigo querido que no pudo venir, pero bueno, de todas maneras, el partido no está tan bueno, la neta, esta semifinal está como muy de paso. Está ganando obviamente el alemán, pero yo no sé deportes, pero tampoco soy cultura, y justamente a lo que sí vine a Nueva York, que es cultura, pero les tengo que contar porque estuvo muy interesante, fue que ayer en la noche Gustavo Dudamel presentó su primer concierto, por así decirlo, dirigiendo la Filarmónica de esta ciudad de Nueva York. Después de 17 años de conducir la Fil en Los Ángeles, Dudamel llega a Nueva York a la conducción de esta orquesta, y lo que me llamó mucho la atención, Enrique, y me encantaría tu opinión, es que en lugar de ofrecer su primer concierto en la casa oficial de la Filarmónica, lo hizo justo en el Music Hall, en el Radio City Music Hall. A mí me parece un mensaje sumamente contundente, muy dudamelesco, podríamos decirlo así, porque obviamente es un espacio mucho más abierto para la comunidad, donde se han presentado artistas de todo tipo y donde también hace un statement muy importante de lo que para Dudamel es la ciudad de Nueva York, una ciudad mucho más inclusiva, una ciudad abierta, donde la música clásica no es solamente para la élite. Y creo que Dudamel, con la inteligencia que lo caracteriza, pues aprovecha para que su primera presentación oficial antes del 16 de septiembre, que será su primera presentación en el Lincoln Center, sea justamente en el Radio City Music Hall, donde estuvo acompañado de diferentes cantantes de Broadway, donde estuvo Lizzo al final de la presentación, donde hizo muchísimos guiños a su amada Venezuela y donde se habló muchísimo español. Obviamente, gente de todas las edades, de todas las clases sociales, de todos los colores y sabores, estaban aplaudiéndolo en el Radio City Music Hall. Un escenario enorme, un escenario popular y un escenario donde él decide presentarse por primera vez antes de la próxima semana, que será ya su presentación oficial en el Lincoln Center.
0: Sí, el Lincoln Center, que es ahí sí, ¿no? La sede de, la sede de la alta cultura, de la ópera, del ballet, de la música clásica en Nueva York, y que pues históricamente ha sido el lugar en donde se han presentado pues estas grandes figuras de estas expresiones del arte. El Radio City Music Hall es esto, es Times Square, es cercano a Broadway, claro. Es la Sexta Avenida, es la cultura popular, es mucho más cercano a la calle que lo del Lincoln Center, y bueno, pues Dudamel ahí, además, con esta propuesta tan específica sobre la música que ha compartido en estos días. Oye, regresando al tenis, porque estás ahí y está el partido, lo de Zverev contra Karen Khachanov, pues a lo mejor no es muy estelar, pero lo que viene después, pues es la semifinal soñada para Nueva York, porque es Francis Tiafoe y Ben Shelton, dos estadounidenses en Nueva York la noche del viernes del 11 de septiembre. Pues se antoja muy emotivo.
2: Muy emotivo, muy lleno, porque está a reventar esto, y sobre todo muy esperado. Yo siento que cada vez hay más aficionados del Gabacho en el tenis. Obviamente están muy emocionados por el partido. Yo hubiese querido, lo tengo que reconocer, que el señor Carlitos Alcaraz hubiese llegado. Pero después de ese partido que nos dieron, ¿cuándo fue? Antier, anteayer, no sé, el de las 4 a 3.
0: Pues es que fue de 2 días, porque se extendió hasta la madrugada.
2: Después de ese partidazo, que la verdad hubiese ganado cualquiera de los dos, yo creo que el gringo disputando la semifinal hoy, pues va a ser el partido esperado por todo mundo y se va a poner buenísimo. Entonces nada más venimos a calentar la garganta, por eso hoy me agarraron bastante concentrado. Sí. Ya se me anda trabando la lengua, pero
0: no, todo bien.
2: Gracias a Dios que tu programa no es a las 7 de la noche. Porque no, ahí pues sí, no, ni cómo ayudar.
0: O sea, no te hubiéramos pedido ese sacrificio en viernes a las 7 de la noche.
2: Yo cuido la silla, Enrique, yo cuido la silla, porque si no me descuido
0: la dignidad y ya tienes... De la silla.
2: Y ya tienes, no voy a decir nombres, pero cualquier ahí pelado ahí que diga tonterías como yo, así es que yo cuido la silla.
0: Ok, oye, dime una cosa, en estos días de US Open, de tanta actividad allá en Nueva York, y tú que le sabes al tema de la gastronomía, pues nuevamente la cocina mexicana fue protagonista.
2: Un espacio de Enrique Olvera adentro del estadio principal del US Open, de su restaurante Cosme en Nueva York, uno de los espacios más grandes, obviamente, digo siempre, Enrique Olvera nos llena de orgullo. Da mucho gusto ver filas enormes y reservaciones sold out para comer en el Cosme de Olvera, que tiene un menú distinto, y obviamente la paloma, no voy a decir la marca, pero pues la paloma del pajarito ese negro, pues también la bebida emblemática ya del US Open. Así es que México presente, muchísimo mexicano como siempre. Y sí, la gastronomía, el ambiente.
0: Ah, ya entendí. Dices ¿cuál? La paloma de cuervo.
2: Ay, ¿sí se puede decir?
0: Sí, claro.
2: Maestro,
0: además, da gusto que una marca mexicana sea patrocinadora de un evento global como ese.
2: Ah, no, pues ya lo digo, maestro Dobel, cuervo, no sé qué otra cosa le podemos decir. Esa bebida que está bien, esta sí llevó 3, fíjate.
1: No se nota.
2: Pero no pega tanto como la del melón. Es que la del melón, yo creo que con el azúcar se te pega más duro.
0: Seguro es el azúcar. Seguro
1: el alcohol, nada que ver.
0: Nada que ver. Bueno, Juan Carlos Campos, como siempre te mandamos un fuerte abrazo. Un
2: muchos
0: abrazo
2: para
0: envidioso
2: allá.
0: Hoy.
2: Muchos para allá. Saludos desde acá.
0: Saludos a Juan Carlos Campos, qué bien la pasa, una chamba así, ¿no?
1: ¿Cómo sufre ese muchacho?
0: ¿Cómo sufre ese muchacho? Pero bueno, lo hace muy bien y nos pasa siempre buena información, buenos datos. Qué bien ver a lo de Olvera allá en el Abierto de Estados Unidos, que la gente haga fila para probar comida mexicana, buena comida mexicana como la que sirve el chef Olvera. Y que bueno, pues esta celebración del tenis y del deporte allá en Nueva York pase siempre por lo mexicano. Vámonos con los deportes.
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0: David Faitelson, pues de tenis ya hablamos, sobre todo de la semifinal que se viene hoy en la noche, que yo creo, llevan jugando desde niños, Francis Tiafoe y Ben Shelton, promesas que no se habían materializado en los torneos que importan, ¿no? Porque por supuesto que han tenido buenos resultados y una buena posición en los rankings del ATP, pero, pero que ya haya un estadounidense asegurado en la final del US Open y podría cumplirse nuestro pronóstico, porque los dos decíamos que Zverev debería estar en la final y si sigue jugando como lo ha hecho a lo largo de este año, Zverev debería ser el campeón del US Open, su segundo Grand Slam de este 2026.
4: Totalmente. ¿Cómo estás, Enrique? Te saludo con mucho gusto. Y en este momento en la cancha principal del US Open, en el estadio Arthur Ashe, están jugando Alexander Zverev y Karen Khachanov, el ruso. Primer set para el alemán, 6-3. Y el segundo set se está jugando 5-4 para Khachanov. El saque lo tiene Zverev en este momento. Así que sí, todo de todas maneras habrá un domingo muy especial porque tendremos un estadounidense en la pista, ¿no? Sea Tiafoe, sea Shelton. Yo creo que Shelton viene muy crecido después de la victoria sobre Carlos Alcaraz, que era el gran favorito para ganar el torneo. Y yo creo que él, obviamente, terminará, me parece que puede imponer condiciones esta noche y jugar con Zverev una gran Ya también está definida la final femenina. Ariña Sabalenka, la mejor jugadora del mundo, doble campeona defensora, va a enfrentar a Elena Rybakina, la tenista rusa, nacida en Kazajstán, así que va a ser número 2 del mundo actualmente. Va a ser también un duelo espectacular entre mujeres. Y para con otros temas que no son fútbol, acaba de terminar el Gran Premio de Quebec de ciclismo, una prueba de 205.4 kilómetros, un circuito urbano en la ciudad de Quebec, rodeando el río San Lorenzo. Y la victoria ha correspondido para Remco Evenepoel. Ha ganado Evenepoel, el campeón mundial contra el reloj, uno de los mejores ciclistas del mundo. Segundo lugar en el último Tour de Francia. Se impone hoy el mexicano Isaac del Toro. Tuvo una jornada complicada. Finalizó en el puesto 55 a 3.18 del ganador. Fue una prueba para calentar rumbo al Mundial. Todos los ciclistas están preparándose ya, incluso han mudado entrenamientos al continente americano. Del Toro estuvo un rato en Colorado, en altitud. Mañana, no, pasado mañana va a correr, el domingo corre el Gran Premio de Montreal, y ahí mismo se va a quedar para disputar en la semana del 20 al 27 de este mes. Va a correr la contrarreloj del Campeonato Mundial y va a correr la prueba principal, que es la prueba de ruta. Todo ello, obviamente, sin la presencia del mejor ciclista del mundo, Tadej Pogačar, que está lesionado, que está lastimado, que está recuperándose de la terrible caída que sufrió en la Vuelta a España, una Vuelta a España que también termina el fin de semana, y donde parece que el hombre que estaba justamente atrás de Pogačar, Henrik Maas, se va a convertir en el primer pedalista o ciclista español que gana la Vuelta a España desde el año 2014, cuando logró Alberto Contador. Así que ahí está el panorama del ciclismo. Y no sé si viste ayer el partido de fútbol americano. La verdad es que los Rams, los 49, sorprendieron a los Rams, y me parece muy raro hasta el tema de Matthew Stafford, el quarterback del equipo de Los Ángeles, que sale del partido por una decisión, no por lesión, sino por una decisión del coach Sean McVay. Esto ocurre en el primer partido de la temporada y los Rams son favoritos.
0: El mejor quarterback de la temporada anterior, un líder indiscutible de ese equipo, y que salga en el primer partido, pues sí, sí llama muchísimo la atención. Además de una serie de decisiones que se tomaron en los Rams sobre el viaje a Australia, ¿no? Porque el partido fue en Melbourne. Y me dicen que estuvieron poquito más de 24 horas, es decir, ellos, un poco como con el tema de la altitud de la Ciudad de México, algunos equipos que llegaban poquito para que no les pegara tanto, ellos por el tema del sueño, entiendo que llegaron 26 horas antes y pues se veían medio dormidos ya para la segunda mitad.
4: Sí, es que tienen que cambiar todo el horario, ¿no? Es lo mismo que le pasa a Saúl el Canelo Álvarez ahora que pelea en el Golfo Pérsico, ¿no? Para cuestiones de la televisión en Estados Unidos juegan a las 10 de la mañana y biológicamente el cuerpo pues no está acostumbrado a jugar a esa hora, cambia todo, cambia el horario de la... ellos intentaron que no cambiara nada, pero al final de cuentas no les resultó, finalmente el jet lag terminó afectándoles y bueno, es parte de este proceso, vamos a llamarle de internacionalización o de universalidad que busca la NFL, ¿no?
0: Sí, bueno, y el estadio se veía repleto con
4: mucha
0: gente.
4: Más de 100.000 aficionados, sí. Sí, sí, sí,
0: impresionante. Sí, parecía película, ¿no? Sí, sí. Gigante.
4: Es el estadio es un estadio de, si no me equivoco, de... No, no, no es rugby, sino es el... no sé si es el estadio de cricket o es el estadio... Ellos juegan un fútbol americano australiano que cambian las reglas, muy parecido al fútbol, al rugby, pero cambia un poco las reglas. Pero había más de 103 mil aficionados.
0: No, increíble, increíble. Mañana clásico joven, ¿no? En la noche, muy noche, 9:30 el partido.
4: Claro, ahí te vamos a ver, Enrique, ¿o no?
0: No, pues obvio, yo no fallo. Pero 9:30 de la noche, me voy a descarar. Lo digo por los chamacos, porque siempre los llevo al estadio, que es la verdad la mejor de las experiencias. Y 9:30, pues no es tan familiar, pero bueno, de pronto hay partidos más temprano y otros más tarde.
4: Y mira, todo tiene, bueno, obviamente que es un tema de televisión. Está programado 17:05 Toluca Atlas, luego 19:10 Monterrey Tigres, y sí, 21:15 más o menos Cruz Azul América el partido. Esperemos que nos ayude el clima, porque lo más probable es que llueva. Pero bueno, tendremos un partido de fútbol, me parece, de altísimo nivel. El América todavía están llegando sus refuerzos, todavía no los tiene, no tiene el plantel completo. La última adición ha sido la de Santiago Bueno, futbolista, un uruguayo procedente de Wolverhampton. También la llegada de Santiago Ramos Mingo, el defensor central argentino. Yo creo que Borja ya estará para jugar. No sé, el chico Álvarez, el chico español, si ya se aclimató, pero me parece que tendremos un buen partido de fútbol. Cruz Azul no ha tenido el mejor de sus torneos, de sus momentos, pero poco a poco va recuperando la memoria futbolística, tiene jugadores en medio campo de una gran condición táctica, mental, así que creo que podemos ver un buen partido de fútbol. Y el otro tema, pues es Tigres Rayados, ¿no? Tigres Rayados, Rayados Tigres, que sí van a jugar en el estadio BBVA. Vamos a ver cómo reciben a Vucetich, ¿no?
0: Vamos a ver cómo reciben a Vucetich en el Volcán, ¿verdad? El juego del el clásico regio.
4: No, en el estadio de Rayados.
0: Perdón, en el estadio de Rayados.
4: Rayado,
0: estadio
4: correcto. De Rayados. Oye, bueno. Y ya platicaremos, Enrique, las declaraciones de este Maximán, el futbolista de la América, que exfutbolista de la América, que hoy juega en Charlotte, y en una declaración en la prensa en Europa, si no me equivoco, dice que se fue de México porque sus hijos sufrían de racismo en la escuela.
0: Sí, pues es terrible la acusación, y hay que tomarla en serio, ¿no? No, me parece que no se debe de menospreciar en lo absoluto. Simplemente pues las circunstancias también que acompañaron la llegada y la salida de este futbolista a México no lo posicionan con la credibilidad, la autoridad moral como para hacer denuncias de ese tamaño con esta distancia ya de lo que sucedió, aunque en su momento lo hizo también aquí. Y no lo digo de nuevo por desacreditar al mensajero, pero sí porque pues tuvo una actitud casi fraudulenta en su paso por el fútbol mexicano, y eso pues no deja buen sabor de boca.
4: Sí, pero una cosa, de acuerdo.
0: Sí, no, una cosa no tiene que ver con la otra.
4: Sí, de
0: acuerdo. No, de acuerdo, 100%. Bueno, gracias David Faitelson.
4: Nos vemos mañana, Enrique, por favor, llévate un abrigo, porque va a ser frío.
0: Ay, ya me gustó el reto. Gracias, Faitelson. Gracias, Paco Almaraz. Y gracias a todos a nombre del equipazo que hace posible en tiempo real. Yo los espero en punto de las 10:30 en el Noticiero por las Estrellas.
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6: Un saludo cordial desde Yucatán. Aprobó el Congreso un punto de acuerdo para que se atienda con carácter de urgente el problema eléctrico que vive la entidad, los constantes apagones y la gente que protesta en las calles, en las colonias, en las comunidades. Este punto de acuerdo fue sugerido por Álvaro Cetina del PAN, solo que se turna a comisiones y a ver qué pasa en esta zona. ¿Qué esperamos los yucatecos? Una noticia que nos dé la certeza de que en breve van a resolver este problema. Desde Mérida, José Luis Preciado.
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12: Playa de Vidrio, Estados Unidos. Situada en Fort Bragg, California, esta playa tiene una historia de transformación ecológica asombrosa. Durante la primera mitad del siglo XX, el lugar fue utilizado activamente como un vertedero público de basura y botellas. Con el paso de las décadas, las olas del Océano Pacífico limpiaron la costa y trituraron los desechos de vidrio, puliéndolos hasta convertirlos en millones de pequeñas joyas de colores lisas y brillantes. Hoy, es un área protegida en donde la naturaleza transformó la contaminación en un paisaje artificialmente hermoso.
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0: Yoga con Can't Get You Out of My Head en este viernes. Este viernes, ay, que trae buena energía. Bueno, yo traigo buena energía. Ya vienen además las fiestas patrias. Ya andaba yo ayer con ganas de pozole, tostada de pata, flautas. Uf, todo el combo. Aquí se me están ya tapando la carita, como diciendo, no, pozole ya no, por favor. Flautas ya no, pambazos ya no. Ah, nunca es suficiente. Ahí está mi Kylie Minogue. Hoy vamos a estar poniendo música de esta gran artista australiana. Nuestro WhatsApp es el 5665069885. Ahí voy a estarles leyendo y escuchando sus notas de voz, sus mensajes, todo lo que tengan para compartir. Hoy va a estar con nosotros Stephanie Mayor, por cierto, jugadora importantísima de la Selección Mexicana de Fútbol Mayor, rumbo a la Copa del Mundo de Brasil 2027. Y voy a hablar también de lo que sucede en el boxeo. Se acerca cada vez más la pelea del Canelo en Arabia Saudita. Y, por supuesto, tengo titulares. Abróchense los cinturones. Vamos a despegar, aunque sea viernes, Quique. Pisa el acelerador. Vámonos.
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0: Y arrancamos con malas noticias. Esto lo vamos a estar analizando a profundidad. La Selección Mexicana Femenil Sub-20 quedó eliminada del Mundial luego de perder 3-2 ante Argentina en la última jornada de su grupo. El Tri llegaba obligado a ganar para mantener vivas sus opciones, pero la derrota las dejó fuera de los octavos. Las seleccionadas cerraron así una fase de grupos sin conocer la victoria. Les empató Benín 2-2. Perdieron 2-1 ante Polonia y terminaron con una diferencia de goles de -2, números que ya no les alcanzaron para avanzar ni como uno de los cuatro mejores terceros lugares del torneo. La Liga BBVA MX Femenil abre esta noche la jornada 7 con el duelo de Cruz Azul ante Pumas. Es a las 19 horas. Ambos equipos llegan con 9 puntos y metidos en la pelea por la liguilla en sus respectivos grupos. A las 21, Atlas recibe al Atlante. Tigres y América llegan como líderes de sus sectores, ambas con 18 unidades en la varonil. Comienza la jornada 8 con Necaxa Puebla a las 19. Atlante Pachuca a las 21. Tijuana Querétaro para cerrar la actividad del viernes. Además, esta jornada tendrá como distintivo dos clásicos, el regio y el joven. Esto vamos a hablar más adelante. La delantera venezolana de 27 años de edad, Deina Castellanos, nueva jugadora de Tigres Femenil, llega como agente libre luego de terminar su contrato con Portland Thorns de la Liga de Estados Unidos. Tendrá su primera participación en este torneo con un acuerdo de 2 años. Su incorporación ayuda a cubrir el espacio que dejó Jenny Hermoso. Castellanos llega después de una carrera que la ha llevado por Europa y Estados Unidos. Se suma a Grace Asantegua y a Talia Curry entre los refuerzos de Tigres para este torneo. Las Amazonas arrancaron el apertura con paso perfecto y suman 18 puntos en 6 jornadas. Isaac del Toro, el ciclista mexicano, terminó en el lugar 55 del Gran Premio de Quebec, a 3 minutos 18 segundos del ganador Remco Evenepoel. La prueba se disputó sobre 206 kilómetros y el mexicano quedó fuera de la pelea en el tramo final. Del Toro tendrá una nueva oportunidad este domingo en el Gran Premio de Montreal, una carrera más exigente con 214 kilómetros y más de 4.300 metros de desnivel. Será además su última competencia antes del Campeonato Mundial, que se disputa también en Montreal del 20 al 27 de septiembre. Mañana inicia la fase de grupos del Mundial de Softball Femenil en Oklahoma City. México abre su participación ante Estados Unidos en uno de los duelos más exigentes del grupo. Las jugadoras también se medirán contra Países Bajos, Nueva Zelanda y China. Antes de la ronda eliminatoria, los dos mejores equipos del grupo conseguirán su boleto a la fase final del Mundial, que se disputa en Australia, por lo que México arranca desde el primer día con muy poco margen de error. Definidos los cruces de los cuartos de final de la Copa del Mundo de Tiro con Arco, que se disputa en Saltillo. México tendrá 7 representantes en arco compuesto. Andrea Becerra enfrentará a la turca Hazal Brun, Dafne Quintero a la británica Ella Gibson, Sebastián García al colombiano Pablo Gómez y Rodrigo González chocará con el francés Nicolas Girard. En arco recurvo, Ana Paula Vázquez se medirá con la checa Mari Jorakova. Matías Grande tendrá uno de los duelos duelos más exigentes ante el campeón olímpico Mete Gasos y Alejandra Valencia enfrentará a la italiana Roberta Di Francesco. La escuchamos.
2: Nos echen porras, que nos gusta mucho escucharlos gritar, la emoción que ustedes sienten a nosotros también nos emociona mucho. Y pues vengan y disfrútenlo, vívanlo, siéntanlo, porque es un evento internacional que solo en las ciudades más importantes del mundo hay, y ahorita está aquí en Saltillo. Aprovechenlo y si tienen tambores, tráiganselos.
0: Bueno, así que si están en Saltillo o cerca, dense una vuelta. Mañana se definirán, por cierto, los títulos de arco compuesto y el domingo los de recurvo. Todo esto en la Plaza de Armas, allá en Saltillo, Coahuila. Y también este día comienza la Copa Panamericana de Voleibol en León, Guanajuato, con 10 selecciones en competencia. México debuta a las 8 de la noche ante Costa Rica y comparte el grupo B con Estados Unidos, Cuba y Guatemala. El certamen otorga puntos para el ranking mundial y forma parte de la ruta hacia los Juegos Panamericanos de Lima 2027. Y en el continental, Noreca Varonil en Moncton, Canadá. México arrancó con victoria al superar 3-1 a Puerto Rico. El Tren suma así su primer triunfo en el grupo A. También enfrentará a Curazao y el anfitrión Canadá. Samuel Eto'o, presidente de la Federación Camerunesa y aliado cercano de Gianni Infantino, fue acusado de manejar de forma irregular más de 500,000 euros destinados a un partido amistoso entre Camerún y Rusia, disputado en Moscú en 2023. Documentos revisados por el diario The Times señalan que los pagos fueron solicitados para una cuenta personal de Eto'o en Qatar. Exdirectivos de la Federación aseguran que no hay constancia de que el dinero haya sido transferido después a una cuenta oficial. El caso fue de anunciado ante el Comité de Ética de la FIFA, que, mire usted, para sorpresa de nadie, supuestamente actuó de manera independiente. Eto'o no ha respondido a las acusaciones tras la publicación, pues no, está buscando excusas. Arina Sabalenka y Elena Rybakina disputarán la final femenil del US Open. Sabalenka superó en 2 sets a Jessica Pegula y alcanzó su cuarta final consecutiva en Nueva York, donde buscará su tercer título consecutivo. Rybakina, por su parte, remontó ante Coco Gauff después de perder el primer set y avanzó por primera vez a la final del torneo. Mañana se define el título. En la rama varonil, Frances Tiafoe y Ben Shelton se enfrentan a las 17 horas, o sea que habrá un estadounidense en la final. Será una semifinal estadounidense. El historial está dominado por Shelton 3-1, aunque Tiafoe ganó su último enfrentamiento en el Abierto de Estados Unidos. Los 49 de San Francisco arrancaron ya la temporada de la NFL con una contundente victoria de 27-7 sobre los Rams en el Melbourne Cricket Ground, allá en Australia, ante más de 100,000 personas. San Francisco tomó el control y terminó alejándose con 17 puntos sin respuesta en la segunda mitad. Matthew Stafford, quarterback de los carneros, terminó sin pase de anotación y con una intercepción, una actuación inicial muy mala para el MVP de la temporada pasada. San Francisco fue más efectivo en momentos clave, controló mejor el cierre y comienza la temporada con marca de 1-0 en un duelo divisional importante. Bueno, y fíjense que Edson Álvarez respondió a las acusaciones que lo vinculan con el presunto secuestro del productor Juan José López Ordóñez y rechazó categóricamente tener cualquier relación con los hechos. El capitán de la selección mexicana aseguró que su nombre y su imagen han sido utilizados para dar mayor exposición a un conflicto que, según él, le es completamente ajeno. El futbolista también señaló que si existen pruebas en su contra deben ser presentadas ante las autoridades y no a través de los medios. Informó que su equipo legal ya evalúa posibles acciones contra quienes difundan imputaciones falsas. José López Ordóñez lo que dice es que estaba haciendo un documental sobre Edson Álvarez y pues no le querían pagar y, en teoría, para evitar que siguiera exigiendo los pagos, pues buscaron secuestrarlo. Esto salió en una entrevista en un medio, pues sí, que se dedica al chisme. Como tantos otros medios deportivos, aunque dicen que son de deportes, pero en realidad son del chisme. El Gran Premio de España de Fórmula 1 ya está en marcha en Madrid. Con el estreno del nuevo circuito Madryn, Mercedes marcó el ritmo en las dos primeras prácticas de este día. George Russell fue el más rápido en la sesión inicial y Kimi Antonelli, líder del campeonato, encabezó la segunda por delante de Charles Leclerc y Lewis Hamilton. Sergio Pérez terminó 19º en la segunda práctica, mientras los españoles de la parrilla, Carlos Sainz y Fernando Alonso, tampoco pudieron meterse entre los primeros. Mañana se disputará la tercera práctica y la clasificación. El domingo cerrará la carrera y será a 57 vueltas en el primer Gran Premio de Fórmula 1 que se celebra en Madrid en más de 4 décadas. 56-6506-9885 es el WhatsApp y voy a estar hablando con Stephanie Mayor. Se viene el partido entre Tigres y América, es un golpeo de poder a poder, pero también quiero hablar con ella de la nueva acción de la Federación Española de Fútbol que permite a las jugadoras ser asistidas en tratamientos de fertilidad. ¿Es esto algo positivo o no? Stephanie Mayor es madre, por cierto, junto con su pareja Bianca Sierra. Vamos a hacer una pausa en Cancha Completa. Vuelvo con más.
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25: La lengua de la ballena azul pesa lo mismo que un elefante africano adulto, siendo el músculo más grande conocido.
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0: extraordinaria esta canción de Kylie Minogue, Come Into My World, con un video. Si no han visto el video de Come Into My World de Kylie Minogue, no saben de lo que se están perdiendo. Es una joya. Dirigido, por cierto, por el extraordinario, el inigualable Michel Gondry, quien, por cierto, también dirigió el video de Around the World de Daft Punk. Una época cuando los videos eran la cosa, bebés. Aquí crecimos viendo MTV, aquí crecimos viendo VH1, educación de calidad. Ahí sí hubiéramos pasado la prueba PISA, ¿ves? Nada más gracias a MTV, a VH1. Por eso estamos así hoy en día. En fin, tengo mucho para hablar con ustedes. Tengo un WhatsApp que es el 5665069885. Y si quieren enviar preguntas para nuestra invitada, háganlo, porque tiene una trayectoria brutal. Jugó en Islandia, jugó con la selección nacional y lo seguirá haciendo seguramente el próximo 28 de noviembre cuando México se enfrente a Haití, buscando su clasificación a la Copa del Mundo y también a los Juegos Olímpicos. Figura en Tigres. Y mire, a mí cuando me toca relatar sus partidos es que era arrancar la transmisión diciendo, ¿y ahora qué va a hacer Stephanie Mayor? A quien saludo con muchísimo gusto. Stephanie, gracias por tu tiempo. Un fuerte abrazo. ¿Cómo estás?
1: Hola, muy bien, muchas gracias. Un saludo estar aquí con todos ustedes.
0: Bueno, pues ¿y ahora qué va a ser? Yo creo que es lo que te preguntas tú con tus criaturas, ¿no? Ahora en esta fase de la maternidad. ¿Cómo estás?
1: Sí, la verdad es que crecieron súper rápido. Ahorita acaban de entrar al kinder, entonces es una nueva faceta de nuestra maternidad y la verdad es que lo estamos disfrutando mucho. Ellos también están súper felices, llevan 2 semanas cumplidas, entonces ellos felices y nosotras también del crecimiento que tienen.
0: Oye, y quiero arrancar con eso, Stephanie, la verdad, porque mira, muchas veces pues vemos en la tele lo que hacen ustedes. Ustedes dos también, tú como Bianca Sierra, la pareja de Stephanie, que también es futbolista, han sido muy abiertas con eso. Y eso yo lo agradezco muchísimo porque trae otra conversación a la mesa. Y quizás pues nada más las vemos en la tele y como que deshumaniza un poco a veces a las atletas y a los atletas. Esta fase de la maternidad y de ser futbolista, ¿cómo la conjugan? ¿Cuál ha sido quizás el mayor desafío? Que ser mamá es per se ya un desafío, pero combinándolo con una carrera deportiva.
1: La verdad es que requiere mucha organización, mucho saber manejar los tiempos. La verdad es que, como tú lo dices, es un mundo completamente diferente. Aparte de ser mamá y ser futbolista profesional, nos ha llevado a cierto límite en cuanto a exigencia de nosotras mismas, de horarios, de trabajo en equipo. Y la verdad es que Bianca y yo siempre tratamos de tanto estar aquí en casa con los bebés o en yo ahorita que estoy en Tigres y Bianca ahorita en Hyrox y proyectos personales es dedicarle el 100% a la actividad que estás haciendo, entregar todo, y creo que esa es la única manera. Y más que nada la organización que tenemos es muy padre. Pues hay pocos casos en México, en el mundo, que son como el de nosotras. Pero sí, creo que es, como tú lo dices, somos seres humanos aparte de futbolistas. Y creo que eso a veces se lo olvida la gente. Pero creo que como cualquier otro trabajo tratamos de rendir al máximo.
0: Sí, no me quiero imaginar lo que es sincronizar ese Google Calendar, ¿eh? O sea, ha de ser una cosa muy complicada, Stephanie. Y traigo esto a colación porque fíjate que en Cancha Completa en las semanas, o en los últimos días, perdón, hemos estado hablando de esta iniciativa, de la Federación Española de Fútbol, de auxiliar a las jugadoras en tratamientos de fertilidad. Pero han habido otras voces que dicen, híjole, pues es que lo que están buscando es que las futbolistas le funcionen al sistema y no que el sistema le funcione a las futbolistas, ¿no? O sea, que quizás lo ideal, dicen estas voces críticas, es que habría que adaptar más al fútbol a la maternidad y no buscar que la maternidad espere a que termine.

0: de hacer lo mejor posible. Obviamente hay algunas cuestiones que se tienen que manejar por la compañía, pero creo que siempre hubo esa apertura, esa ganas de siempre ayudarnos a cumplir ese deseo que teníamos. Entonces, creo que va a ser poco a poco, o sea, paso a paso. Creo que, como tú dices, la Federación Española creo que impulsa más, y siento que se pueden compaginar las dos cosas muy bien, porque estamos en un deporte donde no tenemos que dejar a un lado el querer ser mamás o el nada más dedicarme al deporte, sino pues que vaya de la mano, porque somos atletas, como lo dije, somos seres humanos que, aparte de cumplir sueños profesionales, necesitamos cumplir sueños personales, y creo que tendría que ir de la mano.
1: Oye, y a ver, yo tengo claro que la maternidad pues, te cambia toda la vida, te cambia la visión de un montón de cosas. En términos de tu relación con el fútbol, no nada más en las prioridades, sino quizás en la manera en la que compites, cómo convives con la derrota o con la victoria, cómo quizás concibes el éxito, ¿algo de eso cambió también en la Stephanie futbolista, madre y antes la Stephanie únicamente futbolista?
0: Sí, cambiaron muchas cosas y unos aspectos, como tú lo mencionas, es el saber perder, el saber dar ese ejemplo a nuestros hijos, que en este deporte o en cualquier deporte a veces la vida te dice que no, y es seguir adelante, seguir trabajando. Me acuerdo un momento, o sea, súper importante para nosotras, fue el momento en el que perdimos la final contra Rayadas. Y fue un momento que, tanto en la cancha, o sea, sufres tanto, pero en un minuto después de que haber perdido, haber recibido la medalla, el entrar al vestidor y ver a nuestros hijos, creo que cambia por completo esa perspectiva. Obviamente, siempre quiero ganar, obviamente, siempre quiero ganar títulos, seguir mejorando como futbolista, pero hay veces que eso sí te cambia, y es. Creo que hay prioridades en la vida, y pues una de ellas son mis hijos, pero creo que lleva de la mano, como lo dije, saber perder, saber no rendirte, enseñarles esos valores que deja este bonito deporte. Creo que sí cambia por completo. Yo lo veía y yo siempre tenía esos valores, pero como que nunca tratar de exponerlos o explicarlo a alguien más. Y
1: Claro.
0: ahorita con mis hijos creo que es una lección muy importante que ellos pues van a aprender con el pasar de los años.
1: Oye, Stephanie, ¿te gustaría que tus hijos sean futbolistas?
0: Sí, me gustaría, obviamente creo que es uno de mis deseos que les guste jugar fútbol, pero obviamente no sé que es pues sí, difícil que les guste el fútbol. No difícil, porque pues lo ven a diario, ven a sus tías y están todo el tiempo envueltos en este deporte, pero sé que pueden ser muchísimas cosas, y yo estoy abierta a que no nada más se enfoquen al fútbol.
1: Eso, me encanta esa respuesta, Stephanie. Sí, pues sí, los hijos terminan siendo lo que ellos decidan, pero es interesante porque hay personas que se dedican a ciertos oficios y que me han dicho, no, de ninguna manera me gustaría que mi hijo o mi hija fuera cantante, bailarín, futbolista, chef, cineasta, lo que fuera. Y otros que me dicen, claro, encantados de la vida, como es el caso de Stephanie, mayor figura ineludible del fútbol mexicano. Stephanie, voy a hacer una brevísima pausa en cancha completa, pero regreso para que hablemos del Tigres América, que es uno de los grandes platillos que tendremos este fin de semana en la Liga Femenil BBVA. Así que no te me despegues, tenemos con nosotros a Stephanie Mayor, figura de la selección mexicana de fútbol. También estaremos hablando, por supuesto, de la clasificación de México rumbo a Los Ángeles 2028 y también a la Copa del Mundo de Brasil de 2027. Mándeme sus preguntas para Stephanie Mayor. Aproveche que vamos a una pausa. Es el 56-6506-9885. Pausa en cacha completa. Yo regreso con más. Esta es Kylie Minogue, In Your Eyes. ¡Wow! No. Y con esta vamos a volver de pausa también, ¿eh? Porque, ¡uf! Vámonos, Kike. Ponla.

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13: El estandarte de la Virgen. El primer símbolo oficial de la lucha independentista no fue una bandera tricolor, sino el estandarte de la Virgen de Guadalupe. Miguel Hidalgo lo tomó del santuario de Atotonilco para unificar y motivar a las tropas insurgentes del pueblo.
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0: Es que qué rico. Es un temazo de viernes este In Your Eyes de Kylie Minogue. Estamos hablando con la futbolista de Tigres y también de la selección mexicana de fútbol, Stephanie Mayor. En el bloque previo, no se lo pierda, si llegó usted tarde, está en Spotify, en Amazon Music, en YouTube también y en mis redes, @lareimers. Hablamos de maternidad y fútbol, porque tanto Stephanie como su pareja Bianca, pues tienen dos hijos. Y ahora vamos a hablar también de la rivalidad entre Tigres y América, uno de los grandes platillos que tendremos en esta jornada de la Liga Femenil. Así que, Stephanie, cuéntame un poquito, ¿cómo ha cambiado esta rivalidad? Porque son las dos instituciones que pues marcan la pauta en el fútbol mexicano y que además pues quizás en la rama femenil se definen otras rivalidades al margen de los clásicos heredados de los varones, ¿no?
1: Sí, la verdad es que poco a poco creo que ha sido enfrentamientos que sacan chispas. La verdad es que somos dos instituciones que siempre buscan el título. Somos dos equipos que tratan siempre de en cada torneo llegar lo más lejos posible y creo que dentro de esa rivalidad ha habido muchas finales, semifinales que nos hemos enfrentado y creo que poco a poco ha crecido esa rivalidad y como tú lo dices son dos instituciones que siempre apostaron y creo que seguirán apostando por el fútbol femenino.
0: Oye, ¿cómo te has sentido con este nuevo formato, Stephanie, en donde hay grupos, en donde, bueno, pues cambia un poco también la manera de competir en este torneo que ya conoces muy bien?
1: Sí, la verdad es que es nuevo para todas nosotras. Creo que en cuanto a descanso, en cuanto a seguidilla de partidos, no los tenemos, sino tenemos semanas completas para trabajar y creo que eso es muy importante para el desarrollo de la futbolista en un torneo. Como lo vimos, el torneo pasado era jugar cada 3 días y pues, no teníamos ese ritmo de entrenamientos y ahorita creo que lo estamos teniendo. Pero sí, es algo nuevo para todos y hasta ahorita creo que de mi parte no tengo ningún en contra, sino creo que beneficia mucho a que cada fin de semana y cada partido entreguemos al 100, creo que estemos al 100 porque, como lo dije, en los torneos pasados era literal, era jugar, viajar o si te tocaba viajar o no, tratar de descansar lo máximo posible y en 2 días ya estabas y tenías que preparar un partido y creo que eso afectaba mucho al rendimiento ya en un partido y creo que ahorita y esperemos que ese rendimiento suba en los partidos.
0: Oye, y a ver, se fue Jenny Hermoso, llega Deina Castellanos. ¿Cómo se vive esa competencia interna? ¿La conoces personalmente a Deina?
1: No, la verdad es que no la conozco. Obviamente sé lo gran futbolista que es y creo que viene con todas las ganas de sumar, de seguir creciendo como equipo. Creo que somos un equipo que siempre agradece a las jugadoras que vienen con esa ambición, con esas ganas de sumar al equipo y creo que ella es una parte fundamental de ya de aquí para adelante para que tengamos números en entrenamientos, en partidos, que seamos una plantilla fuerte. Entonces creo que nos viene bien.
0: Oye, Stephanie, quiero hablar de la selección mexicana. Hoy, pues con la muy mala noticia de que México queda eliminado del Mundial Sub-20 de Polonia, y ahora México con una asignatura importantísima el 28 de noviembre. Yo me acuerdo de la tristeza tan profunda que sentí allá en Monterrey, en los duelos contra Jamaica y contra Haití, que México quedó pues fuera del último Mundial y también de los Juegos Olímpicos. De cara a ese duelo contra Haití, que hay que decirle a la gente que pues en mujeres Haití tampoco es ningún flan, ¿cómo lo vives? ¿Ya lo ves en el horizonte? ¿Sientes emoción, presión? ¿Prefieres jugar en Estados Unidos, en México? Cuéntame un poco.
1: Sí, la verdad es que lo veo con esa ilusión. Creo que las dos últimas veces que México y nosotras hemos quedado fuera del Mundial, la verdad es que ha sido golpes durísimos en la carrera de todas las que lo vivimos. Ha sido difícil salir de ese agujero que pensamos que no iba a tener salida y ahorita con todo este proceso que hemos tenido con Pedro, la verdad es que vemos esa luz, vemos esas esa ilusión de poder clasificar otra vez a un mundial y creo que todas las que hemos sido parte de selección estamos trabajando para ese día, estamos trabajando para que México vuelva a una Copa del Mundo y creo que poco a poco, mientras se va acercando a la fecha, lo va sintiendo
0: Uf.
1: más cercano, porque obviamente cuando empezaba el año lo veíamos lejano y el tiempo se pasa rapidísimo y estamos a 2 meses de estar enfrentando a Haití. Como tú lo dices, no es un equipo fácil, no es un equipo que en el plan nosotras lo tenemos fácil, sino es completamente lo opuesto, vamos a tratar de morirnos en la cancha para ese pase.
0: Stephanie, se me agita el corazón, te juro, de pensarlo. O sea, yo ya tengo todos mis jerseys listos, tengo todo listo. Antes de despedirte, has sido muy generosa con tu tiempo. Regálame un breve mensaje para el público que te escucha. Que acompañen a México el próximo 28 de noviembre. Cuéntale a la gente qué es lo que está en juego y por qué es tan importante que estemos detrás de ustedes.
1: No, sí, la verdad que son y va a ser un partido importantísimo en Estados Unidos. Vamos a jugar el pase al Mundial y el pase a Juegos Olímpicos en Los Ángeles 2028 y el próximo Mundial que va a ser en Brasil 2027. Que sigan creyendo, que sigan apostando por nosotras porque creo que poco a poco se ha visto el avance que ha tenido la selección femenil y creo que somos jugadoras que va a dejar todo en la cancha y que sigan apostando por nosotras.
0: Stephanie Mayor, jugadora de Tigres Femenil y también figura de la Selección Mexicana de Fútbol. Muchas gracias por tu tiempo en cancha completa y a la próxima te espero aquí, para poder darte también un abrazo en persona.
1: Muchísimas gracias, un saludo y espero verte pronto.
0: Claro que sí. Saludos a Bianca y a los niños también.
1: Gracias, ya les digo.
0: Perfecto, pues ahí está Stephanie Mayor en cancha completa. Y bueno, también habrá actividad en el fútbol de los hombres, el clásico joven y el clásico regio. Nos lo cuenta José Luis Cuevas.
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3: ¿Cómo estás, Marion? Qué gusto saludarte. Así es, arranca la fecha 8 del fútbol mexicano. Y más allá de los juegos de este día, que por cierto ayer se disputó este juego entre Pumas y León, que acabó calientito, con bronca en la cancha y con Pumas ganando 3-1, Pumas se vuelve a meter a puestos de liguilla, que me parece es muy importante para ellos, necesitaban esta victoria. Pero ahora viene quizá una prueba más complicada y por ello quisiera concentrarme en estos tres partidos que se vienen, que son muy atractivos prácticamente entre sábado y domingo, porque el juego inicial del clásico regio a las 7 de la noche este sábado, sin duda para cómo llega Rayados, con un proyecto sólido, con un entrenador que está arreglando todos los detalles. Del otro lado está Tigres, que no es cosa menor, con un vicepresidente deportivo que ya se ha confirmado, se mantendrá como director técnico para esta temporada en la figura de Víctor Manuel Bucetich. Si alguien sabe cómo ganarle a Rayados, porque los dirigió y los hizo multicampeones, es Bucetich. Ahora vamos a ver del otro lado cómo se dan las cosas. Llega mejor, me parece que Monterrey. Sin embargo, hay que dar el beneficio de la duda al Rey Midas en la dirección técnica. Y también el clásico joven, porque muchos ponen en crisis al América por perder en la Leagues Cup. Honestamente, América, y lo hemos visto, es un equipo que a pesar que no tiene el gran plantel y que lo está tratando de conformar en la recta final de este fin de semana, me parece que América tiene objetivos claros y me parece que América tiene la gran oportunidad frente a Cruz Azul. Cruz Azul ligeramente mejor por la estructura que tiene, pero América siempre se le complica a la máquina celeste de Cruz Azul. A las 9 de la noche este partido, con 15 minutos este sábado. Y el domingo el Pumas contra Chivas o Chivas contra Pumas. Sin duda alguna para Pumas va a ser la prueba más importante el Guadalajara. Si hay un equipo que está jugando bien al fútbol y no está teniendo los reflectores como suele suceder, ese es Chivas. Chivas me parece que puede ser ese rival que al final de la temporada acabe como líder y termine por ser la consumación del proyecto de Milito siendo campeón. Creo yo que Chivas es sin duda el que mejor está jugando al fútbol y enfrente tendrá Pumas, que viene de ganar, pero sin duda afrontará la prueba más importante. Son tres grandes partidos, dos de ellos clásicos, y bueno, el Chivas contra Pumas ya en algún momento final del fútbol mexicano. Y bueno, ¿qué les digo con el Santos contra Juárez? Bendito a Liga MX que no haya ascenso y descenso, si no, no sé qué estaría pasando con estos dos equipos y qué intensidad se jugaría en este partido. Saludos.
0: Hay la actividad de la jornada 8 en la Liga Varonil en México, 56-6506-9885. Es el teléfono en cabina cuando son las 3 de la tarde con casi 42 minutos. Y yo tengo mensajes, precisamente. Saludos a Chuy, que nos escribe desde Tijuana. Dice, soy fan de Madonna. Yo también. Pero no puedo poner a Madonna todos los días. ¿O sí? Bueno. Light Up de Kylie Minogue, también una reina del pop. Mándenme sus audios, mándenme sus mensajes. Es viernes y se va a poner el fin de semana de limón. Regresamos.
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14: La Fiscalía General de la República informó que el exsecretario de la Marina, José Rafael Ojeda, continúa sin ubicación oficial confirmada. Esto luego de que no lograran localizarlo para la entrega de un citatorio judicial relacionado con el caso Manuel y Fernando Farías Laguna. Un juez federal otorgó suspensión definitiva contra la vinculación a proceso que se le dictó al empresario José María de la Peña Ramos, quien es acusado por el delito de delincuencia organizada ligado al exgobernador de Baja California, Ernesto N. La Secretaría de Seguridad de la Ciudad de México informó que a partir de hoy y hasta el próximo 19 de septiembre se implementará el programa Conduce sin Alcohol en las 16 alcaldías las 24 horas del día debido a los festejos patrios. Informó Itzel Vanegas. 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

0: Param, param. No, de la gran Edith Piaf. Ay, ¿sabes qué? La otra semana vamos a poner a Edith Piaf. Anótemelo, por favor. Pero este es de Kylie Minogue. Kylie Minogue australiana, Edith Piaf francesa. Épocas muy distintas, pero grandes, grandes divas de la música. Y esto es Cancha Completa. 5665069885 es el WhatsApp. Ahora sí pueden caer las mentadas de madre porque ya llegó Fernando Bastien a la cabina. Pero antes de eso, le voy a hablar del Mundial de Softball. Porque ahí el equipo mexicano vuelve a tener una fuerte oportunidad de mostrarse ante algunas de las selecciones más fuertes del mundo y sobre todo también pues demostrar que el proyecto de la Liga Mexicana de Softball tiene también repercusión a nivel internacional. Renata Alvarado nos cuenta.
1: México está listo para volver a la escena mundial del softball femenil. Este sábado el Tri hará su debut en la Copa Mundial de la WSC y lo hará ante uno de los grandes gigantes de la disciplina, quienes son Estados Unidos. El encuentro será en Devon Park, en Oklahoma City, a las 7 de la noche, tiempo local, en el arranque de una fase de grupos que se disputará del 12 al 16 de septiembre. México, actualmente séptimo lugar del ranking mundial, integra el grupo C junto con Estados Unidos, Países Bajos, China, Brasil y Nueva Zelanda. Y después del debut ante las estadounidenses, el calendario no da tregua. El domingo enfrentarán a Países Bajos, el lunes a Brasil y el martes cerrarán la fase regular ante China, mientras Nueva Zelanda también forma parte del camino del grupo. El objetivo es claro: terminar entre los dos primeros para conseguir el boleto directo a las finales de la Copa Mundial de 2027 que se disputará en Australia. Para México el reto es especial. Regresa un Mundial de Softball después de no haber participado en la edición 2023-2024. Y ahora en un escenario de primer nivel como Devon Park, sede que también albergará el softball de los Juegos Olímpicos de Los Ángeles 2028. El Tri buscará dar la sorpresa desde el primer lanzamiento. El primer obstáculo será Estados Unidos, pero el objetivo es mucho más grande: estar entre las mejores selecciones del mundo y asegurar su lugar en las finales de 2027.
0: Siga al equipo mexicano de softball en su aparición, por supuesto, en el Mundial que se disputa en Oklahoma. Mañana, en punto de las 18 horas, se enfrentan México y Estados Unidos, así que no se lo pierda. Mientras tanto, también hay boxeo, hay caborra, y está aquí Fernando Bastien.
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0: Bueno, es que es mes patrio, es Las Vegas, y claro que tiene que haber un combate con peleadores importantes para el ecosistema o para la cultura mexicana. Y déjame decirle una cosa, al margen de saber de boxeo, al margen de ser una extraordinaria persona, un gran relator, la gastronomía de Fernando Bastien y familia, mire... Ahí la voy a dejar, porque si no, se le va a llenar la casa. Mi querido Fer, ¿cómo estás?
3: No, Mario Reyes, la que tiene llena la casa eres tú ahora, ¿eh?
0: ¡Hombre!
3: Ya me tocaba venir.
0: Ya, por favor, te extrañábamos.
3: Yo también te extrañaba mucho, güera. No, aparte ya decía yo, la güera se está cotizando y demás, pero no, ya vi que no.
0: Jamás, jamás, y contigo menos, mi querido Fer.
3: Yo lo sé, yo lo sé.
0: Oye, cuéntame, ¿qué onda con Las Vegas? ¿Me voy para el fin de semana o no?
3: Yo creo que vale la pena, Mario. ¿Sí? Vale la pena. Fíjate que estaba escuchando atentamente aquí desde cabina cuando dijiste ya que lleguen las mentadas para... No. Pues para el mundo del boxeo sí pueden llegar las mentadas, güera. ¿Por qué? Porque fíjate que no va a pelear Saúl Canelo Álvarez, que es el habitual, ¿no?
0: Claro.
3: En los últimos tiempos, Saúl Canelo Álvarez se apoderó de las fechas patrias para... El mundo del boxeo, estas fechas son como el Super Bowl, ¿no? Correcto. Tanto el 5 de mayo como septiembre representan, obviamente, a los peleadores mexicanos. Y ahora tendremos a un México americano que está haciendo bien las cosas como Ryan García. Es un tipo especial porque ha tenido problemas mentales, de los cuales se ha repuesto.
0: Okay.
3: Ya está convertido en campeón del mundo por el Consejo Mundial de Boxeo después de derrotar a Mario Barrios apenas en febrero pasado. Y pues ahora va a exponer por primera vez esta faja frente a un rival también con muchos problemas mentales, Marion, como lo es Conor Benn. Conor Benn y Ryan García tienen esa peculiaridad. Los dos tienen problemas que fueron más allá de lo boxístico.
0: Ok, y además los dos justo con temas de controles antidopaje.
3: Correcto, dicen muchos, es la pelea del doping contra el doping, la otarina y bueno, pero ya pasaron, Mario, todos cometemos errores, exactamente. Okay, y mira, estos dos, a mí me llama mucho la atención lo de Conor Benn, porque él viene de un linaje boxístico, su papá, Nigel Benn, fue campeón del mundo por los pesos medianos allá por la década de los noventas, es un tipo reconocido dentro del mundo del boxeo, apenas terminó con una jetatura familiar que tenía los Eubanks sobre los Benn, en una rivalidad muy grande que tienen allá en Inglaterra, y se acabó gracias a este muchacho Conor Benn. La presentación del cinturón tuvo un significado súper especial, un cinturón que se va a entregar, desde hace una década el Consejo otorga cinturones especiales en estas fechas, y mandaron a hacer un cinturón que tiene la cultura tolteca como referente, ¿no? Okay. Y está hecho magnífico, Mario, pero ¿sabes qué es lo más importante? Que yo me quedé sorprendido. Al centro trae una gema preciosa, una obsidiana negra.
0: ¡Ay, qué belleza!
3: Entonces, dice la cultura tolteca que cuando tú te reflejas en la obsidiana negra, vas a encontrarte a ti mismo.
0: Claro, o sea, el espejo de obsidiana, el hasta la piel se me puso de gallina, ¿eh? Híjole, porque el espejo de obsidiana, ahí sí, salen las sombras.
3: Con entonces, imagínate lo que van a ver estos. El que tenga el cinturón se va a encontrar a sí mismo por fin, a lo mejor, después de tantos problemas.
0: ¡Wow! Oye, me parece eso muy tremendo. Y veo también que Ben tiene que bajar de peso hasta las 147 libras. Hemos hablado de boxeadores que suben, otros que bajan de peso. ¿Qué tanto le puede pesar en este caso en particular? Y cuéntame además, ¿qué es más desafiante para un boxeador, para una boxeadora? ¿Subir de peso o bajar de peso?
3: No, siempre bajar, man. Bajar. Siempre bajar. O sea, el tema de subir sí es complicado, pero el venir de divisiones súper altas como las que ya estaba dominando Conor Benn, que fue en 168 donde peleó con Chris Eubank, y regresar a la 147, no pelea en 147 desde hace exactamente 4 años y 5 meses.
0: Que son como 8 kilos, ¿no? Lo que tuvo que bajar más o menos.
3: De 168 son a 147, ¿no? Más o menos como 20 libras, y son como unos 5 o 6 kilos más o menos.
0: Ah, pues es un montón.
3: No, es un desgaste, o sea, importante.
0: Sí, claro, porque además no lo bajan de panza como una, o sea, es de masa muscular lo que
3: ya
0: se va perdiendo
3: yo,
0: ahí.
3: Mario, hablando de panza, ya quisiera yo.
0: Claro, claro, claro, claro. Oye, y a ver, en el tema del Canelo, hubo presentación, hubo tensión, ¿y será que la ausencia del Canelo también, me puedo imaginar, es un golpazo comercial, pero es que si no es el Canelo, ¿quién más? Hay que buscar a alguien más, ¿no?
3: Mira, ahorita tenemos buenos representantes, Mario. O sea, en el boxeo siempre va a haber quien venga a suplir a Saúl Canelo Álvarez, que va a pelear el próximo 31 de octubre frente a este Cristian Mbili por recuperar uno de los títulos en 168 libras de los que perdió con Terence Crawford. Yo creo que Saúl Canelo Álvarez ya está en el ocaso, ¿no? O sea, estamos despidiendo ya prácticamente a un Canelo que durante 15 años dominó la escena del boxeo, se convirtió en el rostro no solamente del boxeo mexicano, sino del boxeo mundial. Le duela a quien le duela, le pese a quien le pese. Saúl Canelo Álvarez fue el rostro del boxeo mundial, ¿no? Dominó la escena. Ahora vienen los sucesores, por ahí tenemos a un Rafael Divino Espinosa, que va a pelear en la misma cartelera que el Canelo, ahí viene un Isaac el Pitbull Cruz, que se acaba también de aproximar ya al Canelo Team para trabajar con ellos, ahí tenemos un Chispa Medina, que está haciendo las cosas bien y va a pelear frente a un Bam Rodríguez, que pinta también para ser un extraordinario boxeador leyenda y buscar una tercera división, ahí viene gente como Emanuel Navarrete, que también ya tiene muchos años el vaquero, pero que para el público mexicano es como si fuera el Púas Olivares de los 70s, el vaquero. Claro. La gente se identifica con él. Es albañil, tiene unos mazazos, no tiene la técnica de otros, pero es campeón. Ya fue unificado, ahora va contra un afroamericano como Shaky Foster. O sea, siempre hay relevos para este tipo de boxeadores. Y si no, pues ahí está, se fue Chávez, tuvimos a Canelo. O sea, siempre hay relevos en el boxeo mexicano, viene dándose bien la cosa.
0: O sea, que tú ves sano al pugilismo mexicano, a pesar del magnetismo de Saúl Canelo Álvarez, ¿no va a quedar un vacío ahí?
3: Yo creo que no va a quedar un vacío que tú digas es irreemplazable, ¿no?
0: Okay.
3: Sí se va a sentir el peso, se siente obviamente la ausencia, aquí está la demostración, esta fecha en Las Vegas estaría totalmente...
0: Claro, vendida.
3: Vendida, ¿no? Ahorita con estos muchachos todavía hay incertidumbre a lo mejor de qué va a suceder, si se llena, no se llena, si hay que tapar huequitos o no. Pero con Canelo, pues era prácticamente un lleno.
0: No, con Canelo, un lleno. Y a ver, si usted va a ir a Las Vegas ahorita en estas fiestas, láncese a la pelea. Si va a ir a ver a Karim León, que también está ahí en la esfera de Las Vegas haciendo récords para la música mexicana, pues acompáñelo de una pelea de boxeo. Querido Fernando, muchísimas gracias.
3: Gracias a ti, Manuel Remes. Hay que poner Sí, a Edith Piaf.
0: Hay que poner a Edith Piaf. ¿Qué boxeador era su pareja?
3: Marcel Cerdán.
0: ¿Y?
3: Era un boxeador entre turco, marroquí y francés. Anda. Y el Gorrión de París, como era conocida Edith Piaf.
0: Claro.
3: Estuvo enamorada de Marcel Cerdán.
0: Ay, mi Edith Piaf, la vamos a poner la próxima semana para que no terminemos el viernes tristes. Mañana yo le invito, sígame en mis redes y también a arroba Atlético Delicias, porque vamos a ver juntas la final del US Open femenil. Ahí yo voy a estar, si quiere platicar, si quiere convivir, ver tenis, comer rico, véngase a partir de las 13 horas, la final es a las 14. Hoy, por cierto, todavía se enfrentan Frances Tiafoe y Ben Shelton a las 5 de la tarde, y bueno, por supuesto, tenemos a actividad de la Liga Femenil BBVA hoy a las 9 con Cruz Azul Pumas, no se lo pierda, y también recordarle que la Serie del Rey enfrenta hoy a las 19:30 a Toros de Tijuana contra Olmecas de Tabasco. De esta manera hemos llegado al final de una nueva edición de Cancha Completa. Yo le veo el lunes en punto de las 15 horas tiempo del Centro de México. A nombre de Quique González, Carlos Pérez, Moisés Pérez y quien le habla, Marion Reimers, le decimos, o yo le digo, gracias por tanto, perdón por tan poco. Se quedan con Kylie Minogue y más adelante Eduardo Ruiz Gili. Siga en la programación de Grupo Fórmula. Hasta la próxima. Pásenla.

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5: El jaguar, el felino más grande de América, es un cazador solitario y sigiloso. Su pelaje manchado le permite camuflarse perfectamente entre la vegetación de la selva. Además, posee una mordida tan poderosa que puede atravesar el caparazón de tortugas.
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7: ¿Cómo están? Un gusto saludarles. Esto es ESPN Radio Fórmula. Es un viernes especial, es el viernes 11 de septiembre. Y en materia deportiva tenemos un fin de semana realmente espectacular en la Liga MX. No nada más por el juego entre América y Cruz Azul, también por el duelo entre las Chivas y el conjunto de los Pumas. Además, hay clásico regiomontano. Comienza la NFL, ya comenzó, de hecho, desde el miércoles tenemos toda la primera jornada por delante. Parte de los temas que hoy tendremos con Héctor Huerta. ¿Cómo estás, Héctor?
8: Hola, ¿cómo estás, Ciro? Qué gusto saludarte. Y no te olvides también del partido...
7: Eso,
8: venga. Ya estoy listo. Del partido entre el 3 y el 5 de la tabla, ¿eh? Toluca Atlas.
7: ¿No? Muy bien.
8: Ese partido también es de lo más atractivo de la jornada.
7: El Atlas, que fue noticia. ¿Dónde se fue su Bizarreta?
8: Se fue a Barcelona.
7: Ajá.
8: Está en camino. Sigue siendo asesor de Gerardo Casanova, del presidente del equipo. Se va a hacer su asesor personal. Lo trajeron porque era importante tener alguien, un visor en Europa para la contratación de algunos jugadores que trajeron de allá. Y luego últimamente estuvieron privilegiando ya la toma de decisiones de parte de Hernán Crespo, ¿no? Uh-huh. Entonces estos últimos cuatro refuerzos que han llegado al Atlas, incluyendo al que va a llegar, que es el último, Kevin Zenón, que es el último que llegaría, de Boca Junior directo. Pero el Atlas sí se ha gastado una lana en refuerzos a este torneo, ¿eh?
7: ¿Hay alguien más, Gustavo Mendoza, gusto en saludarte, que haya gastado más que el Atlas?
8: No, este torneo no.
9: Qué gusto saludarte igual, Ciro, Héctor, a todos en ESPN Radio Fórmula. No lo veo en este mercado, ¿no? No, los nuevos ricos de la primera división, ¿no?
8: Nadie gastó más que el Atlas, nadie.
9: Los nuevos ricos. De las margaritas, los rojinegros, los zorros. Ahora son los new rich del fútbol mexicano. No, difícilmente encontremos en este mercado algún equipo que haya gastado más.
8: Son el Cruz Azul de Alonso cuando lleva Alonso.
9: Ser. Sí, me gusta. Tigres en otras épocas.
8: Este no 100 millones, pero casi.
9: Cruz
8: casi.
9: Azul en alguna época.
7: Bueno,
9: Chivas apenas. Gastó bien, invirtió bien este semestre, el semestre pasado, el año pasado, pero no en un solo mercado de fichajes como el Atlas. No lo encuentro.
8: 10 refuerzos lleva el Atlas, 10.
9: Y contento, te veo muy sonriente esta semana, Ciro.
8: Sí,
9: Procuna.
8: Sí, aunque...
9: No, a ti por el Atlas, Héctor, pero bueno, a Ciro por la NFL, es normal arrancó, que esté siempre, con la sonrisa de oreja a oreja, ¿no?
8: Arrancó NFL también.
7: Es muy fascinante, la verdad. Lástima que el juego en Australia fue de un solo lado, los 49 hicieron pedazos a los Rams.
9: Y yo que dejé a Purdy en la banca de, ¿no?, mi fantasy. Cara.
7: Yo que dejé a Matthew Stafford de titular, imagínate, fue un desastre. Pero vaya, el partido pues en realidad fue de un solo lado, creo que terminó de definirse al arranque de la segunda mitad cuando Matthew Stafford fue frenado en la yarda 1 en un quarterback sneak, cuarta oportunidad de una por avanzar. Ahí San Francisco hilvanó una serie ofensiva de 99 yardas que terminó en touchdown y se escaparon. El juego estaba definido. Pero los que se pegaron el viaje una semana antes, llegaron, agarraron el horario de Australia, lucieron mucho más en su sitio, a diferencia de los Rams que venían llegando. Les pregunto, antes de ir a una pausa, y será ese el tema con el que arrancaremos el programa, ¿qué es ese elemento, Gustavo, que más te seduce del Cruz Azul contra América del sábado?
9: La rivalidad, la historia, lo que deportivamente hablando, odio deportivo entre equipos, entre aficiones, y que afortunadamente últimamente queda solo ahí, en la tribuna no ha habido tantos desmanes. Yo creo que eso, ¿no? La rivalidad que hay entre estos dos equipos.
7: Héctor, dame un elemento que te seduzca de este partido para este sábado, que es sin duda alguna uno de los estelares.
8: La tabla de posiciones, Ciro. Que el América, si gana, llegaría y le tomaría 7 puntos de ventaja a Cruz Azul, y que si Cruz Azul gana, se acercaría a uno del América.
7: A mí me llama mucho la atención ver al que, para mi gusto, es el mejor futbolista de la Liga MX, que es Brian Rodríguez, contra una de las mejores plantillas de la Liga, la de Cruz Azul, y ver si Eric Lira llega a tener ya un papel protagónico, vuelve a ser titular con el equipo de Joel Wiki, que me parece en su posición, pues está claro que es de lo mejor que hay también en nuestra liga. Entonces hay ingredientes muy buenos, además de la rivalidad, además de las plantillas, para que sea un gran partido este sábado cuando Cruz Azul y América se enfrenten. Con ese tema arrancamos tras la pausa y ESPN Radio Fórmula.
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29: Los diamantes son trozos de carbón que soportaron presiones y temperaturas extremas bajo la superficie de la Tierra por siglos.
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0: Aquí estamos para continuar con el programa y para seguir hablando de el antes llamado clásico joven. Creo que ya de joven no tiene mucho. Han escrito muchos episodios dramáticos, tensos, dolorosos, que han permeado por muchos años, pero el presente es el que cuenta. Y en ese sentido nos encontramos, Héctor, con un equipo del América que marcha en la parte alta de la tabla, que no ha tenido pruebas lo suficientemente fuertes, no ha jugado contra los pesos completos de la liga, porque pues oportunamente les tocó la parte más débil del calendario en la primera mitad del campeonato, prácticamente sin salir de la Ciudad de México. Y del otro lado, el cuadro de Cruz Azul ha tenido sus curvas, y una de ellas contra el Atlas, creo que fue donde peor se vio el equipo de Cruz Azul. Y después, poco después le tocó otra mala racha. Antes había jugado contra el Atlante, no se vio bien, tampoco se vio bien contra el Tijuana. Total que sí, creo que la realidad de los dos equipos es diferente, es contrastante en la actualidad.
1: Sí, de hecho fueron tres derrotas seguidas, Atlante, Tijuana y Atlas. Tres derrotas seguidas, ahora viene de dos victorias, Necaxa y Santos. No, creo que no ha estado en la consistencia acostumbrada este equipo, este proyecto, pero tiene mucho talento, Ciro. Tiene un plantel plagado de talento, una media cancha la mejor de México. Yo no veo una media cancha donde esté Charlie Rodríguez. Charlie Rodríguez en modo club, que es un futbolista muy diferente al Charlie Rodríguez modo selección. Selección Nacional todavía no da este paso. No veo un jugador como Palavecino en la liga de ese nivel, de Paradela, que ha estado en la banca inclusive, ha hecho un gol solamente en lo que va del torneo.
0: Ha dado mejor Palavecino, ¿no te parece?
1: Palavecino mucho mejor. Desde que llegó al equipo, lo hizo crecer al equipo. Y Palavecino traía un hambre de ser campeón el torneo pasado, que yo creo que tuvo que ver mucho en el título de Cruz Azul, este hambre que manifestaba Palavecino en cada partido. No, en cada partido, no, en cada jugada. Se mataba en cada jugada. Eric Lira, que se queda ahí, se incorpora como un refuerzo del equipo, ya estaba fuera, lo veíamos fuera todos, y resulta que Eric Lira ahí está todavía en el equipo. Imagínate, Eric Lira, Jeremy Márquez, Palavecino, Paradela, Charlie Rodríguez, Lucas Romero, tiene un arsenal en mitad de campo Cruz Azul que no lo tiene ningún equipo.
0: Sí, no hay duda, no hay duda en ese sentido. Vamos a ir contigo, César Caballero, ahora te escucho en ese sentido, Gustavo. César, estás en el aeropuerto pendiente de la llegada del nuevo refuerzo del América. Buenas tardes.
3: Hola, Ciro, ¿cómo te va? Qué gusto saludarte. Así es, Santiago Ramos Mingo aterrizó ya en la Ciudad de México, un vuelo procedente de Sao Paulo, 40 minutos de retraso, el vuelo que trajo al nuevo futbolista de las Águilas del América. Estamos a la espera de que concluya con los trámites de migración, que le sellen el pasaporte, como se dice comúnmente, recoja las maletas, y ya estamos aquí a la espera de que salga. Ya hay gente del Club América, gente de seguridad de las Águilas, para esta pequeño protocolo que se hace de ponerle la camiseta, de tomarle las primeras imágenes como futbolista del cuadro americanista. Se espera que brinde algunas palabras en cuanto termine con este acto organizado por el club, donde podremos conocer sus primeras impresiones de la incorporación al equipo más ganador del fútbol mexicano.
0: ¿Ahora sí o va a ser como la llegada del Colibrí Borja?
3: Ahora sí, ya está todo listo, la gente de seguridad del club ya está aquí, la gente de comunicación del club ya está aquí, es simplemente nada más cuestión de que termine de hacer los trámites de cuando uno llega a un país extranjero, pero es un hecho que Ramos Mingo está ya en la Ciudad de México. El día de mañana será presentado en una conferencia de prensa en un hotel al sur de la Ciudad de México, donde la América va a presentar a todos sus refuerzos para este torneo, así que ya es confirmado, ya es un hecho, es simplemente cuestión de que salga de las puertas del aeropuerto, porque su vuelo ya aterrizó hace aproximadamente 35 minutos.
0: Perfecto. Estuviste también pendiente de Cruz Azul el día de hoy, César, rumbo a este partido. Las novedades cementeras, ¿cuáles son?
3: Sí, por la mañana hubo entrenamiento del conjunto de Cruz Azul, hubo banderazo, decenas de aficionados entraron a la cancha para vitorear, para cantarle a sus jugadores, transmitirles esa vibra positiva de cara a lo que será el clásico joven. ¿Qué novedades hay? Que Rodolfo Rotondi es prácticamente un hecho, que vuelve a la convocatoria después de prácticamente un mes de ausencia por problemas físicos. El argentino hizo el entrenamiento desde el principio con el resto de sus compañeros y se espera que el día de mañana por lo menos vaya al banco de los suplentes. Por su parte, el último refuerzo de la máquina, Medina, Ralph Orquín. Él no sería considerado. El día de hoy hizo trabajo por separado de sus compañeros. ¿Qué sucede con Orquín? Que fueron muchos meses sin jugar, prácticamente un año. Entonces, hay que recuperarlo físicamente. El cuerpo técnico de Cruz Azul considera que le falta fondo físico y por esa razón no lo van a convocar para el día de mañana. Se espera que en una, máximo dos semanas, esté ya bajo las órdenes de Joel Wiki y que pueda hacer unas opciones del técnico Cementero.
1: Oye, César, te saludo con mucho gusto. ¿Y tienes ya una idea de la alineación que va a jugar mañana?
3: Hola, Héctorín, ¿cómo te va? Qué gusto saludarte. Hoy probó un par de equipos Joel Wiki. El primero fue con Mier en la portería, con tres centrales clavados, Chiquete, Vita y Piovi. Lateral derecho, Alan Mosso, que tendría su primera titularidad con la camiseta de Cruz Azul. Por izquierda, Omar Campos. En el medio campo, Eric Lira, acompañado de Charlie Rodríguez y también de Agustín Palavecino. Y hoy probó con doble punta a la primera parte del entrenamiento con el Toro Fernández y con Nicolás Ibáñez. Después cambió a un solo atacante y le dio paso a José Paradela para que estuviera ahí en esa zona de creación de juego. Entonces, más o menos ese es el esbozo que tiene ya Joel Wiki pensado para el día de mañana. Las novedades serían el regreso de Lira y la primera titularidad de Eric Mosso en la lateral derecha. Vamos a ver si se anima a poner la doble punta o si prefiere jugar con un solo atacante y darle paso a un mediocampista más.
0: Muy oportuno, César. Estamos pendientes de la llegada entonces de este futbolista, Santiago Ramos Mingo, en siguientes oportunidades. Un abrazo hasta el aeropuerto.
3: Abrazo de vuelta, excelente tarde.
0: César Caballero, nuestro compañero, pendiente de este futbolista, 24 años, argentino, central zurdo, 1.86 de estatura. Nacido en las inferiores de Boca Juniors, anduvo por Bélgica, anduvo también por el fútbol de Brasil, de ahí es que viene, antes Defensa y Justicia, y es la nueva incorporación del América, producto de la salida de Cáceres. Pero es un equipo que está todavía en armado.
1: Sí.
0: Tiene nuevo entrenador, hay refuerzos que ni siquiera han debutado todavía, y otros que ni han llegado a las instalaciones de las Águilas del América.
1: Muy tarde, muy
0: tarde. Y estamos
1: tarde,
0: hablando entonces de la fecha 8, ¿no?
2: Sí, en algún momento a este le echó el ojo el Barça.
0: Barça B, sí.
2: Sí, Barça B estuvo ahí, de ahí lo mandaron a Bélgica por algo, tiene condiciones, 24 años. Estuvo muy cerca de cambiar de club antes de que viniera a México para ir a Europa, no lo lograron acomodar. Es de estos famosos jugadores, se habló mucho de un regreso a España, se hablaba del Celta, se hablaba de Levante, y es de estos jugadores que no alcanzan a cruzar, a cambiar, a ir a Europa, y se les abre el mercado en México. Parece una muy buena contratación, veremos cómo le va a las Águilas con él.
1: Al menos muy cara, ¿no? Porque León habla entre 7 y 10 ahí con los bonos y todo esto. Y es un jugador que en Defensa y Justicia lo vendieron a Brasil, al Bahía, en $5 millones.
2: Sí, pero es que este mercado que te tuvo en verano de ofertas de supuestamente de esas cantidades, sí. Y América pues lo compra. Pues a mí sí. Se me hace caro también para un central.
1: A mí también, para un central tiene que ser muy bueno y hay que verlo, ¿no? Sí. Que digo, el América normalmente cuando le atinen un central, Bruno Valdés, ¿cuántos años duró? Pablo Aguilar, cuando le atina un central, dura mucho tiempo, ¿no? Cáceres mismo, ¿cuánto?
2: Le urgía un central, ¿no?
1: Le urgía un central.
2: Pues sí. Con la partida de Cáceres.
1: Pero el hecho de que haya dicho Almada que sean no uno, sino dos, es porque sí. Algo vio que no le gustó, siendo el América la mejor defensa de México, con mucho, dos goles sí. En contra nomás lleva.
0: Sí. Ahí el tema es que contra quién ha jugado, lo que te decía más temprano.
1: Exactamente,
0: ¿no?
1: Él sabe contra quién ha enfrentado.
0: Y sabe muy bien que para, apenas jugó contra Monterrey, ese partido se terminó dos goles a dos, creo que América no juega mal, pero sí, ahí fueron dos goles aparte de Rayados.
1: Ahí la incógnita es lo de Israel Reyes, ¿qué pasaría? ¿Por qué no les convenció de central titular, no? Porque para que traigas dos centrales.
2: Santiago Bueno, ¿no?
1: Santiago Bueno
2: y de los Wolves.
1: Y Santiago Ramos, los dos. Entonces vienen los dos, uno derecho, uno zurdo, entonces que queremos creer que es la pareja. Y entonces Israel o jugará como lateral derecho en lugar de Kevin Álvarez, que lo ha vuelto a ser titular Almada, o jugará de medio de contención en lugar de Cervantes. Ahí es lo que hay que ver.
0: Así es. ¿Quién se llevará el clásico joven? Es la encuesta que tenemos para nuestros aficionados que nos están viendo en la aplicación de Grupo Fórmula, en el canal de YouTube, quiero decir.
1: Ahí veremos cuántos Grupo nos Fórmula. Ven, cuántos cruzazulinos y cuántos americanistas nos ven en la encuesta.
0: Podría ser un pulso, ¿no?
1: Ahí
0: al menos
1: se ve.
0: Una pequeña muestra de quienes nos ven y nos escuchan a través de el canal de YouTube de Grupo Fórmula. El América, pues en lo dicho, en construcción, y el Cruz Azul parece que ya quitándose de esa mala racha, ya ha encadenado un par de victorias de manera consecutiva. Le ganó a Santos, que tampoco ha sido, está en la parte baja, es uno de los peores equipos de la Liga MX, y ya desde hace rato, perdón.
2: No offense taken, don't worry about it.
0: Y aún así el juego se definió hasta la recta final, y antes contra Necaxa. Entonces, bueno, eso es lo que hay de parte de Cruz Azul más reciente. El América fue a terminar su paso por la
1: League's Cup. ¿Sabes qué me gustaría ver de Cruz Azul, Ciro? Que los jugadores mostraran hambre otra vez de hambre de gloria, ¿no? Hambre de éxitos.
0: ¿Sientes que ha faltado?
1: Siento que como que ya tienen la panza llena algunos de ellos y ya no se están viendo tanto, porque yo el torneo pasado, como vi a Paradela y a Palavecino juntos en mitad de campo trabajando, al grado de que en el último partido contra Santos a Paradela lo mandó a la banca. Sí. Y de la banca salió para meter el gol del triunfo ya casi al final. Entonces, el hecho de que Wiki mismo decida que este va a la banca, Palavecino también en algún partido no ha iniciado, eso me preocupa de Cruz Azul, de que sientan que ya siendo campeones, luego fueron campeón de campeones contra Toluca, contra Mohamed, que no es poca cosa, ganarle a Mohamed la única final que he perdido con Cruz Azul, con Toluca.
2: Afán de molestar, todavía hay heridas por parte de la afición de Cruz Azul hacia el América por lo que ha pasado en otras ediciones, o ya está borrada esas heridas que, pues,
1: sobre todo la de la final.
2: Pues sí, las cruzazuleadas, la final, que le ganara muchos partidos.
0: Cuando hay una gran rivalidad, siempre es un juego que marcas en el calendario, más allá de lo que ha ocurrido, ¿no? Algunos ni se acordarán, ¿no?, de eso, están más jóvenes y no les habrá tocado. Pero me quedo pensando en eso que dice Héctor, pues es que es parte de las cosas que tendrá que resolver Joel Wiki. Una cosa es ser el interino, despresurizas, te metes en buena racha, tiene mucho mérito, y otra cosa es la gestión completa de un torneo.
1: Exacto.
0: Volvemos.
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5: Les digo una cosa, vamos a regresar seguramente a los Azul y América, porque estamos pendientes con León Lecanda de la rueda de prensa del América, que está por empezar. Ya escucharon ustedes hace un momento a César Caballero y la llegada de el refuerzo Santiago Ramos Mingo también para el América. Entonces vamos a dejar esto en puntos suspensivos, pero es que hay muy buenos partidos este fin de semana, y otro que va a llamar mucho la atención es Jesús Bernal, el de Chivas contra los Pumas de la Universidad. Buenas tardes.
6: ¿Qué tal, Ciro? Saludos para ti y para todos en el estudio. Buena tarde. Sí, un duelo que evidentemente llama la atención acá en la ciudad de Guadalajara, del que se espera pues se pueda llenar el estadio Akron, tal y como ha sucedido durante prácticamente todo el torneo, y que para Chivas puede significar el terminar como líder general después de esta fecha en caso de ganar, y que se combine con una derrota del América ante el equipo de Cruz Azul. Para el técnico Gaby Milito es muy posible que considere modificaciones para este enfrentamiento. Él explicaba al final de la rueda de prensa que el haber decidido jugar con tres atacantes ante el equipo de San Luis lo hizo por el hecho de la estrategia que él consideraba iba a utilizar el equipo potosino y que al final le salió. Pero no es el jugar con tres atacantes para él lo más común, ¿no? Por lo general es con uno, con dos elementos por detrás del 9, que suelen ser Alvarado y Efraín Álvarez, y existe una alta probabilidad de que regrese a esa alineación precisamente. Además, Ciro, hay mucha motivación por la visita de Rafa Márquez, porque saben al interior que el técnico mexicano tiene los ojos puestos en Campillo, en Sandoval, en Camberos, y por supuesto en los mundialistas de las Chivas en esta Copa del Mundo anterior. Así es que pues saldrán con todo seguramente varios de estos futbolistas el fin de semana para tratar de ganarse el llamado que hará Rafa Márquez la próxima semana.
7: Saludos, Jesús. Y cómo no, si ya en corto les dijo que no nada más iban a ser dos, ¿no? Que hay chance de llamar a algunos otros jugadores para esta primera convocatoria. Oye, entonces, ¿el plan de jugar con dos centros delanteros contra Pumas lo vamos echando para atrás, no? ¿Será o en momentos o probablemente contra otro tipo de rivales cuando lo veamos a Milito jugar con los dos que tiene?
6: Sí, saludos, Gus, buenas tardes. Totalmente. A ver, su esquema base, su esquema madre son la línea de tres, con los dos jugadores que van por fuera, un par de contenciones, dos medias puntas y un atacante. A partir de ahí, en ciertos momentos y contra ciertos equipos, hace algunas variantes, pero sin que se vuelva la constante. Ahora le tocó a San Luis, han habido partidos contra Cruz Azul donde decide jugar con línea de cuatro, pero son los menos, ¿no? Por lo general sostiene la estructura que le gusta a Gaby Milito, con esos, como te mencionaba, con ese solo punta, y ahora contra Pumas es muy probable, con lo que se ha visto o me han platicado que se ha visto en el entrenamiento, que regrese al esquema habitual.
8: Hola, Jesús, ¿cómo estás? Te saludo con mucho gusto. Oye, de esta visita de Rafa Márquez ahí a Chivas, que habló con Milito, que habló con la directiva, ¿sabes ya algo si van a convocar, como se ha estado comentando, a Camberos y a Santi y Sandoval inicialmente, y junto con Campillo también, que serían los tres que aparentemente Chivas facilitaría para estos primeros partidos?
6: ¿Qué tal, Héctor? Buenas tardes. Me decían que como tal no, o sea, no dio nombres de voy a convocar a tal, tal y tal. No. Sí, okay. Habló de que le gusta bastante lo que está haciendo Chivas, los jugadores con los que está trabajando. Se detuvieron a platicar de Camberos, de Sandoval, también iba Andrés Lilini, que los ha estado viendo bastante el trabajo que han hecho con inferiores y que les veían posibilidades de poder ser

0: considerados dentro del proceso por las condiciones y la edad, sin asegurar que los va a convocar en esta ocasión. Pero lo que sí se sabe al interior de Chivas después de esta plática es que están en el radar de Rafa Márquez, los tres que mencionaste, y que en algún momento del proceso pueden ser considerados.
1: Muy bien, Jesús, ¿quieres agregar algo más a tu reporte rumbo a este Chivas contra Pumas de la Universidad?
0: Que mañana cierra preparación Chivas, van a entrenar por la tarde, después del entrenamiento se van al hotel de concentración y ya con esto listos para la siguiente fecha dentro del fútbol mexicano.
1: Perfecto, muchas gracias, Jesús, un saludo.
0: Saludos, buena tarde.
1: Muy bien, vamos a dejar este tema en puntos suspensivos, tenemos que ir en vivo con León Lecanda, que está en América. León, adelante, buenas tardes.
2: Buenas tardes, un fuerte abrazo, Ciro, saludos a todos en ESPN Radio Fórmula. En unos 15, 20 minutos arrancará la conferencia de prensa aquí en Coapa, previa a este clásico joven, el partido más atractivo de una jornada que tiene otros que mueven mucho, ¿no? Como el clásico regio, como yo pensaría también, por supuesto, el Chivas contra Pumas y quizá Atlas contra Toluca, porque anda bien el equipo rojinegro con toda esta inversión y es indudablemente Toluca uno de los mejores en los últimos años. Ciro, mañana van a presentar a los refuerzos de América, recordarle a la gente, hoy llegan Santiago Ramos Mingo en unos minutos y Santiago Bueno, más noche.
1: Efectivamente, estamos con César Caballero pendientes justamente de la llegada de Santiago Ramos Mingo. Entonces, de parte de América, ¿y se sabe ya quiénes serán los que participen en esta rueda de prensa, León?
2: Todavía no nos han informado, el entrenamiento está programado para esta tarde. Pensábamos en la posibilidad de Guillermo Almada como previa del clásico joven, una posibilidad, pero también algún jugador de renombre. Hay que recordar, igualmente, Ciro, que América recupera piezas importantes, recupera jugadores como Alejandro Sendejas, que no ha jugado con el primer equipo en lo que va del torneo por la cirugía en la rodilla, y también el caso, por supuesto, de Luis Ángel Malagón, que ya jugó con la categoría sub-21, lo mismo que Miguel Borja. Ellos ya estuvieron con participación en las fuerzas inferiores y ahora, bueno, evidentemente tendrán la posibilidad de, si son tomados en cuenta por el técnico, pues jugar el día de mañana algunos minutos, especialmente Borja y Sendejas.
1: Pues esa será una misión para Almada y su cuerpo técnico, la puesta a punto de los que van llegando o están por llegar. Gracias, León, un saludo.
2: Saludos, Ciro, un fuerte abrazo.
1: Perfecto, muy bien. Habíamos dejado en puntos suspensivos el tema de Chivas contra los Pumas de la Universidad. Entonces queda claro que eso que utilizó contra San Luis no va a ser fijo. A mí me gustó cómo se vieron, Héctor, sí. Juntos Sepúlveda y Marín. De hecho, hay una conexión muy buena, un balón que baja con la cabeza Sepúlveda y que se convierte
3: pone
1: un golazo. Entonces creo que esa combinación le entregó buenos resultados, pero por lo visto no es para todos los rivales.
3: No, siento que Milito la va a utilizar cuando el rival tenga tres centrales. Más distracción de los dos, más estar atentos uno del otro, y que cuando juega contra un rival de línea de cuatro va a utilizar solo un centro delantero. Me da la impresión, porque San Luis tenía tres centrales, entonces me da la impresión de que esa fórmula la va a utilizar solamente cuando el rival tenga tres. En el caso de Pumas juega con línea de cuatro, entonces yo creo que ahí será un solo centro delantero.
4: Y es de visita, ¿no? Es un partido difícil. Pumas tiene buen golpe adelante. Yo lo veo bien, porque no es que no tenga recursos, o sea, al contrario, si poner a Marín y a Sepúlveda te va a hacer quitar a Camberos o al Piojo Alvarado Sandoval o cuando regrese Brian González o a Efraín, pues me parece que pierdes más que lo que puedes ganar con dos delanteros, ¿no? La generación, la gestación ofensiva de Guadalajara es muy amplia. Y entonces es cierto, le llegan las pelotas al 9, pero los mismos que llegan por fuera y por detrás tienen mucho disparo a gol. No necesita jugar con dos delanteros Guadalajara, me parece a mí.
3: Y fíjate una cosa que está pasando también, Ciro. Brian Gutiérrez arrancó la Copa del Mundo de titular. El segundo partido.
4: Se habló que se iba a Europa.
3: Se iba a Europa y tal. Y ya con Milito en el cierre del torneo pasado ya no era titular. Y hoy está arrancando otra vez en la banca. Y él no mueve a Alonso González y a Gobea, no los mueve de medio campo. Entonces Brian la está pasando no muy bien. Y Brian creo que tiene que ponerse las pilas porque Cuando Kevin Castañeda se conecte más, cuando Jordan Carrillo se conecte más, la competencia es más fuerte para él.
1: Sí. Por eso es muy importante la consolidación, ¿no? Hablamos de un torneo, no sé, no recuerdo en este momento de quién hablábamos hace no mucho, de convocatoria a selección nacional o de ir a Europa. Pues yo por eso soy partícipe de que venga después de un muy buen torneo, después de una irrupción importante. Un siguiente paso es la consolidación, ¿no? Okay. Y es lo que en este momento le está faltando a este futbolista. Porque un buen torneo, una golondrina no hace verano, ¿no? Un buen torneo no termina por pintar mucho. Y sí, el mejor pulso para este futbolista será la competencia interna que tiene en Guadalajara. Unas Chivas que verdaderamente creo que han reunido su mejor plantilla en mucho tiempo. Tiene profundidad.
4: De eso no hay duda.
1: En cada posición.
4: Y la sensación de la afición y del medio, del medio periodístico, del resto de los equipos, es la misma, ¿no? Guadalajara ha hecho un gran trabajo en generación, en gestación, en conformar un plantel. ¿Le alcanzará para ganar algo importante? Es la pregunta del millón. Si la contestaras por lo que ves, probablemente pensarás que sí, pero hay que ejecutarlo, ¿no? Si no, no servirá de nada todo esto que está haciendo también el equipo de Chivas.
1: Sí, ahora partidos que se le han atascado también a Chivas, eso ha ocurrido en otros pasajes de esta temporada, pero el último lo resolvieron bien y eso deja una percepción positiva, dado que tienen una forma de juego, o partidos, por ejemplo, como el Pachuca, en que dan una buena primera mitad y en la segunda se les revierte toda la historia, ¿no? Sí. También hemos tenido muestras en lo que va del torneo en que dentro de 90 minutos pueden tener picos muy altos o también les pueden robar la iniciativa y arconarlos, ¿no? Como lo hizo los Tuzos.
3: Y también como le costó mucho trabajo a la Hormiga ser titular con Milito, ¿te acuerdas que al principio metía goles pero no lo metía de titular? Luego este torneo le respetó la titularidad que ya tenía, arrancó la Hormiga pero con la cabeza en Europa. En realidad no estuvo tan metido, tan concentrado, y se le veía estos gestos de impotencia cuando lo cambiaba, se enojaba con él mismo la Hormiga. Pateó un día una botella de agua y tal, pero no era enojo contra el técnico, era enojo con él mismo que no alcanzaba a meter la pelota, no consiguió ningún gol este torneo en los tres partidos que jugó. Y casualmente desde que se fue la Hormiga empezó a desatarse el poderío ofensivo de Chivas. 9 goles en 3 partidos. Entonces, sí, es una coincidencia muy ingrata para la Hormiga, porque en realidad no es culpa de él, pero también muy favorable para Chivas, porque encamina el equipo hacia otra etapa, ¿no?
1: Es correcto. Muy bien, nosotros nos encaminamos a una pausa y volvemos.

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4: Las tres garantías. La primera bandera nacional oficial, la del Ejército Trigarante de 1821, tenía sus franjas de forma diagonal. Sus colores representaban las tres garantías. El blanco simbolizaba la religión, el verde la independencia y el rojo la unión nacional.
5: Cuida lo que comes.
4: Pechuga de pollo a limón. Cocina una pechuga a la plancha sazonada con finas hierbas, ajo y abundante jugo de limón fresco. Acompáñala con una guarnición de espárragos tiernos al vapor. Es una comida alta en proteínas magras, ligera, saciante y deliciosa.
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6: El Fondo Monetario Internacional prevé un crecimiento mundial de alrededor del 3% este año y advirtió que los precios del gas y del petróleo continuarán subiendo debido a la guerra en Medio Oriente. El tipo de cambio se mantuvo en 16.97 pesos por dólar americano de acuerdo con el Banco de México, mientras que el dólar interbancario se ubicó en 16.97 pesos y el dólar en ventanilla finalizó la jornada en 17.38 pesos a la venta. El índice de precios y cotizaciones de la Bolsa Mexicana de Valores cerró la jornada con pérdidas del 0.28% para ubicarse en las 63.924.77 unidades. El precio de la mezcla mexicana de petróleo se ubicó en 104.78 dólares por barril, 4 dólares con 74 centavos más que el registro anterior. Informó Itzel Vanegas. 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
7: Recuerden que para el público que nos sintoniza en el canal de YouTube tenemos abierta una encuesta de quién resultará vencedor entre el Cruz Azul y el América. Más adelante, resultados finales y también algunos de sus comentarios. Antes, para complementar lo que hablábamos del duelo entre Guadalajara y los Pumas, actualidad del equipo universitario contigo, Adriana Maldonado. Buenas tardes.
8: ¿Qué tal, Ciro? Excelente tarde para todos. Bueno, ayer cayó muy bien al interior de Universidad Nacional finalmente ya conseguir esa primera victoria como local en esta apertura 2026. Por supuesto, también primer triunfo en casa de Esteban Solari y fue un importante envío anímico para el grupo de cara a lo que viene en el calendario. Este domingo visitan a las Chivas del Guadalajara y la siguiente semana se enfrentan a los rojinegros del Atlas, dos visitas interesantes en la Perla Tapatía, pero no todo fue bueno para el conjunto Aureazul, Ciro, y es que ayer salió lesionado durante el transcurso del partido Cristian El Chicote Calderón. Continúan haciéndole estudios médicos para conocer la gravedad de su lesión, pero apunta a ser una lesión muscular que lo alejaría de las canchas mínimo 2 jornadas. Y hay que tomar en cuenta que aún no está recuperado al 100% Álvaro Angulo. Son los dos laterales por izquierda que tiene nominalmente esta plantilla que dirige Esteban Solari. Veremos cómo va a plantear entonces el partido para el próximo domingo. Y ojo, porque también ayer estaba concentrado con el equipo César Chino Huerta. Apuntaba a estar en la convocatoria, a sumar minutos en Ciudad Universitaria, a ver su regreso ya ante su afición. Pero bueno, en los últimos entrenamientos presentó un dolor en la espalda baja. Lo que a mí me comparten es que posiblemente sí pueda realizar el viaje a Guadalajara, pero es un tema que van a definir mañana cuando finalice la última práctica del equipo y que cierren como tal ya su preparación para el dólar de las Chivas.
9: Hola Adriana, qué gusto saludarte. Oye Adri, de lo de que ocurrió anoche terminando el partido, de estos jaloneos, empujones, manotazos, arañazos, todo lo que hubo al terminar el partido contra León anoche en CU, ¿sabes tú si hay algún reporte del árbitro que hoy la disciplinaria la obligue a tomar decisiones con respecto a algún castigo posible previo a este partido contra Chivas?
8: ¿Qué tal, querido Héctor? Por parte del equipo de los Pumas, no, porque bueno, nosotros lo que pudimos consultar es que la agresión, o lo que puso también en la cédula el cuerpo arbitral, la agresión empezó por parte del cuerpo técnico y de algunos jugadores del conjunto de la Fiera. Tan es así que expulsan por ahí también a un elemento del conjunto Esmeralda. Hubo sí unos golpes con Robert Morales, con Ángel Azuaje, incluso vimos muy prendido a Keylor Navas, lo tuvieron que separar de Esteban Solari y algunos otros compañeros, y tan prendido salió que ni siquiera se reunió con sus compañeros en el medio campo para hacer el cántico del Goya ante la afición. Directamente se fue al vestidor, y bueno, también en la conferencia de prensa Solari decía, es que se tiene que hacer responsable el miembro del cuerpo técnico que agredió a nuestro arquero. Al momento, por parte de los Pumas, eso fue lo que quedó establecido, que ellos sufrieron una agresión en este conato de bronca que surgió en la recta final del partido, y sí hubo una tarjeta roja, pero para un jugador del conjunto de León.
9: Perfecto. Sí, Sebastián Vegas fue expulsado después de la bronca, sí.
7: Sebastián Vegas, perfecto. Muchísimas gracias. Adrián, ¿algo quieras agregar?
8: Nada, ha sido una prueba interesante, porque hay que recordar que la última victoria del equipo de los Pumas en Guadalajara siguió en el 2018, entonces ya van muchos, pero muchos años en donde los Pumas no pueden sacar una victoria cuando visitan a las Chivas de la Perla Tapatía.
7: Gracias, Adriana, un abrazo.
8: Abrazo, Ciro, excelente tarde.
7: Este último detalle que destaca Adriana Maldonado me parece muy relevante, porque sí, hay campos que nada más no,
9: sí,
7: se quedan,
9: no se le da.
7: Como algunos duelos de entrenador a entrenador que también, dices, se padece mucho, ¿no? Y este es un campo en el que para Pumas es como ir al dentista.
10: Sí, sí. Dolor de muela.
7: Un abrazo a mi dentista, al querido Beto, pero pues, ¿quién así, le gusta ir al dentista? Ustedes, así, disculpen.
10: Así, ¿no? Hay casos en el deporte, ¿no? En general, que no se te da una cancha o un escenario, etcétera, en varias disciplinas. Pero bueno, es una buena oportunidad. A veces cuando llegas en papel de víctima, porque más allá de la victoria de Universidad sobre el equipo Esmeralda, llega como víctima. Guadalajara viene de golear, Guadalajara juega en casa, Guadalajara tiene todo este potencial ofensivo del que hemos venido hablando. Los Pumas de Solari están en construcción, es un nuevo proyecto, es un nuevo trabajo, es una nueva idea. Era post Efraín, las viudas de Efraín siguen por ahí. Entonces, yo creo que cuando llegas en papel de víctima, a veces se te puede dar.
9: El partido del torneo pasado fue 2-2, los últimos goles de la Hormiga en México, los dos, pero Pumas se puso en ventaja las dos veces, ¿eh? Pumas tomó la delantera.
10: Pumas le ganó el liderato en ese partido, ¿no?
9: No, empataron el partido 2-2.
10: No, ya, pero 2-2. Le quitan la punta en creo esas que últimas sí, jornadas.
9: Sí, sí, sí. En la última. Por un gol de diferencia. Entonces, pero los dos hicieron 36 puntos. Fue un duelo muy parejo, un partidazo, la verdad. Yo me acuerdo de ese partido. Estuve en el estadio, me invitaron a un amigo en palco, y entonces estuvo muy bueno el partido, la verdad. Pumas se portó muy bien.
7: ¿Tienes amigos tan...
10: Un amigo directivo de
9: Fíjate que,
10: Chivas?
9: No, yo con directivos no voy, pero sí un amigo que tengo de muchos años ahí, me invitó a su parte.
7: Oye, bastante estaba viendo cuánto están los boletos para el juego de Cruz Azul América.
9: Ajá.
7: 3,000-4,000 pesos se dejan pedir, ¿eh?
9: Pero espérate, lo peor, Ciro, si tú quieres un lugar de estacionamiento techado ahí en el estadio, a los palcovientes les están cobrando 10,000 pesos al mes si quieres la renta de un palco. No, 10,000 pesos al mes. ¿Qué te gusta que haya al mes? ¿Cuántos partidos? ¿6?
10: Pues sí.
9: 6 con ya Atlante Cruz Azul y América. Si fueras a los 6, ¿a cuánto te cuesta el estacionamiento de 3 horas, 4 horas? Ahí?
10: Pues dividido
9: más caro que en cualquier parte del mundo.
10: 1,333.
9: Como si estuvieras en Nueva York, ¿no? Sí. Un estacionamiento, 10,000 pesos al mes les quieren cobrar a los dueños de palcos.
7: Qué maravilla que tienes. Imagínate. Amigos influyentes.
9: No te creas que tanto, no, pero bueno.
10: 1,666.
9: Fíjate nomás. Y por cierto, los palcos del Akron, a diferencia de los del Azteca o los del Jalisco, que están comprometidos a 99 años, ahí Jorge Vergara le hicieron la sugerencia de que los rentara a 15 años. Y como la renta no era gravable en ese momento, no se pagaron así cero de impuestos. Cero de impuestos a pagar.
10: Mira, pues qué vivo.
9: Por rentar 15
7: Tal
9: años a
7: cual.
9: cada uno.
7: Sí, pues
9: Eran
7: sin duda
9: como
7: alguna.
9: tres millones y medio de pesos por los palcos, cada uno.
7: Muy bien, pues cerramos este tema. Va a ser otro partidazo. También el de Monterrey. Vamos primero contigo, Óscar Gallardo, pendiente de los Tigres.
11: El equipo de Tigres este viernes cerró su preparación para el clásico regiomontano con una práctica en las instalaciones del CET y Víctor Manuel Bucetich dejaría a sus dos nuevos elementos en el banquillo. Este día el Rey Midas trabajó con Nahuel Guzmán en el arco. Tres defensas centrales, Alan Franco, Rafael Guerrero y Rómulo Suárez, los carrileros Ricardo Monreal y Diego El Chicha Sánchez. En medio campo, César Araujo con Fernando Gorriarán, los interiores Diego Lainez y Juan Bruneta y Rodrigo Aguirre en el eje del ataque. Ociel Herrera ya está listo para estar en el banquillo. Además, Vladimir Loroña y Osvaldo Rodríguez dejaron lesiones atrás, por lo cual podrían ser opciones para este fin de semana. Ya decíamos lo del Memote Martínez y Emiliano Gómez, los dos refuerzos de Tigres estarían en el banquillo este fin de semana y con estas dos llegadas prácticamente el mercado ha cerrado aquí en San Nicolás de los Garza, en Monterrey, Nuevo León. Oscar Gallardo, ESPN.
7: Gracias, Oscar. Y ahora contigo, Héctor Tello, con la actualidad de Rayados de Monterrey. Venga.
12: Con el saludo afectuoso para todos, Rayados prácticamente listo para encarar la edición 143 del Clásico Regio. Y bueno, en información que hemos venido reportando en distintos shows, Carlos Salcedo tendría ya un acuerdo para renovar contrato con el conjunto regiomontano. El titán que llegó para el Clausura 2025 firmó hasta diciembre del 2027, pero ya entabló diálogos con la directiva para extender su permanencia con la pandilla, siendo ya un hombre fundamental en la defensa de Matías Almeida, que, bueno, pues le dará la confianza un año más de contrato con opción a un segundo a cumplir algunos objetivos. Así es que Carlos Salcedo se mantendría con el Monterrey, que bueno, tiene algunas dudas para el partido del día de mañana acá en el Gigante de Acero en su línea defensiva, seguir con línea de tres, con el Corcho Rodríguez como central líbero, acompañado del Toro Guzmán y Carlos Salcedo, o bien apostar con una línea de cuatro, incluyendo a Rica Chávez como lateral por derecha, por izquierda Gerardo Arteaga, y dejando a Luca Orellano en la banca. Así es que algunos ajustes todavía por resolver para Matías Almeida de cara a dirigir su primer clásico regio en enfrentamientos ante Víctor Manuel Bucetich, que regresa a este escenario ahora con el archirrival. Tres victorias para el Pelado, un empate y una para el Rey Midas.
7: Gracias, gracias a ti, Héctor Tello. Un abrazo. Es una gran jornada. Ahora me dicen una breve conclusión de lo que viene en el Gigante de Acero entre Rayados y Tigres. Por cierto, 11 y 15 de la tabla general. Yo sé que hay por ahí un juego pendiente porque se desfasó el calendario, pero 11 contra 15 de la tabla general. Siempre hay mucha pasión involucrada, tensión, etcétera. Pero la jornada empezará hoy con el partido entre Necaxa y Puebla, 7 de la noche. 9 de la noche, Atlante contra Pachuca, que va por la pantalla de ESPN. Y Tijuana contra Querétaro. Son los tres partidos programados para el día de hoy. Yo, aún con lo mal que ha empezado Tigres, porque ha empezado mal el torneo, yo espero que este equipo se levante. O sea, es demasiado el talento que tiene y Monterrey por momentos me ha gustado. Tiene mucho potencial ofensivo, aunque
10: Ahora,
7: creo que atrás es vulnerable.
10: lo que dices de tiene un gran plantel, ¿lo dices por lo de Emiliano Gómez y el Memote o antes de?
7: Yo creo que ya antes daba para estar
10: No
7: considerablemente
10: sé,
7: mejor.
10: fíjate que yo ya lo veía chatito con las bajas que ha venido
7: Sí,
10: teniendo.
7: le faltaba una punta, pero a ver, yo a Bruneta lo quiero en mi equipo,
10: No,
7: yo a
10: no.
7: Gorriarán lo quiero en mi
10: 10
7: equipo
10: a
7: cada día de
10: 1
7: la
10: a los
7: semana.
10: dos.
7: Lainez también lo quiero.
10: Sí.
7: Ociel, me late. El
10: Sí.
7: Chicha me parece
10: Le
7: no nada
10: faltaba un
7: más un
10: killer.
7: gran revulsivo. Sí, claro, entiendo esa parte. Entiendo esa
10: ¿Es
7: parte.
10: Memote el killer? O sea, ¿a ti te
7: Pues
10: parece,
7: no creo
10: con todo
7: que lo
10: respeto,
7: remate, ¿eh?
10: ¿les parece Memote el killer de México? O sea, así como
7: No,
10: Tigres nos
7: no,
10: tiene
7: tampoco.
10: acostumbrados a ir Correa, Memote.
7: No,
10: Correa,
7: no,
10: Memote.
7: son otros tiempos,
10: Como que está
7: claramente son otros
10: disparejo, ¿no?
7: tiempos.
10: O sea, Aguirre es mucho más que el Memote.
7: Pero hace un momento hablábamos de generación, puedes tener generación con todos estos nombres que te di,
10: Sí.
7: y entonces hacer un poco más divisible la cuota goleadora, ¿no? Yo sí creo que Tigres tendría que estar mejor de lo que está en la tabla,
10: Okay.
7: pero estoy convencido.
9: Sí, debería estar mejor, pero sí hay también que hacer notar que una generación de futbolistas muy brillante que pasó por Tigres ya está de salida, queda solamente el arquero, ¿no? Nahuel, pero fue una generación que le dio muchos logros al equipo y que se acabó, se agotó el tiempo, como dicen, Dios perdona el tiempo, ¿no? Y en este caso, también otro de los detalles de los equipos de Monterrey, ¿no? Es que siempre eran los que más gente metían en el fútbol mexicano, ¿verdad? Pues este torneo,
10: No
9: el
10: me
9: equipo que
10: digas.
9: más gente ha metido al estadio es el Atlas.
10: Ah, ya sabía por
9: Es el
10: dónde ibas a
9: Atlas, es el
10: ir.
9: Atlas. 163 mil lleva
10: Está
9: contra
10: insoportable,
9: 140 de
10: señor Huerta, qué
9: Monterrey,
10: bárbaro.
9: 110 de los Tigres, o sea, pero, y aparte al Atlas le vienen enseguida tres partidos de local: Pumas, Chivas y América.
10: Sí.
9: Los siguientes tres,
10: Y el
9: imagínate de
10: Atlas
9: local.
10: tiene
9: Okay.
10: al menos un par de jugadores que valen el boleto.
9: No, hombre.
10: Luis Esteves
9: No,
10: me parece
9: Camilo
10: un gran
9: uno
10: jugador
9: y
10: y
9: Luis
10: Camilo Vargas
9: Esteves, no,
10: también.
9: sí.
10: Pero Luis Esteves, ese va llegando y tiene mucha,
9: No, ese
10: pero mucha calidad.
9: trae un avión este. Sí,
10: Exactamente.
9: es
10: Bueno,
9: un gran
10: ese
9: jugador.
10: duelo, el clásico regio para el sábado, es una gran jornada, la mejor, así al menos pinta en el papel. Vamos a Nueva York en un instante, ¿verdad? Vamos a ir con Agostina Larroca, nuestra compañera que está en la cobertura de este US Open. Tenemos la recta final contigo. Agos, bienvenida.
13: Bienvenidos a todos a estas instancias decisivas del US Open 2026. Ya estamos pensando en lo que tendremos mañana, que será nada más ni nada menos que la final femenina. Por un lado, Elena Rybakina, que desde el lunes será la número uno del mundo, puesto que le arrebató a la que va a ser su rival, Arina Sabalenka, que va a quedar desde el lunes como número dos. Arina buscando igualmente consagrarse por tercera vez consecutiva en este US Open. Elena Rybakina, que quiere revalidar su número uno al mundo, diciendo: ojo, yo también me consagro en Nueva York. Va a ser una batalla sin ningún tipo de dudas dentro de la cancha, de dos jugadoras que se conocen y muy bien, porque se han enfrentado en 17 oportunidades hasta aquí. Si tenemos que repasar los últimos partidos, bueno, el de Australia, vamos a retomar y remontarnos al 2026, a principio de este año, en donde Rybakina terminó alzando ese trofeo. Después se vieron cara a cara en Indian Wells y en Miami, a donde Arina Sabalenka pudo superarla a Elena y de esa manera llevarse su Sunshine Double. Un partido para alquilar bancones, para tener palomitas. Se viene una gran final en las chicas en este US Open 2026.
10: Gracias, Agostina. Un abrazo hasta Nueva York. Alexander Zverev en tres sets, peleados los tres sets, especialmente el segundo y el tercero, despachó a Karen Khachanov y avanza a la gran final. Eso en la semifinal del día de hoy, que recién terminó. Y ya escuchábamos el panorama en la rama femenil con nuestra compañera Agostina desde Nueva York. ¿Algo que quieran agregar de este tema o puedo disponer de mis
9: Por
10: 2 minutos
9: favor,
10: de
9: no, por
10: NFL?
9: favor. Dale,
10: Pues
9: dale, señor.
10: queremos
9: Dale,
10: escucharle.
9: dale.
10: Nada más no está el señor Murrieta y la NFL entra
9: Fluye.
10: amplia, fluida y sin carreras. El equipo de los Rams se llevó una paliza ayer de parte de los
9: No se
10: 49ers.
9: esperaba, ¿verdad? Si lo que fuera tanta la
10: No, no, no,
9: diferencia.
10: no,
9: No.
10: honestamente no, no. Ya viendo la ejecución, hace todo el sentido el plan que tuvieron los 49ers, que llegaron con una semana de
9: Ah.
10: anticipación a Melbourne. Estaban adaptados al horario, a las condiciones, a todo. Inclusive los australianos los recibieron muy bien a los 49ers, además de que tienen más convocatoria. A los Rams los abucharon. No cayó bien localmente el que estos hayan llegado 15 horas antes y los
9: Claro.
10: otros sí convivieran, si sí estuvieran, si sí se adaptaran, etcétera. Eso como que también tuvo su efecto. Pero bueno, ya en la ejecución veías a un equipo con chispa, con voltaje, sano, deseoso y con todo implementado. Y el otro, pues no quiero decir que medio groggy, pero sí lejos de su mejor versión. O sea, estos no son los Rams que estarán compitiendo durante la campaña. Es semana uno, no hay que sobrereaccionar a un solo resultado. Yo confío en que los Rams vuelvan a ser los de antes. Por lo pronto, el juego creo que termina definiéndose en el tercer cuarto, cuando los Rams llegan hasta la yarda uno y Matthew Stafford intenta un quarterback sneak en una cuarta oportunidad y una, y es frenado en
7: la yarda 1. Ahí los 49ers toman el balón, avanzan 99 yardas y terminan anotando otro touchdown que puso ya el juego inalcanzable para los Rams. De San Francisco, muchas cosas positivas. Brock Purdy jugó estupendo, lanzó una intercepción, pero a cambio lanzó 3 de anotación. El corredor Christian McCaffrey tuvo esta vez repartición de acarreos con Kieran Black, un jugador novato que recién llega de la Universidad de Indiana, y me parece una buena idea de parte del coach Shanahan el que vaya gestionando los esfuerzos de Christian McCaffrey, que fue el año pasado el jugador que tuvo más toques de balón, es decir, acarreos, más pases recibidos. Mike Evans le va a ser de mucha utilidad a Brock Purdy, ojalá no se lesione, ha sido la tendencia recientemente, y cuando San Francisco está sano, su defensa es diferente, con Nick Bosa y desde luego con Fred Warner, que anduvo en México cuando se disputó aquel partido contra Ecuador en el Estadio Azteca. De lo que viene para este fin de semana, los invitamos por ESPN, tendremos a los Cowboys contra los Giants en el primer Sunday Night Football de la campaña. El mejor juego de los de la mañana y de la tarde me parece que es sin duda el de los Bills de Buffalo enfrentándose a los Tejanos de Houston. Destacaría también
10: Vikings Giants, Vikings Green Bay.
7: Vikings contra Green Bay, exacto. Minnesota tiene nuevo quarterback en Kyler Murray. Su entrenador Kevin O'Connell es muy bueno gestionando mariscales de campo. Si logra hacer funcional al incorregible Murray, entonces se habrá graduado Kevin O'Connell. Y enfrente tiene a unos Packers que no contarán con Micah Parsons. Desde que se les lesionó Parsons, no han vuelto.
10: Me da tristeza que no menciones a Pittsburgh como a seguir este fin de semana.
7: No, pues creo que Pittsburgh tiene que ganarle a los Falcons, porque recién ayer...
9: Y tampoco a los Dallas Cowboys.
10: No, sí los mencionaste.
7: Sí, Tua se lesionó y no va a jugar. Va a ser Cooper Rush el que abra por los Falcons, que son un desastre. Entonces más le vale a Pittsburgh
10: ojalá,
7: ganar este partido.
10: Ojalá.
7: Porque luego van con los Pats. Quedó 50-50, ay, por favor, en serio, gracias Héctor, gracias.
10: Adiós.
7: Ay.
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4: El corazón del camarón está localizado en su cabeza, cerca de su sistema digestivo y otros órganos vitales muy importantes.
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5:03 p.m. Bienvenidos a Trion Waves. Estamos comenzando la tarde, señoras y señores. Que por cierto, tenemos un sol esplendoroso para hacer las 5:00 p.m. La verdad es que tenemos un sol muy esplendoroso. ¿Cómo están? Buenas tardes. Soy Emilio Moreno. Esto es Trion Wave. Saludo a Manuel Cristóbal, que está en el control técnico. Music for a Sushi Restaurant. Con esto estamos comenzando Harry Styles. Y bueno, tenemos una lista de música ecléctica y sabrosa. Lo que estoy viendo aquí me encanta y yo sé que seguro a ustedes les va a encantar. Así que nos vamos a arrancar rapidísimo con la música. El siguiente track es uno de mis favoritos de la década de los años 80, en español, del rock en mi idioma, del rock en tu idioma. Nada más y nada menos que Miguel Mateos. Miguel Mateos nos presenta este track extraído de su álbum Solos en América. La canción se llama Llámame, si me necesitas.

Crystal Waters y esto que se llama Gypsy Woman. Señores, señores, recuerden que estamos transmitiendo en vivo. Y antes de seguir, fíjense que leí algo. ¿No les ha pasado que de repente lees algo en las redes sociales? En este caso, yo leí algo en X. Ahí una usuaria llamada Cosita Mosha guión bajo fan, alias Clau, posteó algo que me llamó mucho la atención y lo voy a leer. Dice: tengo un compañero de trabajo casado que siempre está diciendo cosas bastante subidas de tono a las compañeras, siempre entre risas, y la verdad, a veces es muy pesado. Cuando lo enfrenté me dijo que solo era una broma, que él jamás miraría a otra mujer porque la suya es única. Pero sigue con el mismo comportamiento. ¿Qué busca con eso? ¿Es realmente su manera de hacer chistes o está tanteando a ver hasta dónde puede llegar con alguna? Eso es obvio, ¿no? Eso es obvio. Cuando andas de pasado de lanza en la oficina, así es obvio que andas viendo ahí, andas de picaflor, a ver qué florecita cae. Por un lado. Por otro lado, creo que hablar subido de tono, en lo personal, a mí no me molesta que alguien lo haga, pero sí creo que hay dos cosas que no me gustan. Una, que hable con esa confianza en un recinto en donde no tienes que hablar así, ¿ok? O sea, yo estoy echando relajo con mis cuates en un bar, en su casa, en el patio de la casa de alguno, pues está bien. Pero no puedo hablar así aquí en la cabina de Trión, ni les puedo hablar a ustedes así, ¿no? O sea, estar diciendo, incluso a veces me quedo con palabras en la boca para no herir la susceptibilidad de nadie. Y no es autocensura, es simple y sencillamente pensar un poco. Entonces yo creo que una persona que todo el tiempo está hable y hable como si fuera un... ¿Cómo digo la palabra? Como un merolico. Y que además se la pasa diciendo palabras altisonantes todo el tiempo. Sonriente y gracioso. Buscando la complacencia. O más bien que todo el mundo lo complazca sonriéndole. Creo que no es correcto. Y creo que a las mujeres hay que dirigirse con respeto. No tienes por qué estar albureando a las chavas, ni diciendo, sabroseándolas, o sea, siempre hay una amiga con la que puedes cotorrear, siempre. Pero así como que, o sea, que llegan a aquel momento de que ya viene este cuate, ¿no? Y ahora hay que, aquí vamos a estar con él aguantándolo. Creo que eso no debe de ser. Y además creo que esa muralla de palabras que avientan algunas personas están ocultando algo atrás. Puede ser una frustración tremenda, que puede ser incluso, no sé, sexual. Es una persona estúpida y no quiere que se den cuenta, entonces avienta palabrería en media para que no le hagas preguntas serias. O es una persona triste, sola y frustrada de la vida y pretende que no te des cuenta. Porque también, encima de todo, es un poco vergonzoso. Bueno, no sé ustedes qué opinen. Yo ya hablé. Sweet Dreams se llama lo que sigue. Y, por supuesto, señoras y señores, continuamos aquí en Trión Waves. Se quedan con Eurythmics.

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4: Marvel Studios ya puso fecha al regreso de Ghost Rider. La película, protagonizada por Ryan Gosling como Johnny Blaze, llegará a los cines el 28 de julio de 2028. Disney confirmó el estreno tras actualizar su calendario después de D23. Así que el motorista más infernal de Marvel ya tiene fecha para encender nuevamente la pantalla grande.
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4: Una enorme isla flotante apareció misteriosamente en el embalse Wilston, el más grande de Columbia Británica, y semanas después simplemente desapareció. La masa, cubierta de árboles, medía unos 140 metros de largo y casi 10.000 metros cuadrados. Un residente aseguró no haber visto nada parecido en 40 años. Ahora la gran pregunta es, ¿a dónde se fue?
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E io sono Red Hot Chili Peppers e sto che si chiama Snow Hey Oh. Es una utilizar este tipo de recursos. Obviamente aquí es más que evidente que lo están utilizando no con la finalidad de solo engancharte a la canción,

sino que incluso rima con parte de la letra. Y bien, me encanta. Ellos son los Red Hot Chili Peppers. Tenemos mucha música por aquí, así que espero sigan conectados con nosotros. Hoy es viernes, señoras y señores, y nos vamos al rato, no sé, a un reventón leve. Bueno, sí tiene que ser leve. Yo tengo que estar a las 9 de la mañana mañana aquí, pero no sé, aunque sea una cenita. Por lo menos vamos con más. Y aquí está Texas. Lo que sigue se llama Inner Smile. Me gusta. Escúchenlo, a ver qué les parece. Y ahorita volvemos con más.

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5: Las Stevie Bites de Stevie de TV.
6: Estas son las Stevie Bites con Stevie de TV. El coyote por fin se cansó de que Acme intentara matarlo y decidió demandar. Coyote contra Acme mezcla animación y acción real con Will Forte como un abogado venido a menos, Lana Condor como su aliada y John Cena como el abogado de la malvada corporación. La dirige Dave Green y la película tiene una historia tan absurda como su protagonista. Warner Bros. La terminó, gastó $70 millones y decidió guardarla como deducción fiscal. El público se rebeló, la película sobrevivió y finalmente llega a los cines de todo el mundo. Así que si alguna vez viste al coyote caer por un precipicio y pensaste, algún día se va a vengar, el día ya llegó. Coyote contra Acme ya está disponible en los cines de todo el país. Estas fueron las Stevie Bites con Stevie de TV.
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7: Quesadillas fritas. Masa de maíz doblada y rellena de flor de calabaza, huitlacoche, rajas con crema o queso Oaxaca. Frita en abundante aceite caliente. Un antojito crujiente por fuera y suave por dentro que deleita a todos.
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8: Este viernes, los Centros para el Control y la Prevención de Enfermedades de Estados Unidos dieron por terminado el brote de ciclosporiasis registrado en el país vinculado a la lechuga iceberg procedente de México, que enfermó a 12.883 personas y causó 2 muertes. Con 286 votos en contra, los diputados británicos rechazaron la aprobación de un proyecto de ley destinado a legalizar la muerte asistida a través de ayuda médica para enfermos con una esperanza de vida inferior a los 6 meses. En Inglaterra y Gales. A solo 2 días de la muerte del rey Harald, su hermana, la princesa Astrid de Noruega, falleció este viernes a los 94 años, informó la Casa Real de Noruega. La última aparición pública de la princesa fue el pasado miércoles en el funeral de su hermano. Informó Itzel Vanegas. 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

Ok, recuerden que estamos transmitiendo en vivo. En este momento son las 17 horas con 41 minutos, señoras y señores. Y estamos prácticamente ya entrando a la recta final del programa del día de hoy. Pero antes de ir, tenemos que hablar más de la canción que escuchamos hace un momento. Got My Mind Set On You. Got My Mind Set On You. Nada más y nada menos que el gran George Harrison. O George había pasado gran parte de la década de los 80 como en un letargo, como pasándosela bien. Había tenido, la verdad, era un hombre inteligente, invirtió bien su dinero y seguía ganando mucho dinero gracias a los Beatles. Así que no, pero cuando le produjeron este track específicamente, Got My Mind Set On You, bueno, había cosas que demostraban que todavía tenían con que cada uno de los integrantes de The Beatles. Este video estaba revolucionado, tenía algunos efectos especiales muy interesantes y la canción en sí era increíble. George Harrison, Got My Mind Set On You. Vamos con más música, señoras y señores. Los voy a dejar con esto, que se llama Vivo.

Lo que estamos escuchando se llama Ride of Light, y es Madonna. Madonna nunca, nunca, nunca está de más. Siempre es bienvenida a cualquier programación, a cualquier playlist, señoras y señores. Esto se extrae de su álbum del mismo nombre, Ride of Light, donde yo considero que era ahí el mejor momento de Madonna. Siempre lo he pensado. Muy bien, ya en este momento son las 5 de la tarde, las 17 horas con 52 minutos, y no me resta más que despedirme, señoras y señores. Primero quiero agradecerle a Manuel Cristóbal, que estuvo aquí en el control técnico esta tarde de viernesito. Ya nos vamos de fiesta, señoras y señores, y los dejo con un buen track, Come On Eileen. Lo único que no tengo definido es si con Safe Ferries o con Dixie's Midnight Runner. ¿Podrías ponerle para que yo escuche? El otro día... No. Es con Dixie's Midnight Runners. Esta es la originalita. Con esto me despido. Fue un placer. Muchas gracias. Nos escuchamos mañana a las 9 de la mañana en Trio Zenith. Soy Emilio Moreno. Me despido. Bye, bye, bye.

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2: Tom Cruise volverá a las pistas con Days of Thunder 2. Y Anne Hathaway será su nueva compañera de carrera. Cruise retomará el papel del piloto Cole Trickle, mientras Hathaway interpretará a la propietaria e ingeniera de un equipo. La secuela llegará a los cines el 2 de junio de 2028, casi 4 décadas después de la película original.
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17: Son las 6 de la tarde, soy Juan Becerra Costa. Estamos en Fórmula Noticias y le voy a dar a conocer los sucesos más importantes, más destacados del país y del mundo ocurridos hoy, viernes 11 de septiembre. Baja el crimen en Chiapas. La presidenta Sheinbaum destaca los resultados en seguridad. Homicidios a la baja y 95% de las comunidades desplazadas ya regresó a sus actividades.
18: Aquí, desde que entró el gobernador y con la coordinación del Gabinete Federal, los resultados en seguridad son muy buenos. No solamente en la reducción de homicidios y otros delitos de alto impacto, sino en la percepción también. La gente se siente más segura hoy en Chiapas que hace 2 años.
17: El promedio diario de homicidios dolosos en Chiapas bajó 64% y lleva 17 meses sin asaltos en carreteras, destacó Omar García Harfuch.
19: Este fortalecimiento también se refleja en los resultados, como el dato que dio de que durante los últimos 17 meses no se han registrado ningún asalto en carretera. Continuaremos trabajando por instrucciones de la presidenta Claudia Sheinbaum con el gobierno de Chiapas. Donde existe un generador de violencia habrá una investigación y no habrá impunidad.
17: El gobierno federal prepara un filtro antinarco para candidatos. Los partidos podrán pedir al INE revisar los antecedentes de sus aspirantes rumbo al 2027, aseguró Luisa María Alcalde.
9: Entonces se está trabajando en esta metodología única para que pueda, en coordinación con el INE, ponerse en operación este mecanismo lo antes posible, de manera tal que los partidos puedan ya iniciar en este proceso.
17: La presidenta Sheinbaum pide freno al INE. Considera excesivo el presupuesto de más de 40 mil millones de pesos que solicitó para 2027.
18: El INE está pidiendo más de 40 mil millones de pesos de presupuesto para el 2027. Entonces, si uno toma en cuenta lo que se destinó al INE, más la inflación de cada año, pues...